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Guayaquil de mis abuelos. Letra y música del abogado compositor guayaquileño Luis Padilla Guevara. Qué belleza. Como digo yo, la letra con temas citadinos, como el cacao se asoleaba derramado en las veredas. Yo alcancé a ver ahí en el Malecón, la calle Panamá y Bolívar. Y por eso hay un museo ahora ahí. Las fiestas de Guayaquil hay que encenderlas, las veo un poco apagadas, priman otras cosas, no hay el civismo. 206 años de independencia. A estas alturas, desfiles todos los días, charlas, muestras históricas, cultura, arte, música, aquí le ponemos la música, conferencias cívicas, históricas. ¿Dónde está? ¿Dónde está? Yo les recuerdo que días pasados les dije, pero vale la pena recordar, cuando el ingeniero León Febres Cordero dejó de ser presidente, él se retiró de la política. Y el club, en la fundación o asociación Barcelona Astillero, fue que le dijeron: ingeniero, ¿y por qué no participa como candidato para que sea alcalde de Guayaquil y la rescate? Con el paso del tiempo él se lanzó y ya cerró el municipio, cerró físicamente y llamó a Gloria Gallardo para que maneje, ¿cómo se llamaba esa comisión? Pero era del rescate cívico. Guayaquil necesita el rescate cívico. Lamentablemente cayó esta ciudad en politiquerías que más importaban los egos, así mismo como en el Astillero. Parecido, igual, peor o menos, a lo mejor. Pues aquí también tiene familia y ciudadanos ilustres. Lo que pasa es que no quieren meterse ahí porque terminan embarrados o pagando las consecuencias de una cosa ficticia que le crean, y mire lo que ha hecho. Y gente honorable no quiere acercarse a nada, prefiere vivir, como dice la canción, vivir su vida, su trabajo, sus negocios, sus inversiones, su familia. Y por eso Guayaquil está así, tibia cívicamente, poco de civismo. Pero bueno, vamos a ponerle el pecho a la bala aquí, siempre le vamos a poner alguna música que motive y que rescate. Guayaquil no es lo que ha pasado últimamente, malas administraciones, pillería por acá, asesinato por acá, entre las bandas, eso es lo que la gente no quiere caer en cuenta. Entre ellos, ajustes de cuentas, dominio de sectores, y hacen creer que Guayaquil es así. Es que pasa que algunos personajes en la política, hasta en el deporte, cayó en manos que no tenían ni los méritos ni los ribetes de funcionarios y ciudadanos pasados. Con este preámbulo estamos dando la bienvenida, un saludo fraterno y cariñoso a todos los amables oyentes, los que nos sintonizan y nos ven por las
plataforma ahora es RE News. Parece que eso está de moda. RE News, no pueden ver ahí en el YouTube. Hay que estar cambiando siempre por motivos distintos. Así que los que van en camino, apresuren. Yo anduve por aquí unos minutos antes de las 6, estaba encapotado. No ha llovido por acá. Necesita refrescar. Estos días, cuando no llueve, es muy caliente, muy caluroso. Los que recorren la ciudad, la provincia, el país, los compatriotas que están en el exterior viendo hoy estuve por el aeropuerto, la gente viene, disfruta, se va, ya sienten como que el asunto va mejorando por el gran esfuerzo de las Fuerzas Armadas, que están hecho cargo junto con la policía del control. Lo primero que están haciendo es desbaratar, desmantelar las bandas, el narcotráfico, la delincuencia, para... ese es el plan. Así que un aplauso a las Fuerzas Armadas de entrada. Bueno, vamos a los titulares. Hoy todo giró, está jugándose el partido de despedida de Lionel Messi. Todo un show, un espectáculo, estadio completamente abarrotado. Estamos viendo imágenes del primer control, lejos de la puerta de entrada, por supuesto. Varios controles, como cuando se jugó acá la final de la Libertadores. Los carros lejos, caminando, varios controles, su tarjeta, su entrada, para seguir avanzando otros controles. Y ha habido de todo. Así que el último tango de Lionel Messi. Club Sport Emelec, igual que Barcelona, ya vamos a ir para allá. Aquí tratamos de ser justos, no atacamos solo al uno y disimulamos al otro. Eso no se le hace nada bien. Pero mire usted cómo está la situación en medio de serios conflictos. Y lo que se puede decir, respirar un poquito, es que ha dicho el presidente del Club Sport Emelec que hay ciudadanos o personas naturales que están interesados en conseguir el control del Club Sport Emelec. Y ahí va a oír y ver unas declaraciones en que hay que seguir paso a paso, convocar a asamblea para que conozcan los socios. Esto no es como vender una libra de pan. Ahí lo explica todo. Ha dicho, todo está podrido en Emelec. Ahí, en la administración última, el señor Guzmán dice que hay 9 millones de dólares sin justificación, sin respaldo, sin respaldo. España ganó a Croacia 2-1. Hay una carta bien extensa de Cristiano Ronaldo. La verdad es que

0: entre Barcelona y Negreira. Ese es un lío grande. Movieron millones para darle al secretario de los árbitros. Eso es como que si le diera al presidente de la presidente de la judicatura, o sea, que manda a todos los jueces, como que si lo estimulara. Bueno, los Dodgers están ganando 3-1 a los Bravos de Atlanta, producto de jonrones, nada más ni nada menos. Hernández jonrón por el jardín izquierdo para impulsar dos carreras, y Freddie Freeman jonrón también por el jardín derecho. Ahí empujaron las 3-1 que ha hecho los Bravos de Atlanta. Ya están, van a abrir el octavo episodio, así que son los temas, los titulares. Bienvenidos.
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0: Bueno, aquí estamos. Se sigue desarrollando el juego amistoso entre Argentina y, ¿cómo se llama el país con el que está jugando? Y Belén, Argentina versus Belén. Lo estábamos viendo, pero ya aquí ya no alcanzamos la selección de Belén. Sigue empatado a 0. Es un juego amistoso, es un show, una presentación, un juego de luces, ruido de todo, ha habido de todo, así que niños ahí cerca, hola, oigo por ahí como que están moviendo los muebles. Entonces ha habido de todo, entre ellos, por ejemplo, una universidad le dio el título de doctor honoris causa. La Universidad de Buenos Aires, que ha dicho, me dice, nunca me imaginé esto. Eso sí es un honor. Y en el camino, en el autobús, así me gusta que ponga, y yo ahí desarrollo. En el autobús de Messi al estadio, iba llorando. Es la última vez que se sube un autobús para ir al estadio, que es otro rigor, es otro protocolo. La mayoría de las veces los jugadores a veces van muy concentrados, estresados, preocupados para ver cómo encaran los rivales, y el público por todos lados, cualquier nota, cualquier entrevista, siempre gracias. Hay gente de todas partes que llegó a Buenos Aires. ¿Y a qué viene? Le hacía un reportero en la mañana, bueno, a despedir a Messi. Me regaló muchos momentos de alegría. Mira, entre esposo, entre familia, hubo una que la esposa lo mandó a su marido, a su esposo, lo mandó pagándolo, y se lo mandó para que disfrute. Ahí están las imágenes, qué cantidad de público. Son los que no entran al estadio, porque el estadio ya tenía todo el mundo sus boletos. Esto toda una logística, no es así, un partido, ya, vamos, juega, al borde del campo, mientras calentaba el

equipo, todos sus ex compañeros. Qué belleza, ¿no? Eso cuando se cultiva la amistad y el deporte es la herramienta. Seguramente alguien se molestó en algún momento, pero sobrepasa el ejemplo muchas veces, hasta en silencio dando ejemplo. Aquí vino Chelo Delgado, que después ya se puso guayaco. A mí no me gusta mucho ese tema, porque me ofende mucho. Y alguien dijo, el Chelo Delgado, cuando ya se está uniformando, es ejemplo, porque esto, su silencio enseña. Pues acá es otra cosa, la salsa, el choque, ¿cómo que se llama la música? Y la, así se relajan, vamos a decir así, nuestros jugadores. Hay rituales, hay protocolos. Y Messi fue querido. Es querido por sus compañeros, por eso quisieron estar ahí. Como digo, en algún momento alguien se resintió. Yo vi dos actos que no me gustaron, y lo dije en su debida oportunidad. Cuando fue a cantarle el gol a la banca contraria, creo que era Holanda. Eso genera conflicto y roce. Y después cuando le dijo, ¿qué me miras? ¿Qué me miras vos? Sigue de largo, sigue tu camino. Algo tiene que haberle dicho, pero ahí está el temperamento. Ustedes me van a decir, no, nadie aguanta y todos reaccionamos, es lo normal. Esa es mi forma de pensar y vengan y expliquen y digan los que no están de acuerdo. Ese es deporte. Y cuando pierde mi equipo, cuando pierde donde yo estoy jugando, voy a darle la mano al rival. Ah, solo cuando gano lo voy a felicitar. No, es cuando pierde. Aquí un presidente le dio la orden a los jugadores que no se despidan de un partido final, que lo que era Copa Ecuador. Ni vayan a recibir las medallas, eso es una barbaridad en el concepto. Ah, no, es que nosotros somos ganadores. ¿Cuántos años tienes que no eres campeón? Entonces, ya te hubieras muerto, no tendrías con quién jugar. ¿Se dan cuenta? La magnitud. Por eso es que nuestro deporte está así, está complicado. Bueno, entonces fíjese usted, para que una universidad le entregue el título de doctor honoris causa a la Universidad de Buenos Aires. Las universidades argentinas son muy famosas de muchas partes de Sudamérica. Están llenas las facultades de estudiantes ecuatorianos, peruanos, chilenos, de Ecuador mucho. Y además, porque el cambio de moneda le era muy conveniente en años anteriores. Fíjense ustedes que en otras universidades estadounidenses no se comparan. Dicen que de aquí mandan 300 y les sirve para pagar la residencia, para movilizar, para alimentarse y algunas otras cosas. $300. Aquí se gasta mucho más, solo la pensión, vamos a decir. La universidad que vale mil y pico aquí en Guayaquil, hoy por hoy. Parece ser que mientras más caro se hace más famoso, más elitista. Está
está bien, pero ahí no solamente se mide el nivel académico de una universidad o de una facultad. Pero regresamos al tema. La Universidad de Buenos Aires, en un acto en el predio de la Asociación de Fútbol Argentina, ni siquiera tuvo que ir a la universidad en una sesión solemne que habitualmente, y le ponen la capa, la museta, el birrete. Se lo entregaron en Ezeiza. Pero no romper, pues, ¿no?, los protocolos. Es un orgullo para mí poder haberlo recibido, poder decir que soy un doctor honorífico. Aquí hay algunos, ¿eh?, en el deporte. Hay algunos que le han entregado. Denis Dao es uno. Bonifacio Morán, ese sí es doctor, pero porque se graduó. Chico Rodríguez es doctor. Antonio Chico Rodríguez Vargas, él es doctor y conseguido en Cuba, cuando en Cuba se podía estudiar, con limitaciones, sí, cierto, pero ahora yo no sé cómo está ese tema. Si no hay energía para muchas cosas, ya la gente es, oiga, el pueblo cubano es admirable, se acomoda lo que viene, porque no tiene ninguna otra opción. Sale a reclamar, le ponen 30 años. ¿Sabe lo que es 30 años? Por decir, Cuba libre, o queremos elecciones. 30 años. Aquí incendiaron Quito y le dieron amnistía. Le dieron amnistía a todos. Bueno, dice, así que muchas gracias, es un orgullo para mí poder haberlo recibido, poder decir que soy un doctor honorífico. Así que muchas gracias, es un día muy especial para mí, que se va a hacer difícil, que voy a intentar disfrutarlo. Bueno, el día recibió medalla y diploma de manos del rector de la Universidad de Buenos Aires, Ricardo Celpi, o Helpi, y del vicerrector Emiliano Iacobiti, en una ceremonia en la que también participó el presidente de la AFA, Claudio Chiquitap. Claro, si fue en la AFA lo mismo, invitar pues al presidente de la AFA. ¿Aquí? No, él no. Esto es eminentemente académico. Y el dueño de casa, hay que invitarlo. Nosotros nos saltamos en eso. Durante el acto, el rector destacó la historia de talento, esfuerzo y superación del futbolista y le dio la bienvenida a la Universidad Pública. Bienvenido a la UBA, Universidad de Buenos Aires, doctor Leonel Andrés Mesa. La distinción aprobada por unanimidad por el Consejo Superior de la Universidad reconoce su trayectoria deportiva y sus valores de excelencia, perseverancia, humildad y ejercicio ético. Uno se ha visto metido en problemas que los que yo conozco, ni éticos, ni legales, ni moral. Una vez sí tuvo que devolver a lo que es el equivalente del SRI como de 13 millones porque habían liquidado más, no había la cultura como por acá. Nadie creía hasta que pusieron la multa de que las otras entradas, los otros ingresos, aparte del club, también tenían que pagar impuestos. No había la cultura, por acá tampoco. Ahora, un simple empleado mortal y tiene que tener a alguien que le haga hasta para la recuperación del IVA, que lo pagan cada 6 meses, un mes. Alguien tiene que hacerlo. Hay
hay jubilados, porque para los jubilados, los de tercera edad, ellos mismos tienen la paciencia para reportar, pero ahora todo es digital. Todo es digital. El deportista Messi, en su carrera con la camiseta albiceleste, jugó 207 partidos y convirtió 125, casi medio gol por partido. Cifra que lo ponen al tope histórico de los futbolistas argentinos. Bueno, detalles de el título honor, doctor honoris causa. Sí, yo creo que sí es digno. Bueno, Neymar también le ha enviado saludos. Le dice, el mundo te agradece, le dice en el resumen, en el titular. El mensaje difundido en redes sociales dice, quien ama el fútbol te disfrutó a lo largo de estos años. Hoy es tu último partido con la camiseta de tu selección, de tu país, y espero que disfrutes cada segundo, que todos los homenajes que hoy te hagan, que te hagan feliz. No es solo Argentina la que te agradece, el mundo te agradece por todo lo que hiciste por el fútbol. Gracias por hacerme amar aún más el fútbol. Fue un honor haber jugado contra vos y más aún hacer historia a tu lado. Gracias, Leo Messi. Neymar y Messi coincidieron en el Barcelona. A ver, ahí está, ¿qué hay? Ah, ya, las luces y los juegos pirotécnicos. Ahí se enciende. Ah, qué belleza. Póngale audio. Bueno, se puede.

Sí, las imágenes hablan más que mil palabras. Eso no hace falta describir. Eso solamente es necesario ver. Imaginarse que todo eso que está pensando en su mente y en su corazón, Leo Messi, su familia, su esposa, sus hijos, su madre, su padre murió hace 2 meses. Él es el que más está gozando allá en el cielo. Seguramente eso estará pensando. Qué mejor homenaje. Ya no daba para más físicamente, o el talento lo tiene. No, lo que dijo Miguel Insúa, no corresponde. A lo mejor se cuida, ya no corretea tanto, no pica tanto, pero no. Quién sabe si se lesiona, hay lesiones, los futbolistas quedan. Oiga, ¿cuántos jugadores aquí en el Ecuador yo los he visto que tienen problemas de movilidad por las rodillas, por los tobillos, por... y algunos amigos atletas que también no tuvieron cuidado con sus rodillas, con sus pies, y necesitan apoyo, más de uno? En respeto y en homenaje, no voy a dar su nombre, pero sí. ¿Y qué tal si en ese trayecto antes del Mundial se lesiona y ya no puede jugar y no pueda ir? ¿Cuántos extraordinarios deportistas le dan un homenaje cuando ya los llevan en silla de rueda? Pues lo hicieron un poquito antes. Muchos, hasta en las grandes ligas. Un jugador excepcional que brillaba por su habilidad, su destreza, jugaba sobre todo en una de las posiciones defensivas más, de mayor agilidad. Lo invitan y entra al campo de juego en silla de ruedas. Tiene que haber sido un impacto. Yo fui testigo, guardando la distancia, con uno de los más grandes peloteros del béisbol ecuatoriano, Eloy Guerrero. Y ya en los últimos 5 años, ya andaba con apoyo y ayuda. Y yo andaba con Eloy porque estábamos haciendo una gestión. Y un señor dijo, ¿tú eres Eloy? Sí. Oiga, yo iba al estadio a verlo jugar y lo aplaudía, lo pifiaba, pero porque tenía esa gana, esa vitalidad. Mira cómo lo estoy viendo ahora. Casi llora el señor. El señor, el fanático. ¿Puedo imaginarse? Entonces, ese impacto es mejor en vida y en plenitud de condiciones para que lo pueda disfrutar. Ya de muerto también. Una placa, un busto, un monumento, un estadio, un escenario. Pero una despedida de eso es mejor ahora. Que lo pueda administrar, que lo puede ver, que lo puede disfrutar. Seguramente termina su partido y la familia entrará al campo de juego. Tiene que dar una vuelta ahí. Tiene que dar una vuelta alrededor del estadio. Ese sería el mejor regalo. No es lo mismo viendo el jugar que está allá a 20, 30, 40, 50 metros. Y si está al otro lado de la cancha donde está atacando él, una vuelta olímpica, como los toreros, sí. Le dan vuelta olímpica porque antiguamente los estadios tenían
pista olímpica, una vuelta olímpica, sería un gran homenaje a los que hoy pudieron ir, porque mucha gente se quedó con las ganas de ir y no poder. Volvamos al tema que Neymar y Messi coincidieron en Barcelona, en el París y en el Paris Saint-Germain. En el club catalán formaron parte del tridente con Luis Suárez y sumaron títulos como la Champions League, Liga, Copas del Rey y el Mundial de Clubes. En París volvieron a compartir plantel y ganaron Liga 1, que es la liga francesa. Fuera de la cancha la relación se mantuvo pese a la rivalidad histórica entre Argentina y Brasil. Neymar ha repetido en varias ocasiones que Messi es un gran amigo y que se hablan frecuentemente. Así que, qué bueno, es que no puede. Yo a veces no entiendo al ser humano que se pelean. En cierta ocasión se le entregó la responsabilidad que maneje un proyecto a dos personas. Yo les dije de entrada, todo lo que hagan o dejen de hacer, o todo lo que se haga aquí o se deje de hacer es tarea de ustedes. Si entre dos no van a poder vivir en convivencia, esto no va a funcionar. Entre dos. Es el mensaje. Bueno, Dixon Arroyo, un ecuatoriano, le dedica un conmovedor mensaje. El fútbol te estará eternamente agradecido. Dixon Arroyo, futbolista ecuatoriano y ex compañero de Leo Messi en el Inter de Miami, le dedicó un emotivo mensaje al astro argentino en la previa de su anunciada partida de despedida con la selección de Argentina. El ecuatoriano comenzó su publicación destacando la importancia que Messi ha tenido para el fútbol mundial. Aquí está lo que le dice. Hoy no es solo la despedida de un jugador de la selección de Argentina. Es la despedida de una leyenda que marcó para siempre la historia del fútbol. Del mejor de todos los tiempos. Y Leo, ¿cómo? Gracias por cada momento, cada gol, cada asistencia, cada alegría y sobre todo por demostrar que los sueños con talento, disciplina y perseverancia pueden convertirse en historia. Bien, bien escrito. Para nuestra familia este momento tiene un significado aún más especial porque tuve la enorme bendición y el privilegio de compartir cancha contigo. Haber coincidido con una leyenda como tú es como esos recuerdos que quedarán siempre en mi vida y en mi corazón. Más allá de futbolista extraordinario, a ver qué hay ahí.

0: Bueno, muy bien, mire, qué llenazo, ¿no? Qué llenazo. Bueno, para rematarlo, de Dixon Arroyo Maya, el futbolista extraordinario. Admiro al ser humano que eres tú, tu humildad, tu manera de representar a tu país y esa pasión que durante tantos años inspiró a millones de personas alrededor del mundo. Bueno, también es bastante extensa. Hoy te despide tu selección que sabemos tanto amas. Solo mucha admiración hacia ti, querido amigo. Gracias por tanto, Leo. El fútbol te estará eternamente agradecido. Con cariño, tu amigo Dixon. Muy bien. Bueno, para eso se tiene Community Manager, ¿no? Para eso. Y por eso se tiene para comunicarse bien. Para eso son los community managers o sus asesores. Aunque sea de vez en cuando, esta es una oportunidad para hacer conocer su idea, su pensamiento como esto. Agradecer una amistad, un retiro. Bueno, los Dodgers siguen ganando 3 por 1. Ya están en el octavo episodio. Ya están en el octavo episodio. Están jugando en el estadio de los Bravos de Atlanta. Están jugando en el estadio de los Bravos de Atlanta. Así que vamos a ver cómo termina. La serie está empatada a 1. Y a ver cómo qué rumbo toma esta serie. Y más tarde, los Yankees reciben a Tampa Bay. Si los Yankees vuelven a perder, chao. Jugaron muy mal ayer. No se puede entender que jugando playoff, en la que tienes que jugar, estar concentrado, jugar bien y brillar, en un inning cometieron 3 errores. Eso no es muy común en las grandes ligas, menos en los playoffs donde hay que ser óptimo. Terminaron haciendo 4 errores. Eso cuando estaba Derek Jeter en el campo corto, eso no se veía nunca. Así que han manejado muy mal el equipo. No han podido conseguir quien juegue esa posición desde hace algún tiempo, desde hace mucho tiempo. Bueno, España clasifica los cuartos de final. Ya vamos después de la pausa a hablar de Emelec. Hay noticias, noticias y noticias. España clasifica los cuartos de final de la Liga de Naciones. Ahora todo el mundo dice Nación, Nation o Nación o Nación Liga, Nación League. La Liga de Naciones con doblete de Michael Merino o Mikel Merino. Sí, ganó 2-1 a Croacia hoy. Hoy España está metido también en unos rollos terribles. Hay un fenómeno social bien especial. Y eso que estos últimos años han sido manejados por gobiernos socialistas. Ocurre que por el costo de las viviendas, los hijos crecen, se hacen profesionales, no pueden independizarse ni salir de casa de los padres por los costos. ¿Por qué? Porque han subido los valores, porque las casas, los departamentos, los han convertido en hoteles turísticos, ellos donde se hospedan 2, 3, 4 personas. Por eso les rinde más. Entonces, en Barcelona y España, que tienen una capacidad turística enorme, ¿sabe cuántas casas o viviendas necesita España hoy, en este momento? 1 millón. No ha habido planes de viviendas más baratas, populares, como las quiera llamar. No es lo mismo que construya la empresa privada que el Estado. Y aquí los gobiernos, bien, mal, poquito, o nada, o mucho, siempre hay planes. Ahí, aquí donde yo estoy, en Sauces, es de plan de vivienda social. Fueron construidos, como lo dije el otro día, en la época de Jaime Roldós Aguilera. Por eso es que aquí, a 200 metros de mi casa, hay un memorial de Jaime Roldós. No es un monumento solamente. Hay que entender cuál es el mensaje. Yo le rindo homenaje. Primero porque era joven, segundo rompió el tablero porque él no era el candidato del partido al que representó, que era el CFP. Y terminó ganando sorpresivamente. Pero ya ustedes ven cómo terminó, en un accidente aéreo terrible. Murieron su esposa Marta y varios ministros que lo acompañaron al oriente ecuatoriano. Tenía que ir por el 24 de mayo a también estar en una sesión solemne. Sí, creo que es Cariamanga, pero en uno de esos cerros se estrelló. Mala visibilidad. Ya eran que como 3, 4 de la tarde, ¿no? Mientras estaba jugando Ecuador con Paraguay en el Estadio Modelo, causó una cosa terrible. Bueno, la selección de España selló este martes su clasificación para los cuartos de final de la Liga de Naciones con una remontada ante Croacia gracias a los 2 goles de Michael Merino a los minutos 61 y 88. El vigente campeón del mundo empezó perdiendo el encuentro. Iván Perisic, en el minuto 17, adelantó a los croatas. Y el juego desde el minuto 79, en superioridad numérica por la expulsión por doble amarilla del autor del tanto local. ¿Mire usted? Entonces, hasta ahora, España venció 3-2 a Inglaterra, 4-1 y 2-1 a Croacia y 3-1 a República Checa. Bueno, se vienen las fiestas por la independencia de Guayaquil. Esperemos que haya eventos cívicos. Me dijeron que sí va a haber la aurora gloriosa. Ahí suelo concurrir. Eso es a las 5 de la mañana. Vamos a ir con la seguridad del caso porque sentimos que estamos resguardados y protegidos gracias al esfuerzo de las Fuerzas Armadas. La gente siente esa sensación de seguridad porque están haciendo tremendo trabajo combatiendo la delincuencia, el narcotráfico y el terrorismo. 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

0: Muy bien, 206 años. A partir de hoy, pueda que gane el interés, el civismo, el guayaquileñismo, es la fundación, la independencia de Guayaquil, 206 años. Es la independencia que abrió el camino para que todo el país se independice. Así que hay que recordarlo bien. Bien, a ver, parece que tenemos, ¿quién tenemos por ahí?
1: Profe, buenas noches, ¿cómo le va? ¿Sí me escucha?
0: Javier Farag, ¿cómo que me habían dicho que no estaba, que sí, que se había ido de viaje, que se había ido de
1: Profe, pasé por su casa saludándolo y usted no me saludó, conste.
0: Yo salgo a esa hora a sacar los desechos de la casa, porque a esta hora ya termino el programa y ya me da ganas de sentarme, acostarme, a ver la noticia.
1: Está bien, yo también hago lo mismo, también hacemos lo mismo.
0: A ver, profe, usted... La coordinación, dígame. El viernes, ¿qué va a haber en la radio?
1: No, yo en eso no sé nada, profe, yo me lavo las manos como Poncio el Piloto ahí.
0: ¿Cómo es?
1: Yo ya no sé de esas cosas. Profe, usted dijo hace un ratito antes de ir a la pausa... Vamos a conversar del tema de Emelec. El tema de Emelec es muy largo para hablarlo. Muy largo, profe.
0: Pero sí lo vamos a hablar.
1: Bueno, sí, el señor Jiménez ha dicho que Emelec tiene una deuda de 36 millones de dólares aproximadamente. Uno. Dos. Que hay 9 millones sin respaldo. Pero no ha dicho de qué presidencia que no tiene los respaldos.
0: Sí lo dijo. La anterior
1: de
0: Guzmán, sí.
1: Entonces, el señor Guzmán, tanto que le dice eso, salga a la palestra de una rueda de prensa y diga, no, aquí están los documentos, si es que los tiene.
0: ¿Y usted cree que si no los tiene va a salir? No los tengo.
1: No va a salir tampoco.
2: Perdón, voy a ser muy directo. Texto.
0: ¿Quién habla por ahí? ¿Quién? A ver.
1: Me parece que es el señor Andrade que estaba por ahí, ¿no? Bueno, entonces, profe, debe haber la sinceridad del caso. En este momento, el Emelec, si usted revisa, tiene 6 imposiciones para poder contratar jugadores. 6.
0: Oiga.
1: De las cuales ya no tenía ninguna, pero le volvieron a aparecer.
0: Sí, van a seguir apareciendo porque fueron tan irresponsables en el Emelec como en Barcelona. ¿Usted cree que todas las administraciones que aumentaron el déficit han salido a explicar? No.
1: No.
0: No han salido a explicar ninguno. ¿Usted cree que en el Emelec van a salir a explicar? Ninguno. Ninguno. Allá ve tú. Contrata. ¿Sabes lo que dice? Que es de atrás para adelante. Que han encontrado que jugadores que ganaban 800 le empezaron a pagar 20 mil. ¿Sabes lo que significa eso? ¿Sabe cuál es el nombre propio de eso?
1: Dígalo.
0: Eso es una estafa, pues. Esa es una abuso de confianza, una malversación. Tiene nombre y apellido, administración del señor Guzmán. ¿Dónde está? Si él...
1: Y hubo otra.
0: Queda de bien.
1: Profe, y hubo otra. Acuérdese cuando al Team Angulo. ¿No? Que se fue a decirle a Emelec que quiere jugar. Le hicieron firmar el contrato primero antes de revisarlo médicamente al jugador.
0: Sí.
1: Entonces, ¿cómo hablamos?
0: Muchos casos como esos. Eso es una... Todo esto se ha alborotado. todo esto se alborotó por un informe que apareció por ahí. Y como hay prensa comprometidas con uno y con el otro, atacan al uno y defienden al otro, al que están trabajando con ellos o defendiendo esas teorías. Yo sí la conozco muy, muy de cerca, qué fue lo que pasó. Y entonces, como el presidente de mayor éxito en los últimos años tiene prensa, porque pauta en muchos programas, entonces él puede hablar todo lo que quiera. Y dice que él dejó debidamente financiadas las deudas. Cuando él se fue, fueron como 30 millones. Yo le pregunto a usted, si usted deja financiado, ¿por qué no lo pagó directamente él mismo?
1: Exacto. Entonces, ¿qué quiere decir con eso? Que me le quedó endeudado también con la administración del señor, vea, y se hay que decirla directamente, del señor Neme, al señor Pileggi.
0: ¡Punto! Pileggi fue un novato que cayó en errores administrativos y en torpezas también, en mala administración, y entonces de eso se aprovecha. Pasó un año, dos años cantando sin que nadie, ya por ahí vi que alguien le dijo, ¿y por qué no presentó el informe en la Asamblea General de los Socios? No, dice que presentó una auditoría. Señores, las auditoras internacionales y locales están desprestigiadas. Solo esa pregunta, ¿por qué no la presentó en el un informe a los socios? ¿A quién tenía que? Oye, la deuda con el Banco del Pacífico, ¿quién la pudo haber dejado financiar? No la pudo pagar él. Es que no, ahí yo dejo valores y patrimonios con la cual tranquilamente se iba a pagar, patrimonio con supuestos ingresos que nunca llegaron, como el...
1: ¿Pero cuál es patrimonio, profe? ¿Cuál es patrimonio?
0: Bueno, entonces hay que hablar bien, que bien claro. Dice, ha dicho, que es lo que más conmovió, ha dicho el presidente del MLE, todo está podrido. Y advierte que nadie tiene cómo solucionar los problemas con una varita mágica.
1: Entonces, ¿a qué se metió?
0: ¿Usted sabe cuánto han pagado la administración actual?
1: Ellos dicen que han pagado con 9 millones de dólares.
0: ¿Quién tiene 9 millones y 9 más para poder conseguir mejores pagarlos, las nuevas ventanas cerradas y las nuevas? ¿Quién tiene?
1: Dígame. Emelec al momento, profe, el torneo para Emelec se acaba el 8 de noviembre. Tiene un mes para por lo menos conseguir algo, porque dicen que tampoco tiene planificado nada para el próximo año.
0: ¿Cómo?
1: O sea, termina MLN en noviembre, no trabajan todo noviembre, pero tendrán que arrancar diciembre, porque el torneo ecuatoriano de fútbol comienza el 29 de enero.
0: Enero.
1: Entonces, sí, tienen que ir planificando ya si van a entrenar en Guayaquil, van a entrenar en Los Samanes, si es que les pagan a la gente de Los Samanes también y de Rocafuerte, ¿no? ¿Cuántos jugadores van a tener? ¿Cuántos jugadores tienen contrato hasta el 2027? Un poco de excusas, profe. Usted sabe, como administrador o como director deportivo de un equipo, octubre, en noviembre ya comienzo a planificar lo que voy a hacer para diciembre y el resto del año. Pero Melén no tiene pensado nada todavía. Eso es una catástrofe, profe. No puede, como un presidente va a decir, no tengo nada planificado todavía para el 2027. ¿Qué está queriendo decir con eso? ¿Que quiere votarse del equipo?
0: Oiga, no, algo van a hacer. Yo creo que ya los...
1: Dígame.
0: No alcanzan. Escuche lo que... Un amigo suyo, Alberto Gómez León, si lo recuerdan.
1: Se fue.
0: Dice en un tuit.
1: No, aquí estoy, el bigotón, digo.
0: Alberto Gómez León. Él dice hace una hora más o menos. Obligan a firmar contrato de confidencialidad. El director general del Barcelona, Juan Carlos Bayas, junto al recién contratado abogado externo, David Estrada, han obligado al personal a firmar contrato de confidencialidad. Si se filtra algo, deberán pagar $100,000 de multa. ¿Ah? ¿Cómo la ve?
1: Si es broma, está bien para broma. Está bueno el chiste.
0: ¿Usted cree que Alberto Gómez pueda publicar?
1: Pero...
0: ¿Qué
1: no.
0: ¿Qué, pero qué tal?
1: Alberto es muy serio.
0: ¿Y qué significa esto?
1: Que nadie, ningún directivo de Barcelona podrá hablar, solo podrá hablar el presidente. O sea que ahora que los amiguitos de la prensa, por decirlo de una manera así, los amiguitos de la prensa que iban a buscar a los dirigentes que les cuenten los chismes de arriba abajo, ya no podrán, ¿no? Y ya los colegas de la prensa, porque no me gusta andar entre dirigentes averiguando la vida ajena de nadie, ni estar averiguando si es que les pagan o no les pagan, eso es cosa de cada club, ¿no? Tampoco tengo publicidad de nadie, de ningún dirigente, por si acaso, porque eso es lo primero que voy a decir, ese tiene publicidad de ahí, ese dirigente, por eso es que está hablando. No. Eso marca la estupidez de la dirigencia, profe. Para mí, eso marca la estupidez de la dirigencia. No sé cómo lo toma usted.
0: Mire que sobre Barcelona mismo, para que vea que no es solo MLE, Barcelona también. Este jueves 8 de octubre a las 17 horas ha sido citado el directorio de Barcelona para fijar la fecha exacta de la convocatoria a Asamblea Extraordinaria de Socios que se instalará el próximo noviembre. Esta reunión de socios amarillos tendrán fines informativos. ¿Qué pasa? No han convocado. Usted sí sabe que un amigo suyo, de Johnny, y mío también, don Richard Pacheco, ha puesto una carta, no sé si usted la ha visto.
1: No la he visto, profe.
0: Al Ministerio del Deporte pidiendo que se les certifiquen si está registrado los cambios que han habido en Barcelona. Por ejemplo, ya no está el señor Álvaro y ahora está el señor Montalvo. Si ya registraron el ministerio. ¿Usted sabe si lo registraron?
1: No tengo la menor idea.
0: Le preguntan al ministro de Deportes que si acaso el señor Miguel Montalvo ha sido inscrito, registrado o reconocido ante el Ministerio del Deporte como presidente y o representante legal de Barcelona Sporting Club con posterioridad a la renuncia del señor Antonio Álvarez. En caso de que dicha inscripción registro o reconocimiento, si se haya efectuado ese informe, fecha en la que fue presentada, fecha en que fue aprobada, todo eso está pidiendo. Hicieron una asamblea para para hacer la sucesión, y ser un requisito. Como no lo han hecho, lo registraron seguramente, si mandaron pidiendo que registre, le van a pedir, dame copia de la asamblea. Entonces, a juicio de esta carta, Barcelona está en acefalía. ¿Ah? Y entonces sacaron cuenta bancaria con nombre del señor Montalvo. ¿Ah? Registraron el nuevo RUC, es el mismo, con un nuevo titular. En caso de que no se haya efectuado dicha inscripción o registro, se certifique expresamente esta circunstancia y se informe quién consta actualmente en los registros del Ministerio de Deportes como presidente o representante legal de Barcelona. Ay, ¿qué le parece? Así están los equipos del latillero, y pretender y querer creer que van a aspirar a hacer algo. Barcelona aspira a quedar campeón, ya no. Vicecampeón, quizá. Emelec se salvó porque quedó en el cuadrangular. De ahí ya no va a bajar.
1: A Emelec, dígale que decirle o darle unas gracias a Muchurruna. Pues si Muchurruna no hubiera perdido su partido local y dos puntos que tenía también en casa, Muchurruna prácticamente estaría jugando el cuadrangular y Emelec el hexagonal del no descenso. Pero como Muchurruna perdió un partido en casa, Barcelona le sacó un punto y otro equipo también le sacó un punto.
0: Ahí se quedó.
1: Bueno, ahí se quedó fuera, entró al hexagonal.

0: Parece que nadie ha aprendido nada de los dirigentes viejos del fútbol ecuatoriano, del fútbol de Guayas. Nadie. Sencillamente eso es, profe, nadie. Y están viviendo o están tratando de hacer dirigencia a los que ellos creen que lo que está haciendo es bien. Nada más.
1: No aprendieron de la vieja escuela. No aprendieron nada. Oiga, un luchador que siempre trabajó y buscó y quedó campeón sin dinero, sin recursos, y siempre estaba generando, ideando, creando, innovando, luchando, fue Galo Rollero y su hijo, el vicepresidente actual. Algo ha de haber oído, pero ¿qué está pasando? ¿Quién? ¿Dónde están los asesores que dijeron que ya venían en un mes? ¿Qué pasó con los asesores? ¿Si están o no están?
0: Es una buena pregunta, profe. Mire, yo creo que en el fútbol ecuatoriano debe haber una escuela de aprendizaje para dirigentes también, ya que hay para escuelas para cualquier otra cosa. Dirigencia deberían también de haber para dirigentes, enseñarles a los dirigentes del fútbol cómo ser dirigentes del deporte. Porque en base a todo eso, profesor Maridueña, no tenemos un buen dirigente en la costa. No. Dígame uno de los que haya.
1: Los apremios económicos los limitaron, han caído en caída libre, no hay y eso que Barcelona tiene como 14 publicidades, imagínense, toda está pignorada. ¿Sabe qué es pignorada? Adelantada. Marathon siempre tiene la costumbre de adelantar 3, 4, 5 años. Eso lo vienen haciendo desde hace tiempo, no sé. Es corresponsable también de una cosa de esa, disparate de esa naturaleza. Es que van y le ponen la llorona, hermano, ayúdanos, mira que van a tener problemas y si no nos presentamos, tu marca también se perjudica. ¿Quién necesita? Dame, anticipamos del año 2030. Eso es lo que han aprendido.
0: Eso, por eso es que Barcelona, profe, no puede firmar, porque se acuerda que hace unos años atrás, esta de camisetas, creo que era la de las tres rayas o la del visto, y querían vestir a Barcelona. ¿O no se acuerda, profe?
1: Oiga, Barcelona hace años tiene un fideicomiso, que todos los valores entran a esa cuenta y otras personas autorizan a hacer pagos. Debería ser un buen filtro para que no caigan en graves errores de contrataciones, como el prorrateo de la deuda o la postergación de la deuda de Quito Díaz. Eso es una barbaridad jurídica y una irresponsabilidad enorme, enorme. Entonces los equipos de Guayas, el único que no tiene escándalo, que no se escucha, es Guayaquil City, pero que anda, no anda en planos estelares y todo el mundo dice,
0: y si los tiene, profe, lo sabe manejar.
1: No lo escuché.
0: Profe, y si los tiene, los sabe manejar Guayaquil City. ¿Me escucha ahí, profe?
1: Sí, tiene problemas, dice usted.
0: Hola.
1: Sí, yo lo estuve escuchando bien.
0: Si mire, que si Guayaquil City tiene algún problema. Ya. Si tiene algún problema Guayaquil City, lo sabe manejar. ¿No? Pero
1: cuando tiene a toda la gente
0: contenta. Tranquilízate. Claro, pero...
1: Oiga, aquí está la información que habla de 9 millones en deuda sin respaldo. Hay 9
0: millones. Esa es la que le decía yo.
1: Hay 9 millones de deuda que no tienen respaldo.

0: respaldo, y jugadores de la nada que ganaban 800 pasaron a ganar 20.000. Esa es una barbaridad. Las cifras y las supuestas faltas de respaldo responden al dirigente que requiere una verificación documental. Y hablan del señor Guzmán. A ver, yo hago este ejercicio mental. Yo le mate a bienes, debía pagar una deuda. La peor fue la de 93.000, pero yo podía conseguir y sabía cómo ir. Pero la directiva anterior, de martes a viernes, no sé qué hacía y cómo recuperaban, inflando contratos de futbolistas. Yo me imagino que así hacía. Ah, mire usted. Ahora entiendo lo que está diciendo. Esa es una vieja práctica aquí, no solamente para pagar de ellos. Lo peor, pues, no nos asombremos. Siempre a usted le consta que los dirigentes tenían que meterse la mano al bolsillo, a su chequera, a su tarjeta, y pagar y cubrir cualquier emergencia. Y a veces recuperaba y otras veces no recuperaba. Terminan metiendo.
1: El ingeniero Romero hacía eso, acuérdese.
0: Después de un tiempo acá, no metían dinero, sino que daban en calidad de préstamo y con intereses. Pero lo que hizo el señor Guzmán es peor. El club le dio dinero prestado. O sea, él es deudor del MLE, él no puso, más bien le quitó al MLE. Y no es de $1,000, $2,000, 200 y pico de miles. ¿Tendrá cara de salir de su casa o caminar por la calle 9 de octubre o por el malecón? Un MLEcita de esos cabeza caliente le va a preguntar, por favor, ¿dónde se ha visto una cosa como esa? Si la clínica y la intervención quirúrgica tuvo con el problema en la garganta que no podía hablar, creo que también la pagó el MLE, creo. O lo pagó con eso, pues, si una operación de esa no cuesta $200,000, señores. ¿Cómo entender ahí, pues? ¿Cómo explicar una cosa como esa? Ayúdamelo a entender.
1: Pero, profe, acuérdense que cuando dijo Fernando León, yo tuve que pagar mi operación porque Melec no tenía plata. Y tuve que pagar mi operación de meniscos. Y el jugador volvió a entrenar y le dijeron que ya, él dijo que ya no iba a volver a Melec. Y luego, después de un tiempo, dijo, no, yo regreso a Melec. ¿Con qué lo habrán convencido? ¿No? Ahora, el señor Medrán, el técnico actual de Emelec, tendrá que preguntarle a la dirigencia qué vamos a hacer el próximo año. ¿O no cree usted?
0: Sí, está complicado eso. ¿Cuál es el futuro de los equipos del Guayas, Barcelona, del Astillero, Barcelona, Emelec? ¿Cuál es el futuro? Por eso es que los otros equipos siguen ganando campeonato. ¿Cuántos contratos, cuántos jugadores nuevos tiene Barcelona que no los utiliza? Dicen, yo no puedo precisar, que son como 33 por ahí. ¿Quién? ¿Qué club ha contratado los que tenían récord de contratar cada año era Aucas? 13, 14 jugadores. 13, 14, 15 jugadores cada año. Nuevo. ¿Sabes lo que significa jugadores nuevos? Empezar de nuevo, de cero. De nuevo equipo. Y la nómina de Barcelona, de contrato, yo quisiera ver la lista, el rol de pago. ¿Cuántos de esos son útiles al equipo? ¿Cuántos?
1: Ahora es confidencial, ya no puede ver nada, profe.
0: Yo le doy mi concepto, y eso hay que hacerlo público para que se avergüence. Aquel que pone cláusula de confidencialidad en algún contrato, alguna compra, alguna venta, es porque hay algo chueco que no quieren que se entere. Si no hay nada malo, pon las cartas ahí. Pon. ¿Por qué tiene que esconder? Porque hay algo que esconder. Así fue cuando la Federación Ecuatoriana de Fútbol contrató al alemán, fue. O a Cruyff. Por eso fue que se le revelaron su directorio. Primero, que nunca consultó el monto. Segundo, nunca le informaron al directorio que ya estaba contratado. Y tercero, que nunca se conocieron los montos. Nunca. Yo no sé si esta vez para contratar a Gallardo, porque eso es que no dicen nada, porque si lo dicen, lo sacan, lo marginan y no los llevan a los viajes ni le dan comisión. Yo no sé por qué esconden. Si es lo mismo que, ¿quién paga los impuestos de un jugador, de un entrenador?
1: ¿Quién paga? Nosotros mismos.
0: ¿Ah?
1: Nosotros.
0: ¿Cómo nosotros? ¿Quién paga? Claro. ¿El club o el entrenador o el jugador? Nunca lo dejan bien claro y por eso es que se generan muchos líos. El club debe ser el agente que retiene los impuestos y mandar a pagar, pero es del peculio del profesional, del jugador o del entrenador, preparador físico, asesor.
1: Y acuérdense que Gallardo trae dos preparadores físicos, dos preparadores de arqueros, dos médicos, dos asesores.
0: Vamos a ver cómo maneja. Siempre hay cabo suelto y eso genera confusión. Oiga, pasando a otro tema. Juan Carlos Paredes denunció al Club Santa Fe. ¿Sabes lo que ha pasado en el Club Santa Fe?
1: ¿Qué ha pasado?
0: Han adulterado documentos y han presentado roles. Confirma como que han pagado a los jugadores y no es verdad. Vamos a ver, yo esta información recién viene. Según la denuncia recogida, Paredes también afirma que fue separado del plantel sin recibir una explicación formal. El lateral sostiene que ya presentó un reclamo ante la Federación Ecuatoriana de Fútbol. Uno de los puntos del caso es que Paredes todavía aparece registrado como jugador en Santa Fe en el sistema Comet. Además, certificado del IES, publicado previamente por el mismo medio, señalarían que el club no registra pagos patronales correspondientes a Paredes ni al arquero Ángel Mosquera, pese a que ambos figuran en el sistema. La situación se suma, es un delito. Retener valores del IES al empleado, al trabajador, al obrero, y no entregarlos a su beneficiario, que es el IES, es un delito. La situación se suma a otros cuestionamientos que rodean a Santa Fe, entre ellos audios relacionados con presuntos intentos de arreglo de partidos y dudas sobre documentación presentada ante la Federación Ecuatoriana de Fútbol. Así que la Paredes lleva así su reclamo laboral ante los organismos correspondientes. Por ahora las acusaciones... Ay, se movió. Por ahora su reclamo ante los organismos correspondientes. Por ahora las acusaciones corresponden a su versión y el caso deberá determinar si existiera un incumplimiento por parte del club. Si el club recién empiece con estas artimañas, ¿para qué se meten? Tener un club profesional es terrible, durísimo, cuesta mucho dinero, no hay fondos. Estamos viviendo una época de realidad económica, de sincerar la economía de los clubes. No se puede, no se puede seguir pagando mucho dinero a los jugadores, los gastos de las
1: personas. Pero traigamos, pero sigamos con los 8 extranjeros del fútbol ecuatoriano, sigamos nomás.
0: Es una estupidez. Oiga, yo le mandé a nuestro productor unas declaraciones del nuevo presidente de la Federación Mexicana de Fútbol. Y entonces, ahí dice unas cosas bien duras. Déjeme ver si yo las terminé grabando. Lo que dijo, lo que dice. El presidente, no creo que esté. Qué lástima. Yo, pero creo que se la pasé a nuestro productor. ¿Qué es lo que está señalando el nuevo presidente de la Federación Mexicana?
1: México creo que tiene un partido amistoso hoy, profe, a las 20:30 creo que arrancaba ese partido.
0: Bueno, sí, un momentito hasta que yo busque.
1: No hay problema. A ver, entre otros detalles, por ejemplo, mañana continúa el tema de la Serie B. Ya el tema de la Serie B en el descenso ya está armado, ya está cosechado, ya está cerrado. Nacional y 22 de julio se fueron para la segunda categoría del fútbol ecuatoriano, ¿no? Aunque dicen que lo quieren ir salvando al cuadro militar. Pero salvémoslo al Nacional, pero pagando. Si quieren ayudarlo al Nacional, fájense con 15 melones para poder pagar los sueldos de los jugadores y algo quede, algún sueldito para que quede para pagar las deudas del club también, que son muchas, que son como 3 o 4 millones de dólares. Eso, si quieren hacer eso, háganlo. Perfecto, aplaudido sería. El 22 de julio también ya se fue. No hizo nada el 22 de julio. Se fue también a la segunda categoría. Un equipo que no hizo casi nada, ¿no? Pero ahora solo 4 equipos están jugando por jugar. Digámoslo de esa manera. Solo por jugar. Porque eso ya está decidido. Y la otra llave, Atlético Fútbol Club, o Atlético Junta de Beneficencia de Guayaquil, JBG, 9 de octubre. El otro creo que es Cuenca Juniors, están peleando por la posibilidad de hacer algo, junto a 9 de octubre también, esos 4 equipos. Ahora, si gana por decir 9 de octubre el ascenso, por decir, profe, y oyentes y televidentes, por decir, ¿dónde va a jugar 9 de octubre? Porque primero, el estadio de la Troncal es muy pequeño. Tiene una sola tribuna.
0: Aquí voy.
1: Tiene como 2 cabinitas. Es que es de la Troncal, profe.
0: Y no puede jugar fuera de Troncal.
1: Podría, pero tendría que hablar con la gente, por lo menos el Estadio Modelo Guayaquil, para que pueda jugar en el Alberto Spencer. Digo yo. Inteligente sería la gente del 9 de octubre si usan ese escenario deportivo para jugar. Serían muy inteligentes, porque hay que darle vida a ese escenario deportivo. No es que esté mal, está en buenas condiciones, y gracias al viceministro del deporte que lo recuperó, que le puso una cancha que es acorde con los métodos FIFA. Perfecto. Pero el funcionamiento, está bien que lo usen el profe Maridueña, Faruco, Vinuesa, Silva, Cuello, para ir a jugar un fin de semana con los amigos, un 11-11, Ñaño, 22, consigamos unos 6 más, para 3 y 3 de suplente, chévere, pagamos el alquiler y jugamos. Está bien, o sea, eso no me disgusta, pero yo creo, profe, que también se lo puede utilizar el estadio para un torneo de la Serie B como 9 de octubre, sería fantástico. Bueno. O el mismo Atlético JBG, si es que llega a subir, ¿no? digo yo, es un pensar mío, porque si quieren ir al Estadio del Sur, al Estadio Alejandro Ponce de Novoa, también. Pero un Atlético JBG Barcelona, profe, allá no hay tribuna, allá no hay casi nada en el Alejandro Ponce. No sé si usted lo ha conocido.
0: Sí, hay tribuna, pero no lo suficiente.
1: Pero una.
0: Y hay tribuna no suficiente, y es de hormigón.
1: No, yo sé que es hormigón, pero una. Dos, los camerinos no son para un equipo de primera. ¿Ya?
0: No,
1: entonces, exacto, yo creo que ahí, ya 9 de octubre, y el mismo Atlético JBG, e ir caminando hacia el estadio Alberto Spencer, e ir pegándole una chequeadita, porque tienen para el público, o sea, no es que van, yo sé que no van a meter 40.000 espectadores ahí, yo lo sé. Ya, pueden meter, digamos, un partido Barcelona. Barcelona Atlético JBG puede meter 30.000, 25.000, 26.000 personas, profe. Digo yo, un Emelec JBG también puede meter unas 20.000 personas. Pero algo es algo, profe, y por lo menos ahí habrá taquilla. Pero en ninguno de esos dos escenarios, dicho anteriormente, no va a haber taquilla. Y más tendrán que ver qué situación podrá hacer. Y el estadio Alberto Spencer está adecuadamente bien para que pueda recibir público en la general, en la tribuna. Habrá que ver cómo están las cabinas, me imagino que bien, para poder ir a transmitir partido desde allá, profe. Digo yo, ¿no? Es mi pensar, ¿no? Pero mañana continúa el tema de la Serie B en el tema del ascenso. Principalmente que le hay que ponerle pilas al tema del ascenso, porque eso es lo que se está jugando ahora. Y por otra parte, Ecuador está buscando rival para la fecha del 9 de noviembre, 9 y 15 de noviembre, creo que es la otra fecha, está buscando rival. Marcelo Gallardo ha dicho, profe, que no quiere viajar mucho, que sea por aquí cerquita nada más, ¿no?
0: ¿Y por qué no estamos?
1: ¿Perdón?
0: ¿Y por qué no dijo eso?
1: Él lo dijo en la rueda de prensa, pero...
0: No, ¿por qué no lo dijo antes de ir para allá?
1: Porque ya estaba adquirido ese tema. Ya adquirido el tema, ya no puede tirarse para atrás, profe.
0: La federación.
1: Bueno, dejémoslo así nomás, porque la federación realmente yo soy fuera de todo esto. Bueno, hoy se despidió Messi, después de 21 años, un mes y 19 días, dejó de jugar ya en la selección argentina Lionel Messi, y un estadio monumental de River repleto, y quedó gente afuera, ¿no? Con esta selección de Benín, no tengo el marcador al momento, pero...
0: El primer tiempo terminó 0-0.
1: Ya... Y me imagino que tienen que estar jugando el segundo tiempo ahora.
0: Claro.
1: Y todavía. Y profe, yo creo que se despide una gran era del fútbol argentino. Por ejemplo, también creo que se retiraba hoy Nicolás Otamendi. Los dos jugadores le decían adiós a la selección argentina. Y Otamendi dijo: ya no quiero más, ya no quiero estar más en la selección, me voy. Y lo de Lionel Messi, bueno, que ya él mismo dijo: me retiro de la selección. Principalmente por lo que él aprendió mucho en el tema, y fue su padre que lo acogió, le enseñó, y creo que eso le golpeó bastante la partida del padre Lionel Messi, ¿no?
0: Claro, sí. Ya estaba grave cuando jugó la final, por eso él estaba así todo adusto, todo, no estaba alegre, no estaba feliz. Y cuando ya pasó lo que pasó y él dijo: ya estoy seco, no voy a dar para más. La final, yo no había visto un equipo tan agotado, y eso que los argentinos, cuando se ponen la camiseta de su país, le ponen un extra. Algunos corrían, otros ya no podían. ya no iban con la misma velocidad, con la misma fuerza, con la misma potencia, con la misma el mismo talento. Le salió barato el marcador, mi opinión personal. No, ya no tenían arrestos físicos, no tenían. Como él mismo dijo, estábamos secos. Ya no había nada más en el corazón, en los pulmones. Ya no daban para más. Oiga, uno de los que más dinero hizo con la selección argentina y sigue siendo históricamente es Adidas. Y ahora, más. ¿Usted no cree que todo el mundo va a querer comprar la camiseta con la que jugó la conmemorativa?
1: Yo ya la pedí a mis tíos que están en Buenos Aires ahorita, ya se las pedí. Espero que me la cumplan, espero que me la envíen para mi cumpleaños. Nada más les dije.
0: Pero usted solamente pide nomás. Mande el dólar, los dólares.
1: No, porque es el regalo de cumpleaños que tienen que mandar.
0: Y es obligación.
1: Ellos, yo sé que no es obligación, pero ellos toda la vida me han dado no, regalos.
0: Pues,
1: me
0: mandan. No, oiga, oiga, tiene que haber ganado mucho dinero. ¿Cuántos campeonatos, cuántos torneos? Y siempre ponían, igual que acá, una cosita diferente y ya es la nueva piel. Y los noveleros, esa es la que yo quiero. Y van a una reunión entre padres y sacan pecho. Esta es la nueva, la última. Yo he visto.
1: Pero, oye, profe, viniendo hoy día en la línea 89, la mitad andaba con la camiseta número 10 de Messi.
0: Claro, imagínate. Bueno, la mayoría. En la Bahía se encuentra...
1: $5
0: Imitaciones, no creo que sean 5, yo creo que vale un poquito más.
1: Pregúntele a Don Johnny sabe comprar camisetas en la Bahía a 5 latas
0: En el mercado central también, en la calle 10 de agosto. El único es que no hay donde parquear y cualquier descuido le roba. Pero ya esto está cambiando. La gente está saliendo a la calle a comprar, a pasear, a comer algo, porque ya sienten la calma, la tranquilidad por el trabajo que está realizando las Fuerzas Armadas combatiendo la delincuencia, el terrorismo, el narcotráfico. Hay que aplaudir a las Fuerzas Armadas y su sacrificio. Años de años han estado en los cuarteles, pero han salido y a combatir, a luchar, a pelear. Ese es el sentimiento que tiene el público, los ciudadanos. Oiga, noche llena de emociones. Bueno, Adidas, el gran ganador, pero pagan millones también.
1: Sí.
0: Pagan millones. Y mire que Adidas ya no va a estar con Alemania, que es su país, la que lo lanzó al mundo.
1: Y le cuento algo más, profe. Las camisetas con los diseños que hace las tres rayitas. Bueno, ya le voy a decir a Adidas para que el profe después me cobre ahí el billete. Adidas son espectaculares.
0: Sí.
1: ¿Ya? No sé, por ejemplo, la del visto, Nike, que también hace camisetas muy bonitas. Y la otra es Puma.
0: Nadie es la que está ahora con Alemania, imagínense. ¿Cuánto más pagó? Pero eso es una inversión. Nadie también se hizo multimillonario con Michael Jordan. Esa era su imagen, su símbolo.
1: Creo. ¿Sabe quién era imagen de Mike, profe? ¿Sabe quién también era imagen? Roger Federer.
0: Imagínense.
1: Y Roger Federer, a él le daban por torneo, le daban, según lo que decían, le daban, por ejemplo, si eran 15 días, 15 camisetas, 15 pantalonetas, y pares de zapatos, medias.
0: Esa es obligación. Imagínese que tiene contrato con Nike o con Adidas y no se presente con esa marca. Se arma un lío. A ellos es como los jugadores del béisbol. A ellos les mandan a regalar los guantes con quien han firmado, Rowling, Wilson, les mandan a regalar guantes, zapatos, guantillas, pero no una, guantillas, cajas de guantillas, cuando se usaba la guantilla mucho más.
1: Profe, ¿la Rowling fue primera en el tema de los guantes?
0: Los Rowling sí, pero primero fue pelota, guantes, bate, y ahora hacen de todo. Sí, Rowling. Después fue Wilson, que hacían guantes más finos, pero más caros. Ahora valen 300, 400, 500. Y hay bates carísimos. Muy caros. Oiga, ¿usted se recuerda el tema del conflicto entre Barcelona, que dio millones a Negreira, el caso Negreira, el secretario coordinador de los árbitros? ¿Por qué un club tiene que regalarle dinero a los árbitros?
1: Esa parte nunca la entenderé.
0: Nunca la entenderé, eso es claro, pues es un mensaje directo para que arbitre bien a favor de un equipo. Eso no hay que darle vuelta ni meterlo en la computadora ni ir a la NASA. Oiga, ¿para qué le dio Barcelona dinero? Por favor. Pero Javier, escuche lo que dice. Javier Tebas, presidente de la Liga, ratificó su postura con respecto a la situación actual alrededor de Barcelona y el caso Negreira, en el marco de la noticia de que Real Madrid acercó documentos a la UEFA para ayudar a la investigación. Y la gente se pregunta, ¿y por qué se mete Real Madrid en este problema que ellos no están? Es porque Barcelona criticó a Real Madrid. Y Real Madrid lo que le dice, ¿no te acuerdas todo lo que hiciste con los árbitros? Y cuando hay esa rivalidad y se demanda, hay demandas de por medio, hay demandas.
1: Eso, profe, eso se llama amor pastuso. Entre los dos y amor pastuso.
0: Eso no se quieren, eso se odia. Javier Tebas dice, sigo pensando exactamente lo mismo sobre el caso Negreira. Lo ocurrido fue gravísimo y debe de investigarse hasta el final. Pero una cosa es investigar unos hechos que terminaron hace años y otra muy distinta, construir en este 2026 un relato en que Negreira sigue influyendo entre los... Esa es la acusación última. Oiga, leyó la carta de CR7.
1: Buen tema, profe. Una persona tan centrada como Cristiano Ronaldo va a ser difícil que uno la encuentre. ¿Por qué razón? ¿Por qué razón? Sencillo, profe. Porque él admite que se fue de la concentración.
0: Sí, está pidiendo que él mismo lo sancione.
1: Y él mismo dice, sancióneme. Económicamente, no jugando partido, pero yo no me retiro. Como lo dijo Jorge Jesús, yo no me retiro. Si quiere, yo regreso a la selección. ¿No? Entonces, ¿qué quiere decir eso? Que veamos como también al jugador como persona. Y como persona, él mismo dijo, o él mismo admite, que tuvo un problema con el técnico y se fue de la concentración de la selección.
0: Eso es grave.
1: Ya, grave. ¿Y qué dice el reglamento? Que suspensión de partido, suspensión económica, cualquier cosa de esas. pero él quiere quedarse en el equipo. Y ahora creo que en noviembre o en diciembre se juegan los cuartos de final de la National League, donde creo que Portugal también clasificó. Entonces, está dispuesto él a regresar a la selección. Quiere anotar sus 21 goles que le faltan, profe, para llegar a los 1,000. Quiere anotarlos.
0: Sí, es una carta extensa. Y dice que el culpable de esto es el entrenador, que le faltó el respeto y todo eso. Pero fue una exposición de egos de las dos partes. Eso tenía que haberlo arreglado ahí mismo. Por eso es que dice que cuando abandonó la concentración lo fueron a buscar al aeropuerto. Lo fueron a buscar para convencerlo. Él ya, más de lo que pueda, ya no da. Y él tenía el entrenador que liderar una retirada. Cuando se escuchó de que Leo Messi iba a tener un partido de despedida con William, decía, va a ver que este programa va a ser manejado por Leo Messi, el entrenador y el Chiqui Tapia. Al día siguiente salió la información. Si no quiere hacer la despedida, es un egoísmo. Mire cuánto gana en imagen, cuánto gana en recursos económicos, cuánto gana. Es un egoísmo, un jugador que ha sido brillante, sacarlo así de esa manera. Y el jugador que también cayó en el gancho y cometió desatinos como abandonar la selección. Parte y parte. Han dado malos ejemplos.
1: Yo sé que no viene, pero aquí en Ecuador, al último goleador que tuvimos la selección, debe hacérselo un partido de despedida. Debe hacérselo.
0: Aquí no, pero va a
1: pero aquí, como la federación manda en Quito, no manda en Guayaquil, allá ellos.
0: Oiga. Yo quiero hacerle notar a usted que ahora la gente que utiliza, las personas que utilizan los buses, los alimentadores, ya pueden ir con calma, con tranquilidad. Se siente seguridad por el trabajo que viene realizando las Fuerzas Armadas en combatir la delincuencia, el terrorismo, el narcotráfico. La gente ya sale por aquí, termina el programa, queda a las 9, y yo salgo por aquí por mi casa, en la calle de ahí, donde el semáforo se llama Roura. Una cantidad de negocios que hay por ahí, y todos con tranquilidad, con calma, y hablan muy bien de las Fuerzas Armadas. 3-1 ganó los Dodgers de Los Ángeles las 3 carreras anotada con jonrones, un descuido nada más, se movió la pizarra en 2 momentos nada más, la parte alta del cuarto episodio en la que anotó 3 carreras productos de Enrique Hernández, que batió jonrón por el jardín izquierdo de 406 pies con uno a bordo, y Freddy Freeman, que batió jonrón entre el jardín derecho y el central de 399. Mientras que la única carrera de los Bravos fue en el cierre del quinto episodio por intermedio de Baldwin, que impulsó la carrera. Mientras que los Dodgers ya están jugando, con Tampa Bay. Ahí Tampa Bay está 2-0 arriba están jugando Milwaukee con San Diego 0-0 en el parte baja del segundo episodio. Sí, señor.
1: Profe, ¿cuándo es la Serie Mundial?
0: Son los primeros días de octubre.
1: Ah, ya. No, pero ya estamos en octubre. Noviembre será.
0: perdón, sí, al final de... Ya está en la fecha ahí. Como ha habido...
1: Tendré... Veré béisbol del bueno en mi cumpleaños. Me sentaré a ver todo ese partido.
0: Claro. A ver, Serie Mundial 2026. Del 22 al 31 de octubre.
1: ¡Oiga, qué buena fecha! ¡Qué buena fecha! Bueno, me sentaré a ver... El día de mi cumpleaños me sentaré a ver ahí con un amigo, Johnny. Me sentaré a ver el béisbol de las Grandes Ligas.
0: Muy bien. El fin de semana tenemos que coordinar qué es lo que se va a hacer. Nos vamos a despedir.
1: Listo, profe. Hable con el productor y estamos listos. Cuídense, que pasen bien a todos. Buenas noches.
0: Gracias. Buenas noches. Sigan con CRB Satelital.

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0: Es la hora 21.
1: 17 minutos.
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5: Es la hora 21.
6: 27 minutos.

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1: Es la hora 21.
2: 32 minutos.
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0: Es la hora 21:48.
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0: Es la hora 21.
1: 55 minutos.
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0: Es la hora 21.
1: 55 minutos.

0: Es la hora 22.
1: 3 minutos.
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3: Es la hora 22.
4: 10 minutos.
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0: Es la hora 22.
1: 19 minutos.
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1: Es la hora 22.
2: 28 minutos.

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1: Es la hora 22.
2: 34 minutos.
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0: Es la hora 22.
1: 38 minutos.
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0: Es la hora 22.
1: 49 minutos.
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0: Es la hora 22.
1: 54 minutos.
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2: Es la hora 23.
3: 10 minutos.

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0: Es la hora 23.
1: 25 minutos.
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0: Es la hora 23.
1: 29 minutos. 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
0: Es la hora 23.
1: 30 minutos.
2: 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Son las 15 horas 34 minutos.
3: Sí, aquí estamos ya de vuelta. Vamos con una nueva llamada. Faruquito, ya está sonando ahí el automático. Hola, buenas tardes.
4: Hola, ¿me podrían poner una canción?
3: Pero aquí solo hablamos de deportes. ¿Qué partido deseas? Tenemos Liga Pro, Copa Libertadores, eliminatorias mundialistas.
4: Disculpa,
3: y la Champions.
4: ¿Pero en esas cosas catarjonas?
3: Bueno, no sé si aquí, no entiendo. No sé si aquí canten el entretiempo, pero esta es una radio deportiva. ¿Sabes qué es una radio deportiva?
4: No, la verdad. Pero si usted me explica, yo entiendo, porque usted sabe que yo soy muy inteligente y me gusta la radio, me gusta como...
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2: Es la hora 23.
3: 40 minutos.
4: Queridos hermanos, continuemos con esta boda. Si hay alguien presente que se oponga a este matrimonio, que hable ahora o calle para siempre.
5: Yo me pongo.

0: Es la hora 23.
1: 45 minutos.
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0: Es la hora 23.
1: 55 minutos.
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0: Es la hora 23.
1: 56 minutos.

0: Son las 12 de la noche.
1: Un minuto.
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0: Dios, Pipe, se acabó la gira. ¿Para dónde vamos ahora?
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0: Son las 12 de la noche.
1: 9 minutos.
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0: Son las 12 de la noche.
1: 10 minutos.

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0: Son las 12 de la noche.
1: 21 minutos.
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0: Son las 12 de la noche.
1: 21 minutos.

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4: Son las 12 de la noche,
5: 27 minutos.

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1: Son las 12 de la noche.
2: 33 minutos.
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0: Son las 12 de la noche.
1: 38 minutos.
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0: Son las 12 de la noche.
1: 45 minutos.
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0: Son las 12 de la noche.
1: 53 minutos.
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1: Son las 12 de la noche.
2: 58 minutos.

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3: Es la una de la madrugada.
4: Dos minutos.
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0: Es la una de la madrugada.
1: 7 minutos.
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1: Es la 1 de la madrugada.
0: 11 minutos.

0: Es la 1 de la madrugada.
1: 15 minutos.
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0: Es la 1:00 a.m.
1: 24 minutos.
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1: Es la 1 de la madrugada.
2: 32 minutos.
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2: Es la 1 de la madrugada.
3: 40 minutos.

0: Es la 1 de la madrugada.
1: 48 minutos.
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0: Es la 1 de la madrugada.
1: 53 minutos.
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3: Es la una de la madrugada.
4: 57 minutos.

0: Son las 2 de la madrugada.
1: Un minuto.
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1: Son las 2 de la madrugada,
2: 21 minutos.

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1: Son las 2 de la madrugada.
2: 33 minutos.
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0: Son las 2 de la madrugada.
1: 37 minutos.
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0: Son las 2 de la madrugada.
1: 47 minutos.
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3: Son las 3 de la madrugada. Son las 3 de la madrugada.
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0: Son las 3 de la madrugada.
1: 8 minutos.
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0: Son las 3 de la madrugada.
1: 17 minutos.
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0: Son las 3 de la madrugada.
1: 23 minutos.
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0: Son las 3 de la madrugada.
1: 29 minutos.
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0: Son las 3 de la madrugada.
1: 34 minutos.
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0: Son las 3 de la madrugada.
1: 38 minutos.
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0: Son las 3 de la madrugada.
1: 45 minutos.
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0: Son las 3 de la madrugada.
1: 53 minutos.
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2: Son las 3 de la madrugada.
3: 57 minutos.

0: Son las 4 de la madrugada.
1: Un minuto.
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3: Son las 15 horas 34 minutos.
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0: Son las 4 de la madrugada.
1: 7 minutos.
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1: Son las 4 de la madrugada.
2: 11 minutos.

0: Son las 4 de la madrugada.
1: 18 minutos.
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0: Son las 4 de la madrugada.
1: 22 minutos.

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2: Son las 4 de la madrugada.
3: 27 minutos.

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2: Son las 4 de la madrugada.
3: 31 minutos.
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0: Son las 4 de la madrugada.
1: 39 minutos.
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0: Son las 4 de la madrugada.
1: 40 minutos.

0: Son las 4 de la madrugada.
1: 47 minutos.
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2: Son las 4 de la madrugada.
3: 57 minutos.

0: Son las 5 de la madrugada.
1: 3 minutos.
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0: Son las 5 de la madrugada.
1: 7 minutos.
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1: Son las 5 de la madrugada.
2: 12 minutos.

0: Son las 5 de la madrugada.
1: 16 minutos.
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6: Son las 5 de la madrugada.
7: 26 minutos.

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1: Son las 5 de la madrugada.
2: 30 minutos.
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0: Son las 5 de la madrugada.
1: 37 minutos.
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1: Son las 5 de la madrugada.
2: 41 minutos.

0: Son las 5 de la madrugada.
1: 46 minutos.
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2: Son las 5 de la madrugada,
3: 55 minutos.

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1: Son las 6 de la mañana.
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2: Hello, hello, hello, buenos días, ¿qué tal amigos? ¿Cómo están? ¿Cómo han amanecido? ¿Qué tal su día hoy? Mitad de semana laboral. Pero como es una semana corta, porque estaremos de feriado, ya estamos en las postrimerías ya. Mañana muchos esperan las 4, 5, 6 de la tarde para iniciar su feriado. Y nosotros lo que esperamos es que todos pasemos bien, que sea lo que elijamos hacer, pues estemos con la bendición y la protección de Dios siempre. Si o no, mi querido Johnny, buenos días, ¿cómo está? Oiga, me tenía con esta música chichera, ¿eh? Ahora vamos, me estaba riendo de la letra y la tragedia que representaba esa música. Pero ahora pónganos amor puro, el amor a nuestra ciudad.

0: el sol, por ese sol que en Guayaquil siempre brilla. Una, definitivamente, un brindis, un viva Guayaquil para celebrar estos 206 años de independencia. Esa independencia, yo digo la independencia real, la que arrastró al resto del país, la que dejó de ser un simple enunciado y se convirtió en una independencia de verdad y en el inicio de la independencia del país. Bien, 6:14, estamos ya, tenemos silla llena, me imagino yo. ¿Está por ahí? ¡Claro que está por ahí! Eso, de Celeste Turquesa, haciendo alusión a nuestra ciudad. ¿Cómo está, Fernando? Buen día.
1: Buenos días, Patricia. Buenos días a don Johnny también y a toda la afición de CRE Satelital y CRE Noticias, primera emisión. Bueno, los titulares... con goles y con goles, satisfacción, alegría, música y un estadio completamente lleno, Argentina despidió a Messi. Como se lo merecía. Como se lo merecía, créanme.
0: Sin duda.
1: Fue el último baile como lo despidieron de la selección a Lionel Messi. Y a pesar de que tú veías rostros de la gente conmovida, mucha gente se conmovió, más con el discurso final de lo que él dice, ya lo estaremos ampliando. Entre otras cosas, siguen las Juan Carlos Paredes, es futbolista de la selección, este es el que denunció al Club Santa Fe por el problema de esto de la falsificación de firmas. Daremos los resultados de la UEFA Nations League, de los amistosos que se están dando y todo lo que se está dando en el Club Sport Emelec, las famosas declaraciones polémicas del presidente Jiménez, que con las cuales no estoy de acuerdo yo, la verdad, para mí no estoy de acuerdo. Y los cuestionamientos que él hace.
0: Bueno, oiga, yo
1: dígame.
0: Yo me pregunto en Emelec, ¿no? Entre tanta pelea que tú te llevaste, que tú no pusiste, que tú tal cosa, o sea, ¿quién va a salvar Emelec? Me pregunto yo. Porque las peleas no van a salvar al equipo. No van a salvar al equipo, sino las acciones que vayan encaminadas. Claro que tiene que haber un sinceramiento, una labor anticorrupción ahí como los políticos, pero eso es adicional. Aquí lo que hay que ver es quién va a asumir, a salvar, cuál es el plan de salvación de Emelec.
1: Bueno, el plan que dicen ellos es hacerlo sociedad anónima al Emelec. Ya, pero para
0: todo, mal negocio.
1: Volverlo una empresa, este equipo, es sí, pero tienes que tienen que estar de acuerdo a los socios, tienen que estar de acuerdo a los directivos.
0: Eso, ¿qué pasa con los socios? Si lo vuelven sociedad anónima, ¿qué ocurre con los socios de Emelec?
1: A ver.
0: O sea, igual que Barcelona, si lo hacen sociedad anónima o empresa, ¿qué ocurre con los socios de
1: Emelec? Bueno, es que se compra el que va a poner la plata tendría que comprar el 50-60% del club para ver para tener poder de decisión. O llegar a un acuerdo de cuánto es el porcentaje que se va a vender el club. Tiene que venderse una parte del club obligadamente. Y aparte, la nueva ley que está en estudio y que se está aprobando exige que la persona que va a comprar el club o que va a poner la plata tiene que poner el doble de plata para asegurar toda la inversión. Porque no es solo la plata por las deudas, sino tienes que poner el doble de la plata para las deudas y para reempezar todo el club.
0: Bueno, ya usted nos explicará más adelante. 6:18, vamos rápidamente a los titulares también de las noticias locales, nacionales e internacionales.
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0: Bien. Vamos con los principales titulares. 357 causas a medio camino. La radiografía de lo que es la Unidad Judicial de Crimen Organizado y Corrupción. O sea, 357 delitos que no están ni para allá ni para acá, están ahí a la mitad, muchos seguramente estancados, ¿no? Inversión extranjera creció en el Ecuador. Singapur y Perú son los países que trajeron más capitales en este primer semestre. Interesante la visita a Singapur, creo que ahí tiene, si ya tenía sentido por la clase de sociedad que es, creo que con esto tiene mucho más sentido aún. Ecuador está entre las economías más vulnerables ante el fenómeno del Niño, los riesgos que advierte el Banco Mundial. ¿Qué más tenemos por acá? A propósito de economías vulnerables, ¿no? Indigencia en Guayaquil. Salir de la calle es más difícil para un ecuatoriano que para un inmigrante. Salir de esa economía, de esa, sí, de ese quintil tan bajo de pobreza, ¿no? Indigencia, de la indigencia en Guayaquil. Salir de la calle es más difícil para un ecuatoriano que para un migrante. Que para un migrante aquí mismo, que para un venezolano, que para un colombiano. Hospital Monte Sinaí, 1.751 médicos y administrativos trabajan entre resguardos militares y desabastecimiento para que el hospital pueda funcionar. Miren de qué manera. O sea, tienen que estar ahí los militares para resguardar 1.751 médicos y empleados administrativos. Y obviamente, pues, el problema que tiene el hospital, que es el desabastecimiento. ¿Qué más tenemos? Vamos a ver, entre otros titulares. Hogares concentran el 34.5% del consumo eléctrico del Ecuador. Las casas. Ciudadano presenta denuncia electoral contra Roberta Zambrano. Ella es la candidata a la alcaldía de Esmeraldas. ¿Qué más tenemos por acá? Uy, dos detenidos por balear un patrullero de Segura EP. Vean ustedes hasta dónde la audacia, no, la violencia de la delincuencia. Incendio forestal no da tregua en Ambato. Qué lástima, Dios mío. ¿Qué más tenemos también en el ámbito? A ver, un juez tenía otra audiencia y se suspendió el juicio de Bucaram. Qué desgracia. Todo una burla. Y vamos también con algo de internacionales, que la verdad es que la situación internacional está, es que arde. El tema de Francia no da respiro. Ayer llegaron al punto de que inmigrantes en Francia le quemaban con lanzallamas la cara, el rostro a las mujeres. Un francés y un japonés ganan el Premio Nobel de Química 2026 por un proceso que facilita la fabricación de fármacos. María Corina Machado insiste en que va a regresar a Venezuela y Trump dice que todo saldrá bien. Esperemos que así sea. Recordemos que cuando ella salió casi le cuesta la vida. Cámara de Diputados de Perú otorga a Fujimori, a Keiko Fujimori, poderes para legislar contra el crimen sin pasar por el Congreso. ¡Ah! Dios, Cámara de Diputados de Perú otorga a Fujimori poderes para legislar contra el crimen sin pasar por el Congreso. Ahí hay muchas interpretaciones, ¿no? Uno podría decir, aprendan, pero también puede decir, oh, que abusivo fue, la escuela que ya tiene es del abuso político, oh, el tema es delicado, ¿no? Ojalá que haga por nuestros hermanos peruanos y por Ecuador mismo, por toda esta vecindad, ojalá que ella haga un uso inteligente del poder. Keiko Fujimori busca recuperar la disciplina y el respeto en los colegios con una norma para expulsar alumnos violentos. ¿Y qué va a pasar con esos expulsados? El tema es ese. ¿Qué va a pasar con esos expulsados? ¿Cómo los van a recuperar? ¿O qué? Ya desde el colegio los van a destinar a no recuperarse. Pregunto simplemente. Flavio Bolsonaro quiere que su padre, Jair, le coloque la banda presidencial si gana las elecciones. Ah, bueno. La verdad aquí el tema es de lo que la ley diga. ¿Se imaginan ustedes lo que sería para Lula da Silva, que ha dicho que no va a permitir el regreso de la derecha, lo que sería tener que ponerle la banda presidencial a la derecha? Imágenes, estampas que podrían darse si el pueblo brasileño así lo decide. Son las 6:41. Bien, vamos con 6:41, ¿qué hablo? 6:23. Vamos de inmediato con las primeras informaciones. 6:23.
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0: Vamos con informaciones que tenemos a esta hora y vamos a iniciar, mi querido Johnny, con lo primero que le envié. Tenemos ahí información de los operativos de John Reimer. Ya sabemos que este señor en la madrugada trabaja, en la mañana, en la tarde, en la noche. Tenemos ahí algunos de los de lo que en las últimas horas ha hecho, ¿no? Dice Operación Gran Fénix Horizonte. Vamos con ese, que es el primer video que le presentamos. Y ahí me da chancecito para ir a ver el cargador de la computadora. Dice, Operación Gran Fénix Horizonte, otro golpe a las economías criminales. Cae alias El Parce, cabecilla de una red de extorsiones, bien, de robo, tráfico de drogas y blanqueo de capitales, y otros 10 detenidos que operaban en 4 provincias. Después de 12 meses de investigación, la Policía Nacional ejecutó los operativos Gran Fénix Horizonte, en el que ejecutó 15 allanamientos simultáneos y 11 detenciones de una facción de los Lobos que operaba en Pichincha, Cotopaxi, Tungurahua y Santa Elena, logrando la captura de Jonathan Obed Cepeda Reza, alias El Parce, considerado objetivo de interés penal relevante y señalado como cabecilla de la estructura. También fue detenida su hermana, vinculada con abastecedores del norte del país. Miren ustedes cómo, ojalá que la justicia esté a tono de esta investigación de 12 meses, un año, para poder capturar al tal Parce y parte de su pandilla. No, ojalá que la justicia esté a tono. Vamos con él. Este es el primer video que te envié, Johnny. Vamos con él.
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Muy bien, luego de ver esta información del PARCE, vamos a ir con otras informaciones que también hay a través del Ministerio del Interior. Las 6:27, pero antes tenemos por acá ya lista otra noticia que les tenía preparada y que obviamente pues tiene que ver con este tema de la seguridad, porque es lo que más nos preocupa, ¿no? Este del Hospital Monte Sinaí. 1.751 médicos trabajan con resguardos militares. No les queda otra alternativa. La Casa de Salud ofrece servicios quirúrgicos de emergencia, etcétera, esto como obviamente conocemos, ¿no? En 28 especialidades. En su nómina de agosto, el hospital tiene 1.751 funcionarios entre personal sanitario y administrativo. El 55% son enfermeros y de áreas clínicas, 30% médicos y odontólogos. ¿Pero qué ocurre? Que la mayoría de los profesionales de la salud son enfermeras y auxiliares de enfermería, que ocupan el 40% de la nómina. Le siguen con menos cantidad los auxiliares administrativos de salud. Lo cierto es que el personal del hospital de Guayaquil tiene que trabajar custodiado por militares, entre operativos especiales y sobre todo también entre la escasez de los medicamentos. La entrevista del presidente esta semana, habló un poco del tema de la medicina y también han hablado y explicado por qué se ha demorado el tema de la medicina de la India. El problema fue que el anuncio se lo hizo de tal manera que causó la expectativa de que ya, en 3 semanas, teníamos esa medicina. Ahora tenemos la seguridad de que, y estuve investigando algo al respecto, de que efectivamente esta medicina tiene que tener una aprobación, ¿no?, de la también de Estados Unidos para poder ser exportada a otros países del mundo, así como América, en este caso al Ecuador. La pregunta es que ¿cuándo? Porque podrá parecer que ya es cerca, que ya es pronto, pero por ejemplo hoy lo tendremos a las 7 el doctor Francisco Andino, exministro de Salud, con quien hablaremos sobre la situación real luego de estas primeras lluvias, no, sobre la situación real que está afrontando sobre todo la costa ecuatoriana en salud, no solamente para las enfermedades catastróficas, sino las enfermedades comunes, que sí son comunes, pero que también le pueden costar la vida a una persona como el dengue, ¿no? Entonces, esta situación en la que tienen que trabajar los hospitales, en este caso,

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0: Bien, son las 6 de la mañana con 36 minutos. Antes de irnos con Fernando, vamos con una información más. Esto lo dijo Andrés Páez en una reciente entrevista. Él habla sobre cómo se va cerrando el círculo por las investigaciones alrededor del prófugo y exmandatario Rafael Correa. Escuchemos a Andrés Páez en esta intervención. Adelante.
1: Y yo no creo que Donald Trump le vaya a perdonar una aseveración de esa naturaleza. Yo creo que Correa está en el ojo de el gobierno de los Estados Unidos, especialmente por dos delaciones. La una, la de Alex Saf en la Florida, y la otra, la cooperación que está llevando adelante la esposa de Maduro, que está sintiendo los efectos de estar apresada después de haber tenido una vida de oropel durante casi un cuarto de siglo. Entonces están soltando la lengua.
2: ¿Cabe entonces en algún momento reiterar una orden de captura a la Interpol que por primera vez cuando lo hizo el Ecuador no funcionó?
1: Lo que pasa es que en la Interpol también han habido algunas novedades que se las puede buscar en el internet y se puede dar cuenta de que han habido actos indeseables, por decirlo de alguna manera, ya que no todos en la Interpol han actuado de la manera que hubiera sido deseable. Por lo tanto, ahora el gobierno, con todo el peso que tiene al ser parte de esta alianza continental, probablemente pueda revivir esa orden de captura. Correa lo que no dice es que los delitos de lesa humanidad no están sujetos a ningún tipo de prerrogativa diplomática. Y hay una denuncia en la Corte Penal Internacional firmada por Kleber Jiménez y Fernando Villavicencio. Esa denuncia es por un ataque a un hospital que estaba ocupado por civiles del 30 de septiembre del año 2010. Ajá. Por lo tanto, esa es una causa que en algún momento, una vez que ya la Corte Penal se ha librado de ese fiscal que terminó siendo aliado del chavismo y que tiene una nueva composición, quizá esa Corte pueda dar cuenta del destino de Correa, como lo ha hecho con otros dictadores en el mundo. ¿Por qué?
0: 6:38, veremos, dijo el ciego. Vamos a ver qué es lo que pasa en torno a todo ello. La verdad es que Estados Unidos hace jugadas muy inteligentes. Hace un mes, que mostró al mundo cómo estaba Maduro, aparentemente muy bien. Pero no mostró a Cilia Flores. No, que no estoy diciendo que ella esté mal, pero seguramente no tendrá los pequeños privilegios que en su atención médica y más sí debe de tener Maduro. Entonces, efectivamente, luego de una vida de reina, una vida de cenicienta, pues no debe de ser fácil para ella. 6:39, ahora sí nos vamos con nuestro compañero, ya lo tenemos por ahí, a Fernán, que está hoy día más guayaquileño que nunca, ¿no es cierto, Fernando?
3: Efectivamente, Patricia, en el mes de Guayaquil, más guayaquileño que nunca. Vamos con los resultados amistosos internacionales que se dieron el día de ayer, como cierre de la fecha FIFA. Corea del Sur le ganó 2-0 a Uzbekistán, China perdió 1-0 con Tayikistán, Uruguay goleó 6-1 a la India, Rusia empató 3-0 con Nigeria, Argelia ganó 2-1 a Níger, Jordania empató 0-0 con Venezuela, Argentina en la despedida de Messi goleó 3-0 a Benin, Colombia ganó 2-0 a Perú, Estados Unidos ganó 1-0 a Canadá, Chile ganó 2-0 a la selección mexicana. En la UEFA Nations League que se está jugando, los resultados fueron los siguientes: Kazajistán e Islas Feroe empataron 2-2, Albania ganó 2-1 a San Marino, Bielorrusia ganó 1-0 a Finlandia, Croacia, que comenzó ganando 1-0, perdió 2-1 ante España. Inglaterra se paseó ante República Checa y le metió 3-0 en Wembley. Estonia empató 0-0 con Islandia. Bulgaria ganó 2-0 a Luxemburgo. Eslovaquia ganó 4-0 a Moldavia. Escocia ganó 2-1 a Eslovenia. Y Suiza ganó 3-0 a Macedonia del Norte. En la CONCACAF Champions League las cosas fueron: Islas Montserrat ganó 4-1 a Islas Turcas y Caicos. San Martín ganó 6-0 a las Bahamas. San Vicente Grenadas ganó 4-0 a San Martín. Antigua y Barbuda ganó 3-2 a Aruba y la Guyana Francesa ganó 1-0 a Belice. Así están los resultados de estos torneos. Entre otras noticias, el Messi se despidió y entre las cosas que entre los homenajes que hubieron, bueno, al minuto 10, la ovación que se dio para en el estadio, entre otras cosas, el discurso que dio, que dijo que él si él pudiera estar más tiempo en la selección, lo estaría. Una de las frases que más resaltó y la que más creo que me gustó, dijo: cuando quisieron hablar mal de la selección, nosotros nos volvimos más unidos para hacer fuerte a un grupo y recordarles que un grupo que trabaja de unido y se fortalece unido es difícil de quebrantar. Eso es lo que les quiso, ese es el mensaje que dio a los argentinos, mientras que Cristiano Ronaldo dijo que no volverá a la selección de Portugal porque mientras esté el técnico Jorge Jesús, dijo que no volvería por discrepancias, más que nada por discrepancias con él, y porque lo obligó y porque lo sacó de una convocatoria. Harry Kane, el delantero inglés, llega a la tabla, está en la tabla de goleadores históricos. Vamos, el top 10 es el siguiente: Cristiano Ronaldo lo encabeza con 146 goles. El segundo lugar lo tiene Lionel Messi con 125. El tercer lugar lo tiene Alidey con 108. El cuarto lugar lo tiene Sunil Shetri con 95. El quinto lugar, Romelu Lukaku de Bélgica con 94. El sexto lugar, el polaco Robert Lewandowski con 92. El séptimo lugar, Harry Kane con 91 goles. El octavo lugar es Mukhtar Dahari con 89. El noveno lugar, Ali Magbao con 85. Y el décimo lugar, el húngaro histórico Ferenc Puskás, que tiene 84 goles con su selección en toda su carrera. Así está el top 10 histórico, el top 10 histórico de los jugadores con sus selecciones. El muñeco Gallardo, por su parte, sigue los pasos de un jugador que no fue convocado y ha pedido informes de él. Dice: Marcelo Gallardo estaría siguiendo a este jugador para convocarlo en la fecha de noviembre. La primera convocatoria de Gallardo en la selección en Ecuador fue muy discutida y el entrenador apenas la pudo armar por el poco tiempo de trabajo en el equipo tricolor, por lo cual es para noviembre que se esperan grandes cambios en la lista. Y uno de los nombres que Marcelo Gallardo estaría muy atento es a un joven jugador de la selección sub-20, que es Snyder Poroso. Dice: de acuerdo con la revelación, Gallardo estaría siguiendo los pasos y el joven jugador estuvo muy cerca de llegar a la selección en este último llamado, pero no se dio, por lo cual ahora le siguen con más fuerza los pasos. Gallardo ya en noviembre, para los siguientes amistosos, va a dar la lista y es la que más conocimiento de él tiene. En este primer llamado, los jugadores en el primer llamado que tuvo de la gira asiática, él respetó la base de Sebastián de Pecasese y convocó a varios jugadores del anterior proceso tricolor. Ya en este segundo llamado, para la fecha FIFA del mes de noviembre, vamos a ver ya la parte de los jugadores que entrarán en el proceso Gallardo y las posiciones en los que va a ir reemplazando. Eso es lo que veremos en la siguiente fecha FIFA. Entre otras informaciones, vamos con lo que dijo el presidente del MLE, con lo que no estamos todos.
0: Solo iba a preguntar.
3: Todo el mundo, no, al menos yo no estoy de acuerdo.
0: A ver.
3: Que haya dicho que haya dado a explicar. Una de las declaraciones que dijo es: todo está podrido. Dice: la situación es complicada, y advierte que nadie solucionará los problemas con una varita mágica. Eso es lo que dijo él. Dice: hacemos un esfuerzo brutal para que lo deportivo no se vea tan mal. Dice: podría sonar fácil, pero hacemos un esfuerzo brutal para que lo deportivo no se vea tan mal para lo que pasa en la institución. Además, aseguro que tiene un objetivo claro para lo que resta de la temporada, conseguir una clasificación internacional a través del cuadrangular de Liga Pro. Dice, estamos enfocados en el cuadrangular, pero queremos meternos a un torneo internacional. No hay decisiones para el 2027, pero sí analizaremos todas las cosas desde ya. Eso lo dijo el presidente Jiménez. No estoy de acuerdo en las cosas que, al menos decir de que todo está podrido y que nada se solucionará a corto plazo con una varita mágica. Yo recuerdo dirigentes del Emelec que trabajaban tranquilamente, que llegaban y con lo que encontraban iban haciendo camino al andar. Y los voy a nombrar bien claro: Ferdinand Hidalgo, la Corporación Capol, el mismo Nassim Neme, el mismo Miguel Feldman, que ellos saben que se, incluso este, cuando Miguel Feldman comenzó, estuvieron en, se armó una comisión de fútbol, estaba Enrique Ponce Luque, el mismo Nassim Neme, y que cada uno venía aportando y tenía su poder de decisión, venía aportando con un jugador y se iban encargando del armaje del equipo. Pero después vino la era Fernando Aspiazo, que fue una era de esplendor también. Pero ninguno se quejó, Patricia, ninguno se puso en peleas absurdas.
0: Todos llegaron. Mira, yo no sé de esto, pero yo soy emelecista, o sea, yo no sé de qué, cuáles son las interioridades. Usted obviamente está más al tanto, esa es su área de periodística. Yo, pero soy emelecista y lo que yo sé es que, o sea, dificultades siempre hay, problemas siempre hay. Habrá que ver hasta dónde está hundida la institución como tal, hasta dónde esas malas administraciones, las anteriores, no hicieron y dejaron a Emelec donde está. Pero, más allá de eso, también tendrá que ser recursiva la nueva administración, y lo estoy hablando como que se tratara de cualquier institución, tendrá que ser recursiva la nueva administración y buscar soluciones, porque si no, ¿para qué quiso ser elegido? Para decir solamente, ellos son los corruptos y los culpables, y ahora nos hundimos. O sea, quienes, si usted quiere ser presidente de alguna institución, usted tiene que conocer, saber de verdad en qué situación está, para que no vaya a pasar a la historia como un incapaz.
3: Así es.
0: Aparte de señalar toda la corrupción, ok, y ahora cómo reflota el equipo.
3: Así es, porque otros directivos tenían problemas, pero venían con una visión bajo, o con una visión y un manual de funciones para hacer reflotar Emelec. En varios clubes lo hemos visto. Los mismos PAS con Liga de Quito, que salieron adelante y se comieron hasta un descenso, y del descenso iba una bajada de categoría. Y ellos reflotaron y a los dos años siguientes fueron campeones del torneo. Armaron buenos equipos y llegaron a ser campeones de la Libertadores, de la Copa Sudamericana, y se sigue manteniendo en la palestra.
0: 6:49, mi Ferdan, antes de concluir, yo quiero felicitar a los compañeros que están nominados a los premios ITV, Javier Fará y Eric Saltos. Así que felicitaciones, pásennos el link. Y a los seguidores, oyentes de toda la vida de CRE, no les los invitamos a que voten justamente por ellos, no tanto por Javier Fará como por Eric Saltos en esta nominación a los premios ITV.
3: Listo, Patricia. Y la felicitación para ellos, en verdad. La verdad, nos cogió de sorpresa, créeme. Nos cogió con mucha sorpresa.
0: Están nominados muchas otras ocasiones y muchos compañeros de CRE, así que éxito para todos. Bien, 6:50, mi Fernán, nos volvemos a las noticias.
3: Listo, adelante, Patricia.
0: Gracias. Bien, vamos con esta información que la dimos en titular al iniciar. Es que ya la audacia de la delincuencia es tanta, que miren, han disparado contra los propios patrulleros de Segurep, y en esos patrulleros de Segurep iba nada más y nada menos que la Policía Nacional. O sea, ni siquiera es que iba personal del municipio que no sabe mayormente, que tiene el tema de la seguridad solamente con desórdenes ciudadanos, algunas cosas menores. No, iban policías. Y saben que hay un promedio más o menos de un atentado mensual contra estos patrulleros de la policía. Dos hombres de 20 y 21 años, estos patrulleros de seguridad, perdón. Dos hombres de 20 y 21 años fueron detenidos la madrugada de este martes 6 de octubre en la isla Trinitaria, al sur de Guayaquil, luego de disparar al menos 7 veces contra un patrullero de seguridad que era utilizado por la Policía Nacional. En el ataque, afortunadamente, no hubo heridos. El hecho ocurrió más o menos 5 y cuarto de la mañana en el círculo Trinitaria Norte del distrito Esteros. Según la versión policial, los agentes que realizaban patrullaje identificaron a dos hombres a bordo de una motocicleta que estarían cometiendo robos en el sector. O sea, los pescaron infragantes y ellos balan al patrullero. Cuando los uniformados intentaron detenerlos, los sospechosos se negaron a parar y el acompañante sacó un arma de fuego. Los disparos alcanzaron al patrullero. Uno de ellos dañó una llanta y otro impactó en el lado izquierdo del faro delantero. Tras el ataque, se inició una persecución coordinada entre Segura EP, el EQ911 y la policía. Las cámaras de videovigilancia de la ciudad permitieron seguir la ruta de los sospechosos mientras estos huían. De inmediato se inició el seguimiento en tiempo real y se proporcionó la información a la Policía Nacional, que activó el procedimiento y logró la detención de dos personas en menos de 15 minutos. ¿Qué hubiese pasado si la policía hubiera sido la que hubiera disparado? Alto, nada y boom, porque no se detenían. Esperemos, pues, ¿no? Ahora que estos hombres que casi matan a los policías, y digo que casi matan porque es un milagro que después de dispararle 7 veces no le han dado a ninguno, sino a una llanta y a un faro del patrullero. Y este tipo de, lo que más me sorprende es que este tipo de atentados, de reacciones, ¿no?, de la delincuencia, ha ocurrido en los últimos meses algunas ocasiones. Esta es la sexta vez en 5 meses. La sexta vez en 5 meses, o sea, un poco más de un atentado por mes. O sea, dispararle a un patrullero una vez por mes, más o menos cada 25 días le disparan a un patrullero, ¿no? Qué bien que los hayan capturado, y ojalá, pues, esta ocasión, siempre tenemos que estarle pidiendo a Dios y asidos en el ojalá cuando hablamos del sistema de justicia. Ojalá que en esta ocasión puedan estar a tono y que la justicia de verdad haga justicia con estos dos individuos. Bien, las 6:54 minutos, vamos un poco al ámbito electoral. Están todavía en la etapa de que te denuncio, me denuncias, te señalo. Roberta Zambrano, candidata a la alcaldía de Esmeraldas, es denunciada ante el Tribunal Contencioso Electoral. Uy, qué discurso que dio Roberta Zambrano, ¿eh? Un discurso un poco feminista, pero narraba la situación política en realidad. Decía, no nos apreciaron, nos perdieron. No nos supieron cuidar, nos perdieron. Y se refería al Partido Social Cristiano, porque estaba ella junto con Cintia Viteri, ¿no? Dos ex social cristianas. Roberta Zambrano entregó un regalo a una joven en un bingo. La candidata argumentó que solo fue invitada al evento. Bueno, no sé qué tan trascendente es el tema. La verdad es que a todo el mundo le tocan la puerta para pedir regalos para los bingos. Roberta Zambrano, candidata a la alcaldía de Esmeraldas con el movimiento ADN, recibió una denuncia ante el Tribunal Contencioso Electoral por una presunta infracción electoral relacionada con la entrega de donaciones, dádivas o regalos a ciudadanos. La denuncia fue presentada por el ciudadano Linder Altafulla Loor, pero aún no está admitida a trámite. El juez electoral, Juan Patricio Maldonado, pidió que aclare y complete el contenido. Caso contrario, lo archivará. El acto más reciente en el parque, que Roberta Zambrano se vio involucrada, tuvo que ver justamente con un bingo, en el que la candidata dio un regalo a una joven, quien tuvo que levantar parcialmente su vestido para mostrar el color de su ropa interior y así ganar. Ese hecho en particular también generó polémica, porque se aseguró que era menor de edad, y aunque hubiese sido mayor de edad, peor si es menor de edad, ¿no? Pero un concurso en el cual una candidata, en este caso a la alcaldía de Esmeraldas, participe en un concurso en el que una menor tenga que mostrar su ropa interior, ¿qué es eso? O sea, lo del regalito es lo de menos, porque la verdad es que ¿a quién no le han tocado la puerta para pedirle un regalo para un bingo? Desde un desde cualquier, o sea, cualquier empresa hasta un electrodoméstico. Yo creo que a todo el mundo en algún momento le ha tocado. Pero esto de estar ahí a aparentar este tipo de concursos, la verdad, bueno. Zambrano ha rechazado esto y manifestó que la joven tiene 19 años, incluso grabó un video con la chica que supuestamente participó de la polémica. No la excusa del tipo de prácticas. O sea, qué bueno si es que no es menor de edad. Pero qué malo que participe, que anime a la gente a participar en un concurso en el cual tiene que enseñar el color de la ropa interior para ganar. ¿Qué es esto? Y después hablamos de que hay que rescatar valores. O sea, una cosa el discurso y otra cosa la actuación. Qué lástima. Yo admiro su frontalidad, pero la verdad es que aquí sí se me cayó. Además negó que el evento fuera organizado por ella, argumentó que fue invitada al bingo y solo entregó uno de los premios disponibles. Jorge Benítez, director del Consejo Nacional Electoral en Esmeraldas, consideró que el evento constituyó una campaña anticipada, aunque desde el organismo no se ha presentado todavía ninguna denuncia del tema. Bueno, y más allá de la campaña anticipada, yo diría, o sea, incluso como mujer, el tema es poco agradable, poco respetuoso, como humillante la situación. Bien, vamos con una última información antes de irnos a la pausa. Consumo eléctrico en el Ecuador, ¿cuánto demandan los hogares, las industrias y el comercio realmente? Justo de esto teníamos una nota también que la habíamos anunciado a inicios del informativo. Si no me equivoco, es cerca del 30% y pico del consumo de los hogares en el tema de la energía eléctrica, cerca de un 34%, o sea, no es tan poquito, ¿no? Hay que tener esta producción para que no ocurran, como dijo el presidente ayer que fue, ¿no? Estos apagones. No dice, el presidente asegura que aunque muchos lo deseen, yo creo que desear que el Ecuador pase a una etapa de apagones es de verdad no ser ecuatoriano, porque no importa el gobierno de turno, hay que siempre desear que le vaya bien a la gente, ¿no? Y más aún cuando de esa gente, de esas personas dependen no solo ellos, dependemos millones de ecuatorianos de que haya una energía eléctrica normal, un abastecimiento normal. 6:58. Inversión extranjera creció en el Ecuador. Miren, Singapur y Perú son los países que trajeron más capitales en el primer semestre. Ecuador recibió 715.5 millones de dólares de inversión extranjera directa entre enero y junio del 2026, según el Banco Central del Ecuador. El monto representa un crecimiento del 101.3% frente a los 355.4 millones registrados en el mismo periodo del 2025, es decir, casi el doble. Se trata del mayor monto registrado en un primer semestre desde el 2022, cuando el monto fue de 814.6 millones. El Banco Central señaló que el IED no equivale, o sea, la inversión extranjera, no equivale necesariamente a una entrada de dólares al país. El registro también incluye operaciones que se realizan dentro de las empresas, como la reinversión de utilidades, los aumentos de capital con reservas y la compensación de deudas. Por eso, los 715.5 millones corresponden al flujo de inversión extranjera registrado en la balanza de pagos y no exclusivamente al capital fresco que ingresa a Ecuador durante estos 6 meses. De cualquier manera, es positivo, ¿no? El presidente Daniel Noboa también destacó el crecimiento de esa inversión extranjera durante el Debt Forum el 6 de octubre en Quito, frente a cuestionamientos sobre si el monto corresponde a capital fresco, respondió: de fresco, congelado, como sea, ese es un número récord, así que pues yo me quedo contento con el número. Sí, la verdad es que fresco, congelado, guardado, o sea, es positivo. Ojalá que este fenómeno del Niño no nos haga hundirnos en el resto de los meses. Ahora, el economista Ángel Maridueña, director de la Escuela de Negocios y profesor de la Universidad de Milagro, UNEMI, considera que el repunte de la inversión extranjera es una señal positiva para el Ecuador, especialmente frente al bajo nivel de inversión registrado en años recientes. Sin embargo, el resultado de un semestre todavía no permite hablar de un cambio estructural en el comportamiento de la inversión extranjera. El economista señala que será necesario observar si el flujo mantiene el ritmo durante los próximos meses. Lo que acababa de decir, bueno, no, él lo dice un experto, yo no soy experta en economía, pero sentido común me hace pensar, hay que ver. Es lógico que vaya a bajar un poco por el tema del fenómeno del niño. Las inversiones se resienten, pero y lo importante es que se mantengan. Si no, seguimos repuntando con otras cifras trascendentes, por lo menos que el ritmo de inversión se mantenga, ojalá. 7:02 p.m, nos vamos a la pausa y venimos con la tarjeta. Ya volvemos.
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19: Le damos la bienvenida al doctor Francisco Andino, exministro de Salud. Un gusto siempre poder conversar con un hombre que más allá de su preparación, su práctica diaria es la de la salud. Bienvenido, doctor. Buenos días.
20: Buenos días, Patricia. Un gusto estar con usted y a toda su distinguida audiencia.
19: Doctor, bueno, llegó el fenómeno del Niño, llegaron las lluvias, llegaron las inundaciones, llegó todo lo que sabíamos que iba a venir, que siempre se da un fenómeno del Niño, pero lo que no ha llegado todavía es la medicina. Ahora, ¿Cómo estamos afrontando esta situación? Usted que está en el día a día, usted que ha sido de territorio toda la vida, ¿no? ¿Cómo estamos realmente en este momento para afrontar todo lo que implica un fenómeno del Niño?
20: Bueno, yo creo que estamos mal, muy mal. Primero porque la preparación de este tipo de amenazas climáticas que pone en riesgo a una gran parte de la población, en este caso, las personas vulnerables, contándolas en forma directa e indirecta, pueden llegar hasta 2 millones de personas. Entonces, al final, lo que nosotros vivimos en la cuenca baja del río Guaye, somos los que vamos a estar mucho más afectados, entre ellos el Cantón Daule, todo lo que tiene que ver con Durán, Salitre, etcétera, son los sitios donde prácticamente nunca llegó tampoco este hecho del dragado. Escuchábamos nosotros dragado va porque va y nunca viene.
19: Es el cuento del gallo pelón.
20: Entonces, al final, no tenemos nosotros este espacio de poder tener hacer navegable los ríos de este espacio de la cuenca baja del río Guayas y un poco hacia arriba, ni aprovecharlos incluso como recursos eléctricos que tanto necesitamos dentro del marco de ese acontecimiento de nuestra bendición, que son nuestros recursos naturales y que los queremos siempre estar destruyendo, tratando de mirar el tema de los recursos no renovables. Y al final vemos nosotros que la prefase nunca ha sido bien preparada. Recién hace 3-4 semanas vimos el plan estratégico para enfrentar el fenómeno del Niño. El otro grave problema fue que de alguna manera la centralización de los recursos hídricos a través de la Secretaría de Agua determinó que nunca existiera limpieza de canales, desbrozamiento de esos mismos, mirar el reflejo de esa fluidez, y entonces significa que las inundaciones y el fenómeno del Niño, que ha sido comprometido, y obviamente los fenómenos climáticos no son siempre lo que uno determina, sino al espacio real de una de las posibilidades, se ha prometido que este es un fenómeno del Niño, un super Niño, tal vez como el 82, tal vez como el 98, y no tenemos preparación en nada, no tenemos preparación de refugios, no tenemos preparación de los recursos de líquidos, de la toma de agua segura para la población, de los sitios
19: donde están refugiados. Doctor, o sea, dicen las autoridades, que hemos tenido aquí algunos, que tienen preparada una cantidad de albergues. Vamos a pensar que es cierto que hay los albergues, pero ¿de dónde sacamos los recursos para sus necesidades? O sea, el agua segura, como usted acaba de decir, si todo se inunda, ni autoridades municipales, ni provinciales, ni nacionales han hecho todo lo que debían hacer en ese aspecto, no, ni las anteriores, porque el dragado es el cuento de siempre. Todos le han puesto un eslogan distinto, pero ninguno lo ha hecho. Ni nada de lo que se debía hacer. Entonces, ¿de dónde vamos a sacar agua segura? ¿De dónde vamos a sacar alimento? Porque las cosechas se pierden. Ya vimos lo que acaba de pasar con el ingenio. ¿De dónde vamos a sacar gente, trabajo para estas personas? Lo que acaba de pasar con el ingenio San Carlos. ¿Y de dónde vamos a sacar medicina? ¿Cuál es la situación para las enfermedades cotidianas en la época de lluvia? Dengue, chikungunya, fiebres, diarreas. O sea, a nivel de Ministerio de Salud, ¿qué?
20: El Ministerio de Salud obviamente es otra entelequia que verdaderamente uno no sabe qué es lo que mismo se tiene. Me acuerdo que las bodegas del Ministerio de Salud Pública en mi época eran inmensas, grandes, etcétera, pero no para albergar tanto medicamento como dice el señor ministro. Entonces, no hay una transparencia real de las condiciones. Entonces, tenemos una industria nacional que puede proveernos de muchos de los recursos que necesitaríamos en este momento. Y lo más importante debería ser antibióticos, antiparasitarios, medicamentos vitales, precisamente para salvaguardar vida, antihipertensivos, antidiabéticos, que son los elementos fundamentales. Entonces, si nosotros tenemos eso, un grupo de siquiera de 50 o 60 ítems, fundamentalmente para poder enfrentar un fenómeno del Niño, estaríamos mirando bien. Pero ¿qué pasa con los insumos, los dispositivos, la infraestructura, el equipamiento? Que no se ha intervenido absolutamente nada, y estamos ya prácticamente un año vamos a tener desde que se declaró la comisión adjunta al Ejecutivo, precisamente para tratar de resolver. Ya ha pasado ministro tras ministro, funcionario tras funcionario, pero el pronóstico no es bueno, Patricia, y no es porque querramos nosotros que al gobierno le vaya mal, que se meta en la cabeza el gobierno, que no es porque uno dice algunas cosas que no se están haciendo, le queremos nosotros que le vaya mal, porque si le va mal al gobierno, le va mal a la gente. Y nuestra prioridad siempre será la salud y la vida, y ese es uno de los conceptos reales, que no lo tengan a uno como que es opositor del gobierno y que quiere darle palo al gobierno cuando hemos querido apoyar. Es más, le comento yo, hace más o menos un mes atrás, mediados de agosto, un poco antes de agosto, emitimos una carta como Foro Permanente de la Salud al señor presidente de la República para que nos escuche. Y le poníamos, entre otros puntos, cómo enfrentar el fenómeno del Niño en el ámbito de lo que corresponde para salvaguardar la salud y vida. Entonces, sabemos que le llegó al despacho del presidente porque lo hicimos por Kipuk Ciudadano. Pero el presidente lo traslada al Ministerio de Salud, y el Ministerio de Salud nos manda a conversar con una subsecretaria. No la conozco, no sé quién es, pero nosotros no vamos a conversar con nadie, ni siquiera con el ministro, porque es inoficioso conversar con los funcionarios que están
19: al frente. ¿Con quién no decide?
20: Exacto. Entonces, si el presidente de la República tiene la bondad de escucharnos, y obviamente no estamos aquí para que nos den un cargo, para que nos estén estableciendo cosas. Estamos aquí para apoyar en ideas, en criterios, en lo que hemos dicho nosotros, la línea conductual que debe de tener un funcionario precisamente para mejorar las condiciones reales que se tienen. Pero lastimosamente no hemos encontrado respuesta alguna. La única funcionaria que tuvo la bondad de atendernos fue la vicepresidenta. Quedamos muy bien impresionados, pero déjeme decirle, no es que ella fracasa por per se, si no le dan los recursos económicos, que es el primer problema, la plata, el dinero. Parecería que el Ministerio de Finanzas quisiera resguardar los recursos de varios sectores, entre ellos los sociales, para pagar la deuda externa, porque cada año hemos visto que se devuelven 2,000 millones de dólares precisamente del presupuesto. Entonces, al final, lo estamos nosotros diciendo, o pagamos la deuda externa para mantener los niveles macroeconómicos, o sobrevivimos en un país donde prácticamente las enfermedades y la muerte están alrededor de cada persona.
19: Doctor, no me quiero desviar del tema, pero es que a propósito de que usted ha traído esto del pago de la deuda externa y de los organismos internacionales, en este caso, el Fondo Monetario, al parecer, ha puesto como condición que se actualice, que se haga el cambio y que se haga lo que se necesite a nivel del Instituto Ecuatoriano de Seguridad Social. Y entonces ahí el dedo sobre la llaga es el tema salud, ¿no? Ya sabemos nosotros que ir al Seguro Social es, sí, tener médicos con muy buena voluntad, muy capaces, tener otros tal vez no con buena voluntad, correr con suerte, que muchas medicinas no existan. Es casi lo mismo que estar en el Ministerio de Salud y en la atención de salud pública. Y si esto se aprieta más, entonces nos vamos a morir ahogados, oiga, en el tema de salud. Porque esa es una condición.
20: Claro, es que definitivamente si no estamos nosotros controlando, a ver, los ejes de desarrollo, Patricia, primer eje de desarrollo, salud y vida. Si usted no tiene salud, no tiene una población productiva.
19: ¿Para qué? Claro.
20: No coexisten las condiciones reales para poder sostener cualquier propuesta. El segundo eje de desarrollo es educación. Si usted tiene una población sana y la tiene una población educada, obviamente son los principales instrumentos precisamente para el desarrollo. Entonces, el punto está en que si no tenemos eso, no vamos a tener ninguna sostenibilidad, porque usted puede tener cifras macroeconómicas extraordinarias, pero las cifras microeconómicas difieren totalmente de la realidad de la cual se pronostica y se define. Y en las cifras microeconómicas está precisamente la posibilidad de los bienes de consumo, de la subsistencia propia de la canasta básica. Si usted tiene un encarecimiento de la vida, si usted tiene un encarecimiento del transporte, si usted tiene precisamente un estado de inseguridad absoluta, ¿cómo podemos nosotros creer que es sostenible las cifras proyectadas? Si verdaderamente el Banco Mundial, que es uno de los organismos crediticios, le está diciendo, ay señor, venga para acá, usted no está cumpliendo con esto, aquello, ellos sí están valorando que posiblemente una persona que le falta una pierna, le falta un ojo, no tiene salud, está con enfermedades crónicas discapacitadas, por eso que inclusive, Pati, discúlpeme que me desvíe, pero nosotros nos hemos opuesto a rajatabla que puedan subir la edad de la jubilación. Así pero es. No es porque no puedan generar labores, sino que se les imposibilita, porque las enfermedades crónicas degenerativas en el Ecuador, vinculadas a hipertensión, diabetes y osteomusculares, comienzan a los 43, 44 años. Les queda solo 15 años de vida, y cuando a los 60 años llega un trabajador que tiene más de 30 años de labores, definitivamente llega no en todas sus capacidades físicas para la producción. Entonces, eso es una de las cosas que uno tiene que valorar. Ah, sí, la expectativa de vida de la ciudad está en 78, pero ¿cómo llegas a los 78 años?
19: Claro, yo concuerdo totalmente con usted, y lo he dicho varias veces aquí. O sea, es que ahora dicen las autoridades que es hasta los 80. O sea, usted tiene que trabajar 60 años, 50 años para tener 10 años de jubilación. Y como usted dice, ¿y esos 10 años de jubilación en qué condiciones? O sea, ya cuando realmente uno no puede ni pararse, le duele respirar, entonces ahí ya jubílese. o sea, realmente es inaudito, mientras que no por este, sino por todos los gobiernos ha sido utilizado, incluido el actual, todos, ha sido utilizado como caja chica la plata de los trabajadores, sin que esta pueda ser invertida en cosas productivas de verdad. Pero bueno, retomemos el tema de salud. Yo veo que aquí está el plan de salud hasta el 2050. Y ¿sabe qué me impresionó? Antes de ir a los puntos que usted mencionó, que se mencionan aquí, lo que me impresionó es que usted recordó la frase, en este documento está la frase, a ver, que vi la frase, que es lo que me impresionó, que el mejor hospital es el que no se construye, es que no hay necesidad de hacerlo. El hospital que no existe, no porque no hay la plata, sino que no existe porque no hay la necesidad, porque hay una población sana. Bueno, ese no lo tenemos definitivamente, pero no lo tenemos por la primera razón, doctor, porque no hay la plata, así dicen.
20: Abel Madebian, que es el generador de esta idea, es un gran teórico de las gerencias en salud, refería que, y comparte precisamente con Marla Londe, en los ejes de Marla Londe, de que uno puede reducir la carga de morbilidad y mortalidad financiando dos ejes fundamentales. El uno, el individuo y su entorno. Si el individuo tiene buenos estilos de vida, se alimenta adecuadamente, hace ejercicio y tiene un entorno saludable, que es el que no vamos a tener con el fenómeno del niño, definitivamente vamos a reducir el 70% de la carga de morbilidad y de mortalidad. Entonces, ¿qué significa esto? Que al final nosotros tenemos que darle un poco más de peso a los gobiernos autónomos descentralizados. Hoy por la coyuntura estamos hablando de ciudades saludables con algunos alcaldes, algunos candidatos concejales, que prácticamente han dicho, ¿sabe qué? Sí queremos conocer tu proyecto, sí queremos conocer el proyecto de ustedes como Foro Permanente de la Salud. Y nosotros decimos, sí, ciudades saludables interactúa entre 8 a 9 ejes de los Objetivos de Desarrollo Sostenible. Y no solamente lo puedes hacer con recursos propios o recursos del Estado central, sino también con recursos no reembolsables, como es el gobierno de Italia, Japón, España, como es la Fundación Bill Gates. Entonces, cuando uno tiene hasta el 2030 en esta agenda y nos hace falta todavía 3 años, podemos hacer una cantidad de obras o condiciones reales que le permitan precisamente disminuir la carga de morbilidad. Más salud hace un municipio, una junta parroquial y una prefectura que el mismo Ministerio de Salud. Y no es porque estamos mirando capacidades, no. Porque la inferencia o la alteración o la desviación estándar de la condición de atención de médico, de enfermo, es del 11% en la carga mórbida y mortalidad del Ministerio de Salud Pública. Y si nosotros le damos el peso necesario, educomunicación sanitaria, usted es comunicadora social y sabe que la educomunicación sanitaria es una de las condiciones que puede cambiar las actitudes y las aptitudes de la gente. Y entonces, y mirar precisamente el aprendizaje y las condiciones de riesgo que tiene la población. Mire, si tenemos un fenómeno cíclico como es el fenómeno del niño, entonces, ¿qué hemos generado? A ver, que nos demuestren a nosotros con estadística qué capacidad de resiliencia tiene la población. No hay resiliencia para reducir riesgo o enfrentar la amenaza y su exposición. Lo que hay es precisamente es una resignación de la población y una condición en la cual dice un poco como que el ecuatoriano dice, bueno, ya nos llegó y si Diosito quiere nos lleva, si Diosito quiere nos deja, pero y el impacto económico y el impacto de vida y el impacto social, de infraestructura, claro, el impacto de la sociedad, el impacto de la carestía mayor de vida, las hemos valorado desde ese punto de vista. No creo,
19: doctor,
20: que la hemos valorado.
19: Usted, a medida que iba hablando, dando esta explicación, iba dibujando cada una de las cosas que yo le iba a comentar, ¿no? Mire, es tan importante la educomunicación, que definitivamente no se aplica en la comunicación ni de este, ni del anterior gobierno, ni de la nada, ¿no? Es tan importante, y yo le iba a poner un ejemplo sencillo, y usted lo fue dibujando con lo que decía. Yo recuerdo que, por ejemplo, en las playas, antes daban una preparación los municipios, y voy a decir específicamente de Salinas, que es donde más conozco, una preparación para que la gente, los comerciantes, preparen sus cosas de manera aseada. Entonces, ¿qué ocurría? Uno consumía un raspado y no se enfermaba, porque tomaban las precauciones del caso, era con agua hervida, yo lo hacía, yo lo consumía, hasta que me enfermé. Y dije, no, y yo conversando con los comerciantes, decían, no, ya no nos dan los cursos que nos daba antes el municipio. Entonces, tal vez las generaciones anteriores lo aprendieron, pero las nuevas generaciones que se

0: cosas en el país. Ahora, veo que hay en este plan que usted nos ha traído ciertos puntos para poder estructuralmente mejorar el tema, ¿no? Yo veía aquí en la reformulación problemas estructurales, problemas de liderazgo, modelo, los criterios básicos para la reformulación del sector de salud. Pero nada de esto funciona, doctor, si no hay los recursos. Usted lo ponía hace un momento con el ejemplo de la buena voluntad de la vicepresidenta. O sea, si no hay los recursos, los planes pueden ser maravillosos. ¿Cómo hacemos?
1: Primero, determinar y convencer al primer personero de la República de verdaderamente tener voluntad política frente a los acontecimientos. Porque una vez que el señor presidente de la República pueda definir y decir, sabe que esta es la ruta en la que vamos a llegar a llevar las cosas, entonces todo el mundo se cuadra. Entonces será ahora el nuevo ministro de Producción y Finanzas, que es el señor Bernardo Cordobés. Entonces, que tiene que decir, ¿sabe qué? Entregue los recursos, ¿no? Y obviamente, inclusive ya debería el gobierno, desde en este instante, hacer negociaciones inclusive para poder tener un tiempo de mora en la entrega de recursos a los organismos multilaterales de crédito, precisamente para enfrentar el fenómeno del Niño. Pero, ¿será que, como la época de Lenín Moreno y la pandemia, bueno, se entregaron 660 millones de dólares de pago a la deuda externa, y no teníamos producción, no teníamos condiciones reales? Pero es porque son exigibles, porque gran parte de los tenedores de deudas están dentro del país. Entonces hay que convencer no solamente a los organismos, sino a los tenedores de deudas nacionales, que en este instante necesitamos el respaldo y el apretón del cinturón de todos para poder definir qué es lo que vamos a tener. Entonces ya deberíamos estar gestionando, porque si no estamos gestionando eso, los recursos económicos no van a salir. Entonces sí le podríamos también decir al señor presidente, oiga, esos bonitos que le van a dar a los jóvenes, guárdelos, por favor, que vamos a necesitarlos. Son como 550 millones de dólares. Entonces, definitivamente no tienen utilidad práctica en relación a... Entonces, sí puede contratar a jóvenes.
0: Mire, yo creo que, por ejemplo, una de las cosas que ha hecho bien este gobierno es fortalecer las relaciones internacionales. Me parece estupendo. Ahora, si lo ha hecho para el tema de seguridad, ¿por qué no hacerlo para el tema de salud? Si tenemos compromisos y pagar la deuda externa, ok, hay que pagar la deuda externa. Pero así como ha habido donaciones, por ejemplo, las hizo, me parece que fue Japón, no recuerdo si Japón o Corea del Sur, de 42 millones para una planta geotérmica eléctrica, así como ha habido donaciones para el sector, para la seguridad de 12 buques de Estados Unidos, podríamos buscar algo similar para el sector salud. Digo, aprovechando las buenas relaciones internacionales. El tema es que sea transparente.
1: Pero claro, yo creo que mucho pasa inclusive por elementos de gestión. Yo le voy a comentar algo de mi experiencia como ministro de Salud. El presupuesto que nosotros recibimos en ese año 2003 era de 320 millones de dólares. El anterior ministro, el doctor Hapse, había ya utilizado en forma proyectada el presupuesto 2003 30 millones o 20 millones y quedó 280 millones de dólares. Ya. 280 millones de dólares para atender todo un ministerio de salud en ese entonces. 280 millones de dólares. Teníamos una amenaza terrible porque yo recibimos como ministerio 120 mil casos de paludismo invertidos a falcíparo, que es el paludismo grave, y comenzaba el dengue hemorrágico a presentarse en el Ecuador. Entonces no teníamos dinero para el Servicio Nacional de Control de Vectores, que le cambiamos el nombre, pero se llamaba SNEN en ese entonces, y comenzamos a gestionar a países amigos. Vea, yo cambié toda la red de lo que es de mantención de vacunas, porque nuestro plan fundamental era precisamente las inmunizaciones.

0: Entonces, todo lo que era el sistema de frío nos lo entregó Países Bajos. Imagínense, todos esos recursos nos fueron entregados, congeladores, refrigeradoras, sistema de enfriamiento, llevar
1: A
0: y
1: eso me refiero, mire.
0: entonces, mire, por ejemplo, y allí Brasil nos apoyó con Tenefo Deltametrina, nos apoyó Chile, nos apoyó Colombia, y pudimos inclusive detener el embate del dengue hemorrágico e iniciamos una nueva estrategia del planteamiento, porque yo les decía, a ver, para no tener dengue no necesitas tener mosquito, ¿ok? En el tema del paludismo puedes tener mosquito, pero no debes tener enfermos, ni tener enfermos mucho tiempo. Entonces, una gota gruesa te demoraba 14 días en enviarlo al laboratorio y 14 días en responderte, ya habías contagiado como a 10 veces, 20 más. Entonces, trajimos nosotros puras colorímetras, es decir, que pinchaban los dedos y decían, tienes paludismo. No nos interesaba si era
1: Es una
0: avispas o
1: clase o la otra.
0: acalcífero. Entonces, cambiamos la estrategia del diagnóstico temprano, tratamiento oportuno, la entrega de fármacos diferentes, que ya no era el esquema anterior. Y oiga, y en 2007, desde el 2003, 4 años después, nos dieron la certificación de control de paludismo, por cambio de estrategia, por ayudas internacionales, entonces
1: A eso
0: sin
1: me estoy
0: recursos
1: refiriendo.
0: económicos. Y eso es lo que, y en una reunión cena con el embajador de Japón, nos fortaleció el Instituto Nacional de Higiene. Es decir, no se trata, Patricia, solamente de decir, no tengo el financiamiento, tengo la modalidad de gestar. Y en este caso, en este momento, donde el recurso económico de un Ministerio de Salud Pública está infinitamente mayor, 4.200 millones en papel,
1: En
0: pero no,
1: papel.
0: si no lo entregamos, definitivamente no vamos a tener esa condición. Entonces, por eso es que yo digo, y digo, necesitamos conversar con el presidente para encontrar su voluntad política y después de su voluntad política, una hoja de ruta, y en esa hoja de ruta comenzar a cambiar toda la estrategia. Han hecho cosas interesantes como la empresa pública. No, yo no me contrapongo a la ILP, más bien digo, es un mecanismo de fortaleza que hay que darle todo el peso y ya debería haber comenzado a funcionar después de más de 3 meses de su inauguración.
1: Doctor, quiero citarlo más pronto, de aquí a unos 15 días, para hablar del Instituto Nacional de Higiene, porque es un
0: Sí.
1: programa aparte.
0: Yo les diría a ustedes hay que a todos los medios de comunicación comenzar a hacer podcast, elementos educativos con relación, invitar a instancias, sociedades científicas, a los gremios, para que participen de cómo prevenir las enfermedades del fenómeno del niño. Todo
1: Yo
0: es
1: le tomo la
0: posible.
1: idea.
0: Y que
1: Yo le
0: por
1: tomo la idea,
0: favor
1: doctor.
0: lo haga y pasarlas a las redes.
1: Mire, yo le tomo la idea. Ya nos está esperando el señor Holbach Muñetón, que vamos con él a la siguiente entrevista, pero yo le tomo la idea y lo voy a molestar para hacer los contactos necesarios y hacer esos podcasts, porque así como hemos hecho una campaña nosotros, preventiva, la tenemos desde abril o desde marzo, sobre las medidas que tenemos que tomar por el fenómeno del niño. Podemos poner estos podcasts que usted menciona justamente, ¿no? Para prepararnos, o sea, para como sociedad, nosotros mismos generar ese cambio que necesitamos. Doctor, un abrazo, muchas gracias, esta es su casa.
0: Patricia, un gusto.
1: Bien, las 7 de la mañana con 40 minutos, vamos rapidito a la pausa, Johnny, y volvemos con nuestro siguiente invitado, el señor Jorge Chuñeto. Ya volvemos.
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0: Muy bien, son las 7 de la mañana con 45 minutos, 7:45. Teníamos al ingeniero Holbach Muñetón, usted nos avisa, parece que se cayó la señal, si reingresa o no, pero hasta tanto que tengamos nuevamente el contacto. A ver, vamos con las declaraciones de la secretaria de Integridad, Doménica Bajaña. Ella, bueno, tanto ella como el señor Julio Neira han respondido con documentos el tema de las acusaciones contra Cristian Zamora, el exalcalde de Cuenca. Vamos a escuchar, tenemos fue el primer video creo que le envió hoy día Johnny, las declaraciones de esta autoridad mientras, ojalá retomemos contacto con el señor Holbach Muñetón. Adelante.
1: 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Sin embargo, la palabra final la tiene la Fiscalía General del Estado y el Poder Judicial. De la investigación que realizan estos entes se puede determinar otro delito. Por ejemplo, ella está siendo investigado por enriquecimiento ilícito. Lo único cierto aquí es que las compañías de sus familiares se vieron beneficiadas en procesos de contratación pública y eso es corrupción. Nosotros como Secretaría de Integridad Pública recibimos la alerta, articulamos, cooperamos en la recuperación de información y presentamos la denuncia. Sin embargo, la palabra final la tiene la Fiscalía General del Estado y el Poder Judicial. De la investigación que realizan estos entes se puede determinar otro delito. Por ejemplo, ella está siendo investigado por enriquecimiento ilícito. Lo único cierto aquí es que las compañías de sus familiares se vieron beneficiadas en procesos de contratación pública y eso es corrupción. No.
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0: Bueno, así se van sumando definitivamente algunas de las razones, y yo creo que lo importante siempre es hablar con pruebas. Las 7 de la mañana con 47 minutos, 7:47. A ver, vamos a ir con otras informaciones. Ecuador está entre las economías más vulnerables ante el fenómeno del Niño. Tenemos muchas vulnerabilidades, hablamos de la de salud. Bueno, es que la verdad es que la naturaleza siempre va a encontrar los puntos flacos, ¿no? De cada persona, de cada entidad, de cada país. Y en este caso, la de salud que hablábamos hace un momento, y obviamente en temas económicos, un país tan apaleado como Ecuador, que recién está recuperando su economía, otra vez vamos a la lucha con el fenómeno del Niño. Ecuador está entre los países de América Latina y el Caribe que podrían enfrentar los mayores impactos económicos ante el fenómeno del Niño, según un informe Panorama Económico de América Latina y el Caribe difundido por el Banco Mundial. El organismo advierte que existe una alta probabilidad de que el fenómeno del Niño alcance su máxima intensidad hacia finales del 2026. O sea, estamos rumbo a ello, ¿no? De que Dios nos proteja, como siempre. Junto a Ecuador, el BID cita a Paraguay y Argentina como los países de la región que potencialmente enfrentan los mayores impactos económicos del fenómeno debido a que las sequías y las inundaciones, ambas cosas, según las zonas, podrían afectar la producción y aumentar las presiones sobre los precios. Sí, yo me pregunto ahora que los ingenios han parado, por ejemplo, azucareros, ¿qué va a pasar con el precio del azúcar? ¿Qué va a pasar con la distribución del producto? ¿Si lo van a importar? ¿Desde cuándo? No permitan la escasez ni la especulación, ¿no? Para Ecuador, uno de los principales riesgos está relacionado con su dependencia de la generación hidroeléctrica. El Banco Mundial señala que las sequías en partes de América del Sur y de la región andina pueden reducir la producción de electricidad, mientras que los eventos de lluvias intensas pueden afectar la infraestructura, redes de transmisión y también de distribución. Bien, no sé si usted me avisa, Johnny, si se vuelve a conectar, porque tenemos por aquí ya también algo de la persona que de nuestro invitado que vamos a tener. Pero si está por ahí Fernando Cuello, porque me estaba escribiendo Fernando que por ahí nos presenta otro informe más también que tenía novedoso deportivo, vamos con el 7 de la mañana con 50 minutos, 7:50 minutos, a ver. Ok, vamos con, si está Fernando, vamos con Fernando, 7:50. ¡Ajá! Lo cogí sentándose, Fernando. Usted me estaba enviando otra información en el ámbito deportivo. Compárdala, bueno, con nosotros.
3: A ver, primero te envié el link de, estás pidiendo el link de votación, ahí está el link de votación de los premios ITV, donde se están haciendo las votaciones, ahí están.
0: A ver, no sé si lo podemos poner al aire, el link de votación, para que las personas que nos están escuchando y que normalmente siguen a nuestro compañero Javier Fará y a Eric Saltos, puedan también votar. No, aquí está premiositv.com. Uh-huh. No sé si lo podamos poner al aire, le voy a mandar el link de votación a Johnny, no, para ver si ahí se lo envié, a ver si lo podemos poner, no, y de esa manera... Bueno, ya ustedes saben, a quienes admiren su, les guste su desempeño y su labor, pueden votar por ellos. Dígame, Fer.
3: Bueno, entre y lo que se nos había quedado en el tintero es que ajá, se habla de que, bueno, en Barcelona Yandri Gómez se reintegró a las prácticas, el jugador Yandri Gómez, tanto que se habló de que se iba había una oferta en el exterior, no se dio la oferta y ya se reintegró a las prácticas del club. Y la polémica en la segunda categoría, lo que está pasando, hoy día dio declaraciones, Juan Carlos Paredes dio las declaraciones, un jugador, una ex gloria de la selección que juega en el Club Santa Fe. Aquí está, Juan Carlos Paredes denunció a Santa Fe, club de segunda categoría, por presuntos incumplimientos laborales en su etapa en la institución. El mundialista asegura que el equipo le adeuda salarios, aportes a LIES y el pago de terapias. Según la denuncia recogida por el fútbol por un medio digital, en este caso FútbolEcuador.com, Paredes también afirmó que fue separado del plantel sin recibir explicación formal. El lateral sostiene que ya presentó un reclamo ante la Federación Ecuatoriana de Fútbol. Uno de los puntos del caso es que Paredes todavía aparece registrado como jugador del Santa Fe en el sistema Comet, además certificados del IES publicados previamente por el mismo jugador, por el mismo medio, señalarían que el club no registra pagos patronales correspondientes al jugador ni al arquero Ángel Mosquera, pese a que ambos figuran en el sistema. La situación se suma a otros cuestionamientos que rodean al Club Santa Fe, entre ellos audios relacionados con presuntos intentos de amaños de partidos y dudas sobre documentación presentada ante la Federación Ecuatoriana de Fútbol. Aparte, el jugador habría denunciado, lleva así su reclamo laboral ante los organismos correspondientes. Por ahora las acusaciones corresponden a su versión y el caso deberá determinar si existieron incumplimientos por parte del club. Y más que nada, esto del sistema Comed es donde se registran a los jugadores para poderlos habilitar e inscribir. Si esto se comprueba, Patricia, el club puede ser suspendido. Puede ser suspendido muy fuerte un par de años y tendrán que reconocer, aparte de la baja de categoría, o lo suspenden un par de años por más que nada por el amaño de partidos y por las deudas que tiene.
0: Bueno, ese es uno. Realmente, o sea, cada cual tiene que hacerse cargo de lo que hace. Tiene que terminarse esa alcahuetería, esa vulnerabilidad de la justicia, de las normas, de que no pasa nada. Yo creo que es la única cosa. Mira cómo yo admiro países como Singapur, sí, drásticamente, pero lo hicieron tal vez menos drástico, pero igual drástico. Muy cuestionado ha sido El Salvador, pero ha progresado. O sea, y es una cuestión de orden en todo aspecto, deportivo, escolar, gubernamental, en todo.
3: Entonces ahí está el gran problema con los clubes, que dejan las deudas, dejan los problemas, nadie controla, y cuando ya tienen que escribir los nuevos directivos se van encontrando a la par con cualquier cantidad de problemas. No es el único club, hay varios en el fútbol ecuatoriano que han hecho esto. Caso Nacional, que está asumido ya no saben cómo rescatarlo. Caso Deportivo Quito, que eran verdaderos ídolos en la ciudad de Quito, hoy están peleando primero ascender a la Serie B y luego ver si pueden llegar a la Serie de Privilegio.
0: Oiga, mi querido Fernando, 7:55. Bueno, aparte del deporte, me imagino que usted ahora que se acerca el feriado se va a ir a alguna de las actividades. ¿Va a salir de la ciudad o se va a quedar en Guayaquil?
3: No, me quedo aquí en Guayaquil. Me quedo aquí en Guayaquil.
0: Entonces, me imagino que usted irá seguramente, qué sé yo, a tantas actividades que en la ciudad de Guayaquil hay, en la Plaza Guayarte, en toda la ciudad, ¿no? Realmente van a haber muchas actividades.
3: Claro que sí. Claro,
0: por ahí,
3: sí.
0: Por donde escoge. Lo importante, ¿sabes qué? Yo creo que lo importante es que donde vayamos, al Malecón, a Guayarte, las actividades barriales, afortunadamente están con no solamente con la organización barrial, que es fundamental, sino también, obviamente, con estos recorridos organizados que tienen las Fuerzas Armadas para poder colaborar y que la gente vaya y se sienta segura y disfrute de las fiestas de Guayaquil. ¿Usted por dónde estará? ¿Qué hará?
3: Voy a estar por aquí, por el centro. Es el cumpleaños de mi esposa también, el día 9 de octubre. Entonces vamos a pasar.
0: ¡Ah! El 9 de octubre, o sea que ella es octubre, ella es patriota.
3: Ajá.
0: Pero bueno, entonces es el momento para que la lleve a cenar o la lleve a bailar, y seguramente con estos operativos especiales que tenemos por las fiestas, pues usted podrá ir y regresar tranquilamente. Así que le deseo que disfrute y que la lague muy bien.
3: Ok, gracias, Patricia.
0: Muy bien, mi Fernando. Con esto estamos concluyendo por el día de hoy, 7:54. Lamentablemente se cayó la señal con la entrevista que íbamos a tener, pero sobre el tema turístico, pero nos comprometemos, sí, a darles una lista de opciones el día de mañana, que es el último día laborable antes del feriado, sobre qué lugares, porque Ecuador es tan maravilloso que realmente nos faltaría el tiempo para poder terminar de conocerlo, ¿no? Lo importante es que ahora haya la seguridad en las carreteras, la seguridad en los balnearios, la seguridad en los parques naturales, la seguridad en los lugares de diversión turística nocturna, en fin, para poder disfrutar de lo que la gente escoja y que de alguna manera todos podamos regresar del feriado, ¿no? Contando cosas buenas, positivas sobre nuestro país, habiendo pasado, habiéndonos renovado. Pero todo eso va de la mano, obviamente, con estos operativos que son necesarios para que podamos estar tranquilos a salvaguarda de cualquier mala intención de la delincuencia. Ok, con esto nosotros concluimos. Gracias, Johnny. Y a ustedes, queridos amigos, los invitamos a las 17 horas CR Noticias Segunda Emisión, al mediodía El Informador con Silvia Herrera y, por supuesto, nuestras redes sociales durante todo el día. Ya vienen los deportes con Pedrito Merchán. Buenos días.
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1: Son las 8 de la mañana.
2: 4 minutos.
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0: 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Son las 15 horas 34 minutos.
1: Sí, aquí estamos ya de vuelta. Vamos con una nueva llamada. Faruquito, ya está sonando ahí el automático. Hola, buenas tardes.
2: Hola, ¿me podrían poner una canción?
1: Pero aquí solo hablamos de deportes. ¿Qué partido deseas? Tenemos Liga Pro, Copa Libertadores, eliminatorias mundialistas.
2: Disculpa,
1: y la Champions.
2: ¿Pero y esas cosas qué trajona?
1: Bueno, no sé si aquí, no entiendo. No sé si aquí canten el entretiempo, pero esta es una radio deportiva. ¿Sabes qué es una radio deportiva?
2: No, la verdad. Pero si usted me explica, yo entiendo, porque usted sabe que yo soy muy inteligente y me gusta la radio, me gusta como...
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0: Hola amigos, buenos días, es un gusto saludarlos aquí en la programación de Radio CRS Satelital y sus plataformas digitales en este día miércoles 7 de octubre. Hoy hay fiesta en Quevedo, ahí en el Estadio 7 de Octubre, que lleva el nombre de esta fecha recordada. Estaremos junto con don Johnny Vinuesa, don Nicolás Pacheco, don Víctor Pizarro, Pedro Merchán. Les damos la cordial bienvenida para analizar algunos temas que están. Ayer hubo la fiesta única de despedida en Argentina de un ídolo como Lionel Messi. Lionel Andrés Messi, que se dejó ya definitivamente de querer vestir la camiseta de la selección de ese país, y él va a seguir obviamente en la MLS, donde está en el Inter de Miami, o la Florida, como le llamamos, pero vamos a tratar esos temas, lo que ocurre en el MLS, lo que dijo su presidente ayer en un medio escrito, el Universo concretamente. Pero ya está penalizado, ya sabe el monto, aproximadamente cerca de 3 millones para cumplir con estas obligaciones para el 2027 a nivel de FIFA. ¿Verdad, don Nico? ¿Cómo le ha ido? Bienvenido, buenos días.
1: ¿Qué tal, Pedrito? Buenos días. Oiga, cada día sale información negativa para el equipo de Emelec, así que realmente este panorama no sé a dónde vaya a llegar, no sé cómo vaya a terminar. Y ya preocupa, repito, a ese grupo de 400 socios que le dieron la confianza al señor José David Jiménez y todo su equipo de directivos. Pero realmente parece que esta directiva no ha estado preparada. Se esperaba algo cuando se sumó este proyecto, que fue bien visto en este caso y le gustó a un referente. Bueno, no ganó títulos, pero sí fue muy protagonista. Hablo de Cristian Noboa, que se sumó a esta directiva como presidente de la Comisión de Fútbol, pero solo 2 meses nomás estuvo porque vio que las cosas no estaban como a él se lo habían comentado o hablado o proyectado de lo que iba a realizar Emelec en estos 4 años. Pero salió Cristian Noboa, continuaron la parte de la directiva. Por ahí se decía que había mucho protagonismo por parte de empresarios, de futbolistas identificados con la camiseta del Emelec, pero muchas cosas se han dado, pero el señor José David Jiménez se ha mantenido firme en toda esta situación, deudas, problemas, situaciones que realmente hay que ya analizar, y eso lo tendrán que definir, concretar y buscar soluciones los socios, que tendrán que pedir respuestas, en este caso mediante una nueva asamblea que tendrán que pedirla lo más pronto posible para buscar alternativas para la temporada 2027.
0: Lo bueno es que al menos ya el presidente ayer habló de las auditorías, de todo lo que viene, de que hay un monto cerca de los 40 millones de déficit, 37 millones, y por qué se infló ese pasivo del club Sport Emelec, que veíamos que era solo Barcelona con 60 y algo más millones de deudas. ¿Y por qué se inflan los clubes? ¿Ah? ¿Por qué se inflan los pasivos o crecen las deudas siendo instituciones que son marcas y que a través del marketing pueden negociar y llegar los sponsors para solucionar y apalear esta situación, pero cada día crecen, crecen y crecen? Ayer se dijeron de Zamba Canuta los expresidentes, el señor Nassim Neme y el ingeniero José Pilegui, que tú eres un mitómano, que dejaste quebrado al equipo, el otro le dice lo mismo, que el Emelec quedó endeudado con el señor Nassim Neme, y todas estas cosas, por lo que se dice solo en redes sociales, pero queremos conversar con ellos. Solo hablado en un colegio que pertenece a donde estudió mi hijo, con alumnos, el ingeniero Pilegui, pero quisiéramos conversar con él, pero hacerle preguntas concretas, no dirigidas, ni pulverizadas, ya más o menos manejadas, como dice el argot popular, ¿no? Pero quisiéramos tenerlo a los dos así, en un mano a mano, y preguntar, ¿dónde está el problema del MLE? ¿Por qué el crecimiento del pasivo y en qué se justifica? ¿Qué dirán las auditorías? Lo dijo ayer el señor Jiménez, que va a demostrar con documentos cómo están las situaciones económicas en el ballet y tantas situaciones. Los otros problemas internos, digo, que se están... que están conscientes que hay valores y que ha tenido una valentía la gente, los colaboradores, los empleados, las formativas, cómo están yéndose a pique, como decimos en nuestro pueblo, y está como la corriente del niño, ¿no?, que está inundando los sectores agrícolas de nuestro país, que se están yendo y no hay dónde y ni cómo echar alguna señal o sacar alguna señal de que por lo menos las formativas tengan eso, cuando lo que primero se dice que hay un modelo de equipo en el país como es Independiente del Valle, que sus bases van a ser siempre las formativas, lo que se haga en el trabajo menor, pero acá no se hace lo contrario. Si no hay presupuesto, ¿cómo van a tener los técnicos de formativas, los chicos que van, cómo van a ir con la vestimenta? O sea, que para ir a entrenar van a tener que poner ellos la vestimenta. Es así más o menos la situación que está viviendo el MLE, los empleados administrativos, los problemas del edificio, cómo está. Han sacado un reportaje que verdaderamente da mucha pena la situación que está viviendo el astillero. Y no se diga lo contrario del otro equipo, como anda ahí patinando también, que ya... Esperemos que con las taquillas que vienen ahora para los partidos de los cuadrangulares y los hexagonales 1 y 2 respectivamente, puedan resarcirse de la parte económica y calmar un poco o apagar los incendios, don Nico.
1: Oiga, Pedrito, no sé si usted escuchó ayer, sonó fuerte, de que hay un grupo de empresarios, un ex accionista inglés, por ahí también dice uno de USA, que quieren venir a invertir, pero nadie te va a querer invertir de golpe 40 millones, ¿no? Eso tendrán que analizar y eso tendrá que manejarse mediante una asamblea, repito, y vuelvo a ser insistente, tiene que haber una asamblea lo más pronto posible, pedirle los socios, los 400 socios que le dieron el voto a José Luis Jiménez, deben pedir una asamblea para que el señor diga, hay estos accionistas, quieren venir a invertir, pero ellos están poniendo sus condiciones. Y ver si realmente les conviene o no les conviene ahora esa nueva ley que dice que los equipos pueden hacer uso de lo que es una sociedad anónima. Pero no creo que pueda llegar a eso, porque ya usted lo dijo, Pedrito, lo dije el día de ayer también. Barcelona y Emelec son marcas conocidas a nivel nacional e internacional. Lo lamentable es que han llegado directivas que no han hecho un buen trabajo y más bien se han beneficiado para cuentas personales, y eso realmente da mucho que decir, da una tristeza, pena, porque sí estuve pendiente ese reportaje. En Rocafuerte, donde entrenan las formativas, no hay ni siquiera ni agua. No hay ni siquiera agua. Ese personal no sé cómo hace, cómo vive, cómo se traslada, cómo come para poder cumplir. Y las menores que deberían ser bien atendidas no lo están haciendo. Entonces, realmente esto ya tiene que ver una solución lo más pronto posible, y esto es mediante una asamblea.
0: Y eso me suena a humo. Mientras yo no vea una realidad o una fuente oficial que digan, sí, aquí estamos, la empresa de Alemania, japonesa, coreana, internacionalmente cualquier empresa que venga. Pero esto me suena como al momento cuando dijeron que el don Michel Deller iba a comprar acciones en Barcelona y era puro humo nada más. Mientras no haya una oficialización, yo no voy a caer en la provocación de que las redes urbanas dicen esto va a ocurrir en el MLE, aunque lo dijo también su presidente, claro, que tiene contacto con gente brasileña, con gente de Europa, pero pago por ver. Así que mejor dedicarse a hacer lo que un presidente, la autogestión para sacar adelante a la institución. Son problemas gravísimos. Ayer se dijeron de todo y cómo lo manejó el señor Nassim Nehmi con el crédito de uno de los bancos para lo que con lo que está deudado y que está embargado. Hay demandas y todo aquello, pero eso habrá que verlo. Siempre y cuando haya la ejecutividad de la autogestión y no estar vendiendo humo, decir que viene una empresa. ¿Cuál es esa empresa? Preséntenos, digan, aquí está el señor Perico de los Palotes y él es el representante legal de la de esta institución. Hay equipos que funcionaron hace más de 40 años y que desaparecieron en esa institución, de acuerdo a lo que dicen, yo no lo recuerdo, pero seamos muy objetivos en esto. ¿Es real o no es real? Yo no voy a vender humo con lo que digan las redes sociales, ni lo que diga, aunque el presidente del MLE lo dijo ayer.
1: Lo dijo ayer él.
0: Demuéstreme que es real aquello o no, ¿verdad?
1: Claro, y por eso digo, lo dijo él, no lo dice Nicolás Pacheco, no lo dice Pedrito Merchán, no lo dicen las redes. Lo dijo el mismo presidente con su boca, la situación de interés de un grupo de accionistas extranjeros.
0: Vamos a ver, lo que sí hay tranquilidad es por lo que vienen haciendo las autoridades. El deporte va a tomar un poquito de seguridad, va a ir tomando esa tranquilidad porque las autoridades están combatiendo la delincuencia a través de las Fuerzas Armadas y eso le hace bien a nuestro país para que las familias puedan ir a los estadios a partir de este fin de semana, desde el día viernes, y obviamente los hinchas que se sientan también con ese respaldo y esa seguridad que las autoridades están combatiendo de raíz. Esperemos que esto no es de la noche a la mañana. Iremos paulatinamente haciendo el monitoreo respectivo y veremos cómo se libera pues de esta pandemia delincuencial a través de las autoridades de nuestro país, las Fuerzas Armadas, etcétera, etcétera. Vamos a seguir a las 9 de la mañana y unos minutitos. Es probable que tengamos un invitado de Guayaquil City. No voy a citar su nombre para que no hayan los cruceteros ahí. Están trabajando en una finca por acá, por San Borondón, o por Daule, y se pierde la señal. Así que lo haremos por teléfono directo para conocer del partido que será el día sábado, 4:30 de la tarde. Ya están los valores para este partido. Vamos a tener a 10 la general este, esa es la que está al frente de las cabinas, 12 la tribuna oeste y 15 el palco que está ahí al ladito de la tribuna oeste. Así que la señorita Shirley Cristina, o Shirley Cristina Tuapanta, ya dio a conocer los valores y hoy podríamos tener un invitado, don Nico, aquí en la programación para hablarles. Porque está prohibido empatar para los dos. Si empatas, se hacen daño los dos. Tiene que ganar uno de los dos para seguir en la pelea, ¿verdad?
1: Uno de los dos tiene que ganar. Si gana el Guayaquil City, se mete a la pelea. Si empatan, el que está más perjudicado en este caso es el equipo del MLE, que haría solo un punto. El Guayaquil City iría a dos, pero vamos a ver qué pasa. Vamos a ver qué pasa porque le estaría dando ventaja, en este caso, a Libertad de Loja y al equipo de Leones, que también se van a enfrentar allá en Ibarra, donde hace local el equipo de Leones. Oiga, Perito, y no apartando lo de Melec, ¿no? Realmente también tienen problemática de jugadores que tienen lesionados. El técnico tendrá que buscar algunas alternativas, tendrá que buscar algunas variantes. Y estamos esperando algún tipo de información que nos genere, en este caso, el equipo eléctrico, que trabaja en su polideportivo Los Amanes, que también tiene muchas complicaciones porque no hay, en este caso, la parte económica para solventar todos esos inconvenientes que se presentan allá en el polideportivo Los Amanes, sede de entrenamiento y de concentración en su momento para el equipo de clubes por Emelec.
0: Hay una buena noticia, por lo menos en eso, en el Emelec, porque se recuperan dos jugadores que estaban sancionados, no Leguizamón, y otros jugadores que estaban con parte médico se han recuperado. Así que la única ausencia será Luis Leguizamón, que creo que fue expulsado en el partido ante Libertad, ¿verdad?
1: Sí, así
0: el
1: es.
0: Que había hecho los goles que lo catapultaron al MLEG a meterse en la pelea, y esa sería la única ausencia de Leguizamón. De ahí el resto ya recuperan los que estaban sancionados, dos, que el uno era el jugador que vino del Muchurruna, el delantero, y otro más que se recupera, y en el parte médico dicen que ya están totalmente recuperados. Esperemos eso, esperemos en algún momento tener contacto con don Mario Santana. Voy a pedirle también que me incluya en el grupo, porque yo estoy sacando por otro buchón las noticias, no sé si usted ha conocido algo más.
1: No,
0: y a la plantilla también le deben, o están al día. Parece que están al día porque no se han paralizado, ¿no?
1: No, todavía no nos ha hecho llegar algún tipo de información. Solo Barcelona nos hace llegar información por intermedio de Luis Maquiavelo, que Barcelona sigue entrenando normalmente, pero también en la problemática que se presentan con las deudas que tienen estos equipos del astillero, y realmente ya es preocupante porque no hay solución. Cada vez la situación se complica para el equipo del Barcelona, para el equipo del Emelec, y dan ventaja en este caso al equipo de la capital de la República. Lo que sí le puedo indicar...
0: Oiga, ¿qué se sabe de esa, de ese tapetazo entre el Manta y el Macará por la hacer jugar a un elemento que tenía...
1: Todavía no hay una resolución de aquello, está en stand-by. Me imagino que ya máximo mañana, porque el día viernes es feriado, máximo mañana ya se sabrá cuál sería la resolución, en este caso, que emitan la Federación Ecuatoriana de Fútbol sobre ese inconveniente que se ha presentado entre todos los equipos, ¿no? Así que...
0: Así es.
1: Diga, Pedro.
0: Por eso vamos a también que interactuar diciéndole que hay un menú delicioso a esta hora como los Big Bob de KFC.

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0: 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Ahí está Isabelita, don Gustavo, y el sensei del tapizado, don Santos Jiménez. Ahí estamos, vamos a ver, es probable que hoy tengamos a su tocayo, don Nicolás, vamos a tenerlo al amigo Richard Pacheco, a su tocayo, desde los Estados Unidos.
5: Ahí estaremos
0: entonces. Sí, para ver qué es lo que nos cuenta, porque están reaccionando con todos los problemas. Ya le piden al señor Montalvo que se vaya. De esto yo no me voy a meter, porque los que saben son los socios, y los que eligieron a los presidentes, ellos también son responsables. Así que hay que coger el toro por los cuernos, como se trata de Barcelona, para afrontar todo aquello. ¿Tenemos saludos o no hay saludos? Ya se reactivaron en la nueva señal de CRS satelital, a ver si tenemos algún reporte de sintonía. A don Manuel Matute allá en los Estados Unidos, don Luis Tomalá Chicaiza, vamos a tener también contacto con don Richard Pacheco allá en Connecticut. Vamos a hacer la primera pausa y regresamos para hablar de estos temas. Ya volvemos.

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1: Son las 8 de la mañana.
2: 35 minutos.
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0: Continuamos cuando son ya las 8 de la mañana con 40 minutos. 8 de la mañana con 40 minutos. Tengo aquí un ratito rápidamente antes de entrar con Pedrito. Marcelo Gallardo ha pedido compitar datos de rendimiento sobre los convocados a la fecha FIFA de la selección sub-20, en especial de Snyder Poroso, delantero considerado como alternativa para el combinado mayor por su gran presente, Pedrito. Vea esa información. Como yo le he indicado, el señor Marcelo Gallardo va a trabajar mucho con los jugadores nuevos y me parece excelente que tome esa iniciativa, porque los jugadores jóvenes se puede ver que tienen proyección, tienen futuro y buscar ya nuevas variantes. Actualmente Ecuador solo tiene un goleador que cuando está bien lo ha demostrado, cuando no está bien la gente le dijo de todo, hablamos de Ener Valencia, y de ahí no hay un 9-9 como si lo han tenido otras selecciones. Entonces, el jugador Poroso, el jugador Snyder Poroso, ya está siendo seguido muy de cerca, en este caso, este elemento de la sub-20, para que pueda ser considerado en la selección absoluta para lo que será la fecha FIFA en el mes de noviembre, cuando tenga ya, y esperemos que el técnico Marcelo Gallardo ya pueda tener a todos los jugadores, en este caso, que no pudieron estar en esta fecha, en esta jornada de 3 partidos allá en Asia, Pedrito.
1: Pero, ¿dónde está jugando Snyder? ¿En qué equipo?
0: Snyder Poroso está jugando, si mal no recuerdo, en Europa. No me recuerdo bien el equipo donde está jugando Snyder Poroso, pero está jugando en Europa y lo está haciendo de buena manera. Entonces,
1: ya, pero tiene que llamar a alguno para que no sea solamente una alternativa, sino varias, claro. Y que él vaya sacando conclusiones sobre esto. Oiga, usted no vio el partido de despedida de Leo Messi, que marcó de penal, y obviamente hay tristeza para muchos, ya que se despidió de la selección ecuatoriana, aunque él tiene su participación en MLS y sigue timbrando todavía, pues un profesional. Las diferencias son de mi punto de vista, ¿no? Lo que fue Maradona y lo que fue Messi, pero después de Messi, ¿quién viene para la selección argentina, que tuvo siempre 2 referentes? No hay. Así y hace tiempo conversábamos con el profesor Capitano y Miguel Ángel Brindisi, que estuvieron en nuestro país y que ahora Brindisi hace periodismo deportivo allá en Argentina, como José Manuel Chatrut, y están muy interiorizados, pero nos dijo así firmemente Miguel Ángel Brindisi, que fue el primer técnico que lo llevó a una final a Barcelona en el 90, recuerdan, con el Olimpia paraguayo, el equipo que tapaba Ever Hugo Almeida, y un árbitro que no hizo buena actuación, lo hizo ver afectado al Barcelona en esa época, y dijo, no hay todavía cómo señalar a algún jugador que se parezca o que tenga el tinte o el perfil de las características de 2 grandes como fueron Maradona y ahora Lionel Messi, que ya se retiró de la selección anoche con una victoria sobre un equipo o una selección africana que jugaron ayer en el Monumental y ganó 3-0. Pero no hay uno que esté ahí a la vista para decir, aquí lo tenemos a este jugador que sea el o que reúna las características o el perfil como lo hizo Lionel Messi hasta el último momento. Messi con un Mundial, con 2 Copa América, entiendo, y todo lo que ganó también a nivel de Champions League, de los torneos donde él jugó mayormente, su más largo historial lo tiene en el Barça, donde se codió con grandes jugadores como Ronaldinho, ¿qué le puedo decir ahí? Grandes jugadores en el Barça, y ahora ya él busca guindar los botines antes de que lo guinden a él, dice, ¿no? Así que vamos a destacar todo aquello, un partido con una selección considerada pequeña, pero ahí está, de África, este equipo de fútbol al que se enfrentó y que le hicieron la despedida con un estadio a reventar ahí en Buenos Aires.
0: Así es. Oiga, para darle a conocer y no quedarnos ahí con la duda, este jugador Snyder Poroso de la sub-20 de Ecuador, antes de ir a Europa, jugaba en el Sociedad Deportiva Aucas, Y actualmente, como lo había indicado, en Inglaterra, estaba confundido si era Turquía bélica, él juega en el equipo Royal Antwerp, esto es en la Liga de Bélgica, se llama Liga Pro League de Bélgica. Allá está jugando y parece que la está rompiendo este jugador Sneijder. Por eso, para que el técnico Marcelo Gallardo le haya puesto el ojo, es porque parece que ya ha empezado a hacer el seguimiento de este jugador muy espigado, un jugador de raza negra, que tiene condiciones, 1,84 m, 1,85 m, y puede ser ahí una alternativa. Esperemos que siga buscando a sí mismo otros elementos, otros jugadores que están jugando en Europa, que no han sido convocados a la selección y puedan tener la oportunidad. Solo depende de ellos que demuestren su regularidad en sus clubes donde están actuando en estos momentos.
1: Además, que Bélgica se ha creado como un estilo o un país donde están que emigran futbolistas ecuatorianos. Ah, el sí, primero,
0: ecuatorianos.
1: Si la memoria no es esquiva, fue Ángelo Preciado que llegó al Gen. Por allá están algunos elementos ecuatorianos. No sé si estaba Ordóñez, estaba uno de los Angulos. En fin, ahora los dos Angulos están en Inglaterra, en el Sunderland, lo que es Juan Riquelme Angulo y Nilsson Angulo. Vamos a ver todo cómo les irá, pero va a ser un proceso muy interesante para nuestra selección, y que se encargue de esto su técnico, el señor Gallardo, de ir analizando. Pero lo que siempre, no me voy a cansar, es de decirle que él tiene que ver terminado el torneo ecuatoriano para ver qué puede rescatar de algún jugador que se destaque acá en la Liga Pro 2026 y también la Copa Ecuador, la Primera B, donde pueden haber a lo mejor algunos elementos que no han sido descubiertos por Becasese, porque no le dio la gana, no quiso hacer el seguimiento, pero esperemos que el señor Gallardo pueda hacer el seguimiento respectivo.
0: Claro,
1: Vamos a ir metiéndonos de lleno en lo que será nuestra Liga Pro. El día viernes tendremos partidos y el uno será en Loja.
0: Sí.
1: Libertad de Loja con Leones, y el otro equipo será, o el otro partido, perdón, será el Delfín con el Mushurrunan. Ponchito empató en su primer partido allá en Cuenca, y también el Delfín no lo dejó crecer al técnico universitario. Pero el viernes tendrá un rival duro como el Ponchito, el equipo del abogado Chango, y habló el Pechón León. Vamos a escuchar lo que dice, gracias a don Marino Vélez, que es el jefe de prensa, que está ahí listo siempre y muy atento, ahí en la ciudad de Manta, y habla de lo que ha sido el entrenamiento. El señor Juan Carlos León, el Pechón León, habla de su equipo que jugará este viernes 4 de la tarde, 3 y media, más o menos por ahí está el horario, para escucharlo. Vamos a escucharlo, don Johnny, a Pechón León aquí en la programación. Ya lo va, sí, lo está buscando, ahí está tomándose un desayuno, ahí vamos.
0: Está tomando, no sale, hay complicaciones. Oiga, realmente esta situación del técnico Pechón, ahora en el equipo del Delfín de Manta, sí, tiene la capacidad para estar siempre dirigiendo equipos grandes y esperar que las cosas mejoren. Recordar que el equipo manavita ya viene también pasando una situación económica muy difícil. Asumió esta responsabilidad un exfutbolista. También por ahí estuvo sus pininos en el periodismo. Hablamos de Ariel Graziani, que ahora es el presidente del equipo del Delfín. Le hicieron una propuesta a un grupo de inversores. Estuvo un tiempo, regresó a Argentina porque no vio que en la parte económica estaban buscando alguna solución. Nuevamente asumió esa responsabilidad, parece que le convenció este nuevo proyecto en el equipo manavita, y de a poco ha ido mejorando, escalando el equipo del Delfín de Manta, que está tratando de pelear, y hay esa posibilidad, primero en la Copa Ecuador, ahora también en lo que es la Liga Pedritro.
1: Sí, oiga, acá se abrió normalmente el vídeo y el audio de Pechón León. Vamos a ver si lo recuperamos. Vamos a ver si lo recuperamos. Ahí estamos.
2: Mucho, ¿no? Sirvió de mucho porque primeramente sirvió para darle un poco de descanso a los chicos. Recuerden que en el término de lo que fue para la para, tuvimos Copa Ecuador y tuvimos torneo nacional. Se nos hizo complejo porque tuvimos prácticamente 3 partidos afuera. Tuvimos Guayaquil, tuvimos Puerto Viejo, de ahí tuvimos Ambato. Fue extenuante totalmente, y con nuestro plantel que tenemos tan corto, hubieron jugadores que jugaron 180 minutos en un momento determinado. Entonces teníamos que descansar, en ese sentido ya estamos recuperados. Bueno, y nos sirvió para recuperar también algunos jugadores. Ahorita estamos bastante bien, gracias a Dios. Bueno, y en lo técnico, táctico y sobre todo en nuestro funcionamiento, en nuestro modelo de juego, ir acentuando un poco más lo que ya se venía haciendo bien. Y esperamos a que el día viernes empezar con pie derecho este reinicio, ya que lo necesitamos sí o sí.
3: Profe, los jugadores recuperados, ¿está la plantilla completa? ¿Ya podemos contar con Ever Caicedo al 100%? ¿O quizás hay alguien que por ahí no se encuentre al 100% dentro de los habituales titulares?
2: Todos están, ¿no? Todos. Ever también está. Tuvo ayer una pequeña molestia, se le salió una uña, pero está. Está, gracias a Dios. Tengo un equipo muy comprometido, que en estas instancias tenemos que estar todos arrimar el hombro, porque esta es la recta final, ¿no? Esta es la recta final y tenemos que jugarnos el todo por el todo. Sabemos que tenemos 2 torneos por delante y nosotros en esto, antes de esta para que va a venir por otra vez lo de la selección, nos jugamos cosas muy importantes y es donde nosotros tenemos que dar el todo por el todo. Acá no hay medias tintas, estamos claros en lo que queremos. Dirigencia, cuerpo técnico, jugadores, y obviamente invitamos a la hinchada a que nos acompañe y que sea ese jugador número 12 que siempre lo necesitamos.
3: Profe, ¿cómo analiza el rival Municipal Runa, uno de los mejores equipos que están dentro del hexagonal?
2: Sí, es un equipo difícil, complejo, es un equipo obviamente que tiene buenos jugadores, un equipo que viene estructurado con el mismo técnico desde el año anterior, eso le da fortaleza realmente. Pero bueno, nosotros tenemos que buscar lo nuestro, ¿no? El partido anterior fuimos y jugamos allá y creo que nos merecíamos un poco más. Terminamos perdiéndolo 1-0. Pero bueno, acá las cosas son diferentes. Nos jugamos otro partido totalmente diferente. Y lo que nosotros buscamos es sumar de a 3. Esperemos el día viernes poder estar lúcidos, poder estar claros y sobre todo ser contundentes, que es lo que nos está faltando para poder ganar los partidos.
4: Usted dijo 2 torneos a la par, Copa Ecuador y el torneo de la Liga Pro. Profe, si lo pusieran a elegir en este momento en Copa Ecuador, buscando una clasificación a un torneo internacional, y en la Liga Pro tratando de mantener la categoría, ¿a la par se está trabajando para los dos o hay alguna preferencia por uno de los dos?
2: No tenemos cómo tener preferencia. No tenemos cómo. ¿Por qué? Porque si desciendes y llegas a un torneo internacional, no te sirve de nada. Entonces, tú necesitas mantenerte en la categoría y poder llegar al torneo internacional. En ese sentido, esa es la complejidad que tenemos hoy por hoy nosotros y sabemos lo que nos estamos jugando. Por eso estamos comprometidos 100% todos. Acá estamos muy unidos a la interna. Gracias a Dios, el equipo vino en alza, el equipo ha venido mejorando. El equipo creo que merecía mucho más de lo que obtuvo. Pero bueno, ahora tenemos nuestro partido en casa, tuvimos 3 partidos seguidos afuera, ahora tenemos nuestro partido en casa y tenemos que comenzar con el pie derecho ganándolo.
3: Base importante y casi que prohibido perder en casa, porque hay que hacerse fuerte local en este hexagonal del no descenso.
2: Por supuesto, yo dije que terminado el partido con técnico universitario allá, que el punto con técnico servía de tanto en cuanto nosotros hagamos bien las cosas en casa, si no, no sirve. Entonces, estamos claros en eso, que tenemos que sumar de a 3 acá en casa para poder que valga ese punto que obtuvimos con técnico universitario.
3: Profe, ayer se dio a conocer la fecha confirmada, los horarios confirmados de la semifinal de la Copa Ecuador. ¿Es un fortín empezar de local o hubiese preferido terminar de local?
2: No, es indiferente. Eso es indiferente. Cuando tienes un partido de ida y vuelta, tienes que planificarlo en los dos entornos, ¿no? Y el que sea primero acá, bueno, de todas maneras, estamos con nuestra gente, vamos a estar en nuestra casa, un rival el mejor del fútbol ecuatoriano hoy por hoy, pero nosotros necesitamos ganar. Entonces, por ahora, estoy pensando en Muchurruna, por ahora 100% en Muchurruna. Ya llegará el momento de pensar en Independiente, pero por ahora 100% en Muchurruna y ganar el día viernes.
4: Ya he hecho cuenta, profe, hay muchos técnicos que van haciendo cuenta y otros que dicen, no le paro bola a la cuenta, sino que partido tras partido. ¿Cómo trabaja Juan Carlos León?
2: Partido a partido, partido a partido. Nosotros trabajamos partido a partido. Obviamente que las cuentas están ahí, pero nosotros trabajamos para que partido a partido nos va a ir dando. Nosotros tenemos finales, nosotros desde el partido con Muchurruna, valga la redundancia. No redundancia, la coincidencia, porque justo jugamos con Muchurruna y nos toca con Muchurruna otra vez. Nosotros con Muchurruna ya los muchachos hicieron un compromiso de que todos los partidos iban a jugar como finales, y sí lo han hecho, más allá de los resultados que a veces no se han dado, pero lo han hecho. Ahora necesitamos que ese jugar como finales se traslade también al resultado final, que es lo que necesitamos es ganar.
4: Pero se pudo haber, perdón, Lindner, se pudo haber ganado como Muchurruna ya, porque así los que vimos el partido lo analizamos.
2: Lo pudimos haber ganado, sí, lo pudimos haber ganado. Por eso da bronca, por eso da coraje, porque yo creo que también con Barcelona también lo pudimos haber ganado. Entonces, sí, con Técnico Universitario también lo pudimos haber ganado. Creo que fuimos muy superiores a Técnico Universitario, lastimosamente no pudimos hacer más goles, no terminamos siendo contundentes, pero bueno, ya está, eso ya es pasado. Ahora, gracias a Dios, nos da otra nueva oportunidad de poder competir y bueno, a empezar con pie derecho el día viernes.
3: Hablando de goles, hace algunos días se hizo usted viral en redes sociales por la frase de pateen al arco y una palabrita grosa. ¿Cómo va el trabajo de cara al arco, profe? Porque es uno de los inconvenientes que ha tenido Delfín a lo largo del año.
2: Es uno de los inconvenientes del fútbol ecuatoriano, no solamente de Delfín. Y pasa también por el talento que tú tengas para poder definir en arco contrario. Porque no es lo mismo una buena toma de decisión que sea de un chico a que sea de una experiencia. La toma de decisión allá es compleja. Entonces, sí nos ha venido costando eso. Porque, a ver, si ustedes me dicen que Delfín no llega a área contraria, está bien, ¿cómo vamos a hacer goles? Pero en cambio nosotros llegamos a área contraria, nosotros llegamos, o sea, nosotros proponemos, buscamos, y lo que no hacemos a veces es patear, y nosotros necesitamos patear para hacer un gol. A veces coges, tú pateas y pega en un rival, rechoca en otro, autogol o cualquier cosa, un rebote, cualquier cosa pasa, pero si no pateas, ¿cuándo vas a poder hacer un gol? Entonces, en ese sentido fue mi mensaje a los jugadores, porque en ese momento creo que estábamos siendo muy superiores a Técnico Universitario, pero no terminábamos siendo profundo. La profundidad te la da el patear al arco para poder hacer gol.
0: Gracias. Bueno, ahí está el profe, muy claro, muy preciso y concreto en lo que dio esta entrevista ya a los colegas en el estadio Jocay de Manta, 8 horas con 57 minutos, 8 horas con 57 minutos, estamos aquí en vivo, en directo, en programa Deportes en el Ecuador y el Mundo, junto a Pedrito Merchán. Me imagino que ya mismo se debe sumar don Víctor Pizarro. Vamos a tener un invitado, ya lo dio a conocer Pedrito Merchán, ya lo dio a conocer un directivo del equipo de El Guayaquil City. Oiga, un colega le hizo la pregunta de que le decía patea, patea, patea, y que se le había salido una palabrita. Eso es normal, no solo aquí, ha pasado en el mundo entero, cuando hay jugadores o hay técnicos que se les sale a veces alguna palabra ofensiva, indebida, y realmente es parte de la calentura de un partido, porque todos los jugadores y en este caso los técnicos que están ahí alrededor de la cancha siempre ellos trabajan durante toda la semana es conseguir resultados positivos, conseguir los 3 puntos para conseguir el objetivo de ganar un título al final de la temporada. Pero si no se dan las cosas, porque el jugador no está en óptimas condiciones, ya sea esto un jugador juvenil o ya sea un jugador experimentado, como también lo dijo el profesor Juan Carlos León, puede ser un juvenil, pero la decisión la tiene que tomar en ese momento, porque se le presenta la jugada, y si bien se da el gol, bienvenido sea. Si no, siga entrenando, sigan participando, sigan jugando, porque el fútbol es de momentos. Tú tienes que tomar la iniciativa, tú tienes que tomar la decisión. Si tú estás frente a frente a un portero y tú sabes cómo definir, bienvenido sea. Y si no te da, bueno, tendrás que seguir mejorando, tendrás que seguir entrenando, tendrás que ver cómo tú puedes mejorar tus condiciones físicas, técnicas y futbolísticas para buscar lo que es ser parte del 11 ganador, ser parte del 11 abridor, que es lo que viene trabajando en este caso el técnico Juan Carlos León, que los jugadores le han prometido que todos estos partidos en esta fase final van a ser, valga la redundancia, finales para ellos, porque quieren conseguir un objetivo, es conseguir un cupo para lo que es un torneo internacional, ya sea esta Copa Sudamericana, aunque un poco complicado para Copa Libertadores de América.
1: Bueno, después de desconectarme un momentito, lo que dijo Pechón León, sí lo escuché yo primero antes de ponerlo al aire. Ya también me desconecté porque tenemos un contacto con los Estados Unidos después de la siguiente pausa. Pero el Delfín está comprometido duramente con la zona del descenso y serían dos equipos de Manta que se vayan, porque el técnico universitario por allí puede arañarse porque tiene de alguna manera 4 puntos de ventaja sobre el Delfín y vamos a estar muy atentos de aquello, ¿no? Como estar muy atentos a los controles de seguridad que hacen las autoridades de nuestro país atacando a la delincuencia, diciéndole tú tienes que dejar vivir a nuestra sociedad con tranquilidad y para eso las autoridades a través de las Fuerzas Armadas están diciéndole no, el deporte, los hinchas, los deportistas quieren asistir a los escenarios deportivos bajo la absoluta tranquilidad y seguridad, que es lo que impone hoy por hoy las autoridades de nuestro país, y para eso están las Fuerzas Armadas dedicándole de todo, ¿no? Y combatiendo la delincuencia, ya sabe. Vamos a tener todo el detalle de lo que se ha hecho en este programa, no sin antes invitarlo a don Nico para ir a comer un Big Box en KFC.
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1: 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Ahí estamos listos, vamos a ver en el momento que ya aparezcan nuestros interlocutores, nuestros amigos a la vuelta, don Johnny, le hacemos a don Richard, el tocayo de don Nico, otro Pacheco, dos Pachecos en el programa el día de hoy, estamos así que don Johnny me ayuda con eso a la vuelta, usted me da algunas recomendaciones y ya volvemos.

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1: Son las 9 de la mañana.
2: 3 minutos.
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0: Ojalá que se recuperen pronto los equipos de la Cintura. Y lo mismo vendrá un invitado aquí en la programación. 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
0: Muy bien, claro, valoramos lo bueno. Antes de ir con nuestro invitado hasta los Estados Unidos para hablar de los problemas que tienen los del astillero y sobre todo el amarillo, con don Richard Pacheco le doy la bienvenida a nuestro compañero don Víctor Pizarro. Bienvenido, don Víctor, ¿cómo está usted?
2: ¿Cómo está, don Pedro? ¿Cómo le va? Un saludo cordial para usted, para Nicolás, para don Johnny Vinuez en el Control Master, para toda la audiencia de la CRS satelital. Bueno, ya conectándonos, ya viniendo a hablar de fútbol, con las declaraciones del presidente de Melec, José David Jiménez, respecto al tema de las sociedades anónimas. Hay interesados, dice el señor Jiménez, en comprar a Melec, pero bueno, vamos a ver finalmente qué es lo que termina sucediendo con el cuadro eléctrico, que en estos últimos días ha tenido un remesón bastante, bastante fuerte, luego de que dos expresidentes de la institución deportiva hablaran y bueno, se mandaran ahí el dardo respectivamente, compañeros.
3: Están que se dicen de todos. Están que se dicen de todos. Los dos.
0: ¿Y usted cree que, don Víctor y don Nico, que con ese pasivo que tiene el Emelec, habrá alguien que quiera invertir, así como está la situación?
3: Bien difícil.
2: A ver, interesados siempre van a haber. Interesados siempre van a haber. Ahora, el detalle es lo siguiente. Por ejemplo, el señor José David Jiménez dice de que hay un ecuatoriano que fue miembro de la directiva y fue accionista de un club importante de Inglaterra. Pero ayer yo estuve buscando aquella información y según la web nunca me arrojó ni un solo ecuatoriano que haya sido accionista de ningún club inglés. Ahora, también menciona equipos estadounidenses, pero el único club, como lo escribí ayer yo en el grupo, el único club que se atreve a comprar equipos de fútbol que no sean de su región es justamente el Red Bull, que pertenece al grupo de esta bebida energizante Red Bull, que lo tiene acá en Brasil, a Bragantino, pero no he escuchado nada y tampoco aparece nada que ellos estén interesados en comprar otro club de Sudamérica, sino más bien ellos plantean o planean reducir la cantidad del holding que tienen, la cantidad de clubes, porque no solamente tienen Estados Unidos, tienen en Alemania, tienen en toda Europa regada, tienen en la MLS, tienen en Brasil, y adquirir un club que tiene ya de por sí un pasivo de casi de 40 millones de dólares, yo creo que es para ponerse a pensar más de una vez. Y bueno, también dice de que hay un grupo de Medio Oriente que también desea, pero vamos a ver finalmente qué es lo que termina pasando, compañeros.
0: No lo vamos a perder de vista porque yo tengo más inquietudes sobre este tema. Le quiero agradecer, me voy hasta Connecticut, allá en los Estados Unidos, con un amigo, hincha y socio del Barcelona. Mi querido y estimado don Richard, es un gusto saludarlo, pero sí hay preocupación porque cuando el astillero no funciona, tampoco funcionan los marketing, y por eso lo hemos invitado al día de hoy, porque hay problemas en el astillero, en el MLA y en el Barcelona, pero usted directamente con Barcelona. ¿Cuál es el sentimiento del socio amarillo en este momento que atraviesa también el equipo del Barcelona? ¿Qué dicen ustedes sobre esta situación, don Nicolás Pacheco, don Víctor Pizarro, don Johnny Vinuesa, Pedro Merchán? Le deseamos que se encuentre muy bien de salud, mi estimado Richard.
4: Saludos, Pedro, saludos a todos ahí en el panel. Bueno, tenemos una preocupación, tenemos un miedo, ya pasó de preocupación a un miedo terrible de que nos den en segunda categoría. El problema cada vez se hace más grande y más grande. Y lo que pasa es que las deudas inmediatas que hay que pagar ya suman muchos millones. En el momento de que alguien se ponga fuerte y diga, yo no te voy a aceptar prórroga, yo quiero que me pague y punto, en ese momento ya estamos automáticamente en segunda categoría. ¿Por qué? Porque no va a tener esta directiva
5: con el equipo ya clasificado.
0: A ver, por ahí seguimos con don... Estamos con don Richard Pacheco de los Estados Unidos. Adelante.
4: Sí, entonces hay que prevenir eso. Se sabe, es sabido que no tienen cómo, de dónde sacar para conseguir un buen equipo. Eso ya está visto, no hay nada que hacer. Estamos en sexto puesto. No vemos de qué manera con estos jugadores podamos subir. De aquí para adelante, lo único que esperamos es milagros. Porque buenos resultados normalmente no los vamos a tener. Yo quisiera que le vaya bien al equipo y por ende a la directiva. Eso yo lo estoy diciendo de todo corazón. Qué lindo sería, fíjense, yo creo que primera vez en la vida de Barcelona que los hinchas vamos a estar contentos con un vicecampeonato. ¿Cuántos vicecampeonatos tiene Barcelona? No lo sabe nadie. ¿Y por qué? Porque no nos interesa el vicecampeonato. Se preguntan cuántos campeonatos tenemos, automáticamente decimos 16. Ahí no hay nada que hacer, el campeonato es la gloria. El vicecampeonato es nada. Pero en esta ocasión, si conseguimos ese puesto, vamos a estar en la gloria. Pero ¿qué pasa? Que no vemos que pueda pasar. Entonces, tenemos que tomar una acción en este momento. Yo le pido a todos los socios que nos unamos. En algún momento los socios vamos a tener que tomar una decisión y vamos a estar permitidos con respecto a esta directiva. A los hinchas necesitamos que nos apoyen, porque esa voz también es importante para tener la presión contra esta directiva. Y yo no tengo problema, yo estoy hablando directamente del señor Miguel Montalvo, que él utilice mi nombre como él quiera, pero yo estoy muy preocupado por Barcelona y estoy diciendo, señor Montalvo, si usted es hincha de Barcelona, que ama a Barcelona, si alguna vez en su vida lloró por algo malo que le pasó a Barcelona, yo le pido que renuncie, porque usted no puede más. Póngase la mano en el pecho. Esto es algo así, en la Biblia dice lo mismo o parecido. Dos mujeres fueron ante el rey Salomón peleando por un niño, y el rey le dijo, bueno, partan al niño por la mitad. La madre verdadera, por el amor que le tenía al hijo, dijo, no lo partan, déselo a la otra mujer. Así mismo, por ese amor que le tienen a Barcelona, digan, yo renuncio porque no puedo, y lo mejor que le puede pasar es que venga otra persona a dirigir el club que pueda. Ahora, yo le permito, o mejor dicho, no yo, disculpe que ya lo había dicho. Usted, señor Montalvo, puede poner a una cláusula que diga, yo pongo a disposición el puesto, si viene alguien con 10 millones en una cuenta o un cheque bancario, que diga, que garantice que va a ponerlo en ese momento para solventar todas estas deudas que se vienen inmediatas, y además también lo que sobre para contratar buenos jugadores. Pero buenos jugadores que no salgan de chamorro, también doy otro nombre, porque ya se ha visto que los jugadores de chamorro no sirven. ¿Hasta cuándo, señor Chamorro? Usted le va a hacer daño al equipo. Para mí, usted lo está matando. Entonces, si necesitamos alguien que sepa verdaderamente, como en otros años, los años más gloriosos que hemos tenido con el ingeniero, se me escapa el nombre, el mejor presidente para mí de Barcelona.
0: Isidro Romero.
4: Y traiga jugadores que verdaderamente le vayan a hacer bien al equipo, con buenos nombres, no con estos nombres puestos porque le traen un video y dicen, mira esta jugada que ha hecho este jugador, pero ha hecho una jugada buena y 2 millones de malas. Entonces no les enseñan las malas, les enseñan las buenas. ¿Hasta cuándo se van a dejar convencer tan fácil? ¿O será que es que por algún otro motivo que no lo puedo decir, que no, porque no me constan, contratan esos jugadores porque no es conveniente en lo deportivo, y a lo mejor sea conveniente para otro motivo que no lo voy a decir? Más o menos resumido por el tiempo, Pedrito, el problema.
0: Sí, estimado Richard, yo también, porque tengo acá a mis compañeros que quieren participar, pero le hago la última para que entre don Víctor y don Nico, su tocayo Pacheco acá. Oiga, y ustedes no creen, no lo digo por usted, que también es responsabilidad de los que eligen, en este caso los socios, cuando eligen a un presidente, y este resultado del señor Montalvo es parte o herencia de los Álvarez. También no siente un poquito de responsabilidad de que no se elige bien en las elecciones.
4: Bueno, exactamente, pero lo que pasa es que elegir bien, yo voy a ser abierto, yo no voté por él, por Antonio Álvarez, yo voté por Verdugo, pero ahí en el momento de la elección uno puede escoger el que piensa que va a ser el mejor, y muchas veces se equivocan. Yo no me equivoqué, yo no lo elegí. Y no puedo, en realidad no puedo meterle un puñal a todos los que le dieron el voto, porque se pensó, ojalá que haya sido así, que no votaron por él pensando que era más malo, votaron como amigo. Eso en Barcelona no existe, la amistad por el equipo no se puede priorizar una amistad. Entonces, para los que votaron pensando que era el mejor, está bien, no se lo puede apresar, no se le puede condenar. Entonces, pero lo que sí está mal es que cuando se sabe que hay algo malo, no tomen acción. Por Dios, señores socios, ¿hasta cuándo? ¿O es que piensan que vamos a estar bien a futuro? Es la gran pregunta, para que no tomen ninguna acción. No, ya. Basta de esto. No sé si ustedes saben que ya hice la pregunta al Ministerio del Deporte preguntando si es que está o no está inscrito. Es un tema un poquito largo, pero ahí se los dejo, se los digo. El día lunes presenté la carta, está en nombre de otro socio, yo no estoy allá, pero yo lo estoy apoyando a ese socio que hizo la pregunta, y estén atentos porque vamos a atender buenas noticias para los que no queremos que siga esta directiva salvaguardando al club.
0: Muy bien, don Richard Pacheco, aquí en Radio CR, de Pacheco a Pacheco. Oiga, don Nico.
3: Sí, yo tenía.
0: Escucha, don Richard.
3: ¿Cómo le va, don Richard? Sí, ahí siempre estamos ahí interactuando por las redes sociales con don Richard Pacheco. Oiga, muy atentamente, y cada vez la situación de Barcelona se complica. Usted lo acaba de decir, sería un milagro si Barcelona llega a conseguir un cupo para la Libertadores, o quien quita una Sudamericana. Hay todavía partidos que jugarse. Pero yo también en su momento se lo dije al señor Montalvo, a la semana que él ya brindó una rueda de prensa, y él dijo que iba a continuar al frente del equipo amarillo. Y yo le había indicado, así son de conversa, le digo, presidente, lo más sano y lo más lógico es convocar elecciones lo más pronto posible, y usted queda libre, usted queda saneado, usted queda con un bacán como presidente de Barcelona, que convoca a unas elecciones para que vengan un grupo de socios que tengan el poder económico y que quieran sumarse a este cambio que necesita realmente el equipo del Barcelona.
4: Era una excelente opción. Y yo no sé qué pasa con la gente. Una vez que está en el cargo, priorizan su ego y no el que verdaderamente, por el que verdaderamente están ahí, por el amor a Barcelona. Pero es que hay una cosa ilógica. Si no tiene cómo solventar, ¿qué hace en el cargo? Por Dios, pero eso es, oye, lo que pasa es que para mí es una burla, es algo que, inconcebible. Como yo tengo vergüenza en la cara, mucha gente me dice, Pacheco, presidente, que me dicen, va, una foto con el futuro presidente, qué sé yo. Oye, pero yo tengo vergüenza en mi cara. Yo tengo para vivir una vida más o menos cómoda, pero no tengo ningún dinero para ser presidente de Barcelona cuando tienen todas esas deudas que hay que pagar y las contrataciones. Y no hay dinero, es el presidente el encargado de hacer todo eso, de conseguir el dinero. Yo puedo tener las mejores ideas para conseguir dinero, que creo tenerlas, pero si no tengo el dinero ahí en el momento, no me voy a meter y no me voy a meter. Tengo vergüenza en la cara, pero llega otro que me da coraje y que tampoco tiene y no tiene vergüenza en la cara para meterse y después quedarse. Por Dios, si no puede, váyase antes que le digan lárgate o antes que lo saquen a patada.
3: Yo creo que
4: ojalá que no lleguemos a ese punto, pero ya, ¿hasta cuándo? Basta.
3: Yo creo, Richard, que realmente a eso creo que podría llegar si no se hacen los correctivos necesarios y convocar, repito, se lo dije a la semana que el señor Miguel Montalvo recién dio declaraciones a la prensa, que él va a estar al frente de Barcelona por el periodo que le resta a esta directiva, cuando ya había renunciado Antonio Álvarez, pero creo que le quedan 2 años más de periodo, pero si las cosas no se han dado para lo que ellos habían planificado y no te están saliendo bien las cosas, fuiste ahora el presidente porque ya renunció el anterior y las cosas no se han dado. Barcelona es una marca, Richard, Pedrito, Víctor y a todos nuestros amables oyentes. Barcelona es una marca igualmente con Emelec, pero lamentablemente en estos últimos años no han estado los candidatos, no han estado los directivos que tienen que estar en el equipo del Barcelona y ahí están las consecuencias.
4: Así es. Fíjense, vamos a hablar de números para ponerlo bien claro. Barcelona, según los informes, recauda en los últimos años un promedio de 26 millones de dólares.
3: ¿Dónde va esa plata?
4: Exacto, ¿dónde va esa plata? Entonces, si dice Barcelona es una máquina de hacer dinero, lo es. Pero el problema es que no se sabe administrar ese dinero. Ahora estaba como en 12 millones, 10 millones por ahí regularmente el presupuesto solamente para jugadores. Pero resulta que ahora lo bajaron a 6 millones. Entonces, si con 10 y 12 millones no se consiguió nada, ¿qué esperan conseguir con 6 millones? Y ahora recién están en austeridad, pero están, ¿saben cómo quieren ahorrar dinero? Votando a no sé cómo decirlo para no comprometerme, pero a ver, no lo han votado, pero han salido, sé que han salido muchos de los cajeros, de los que limpiaban. Oye, me dijeron por ahí, no me consta, que ni siquiera habían máquinas de para lavar ropa, estaban dañadas. Entonces, oye, se preocupan por ahorrar de lo más bajo, pero a lo mejor, ¿cuánto ganan todos esos gerentes? ¿Cuántos miles ganarán? ¿Y cuándo es el tiempo que van a ahorrar en grande? Quitándole o pagando menos a los que ganan gigantes, pero no para los chiquitos, por Dios. Entonces, además, otros ahorros que quién sabe cómo se pueden hacer, lo saben ellos nomás. Porque hay otra cosa, cuando dan los informes, dice, se gastaron esto en lo administrativo, se gastaron 10 millones, 8 millones y así. Pero detalle de cada dólar gastado no nos dan. Eso es lo que
0: están ellos. Claro, exacto. Déjeme ir un momentito con mi compañero Víctor Pizarro también para interactuar aquí con don Richard Pacheco desde los Estados Unidos y hablando los temas neurálgicos que tiene el equipo amarillo. Don Víctor, adelante, lo escucha don Richard Pacheco.
6: Muchas gracias, don Vero. ¿Cómo está, don Richard? Es un gusto saludarlo desde acá de la CRS satelital. Le quiero consultar algo en base a las declaraciones del presidente del equipo del otro bando, de Melec, me refiero puntualmente. Él ayer mencionaba que hay clubes ingleses, de Medio Oriente, de Estados Unidos, en adquirir Emelec. Todo pasa ya por un tema netamente legal, netamente en la parte jurídica, en donde no se puede todavía convertir en sociedad anónima al cuadro eléctrico. Yo tengo una pregunta, pero relacionándola con Barcelona. Usted como socio, veo que es un socio, de que está alzando la voz constantemente por los socios de Barcelona, por Barcelona mismo como institución deportiva. ¿Usted sabe algo al respecto de tal vez algún interesado o de algunos interesados en adquirir la institución deportiva para los próximos meses o tal vez quizás para el próximo año o tal vez, don Richard?
4: Bueno, ya con lo que está pasando actualmente, para mí es una falacia. Es una alarma que se ha prendido con el solo motivo de que los socios, los hinchas, nos quedemos tranquilos y tener una esperanza. Cuando el equipo le va mal, entonces se prende esta alarma. Vamos a hacer esto y vamos a hacer lo otro. Pero eso es de la boca para afuera. Les comento, para hacer sociedad anónima deportiva, se necesitan muchos pasos y esos pasos a seguir son antes de cualquier conversación con cualquier persona o con cualquier entidad que quiera adquirir el club. ¿Y qué pasa? Que, oye, pero ni siquiera han puesto el primer grano de arena, no lo han puesto. Y ahora nos vienen a decir a nosotros que ya hablaron con empresarios mexicanos. ¿Qué les pasa? Pues respétenos. Entonces, eso de ahí, para mí no existe ninguna ni tal conversación. Señores directivos, si ustedes quieren cambiar a Sociedad Anónima Deportiva, tienen que empezar a cumplir los requerimientos que pide el Ministerio del Deporte. Nosotros, los que queremos SAT, no podemos hacer nada, por más de que los socios decidamos sí o no. Fíjense, nosotros tenemos la palabra, pero ellos tienen que tomar la acción de empezarlo. ¿Y cómo es que no empiezan y ya tienen quien lo compre a Barcelona? ¿Pero qué sentido tiene eso? Ustedes, si tienen... ¿Qué si yo un ejemplo? Bueno, dejemos el ejemplo porque tampoco no me gusta. Pero lo que nos dijeron de México

0: es mala fe. Y ellos tapando o poniendo la tierra, que es por demás una montaña debajo de la alfombra, dándonos una esperanza que no existe. Eso es falta de respeto.
1: Yo creo que sí. Yo creo que sí, estimado Don Richard. Yo creo que sí, es una falta de respeto. Primero para los socios y después para la hinchada. Y también creo, también para el país, porque no hay que jugar con esos temas. Barcelona es un equipo que ha dado mucha alegría en el deporte, en el fútbol, para ser muy enfático, y realmente no se puede venir a tomar el pelo con este tema de que hay, primero tienen que en una asamblea convocar, y eso siempre lo he dicho, convocar en una asamblea y decir, señores socios, hay esto, hay un grupo de inversores, ustedes están de acuerdo sí o no, y si los socios dicen no, no pasa nada, y si están de acuerdo sí, van encaminados a lo que realmente necesita Barcelona, liquidez financiera que no la tiene.
2: Diga don Víctor, estaba en el uso de la palabra, por favor, continúe.
3: Sí, y bueno, también otra consulta, don Richard, con lo que decía acá mi compañero Nicolás, en caso de llegar a ya al mes de diciembre y la directiva convoque una asamblea de socios para decidir si se transforma o se continúa con el modelo actual, ¿cuál va a ser usted, desde su perspectiva, don Richard, la respuesta del hincha? ¿Va a ser abrumadora con un sí de que Barcelona se transforme en sociedad anónima, o va a ser con una respuesta lapidaria con un no, de que por el momento no desean, o al menos con esta directiva no desean hacer la transición de sociedad civil deportiva a sociedad anónima deportiva?
0: Bueno, yo pienso que va a ganar rotundamente el sí para el SAT. Y lo que pasa es que el modelo de presidente que tenemos actualmente no sirve. Y desde el año 2000 más o menos, la deuda de Barcelona se ha venido incrementando. O sea, está por demás ya. Ya no se puede dar más oportunidades a este sistema. Se le ha dado un montón de veces y no ha servido. Entonces, ¿cómo podemos esperar estadísticamente que venga otro presidente y actúe distinto a todo lo que está pasando? Ese modelo es claro, es bien sencillito. Al comienzo, cuando inician su periodo, gastan todo lo que más puedan y gastan lo que le tocaría el próximo presidente, que eso es lo peor. Y cuando ya están terminando, entonces lo que hacen es, ya en este año no se puede hacer nada, no voy a hacer nada, porque ya no tengo, yo ya me voy, y que venga el otro a solucionar, después de que ya le ha dejado todos esos millones incrementados al equipo. Entonces ese modelo no sirve. Entonces hay que buscar otro modelo. Ahora, no es que estemos seguros que la sociedad anónima deportiva sea la solución. Lo que sí estamos seguros es que va a haber un cambio. Y si no fuera este el cambio, sino que fuera de otra manera, pues que sea viable, pues también es una opción y la vamos a tomar o la vamos a analizar. Ahora, con respecto a la asamblea, no es que en este momento ellos convocan una asamblea para decir si se hace o no se hace. No es así el paso. El paso es que ellos primero tienen que empezar a cumplir los requisitos. Y también uno de los requisitos indispensables para esa asamblea, ellos tienen que dar la auditoría de cuánto vale Barcelona, porque en ese momento tienen que decir, esto es lo que tenemos y ahora vamos a poner en sociedad anónima, que no es necesariamente que venga un inversor a poner el dinero. También se puede vender bonos en la bolsa de Valera. De valores, hay algunos métodos de cómo se hace la transición y de cómo se consigue el dinero, no necesariamente solamente hablando con algún empresario. Entonces, pero todo eso ellos tienen que hacerlo primero, y yo creo que si empiezan hoy le va a coger algunos meses, a lo mejor un año, llenar todos los requisitos. Y de ahí

0: recién viene la asamblea de socios para decir sí o no. Así que en este momento, socios, no se dejen engañar. No está en manos de nosotros, está en manos de ellos empezarlo. Yo todavía no lo he escuchado decir, bueno, ya estamos haciendo por lo menos las primeras averiguaciones. O que digan, bueno, el requisito número uno es tal, así que lo vamos a cumplir. Y empezar a ser verdaderamente Sociedad Anónima Deportiva a Barcelona.
1: Muchísimas gracias, mi estimado Richard. Estaremos muy pendientes de lo que hagan los socios de Barcelona y que se levante el astillero, ¿no? Porque ya sabemos cómo es el movimiento a través de hinchas a nivel del mundo, porque hinchas de Barcelona hay en cualquier parte del mundo. Le agradezco por la nota, mi querido Richard, en nombre de don Nico Pacheco, de don Víctor Pizarro y don Johnny Vinuesa, y este servidor Pedro Melchán. Que esté súper bien. Y nosotros nos vamos de feriado a partir de mañana en la tarde. Ya estamos celebrando la fiesta de Guayaquil.
0: Me da 30 segundos para la voz final, por favor.
1: Ya, dele.
0: Sí, sí. Mire, estamos en este momento, estamos inclusive en las manos del señor Antonio Álvarez. Si está inscrito la deuda con el señor Álvarez. Si al señor Álvarez le da la gana de decir yo quiero mis 7 millones en este momento porque son míos y no voy a dar chance, ¿de dónde vamos a sacar 7 millones? ¿O de dónde va a sacar el señor Montalvo 7 millones? Le estoy poniendo el ejemplo de que estamos en las manos de los acreedores en este momento y hay que rogarles a todos esos acreedores. Hay otros que tienen 2 millones y así. Algunos millones. Entonces estamos en las manos de ellos. Hay que rogarle, por favor, no nos demanden, como se les tiene todo el derecho. Señores directivos, señor Miguel Montalvo, no espere a que a alguien diga, no, yo quiero mi dinero, que son tantos millones, y que no usted no pueda conseguirlo. Inmediatamente vamos a segunda, lo mismo que le pasó al Deportivo Quito, cuando ya no hubo arreglo. Inmediatamente dijeron, no, ya no se puede hacer nada, se va a segunda automáticamente. Así es la cosa.
1: Muchísimas gracias, mi estimado Richard. Un abrazo y gracias por todo, ¿no? Que le vaya súper bien.
0: A las órdenes siempre, fuerte abrazo.
1: Gracias. 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
1: 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Ahí está el sensei del tapizado, don Santo Jiménez. Se fue, y nosotros nos vamos a decirle que la hinchada vuelve a los escenarios deportivos este fin de semana, desde el viernes, sábado y domingo, y la seguridad se está imponiendo ante la delincuencia, las Fuerzas Armadas combatiendo todo tipo de delincuencia en nuestro país, así que hay que respaldar y todo sumar, empujar el colectivo siempre, porque la seguridad que se da en nuestro país está combatiendo la delincuencia a través de las autoridades, y el público irá a los escenarios deportivos y los deportistas tranquilos, porque sus familias están respaldadas siempre por las autoridades de nuestro país. No lo pierda. Vamos a hacer la última pausa. Si mis compañeros no tienen nada que decir, invitemos a la pausa a don Víctor y don Nico.
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9: Son las 9 de la mañana,
10: 43 minutos.
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0: Alex viene listo y muy prendido para este reinicio de la Liga Pro. Ya vamos a analizar las altas, las bajas que tienen los del Astillero para este día sábado y domingo acá en el Estadio Chucho Benítez, donde vamos a tener un partido con estadio totalmente aglutinado de hinchas azules, y en la capital de la República los blancos, porque los amarillos entrarán tapiñaditos. 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
0: Ahí estamos. Hay altas y bajas en el Emelec. Don Víctor, usted que siempre está prendido ahí con el equipo azul, y lo propio don Nico, me parece que Leguizamón no estará para este partido, ¿no?
2: No va a estar Aníbal Leguizamón para lo que será el partido ante Guayaquil City, pero Emelec recupera a Luka Klimovic, lo recupera a Ronnie Carrillo y también a Ignacio Guerrico. O sea, Emelec tiene una baja hasta el momento confirmada y tiene tres altas ya. Vuelve Guerrico, que bueno, Emelec le extrañó por varios partidos, y también Luka Klimovic, que no pudo estar en las últimas dos fechas antes del parón por tema FIFA, porque fue expulsado en el partido ante Leones, y Ronnie Carrillo no estuvo también por acumulación de tarjetas. Así que ya regresan los tres para ser considerados para el partido ante Guayaquil City, compañeros.
0: O sea que está prohibido perder Emelec el día sábado, ¿no?
3: Sí.
2: Exactamente. Está prohibido. Totalmente prohibido, don Pedro, porque mire, hoy en día, hace poquito estaba leyendo, Emelec necesita ganar. ¿Sabe por qué, don Pedro y Nicolás? Porque Emelec necesita ese rubro que le da la Copa Sudamericana por solo clasificar. ¿Sabe cuánto necesita Emelec pagar, o cuánto necesita Emelec tener en la mano para levantar las prohibiciones para el otro año? 2.5 millones de dólares.
0: Dos y pico, casi 3 millones, ¿no?
2: Correcto, solo para levantar. Imagínese la cantidad de dinero que tiene que gestionar la actual directiva, tiene que salir a buscar nuevos auspiciantes, incluso para lo que será el resto de la temporada 2027, o toda la temporada 2027, perdón, pero ese es el valor, 2.5 millones de dólares de Emelec para levantar sanciones.
3: Oiga, así está el panorama por Emelec. No quería dejar pasar por alto, porque ya estamos ya en la parte final. Oiga, hoy Pedrito y Víctor, y a nuestros amables oyentes, hay primera vez, partido de la primera vez, acabo de ver 15 horas en el estadio de Alejandro Ponce Novoa. Vamos a estar, porque a mí me gusta el fútbol, voy a estar observando ese partido por el descenso. Este es el descenso hexagonal, final por el descenso entre el equipo de el 22 de julio versus el Nacional. 15 horas será ese encuentro allá en el estadio Alejandro Ponce Novoa de Fertiza. Ahí estaremos viendo el fútbol entonces de la primera vez.
0: A ver, pero una pregunta, una curiosidad: el 22 de julio es de Esmeraldas, sí, y el Nacional es de Quito. ¿Y por qué juegan acá?
3: Eso es lo que me sorprendí, porque acabo de ver en la página de ASO Guayas que han programado ese partido, y eso nosotros le haremos la consulta si el equipo 22 de julio es de Esmeralda. Me imagino que por temas de seguridad, o porque el estadio Alejandro Ponce brinda un poquito más de amplitud, hace local en el estadio acá de Guayaquil, que no sucede, pero en el portal.
0: Yo le sugiero que revise ese protocolo de información, porque no tiene sentido, no tiene ni pie ni cabeza para venir de otro lado, como el caso de Esmeraldas y el otro equipo. ¿Cuál es el otro equipo?
3: El Nacional.
0: Se puede imaginar, oiga, equipos quebrados y van a tener que estar gastando en movilización y todo. ¿No le parece, don Víctor y don Nico?
2: Sí, completamente. Aunque de lo que yo tengo conocimiento, ese partido se estará jugando justamente como lo había ya adelantado Nicolás, por un tema de seguridad. No tiene garantías el Nacional y 22 de julio para jugar en su respectiva casa donde hacen ellos de local.
3: Aquí está.
0: Y el Estadio Olímpico Atahualpa.
3: Aquí dice la nota. Aquí dice la nota en Twitter de Aso Guayas. Miércoles 7 de octubre de 2026, fútbol de la Serie B en el Estadio Alejandro Ponce Novoa, 15 horas, 22 de julio, versus el Nacional, fecha 7, hexagonal de descenso.
0: Sí, pero ahí no me dice nada por qué se juega acá cuando el protagonista es el Estadio Olímpico Atahualpa.
3: Yo digo que por tema de seguridad escogieron ese escenario, en este caso aquí en Guayaquil. Pero aquí hay hasta una fotito que ha publicado Soguaya, hexagonal de descenso, fecha 7, miércoles 7, 15 horas.
0: Y en cuanto al Barcelona, ¿cuántas altas tiene o cuántas bajas tiene para el próximo partido? El día domingo, 4:30 de la tarde en Quito.
3: Barcelona, en cambio, está entrenando normalmente. Hay algunas variantes, hay algunas bajas que tiene el equipo de Barcelona, pero Barcelona tiene más jugadores, tiene más plantel que el equipo de Emelec. Esperemos que las cosas mejoren para el equipo del Astillero. Estábamos revisando la información de Barcelona, que trabajó el día de ayer y, no encontramos la nota, lo que está sucediendo con el equipo del Barcelona. En la información que nos hizo llegar, en este caso, Luis Maquiavelo, de los trabajos, ya Barcelona está entrenando hoy desde muy temprano, a partir de las 8:30. El boletín de prensa que nos hizo llegar don Luis Maquiavelo el día de ayer, a partir de las 16:00, dice: miércoles 7 de octubre, 12 del día, rueda de prensa del señor William Vargas en la sala de prensa del club. El día viernes 9 de octubre, de 9:00 a 9:20, acceso a medios de comunicación en el entrenamiento del primer equipo. Y el mismo día, a las 12 del día, el profesor Pablo Troviani va a dar declaraciones a la prensa. Novedades: Héctor Villaval continúa con trabajo diferenciado, Jefferson Entrado también con trabajo diferenciado, y Joao Rojas en sesión de terapia. Esas son las partes, en este caso los jugadores que no están en consideración del técnico Pablo Troviani. Así que
0: perfecto. Con don Víctor no había tocado el tema de la despedida de la selección argentina de Lionel Messi. ¿Hay algún reemplazante? ¿Tenemos o no tenemos perspectivas para buscar? Después de Maradona quedó Messi. Después de Messi, don Víctor, usted que sigue mucho el fútbol argentino.
2: No, es muy difícil. Es muy difícil tener un reemplazo para Messi. Démonos cuenta, don Pedro y Nicolás, que luego de Maradona, Argentina tuvo a Juan Román Riquelme, por ejemplo, que es otro gran jugador, fue un gran jugador de Boca, de la selección argentina, y luego de Riquelme llegó Messi. Un Messi que se construyó durante 16 años en la selección de Argentina, y hoy hay en el radar, ojo, para mí, hay en el radar, al menos para mí, un chico llamado Nico Paz. Este chico juega en el Como de Italia, es un jugadorazo completo, pero vamos a ver si Lionel Scaloni lo termina utilizando como el reemplazo de Messi como tal, porque reemplazar jugadores como Messi, don Pedro y Nicolás, es muy complicado. Son jugadores que salen una vez cada 100 años. O sea, son jugadores que es muy difícil encontrarle un reemplazo. Miremos puntualmente el caso de Brasil. Brasil, después de Ronaldinho, después de Adriano, de Ronaldo Nazario, de toda esa camada de futbolistas impresionantes que salieron y que estuvieron hasta el año 2002. Luego de eso no salieron más. Salió por ahí un Neymar Jr., que lamentablemente se vio bloqueado por temas de lesiones. Hoy por hoy está Vinicius Junior, que es muy criticado por toda la afición de Brasil, no solamente acá desde este espacio, sino también allá en Brasil los critican demasiado, pero el trabajo que tiene Argentina de encontrar un jugador que al menos se asemeje en algo a Messi va a ser un trabajo bastante complicadito, compañeros.
0: Muy bien. Mañana estaremos con más novedades. Repetimos: 10, 12 y 15 los valores a las entradas para el partido con Guayaquil City y el Emelec el día sábado. Y mañana tendremos invitados también. Les vamos a contar muchas novedades. Gracias, don Nicolás Pacheco, don Víctor Pizarro y a don Johnny Vinuesa. De mi parte, que tengan un bendecido resto de día. Que la pasen bien.
3: Excelente miércoles.
2: Nos vemos. Hasta mañana. Pasen bien.

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1: Son las 10 de la mañana.
2: Un minuto.
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5: Son las 15 horas 34 minutos.
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0: Son las 10 de la mañana.
1: 10 minutos.
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0: Son las 10 de la mañana.
1: 24 minutos.
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2: Son las 10 de la mañana.
3: 33 minutos.
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0: Son las 10 de la mañana.
1: 41 minutos.
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3: Son las 10 de la mañana.
4: 45 minutos.
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0: Son las 10 de la mañana.
1: 55 minutos.
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0: Son las 11 de la mañana.
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1: Son las 11 de la mañana.
2: 10 minutos.
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2: Son las 11 de la mañana,
3: 23 minutos.
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1: Son las 11 de la mañana,
2: 31 minutos.
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2: Son las 11 de la mañana,
3: 37 minutos.
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1: Son las 11 de la mañana,
2: 47 minutos.
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0: Son las 11 de la mañana.
1: 52 minutos.
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0: Amigos, queremos ser satelital. Bienvenidos al informador. Les saludo Silvia Herrera. Vamos a iniciar este espacio informativo, primero que todo, con la presentación de los titulares del día de hoy.
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0: Detienen a alias el Parce, presunto cabecilla de una facción de los Lobos. Más adelante vamos a estar escuchando. En cuanto a esa información, al ministro John Reinberg, quien nos va a brindar más detalles. En temas de política, Hospital del IES en Cayambe ganó el consorcio con la oferta más costosa. Más adelante vamos a conocer cuál es ese consorcio. Bien, en otros titulares, Corte Constitucional deberá pronunciarse sobre la restricción de visitas en la cárcel del Encuentro. Continuando con más temas en el área de seguridad, conductor es asesinado a tiros dentro de un carro en Mapasingue Este. Eso fue en Guayaquil. Bien, algo que se aproxima es el feriado del 9 de octubre en Ecuador. Conozca más adelante cómo puede calcular cuánto le deben pagar si trabaja ese día. Eso es una información súper importante para que ustedes lo tomen en cuenta. Bien, continuamos con titulares internacionales. Espérenme un momentito. Cámara de Diputados de Perú otorga a Fujimori poderes para legislar contra el crimen sin pasar por el Congreso. Bien, en otros titulares internacionales, algo que ha estado revolucionando en las redes sociales es lo que está pasando en Rusia. Todos los días hemos venido platicando sobre eso. En este caso, Rusia descarta riesgos epidémicos por peste, pero la OMS dice que no tiene una visión completa del caso. Bien, estos fueron los titulares, queridos amigos. Nos vamos inmediato al desarrollo informativo.
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0: Iniciamos. El Boulevard 9 de Octubre y el Centro Histórico de la ciudad registran un notable incremento de peatones ante los preparativos del feriado por la independencia de Guayaquil. Durante los recorridos comerciales de la jornada, la presencia de las Fuerzas Armadas en los ejes viales principales acompaña al movimiento de los ciudadanos para garantizar un ambiente seguro. Vamos a continuar con más información. Espérenme un momentito. Si me ayudan, por favor, Javi, que está en controles, colocando el video del ministro del Interior, John Reiner. Vamos a escuchar a continuación sobre el operativo Gran Fénix, así es como ese operativo se denomina, el cual se ejecutó en la madrugada del día de hoy. Vamos a escuchar al ministro, quien nos va a dar más detalles de qué fue lo que pasó. Adelante.
2: Después de 12 meses de investigaciones, la Policía Nacional y la Fiscalía General ejecutó el operativo Gran Fénix Horizonte, el que ejecutó 15 allanamientos simultáneos, 11 detenciones de una facción de los Lobos que operaba en Pichincha, Cotopaxi, Tungurahua y Santa Elena, logrando la captura de Jonathan Obed Cepeda Reza, alias El Parce, considerado objetivo de interés penal relevante y señalado como cabecilla de la estructura. También fue detenida su hermana, vinculada con el abastecimiento de las drogas. Según las investigaciones, este sujeto dirigió las operaciones económicas y el blanqueo de capitales, que movió más de 2 millones de dólares mediante transferencias y depósitos bancarios. La estructura se dedicaba a robo a personas, extorsión y tráfico de sustancias catalogadas a fiscalización, con presencia en sectores de Quito, en La Delicia, Eugenio Espejo, Calderón, El Oro del Faro y Los Chillos, así como los cantones de Salcedo, Ambato y Salinas. Estas acciones son también parte de la protección del Plan de Protección de Quito, como lo dispuso el presidente Daniel Noboa. Y no permitiremos que amenacen la seguridad de los quiteños. Dentro de los resultados que tenemos, tenemos 11 personas detenidas, son 15 allanamientos, 50 kilos de marihuana, 40 plantas de cannabis, 10 kilos de tusi, $5,000 efectivos y 6 vehículos en los que tenemos hasta el momento. Es una operación que todavía está en procedimiento. Como le dije anteriormente, es parte del Plan de Protección de Quito. Es un gran golpe a la estructura y esta facción de los Lobos que se ha desarticulado, donde principalmente tenían presencia aquí en la provincia de Pichincha. Después de 12 meses de investigaciones, la policía
0: Qué bueno que se estén ejecutando estos operativos y bueno, que sigan cayendo más cabecillas, ¿no? Vamos a cruzar a otra información. La Presidencia de la República anunció con un video en sus redes sociales el inicio de la construcción del nuevo hospital del IES, ubicado en Cayambe, que se prevé levantar en un terreno de 15.312 metros cuadrados, detrás de la unidad policial de esa ciudad. Vamos a ver qué más destacamos de esta información. El presidente Daniel Noboa, por su parte, incluso compartió también un render de cómo iba a quedar la obra, a pesar de que apenas había sido adjudicada. Bien, lo que menciona el presidente de la República a través de su cuenta de X es lo siguiente. Después de más de 6 años de anuncios, el nuevo hospital de Cayambe ya está adjudicado. Una obra que va a beneficiar a más de 140 mil afiliados con emergencia de 24 horas, hospitalización, quirófanos y atención especializada para que miles de familias ya no tengan que viajar hasta ahí. Bien, vamos a ver qué más tenemos. Bueno, eso es lo que se ha destacado dentro de lo que ha publicado el presidente de la República, la información que oficialmente se ha dado a conocer. Vamos a cruzar a otra información, lo de la Corte Constitucional, que deberá pronunciarse sobre las restricciones que están habiendo en la cárcel del Encuentro. Vamos a ver. Dice lo siguiente, una jueza de Santa Elena decidió que preguntar a la Corte Constitucional si la restricción de visitas familiares establecidas para presos en la cárcel del Encuentro es compatible con la Constitución e instrumentos internacionales de derechos humanos. Así lo anunció el Comité Permanente por la Defensa de los Derechos Humanos en Guayaquil, la organización que el pasado 24 de agosto interpuso junto a familiares de los reclusos una acción de protección con la que exigían al gobierno nacional que les permitiera comunicarse y también visitar a los presos. En ese entonces, los familiares denunciaron que no habían podido hablar con sus parientes desde que fueron trasladados a esa prisión, que funciona desde noviembre del año 2025, y que habían interpuesto decenas de recursos judiciales para acceder a ese derecho, lo que habían sido rechazados y también ignorados. Según la fuente de derechos humanos, la restricción de visitas se aplicó durante varios meses sin que existiera una normativa que lo estableciera de manera expresa, y que recién el pasado 12 de septiembre, cuando faltaban 2 días para la instalación de la primera audiencia de esa acción de protección, el Ministerio del Interior expidió el reglamento. Bueno, eso aquí en la cárcel del Encuentro, de que no se pueda visitar, que los prisioneros no tengan acceso al mundo exterior, es algo que desde un inicio las autoridades manifestaron que iba a ser de esa manera. Todo prisionero que se ha trasladado a esa cárcel del Encuentro no iba a tener comunicación alguna. 12 y 16, queridos amigos, el tránsito sobre el puente de la Unidad Nacional registra un flujo constante de vehículos que conectan Guayaquil con San Borondón y Durán este día miércoles. En los puntos de acceso y distribuidores de tráfico, efectivos de las Fuerzas Armadas junto a agentes viales monitorean la circulación para evitar contratiempos en las horas picos. 12:17, con más información nos vamos a una pausa y regresamos con más información.
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3: ...12:22... hemos regresado a nuestro segundo bloque. La terminal de Montebello mantiene una intensa actividad de descarga de productos agrícolas proveniente tanto de la sierra como de la costa para abastecer a la ciudad. En las zonas de carga y parqueaderos pesados, personal de las Fuerzas Armadas resguardan las instalaciones para asegurar el correcto flujo del comercio mayorista. Vamos a cambiar a otra información. Vamos a ver qué tenemos. Bueno, en este momento vamos a ver un video sobre el analista político Andrés Páez. Él, por medio de esa entrevista que vamos a ver, sostiene que Donald Trump no va a perdonar los ataques de Rafael Correa, quien enfrenta un escenario adverso impulsado por confesiones de Alex Saab y también de la esposa de Nicolás Maduro. Vamos a conocer más detalles de esta información en el video a continuación.
4: Y yo no creo que Donald Trump le vaya a perdonar una aseveración de esa naturaleza. Yo creo que Correa está en el ojo de el gobierno de los Estados Unidos, especialmente por dos delaciones. La una, la de Alex Saab en la Florida, y la otra, la cooperación que está llevando adelante la esposa de Maduro, que está sintiendo los efectos de estar apresada después de haber tenido una vida de oropel durante casi un cuarto de siglo. Entonces están soltando la lengua.
5: ¿Cabe entonces en algún momento reiterar una orden de captura a la Interpol que por primera vez cuando lo hizo el Ecuador no funcionó?
4: Lo que pasa es que en la Interpol también han habido algunas novedades que se las puede buscar en el Internet y se puede dar cuenta de que han habido actos indeseables, por decirlo de alguna manera, ya que no todos en la Interpol han actuado de la manera que hubiera sido deseable. Por lo tanto, ahora el gobierno, con todo el peso que tiene al ser parte de esta alianza continental, probablemente pueda revivir esa orden de captura. Correa lo que no dice es que los delitos de lesa humanidad no están sujetos a ningún tipo de prerrogativa diplomática. Y hay una denuncia en la Corte Penal Internacional firmada por Kleber Jiménez y Fernando Villavicencio. Esa denuncia es por un ataque a un hospital que estaba ocupado por civiles del 30 de septiembre del año 2010. Ajá. Por lo tanto, esa es una causa que en algún momento, una vez que ya la Corte Penal se ha librado de ese fiscal que terminó siendo aliado del chavismo y que tiene una nueva composición, quizá esa Corte pueda dar cuenta del destino de Correa, como lo ha hecho con otros dictadores en el mundo. ¿Por qué? Y yo no creo que Donald
3: 12:25. Un hombre fue asesinado la mañana del día de hoy, 7 de octubre, en Mapasingue Este, en el norte de la ciudad de Guayaquil. La víctima, identificada preliminarmente como alias Fox, estaba conduciendo un vehículo cuando fue atacado a tiros. El crimen ocurrió alrededor de las 7:30 de la mañana. Según información preliminar, dos sujetos que se movilizaban en una motocicleta interceptaron el auto y dispararon al menos 8 veces contra el hombre. Tras cometer el ataque, los sospechosos abandonaron la motocicleta y también huyeron del lugar. Agentes de la Dirección Nacional de Investigación de Delitos contra la Vida, Muertes Violentas, Desaparecidos, Secuestros y Extorsiones, y de Criminalística, acudieron al sitio para realizar el levantamiento del cuerpo y también recoger los indicios que permitan esclarecer este crimen. Vamos a conocer, bueno, no hay más detalles de esta información. Esos son los únicos detalles que hasta el momento se conoce por parte de las autoridades. Vamos a continuación a ver otra información. Algo que muchas personas han preguntado sobre Aquiles Álvarez, qué pasó luego de esa cirugía. El abogado de él estuvo dando unas declaraciones el día de hoy. Vamos a verlas a continuación. El abogado Julio César Cueva confirmó que el SNAI recibió en mano la prescripción, dieta y también medicina autorizada para Aquiles Álvarez. La disposición exige que su permanencia sea en el policlínico del centro y no en una celda común. Vamos a escuchar al abogado.
6: Bueno, el señor alcalde recibió el alta una vez que los médicos a lo largo del día lunes constataron que su situación era lo suficientemente estable y segura para ser trasladado y para ser dado de alta. Por razones de seguridad, la hora de salida pues se programó sin haberse le notificado a nadie. Por eso fue en la madrugada. Tengo entendido que la disposición era que él, al llegar al encuentro, permanezca unos días por recomendación y solicitud médica en el policlínico del encuentro, no en la celda. Desconozco si eso se ha cumplido, no tengo por qué pensar que no. No he podido tener contacto con él desde ahí. Lo que le puedo decir es que al momento de salir, uno de los directores del SNAI que se encontraba ahí para verificar el procedimiento de traslado, recibió en sus manos la medicación que había sido recetada junto con la prescripción médica y el detalle de la dieta, con las indicaciones de que si ellos no podían proveer aquello que los médicos recomendaban, nos lo hicieran saber para coordinar la entrega de todos esos suplementos. No nos han indicado nada hasta ahora, pero creería yo que la medicina llegó bien, porque usted comprenderá que él no puede llegar con la fundita de medicinas, no dejan entrar, pero de lo que nos dijo el director, él la recibía en sus manos porque él ya estaba autorizado y ya estaba ordenado que esa medicación sea recibida y sea proporcionada a él conforme los médicos lo habían indicado. Por lo tanto, creería yo que el señor alcalde de Guayaquil se encuentra en el policlínico recibiendo las atenciones médicas posteriores que los doctores que lo atendieron dispusieron.
3: 12 y 28. Los polideportivos del sector como la Trinitaria y la Pradera registran una activa concurrencia de jóvenes en entrenamientos y disciplinas de fútbol antes del inicio de este feriado. Para respaldar las actividades creativas del sector, las Fuerzas Armadas realizan patrullajes en los alrededores de las canchas comunitarias para la tranquilidad de estos deportistas. Vamos a avanzar con otra información. La Cámara de Diputados de Perú, estoy entrando en el ámbito internacional, aprobó el 6 de octubre por la noche, el día de ayer, un proyecto de ley que permite a la presidenta Keiko Fujimori legislar contra el crimen organizado sin pasar por el Congreso. ¿Eso de aquí para qué? Para combatir la ola de inseguridad que actualmente vive ese país. Con 34 millones de habitantes, Perú atraviesa por su peor crisis de seguridad desde el fin del conflicto armado interno entre los años 1980 y 2000. Vamos a ver qué más tenemos en esta información. La versión aprobada del proyecto la autoriza a cambiar los mecanismos para investigar y combatir la criminalidad organizada, además de endurecer el régimen penitenciario y también tomar el control migratorio. Sin embargo, los diputados retiraron algunas medidas controvertidas prácticamente del pedido original del gobierno, como declarar terrorista a los grupos criminales o dar mayor protección a quienes usen la legítima defensa. Tras pasar su obstáculo más difícil en la Cámara Baja, la medida tendrá que aprobarse en el Senado, donde las fuerzas de derecha están mejor organizadas que la oposición. 12:30. Nos vamos a una pausa y regresamos.

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0: 12:24, estamos de regreso ya en Informador. Vamos a continuación a ver la entrevista con el doctor Francisco Andino, él es exministro de Salud.
1: Doctor, bueno, llegó el fenómeno del Niño, llegaron las lluvias, llegaron las inundaciones, llegó todo lo que sabíamos que iba a venir, que siempre se da un fenómeno del Niño, pero lo que no ha llegado todavía es la medicina. Ahora, ¿cómo estamos afrontando esta situación? Usted que está en el día a día, usted que ha sido de territorio toda la vida, ¿no? ¿Cómo estamos realmente en este momento para afrontar todo lo que implica un fenómeno del Niño?
2: Bueno, yo creo que estamos mal, muy mal. Primero porque la preparación de este tipo de amenazas climáticas que pone en riesgo a una gran parte de la población, en este caso las personas vulnerables, contándolas en forma directa e indirecta, pueden llegar hasta 2 millones de personas. Entonces, al final, lo que nosotros vivimos en la cuenca baja del río Guaye, somos los que vamos a estar mucho más afectados, entre ellos el Cantón Daule, todo lo que tiene que ver con Durán, Salitre, etcétera, son los sitios donde prácticamente nunca llegó tampoco este hecho del dragado. Lo escuchábamos nosotros, el dragado va porque va y nunca viene.
1: Es el cuento, entonces, del gallo pelón.
2: Entonces, al final, no tenemos nosotros este espacio de poder tener hacer navegable los ríos de este espacio de la cuenca baja del río Guayas y un poco hacia arriba, ni aprovecharlos incluso como recursos eléctricos que tanto necesitamos dentro del marco de ese acontecimiento de nuestra bendición, que son nuestros recursos naturales y que los queremos siempre estar destruyendo, tratando de mirar el tema de los recursos no renovables. Y al final vemos nosotros que la prefase nunca ha sido bien preparada. Recién hace 3-4 semanas vimos el plan estratégico para enfrentar el fenómeno del Niño. El otro grave problema fue que de alguna manera la centralización de los recursos hídricos a través de la Secretaría de Agua determinó que nunca existiera limpieza de canales, desbrozamiento de esos mismos, mirar el reflejo de esa fluidez, y entonces significa que las inundaciones y el fenómeno del Niño, que ha sido comprometido, y obviamente los fenómenos climáticos no son siempre lo que uno determina, sino al espacio real de una de las posibilidades, se ha prometido que este es un fenómeno del Niño, un super Niño, tal vez como el 82, tal vez como el 98, y no tenemos preparación en nada, no tenemos preparación de refugios, no tenemos preparación de los recursos de líquidos, de la toma de agua segura para la población, de los sitios
1: donde están refugiados. Doctor, o sea, dicen las autoridades, que hemos tenido aquí algunos, que tienen preparada una cantidad de albergues. Vamos a pensar que es cierto que hay los albergues, pero ¿de dónde sacamos los recursos para sus necesidades? O sea, el agua segura, como usted acaba de decir, si todo se inunda, ni autoridades municipales, ni provinciales, ni nacionales han hecho todo lo que debían hacer en ese aspecto, no, ni las anteriores, porque el dragado es el cuento de siempre. Todos le han puesto un eslogan distinto, pero ninguno lo ha hecho. Ni nada de lo que se debía hacer. Entonces, ¿de dónde vamos a sacar agua segura? ¿De dónde vamos a sacar alimento? Porque las cosechas se pierden. Ya vimos lo que acaba de pasar con el ingenio. ¿De dónde vamos a sacar gente, trabajo para estas personas? Lo que acaba de pasar con el ingenio San Carlos. ¿Y de dónde vamos a sacar medicina? ¿Cuál es la situación para las enfermedades cotidianas en la época de lluvia? Dengue, chikungunya, fiebres, diarreas. O sea, a nivel de Ministerio de Salud, ¿qué?
2: El Ministerio de Salud, obviamente, es otra entelequia que verdaderamente uno no sabe qué es lo que mismo se tiene. Me acuerdo que las bodegas del Ministerio de Salud Pública en mi época eran inmensas, grandes, etcétera, pero no para albergar tanto medicamento como dice el señor ministro. Entonces, no hay una transparencia real de las condiciones. Entonces, tenemos una industria

0: internacional que puede proveernos de muchos de los recursos que necesitaríamos en este momento. Y lo más importante deberían ser antibióticos, antiparasitarios, medicamentos vitales, precisamente para salvaguardar vidas, antihipertensivos, antidiabéticos, que son los elementos fundamentales. Entonces, si nosotros tenemos eso, un grupo de siquiera de 50 o 60 ítems, fundamentalmente para poder enfrentar un fenómeno del niño, estaríamos mirando bien. Pero ¿qué pasa con los insumos, los dispositivos, la infraestructura, el equipamiento? Que no se ha intervenido absolutamente nada, y estamos ya prácticamente un año vamos a tener desde que se declaró la comisión adjunta al Ejecutivo, precisamente para tratar de resolver. Ya ha pasado ministro tras ministro, funcionario tras funcionario, pero el pronóstico no es bueno, Patricia, y no es porque querramos nosotros que al gobierno le vaya mal. Que se meta en la cabeza el gobierno, que no es porque uno dice algunas cosas que no se están haciendo, le queremos nosotros que le vaya mal, porque si le va mal al gobierno, le va mal a la gente. Y nuestra prioridad siempre será la salud y la vida, y ese es uno de los conceptos reales, que no lo tengan a uno como que es opositor del gobierno y que quiere darle palo al gobierno cuando hemos querido apoyar. Es más, le comento yo, hace más o menos un mes atrás, mediados de agosto, un poco antes de agosto, emitimos una carta como Foro Permanente de la Salud al señor presidente de la República para que nos escuche. Y le poníamos, entre otros puntos, cómo enfrentar el fenómeno del niño en el ámbito de lo que corresponde para salvaguardar la salud y vida. Entonces, sabemos que le llegó al despacho del presidente porque lo hicimos por Quito Ciudadano. Pero el presidente lo traslada al Ministerio de Salud, y el Ministerio de Salud nos manda a conversar con una subsecretaria. No la conozco, no sé quién es, pero nosotros no vamos a conversar con nadie, ni siquiera con el ministro, porque es inoficioso conversar con los funcionarios que están
1: al frente. ¿Quién no decide?
0: Exacto. Entonces, si el presidente de la República tiene la bondad de escucharnos, y obviamente no estamos aquí para que nos den un cargo, para que nos estén estableciendo cosas. Estamos aquí para apoyar en ideas, en criterios, en lo que hemos dicho nosotros, la línea conductual que debe de tener un funcionario, precisamente para mejorar las condiciones reales que se tienen. Pero lastimosamente no hemos encontrado respuesta alguna. La única funcionaria que tuvo la bondad de atendernos fue la vicepresidenta. Quedamos muy bien impresionados, pero déjeme decirle, no es que ella fracasa per se, si no le dan los recursos económicos, que es el primer problema, la plata, el dinero. Parecería que el Ministerio de Finanzas quisiera resguardar los recursos de varios sectores, entre ellos los sociales, para pagar la deuda externa, porque cada año hemos visto que se devuelven 2,000 millones de dólares precisamente del presupuesto. Entonces, al final, estamos nosotros diciendo, o pagamos la deuda externa para mantener los niveles macroeconómicos, o sobrevivimos en un país donde prácticamente las enfermedades y la muerte están alrededor de cada persona.
1: Doctor, no me quiero desviar del tema, pero es que a propósito de que usted ha traído esto del pago de la deuda externa y de los organismos internacionales, en este caso, el Fondo Monetario, al parecer, ha puesto como condición que se actualice, que se haga el cambio y que se haga lo que se necesite a nivel del Instituto Ecuatoriano de Seguridad Social. Y entonces ahí el dedo sobre la llaga es el tema salud, ¿no? Ya sabemos nosotros que ir al Seguro Social es sí tener médicos con muy buena voluntad, muy capaces, tener otros tal vez no con buena voluntad, correr con suerte, que muchas medicinas no existan. Es casi lo mismo que estar en el Ministerio de Salud y en la atención de salud pública. Y si esto se aprieta más, entonces nos vamos a morir ahogados, oiga, en el tema de salud, porque esa es una condición.
0: Claro, es que definitivamente si no estamos nosotros controlando, los ejes de desarrollo, Patricia, primer eje de desarrollo, salud y vida. Si usted no tiene salud, no tiene una población productiva.
1: ¿Para qué? Claro.
0: No coexisten las condiciones reales para poder sostener cualquier propuesta. El segundo es el desarrollo de educación. Si usted tiene una población sana y la tiene una población educada, obviamente son los principales instrumentos precisamente para el desarrollo. Entonces, el punto está en que si no tenemos eso, no vamos a tener ninguna sostenibilidad, porque usted puede tener cifras macroeconómicas extraordinarias, pero las cifras microeconómicas difieren totalmente de la realidad de la cual se pronostica y se define. Y en las cifras microeconómicas está precisamente la posibilidad de los bienes de consumo, de la subsistencia propia de la canasta básica. Si usted tiene un encarecimiento de la vida, si usted tiene un encarecimiento del transporte, si usted tiene precisamente un estado de inseguridad absoluta, ¿cómo podemos nosotros creer que es sostenible las cifras proyectadas? Si verdaderamente el Banco Mundial, que es uno de los organismos crediticios, le está diciendo, ay señor, venga para acá, usted no está cumpliendo con esto, aquello, ellos sí están valorando que posiblemente una persona que le falta una pierna, le falta un ojo, no tiene salud, está con enfermedades crónicas discapacitadas, por eso es que inclusive, Pati, discúlpeme que me desvíe, pero nosotros nos hemos opuesto a rajatabla que puedan subir la edad de la jubilación. Así pero es. No es porque no puedan generar labores, sino que se les imposibilita, porque las enfermedades crónicas degenerativas en el Ecuador, vinculadas a hipertensión, diabetes y osteomusculares, comienzan a los 43 y 44 años. Les queda solo 15 años de vida, y cuando a los 60 años llega un trabajador que tiene más de 30 años de labores, definitivamente llega no en todas sus capacidades físicas para la producción. Entonces, eso es una de las cosas que uno tiene que valorar. Ah, sí, la expectativa de vida de la ciudad está en 78, pero ¿cómo llegas a los 78 años?
1: Claro, yo concuerdo totalmente con ustedes, lo he dicho varias veces aquí. O sea, que ahora dicen las autoridades que es hasta los 80. O sea, usted tiene que trabajar 60 años, 50 años para tener 10 años de jubilación. Y como usted dice, ¿y esos 10 años de jubilación en qué condiciones?

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10: 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Son las 15 horas 34 minutos.
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16: Ecuador está lista para un nuevo feriado nacional, esta vez por los 106 años de la independencia de Guayaquil. Los días de descanso inician el viernes 9 de octubre y se va a extender hasta el domingo 11 del mismo mes. Aunque es un feriado y el descanso es obligatorio, empleados del sector tanto público como privado trabajarán para garantizar los servicios o cumplir con compromisos previstos según las disposiciones de sus empleados. En cuanto a esa información, el Código de Trabajo establece que cuando una persona labora en una fecha de descanso que es obligatorio, esas horas se consideran extraordinarias. Por lo tanto, deben pagarse con un recargo del 100%. Así que pendiente, si usted va a trabajar en esos días, tenga presente que deben reconocerle esos días que trabaja. Bien, vamos a ver lo que está pasando en el ámbito internacional. En esos días muchos apasionados si María Corina Machado regresa o no regresa a Venezuela. Si Javier tiene ya listo el video para que lo reproduzca, por favor. En este video, Henry Alviares, coordinador de la organización de Vente Venezuela y expreso político liberado en este presente año, confirmó que su equipo alista detalles diplomáticos y jurídicos para el retorno de María Corina Machado a Venezuela. Vamos a escuchar más detalles.
17: El regreso de María Corina Machado a Venezuela es inminente. Así lo confirmó a NTN 24 hace pocos minutos desde Caracas el coordinador de la organización 20 Venezuela, Henry Alviares. La reciente llegada de figuras clave de su equipo, entre ellas Claudia Macero, refuerza las señales de que la líder democrática podría estar a horas de retornar al país. Oliver Fernández es nuestro periodista permanente de NTN 24 y tiene toda la información. Oliver, ¿qué te dijo Henry Alviares?
18: Un buen día para ti, Hugo, Natalia. Como siempre, un gusto saludarlos desde Caracas. Pues precisamos la pregunta porque se ha dicho que María Corina Machado viene pronto y le dijimos que bueno, que eso es muy abstracto, que queríamos una respuesta más contundente, ¿no? Entonces nos dice, bueno, mira, en las próximas horas se está alineando lo jurídico con lo diplomático para asegurar el regreso de la líder opositora María Corina Machado al país. Y le preguntamos otra vez si se esperaba en los próximos días, incluso dijo, puede ser en los próximos días, pero ¿por qué no en las próximas horas? Vamos a escuchar lo que nos decía entonces el coordinador político del partido 20 Venezuela, Henry Alviares. Información importante, información que está esperando también muchos de los venezolanos. Veamos.
19: Se han hecho ciertos intentos, ¿no? Recientemente hubo uno que lamentablemente fue frustrado, pero creemos que en las próximas horas se están alineando tanto lo diplomático como lo jurídico para que María Corina esté en Venezuela. O sea, a mí me pregunta incluso mecanismo de entrada. La entrada tiene que ser como entran todos los venezolanos, por Maiquetía, por Valencia, donde sea, el pueblo venezolano la va a estar esperando. Y debe ser en las próximas horas, debe ser en los próximos días. No hay razón. Cuando tú estás hablando de restitución de garantías democráticas, que están hablando del nombramiento del TPJ, que están hablando de una negociación donde hablan de derechos ciudadanos y políticos, ¿cómo se entiende que María Corina no pueda estar aquí en su país? Es increíble. Yo siento que hay una capilaridad frágil hoy en la piel del venezolano. El venezolano está profundamente indignado. El venezolano está hastiado de esta situación, del razonamiento eléctrico, está obstinado de la calidad de vida que no hay, está obstinado de tener a sus seres queridos separados. Entonces, María Corina representa ese símbolo de lucha y viene a correr.
16: 12:57, se había escuchado de fondo el video. Bien, antes de despedirnos, Rusia afirmó este día, miércoles 7 de octubre, que no existe ningún riesgo epidémico en Siberia, tras la muerte de una empleada en el Instituto de Investigación sobre una peste. Pero Mongolia ha ordenado extremar la vigilancia y varios países piden más transparencia. Y obviamente que van a pedir más transparencia, es una situación que es de bastante riesgo y preocupación. Bien, 12:58, queridos amigos, nos despedimos por el día de hoy. Gracias por permanecer conectados con nosotros. Si les interesa seguir mantenido en esa información, pueden seguirnos a través de nuestras redes sociales, nos encuentran como CR Satelital, todos los días se sube contenido para ustedes. Bien, queridos amigos, nos despedimos por el día de hoy. Gracias. Hasta mañana.

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1: Son las 15 horas 34 minutos.
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0: Sí, señor. Oye, qué gran despedida la de Messi anoche, Fernando. Buenas tardes. ¿Cómo le va, oyentes de CRS Satelital y televidentes también? Sensación tan bacana, dirían los colombianos, de ver a Messi por última vez en la cancha del Estadio Monumental de River, ¿no? Pero qué buena sensación, Fernando, ¿no? ¿Cómo te va? Buenas tardes.
1: Buenas tardes, Javier. Sí pude ver toda la transmisión. La sensación muy, muy positiva. O sea, más que nada, yo pude ver las dos. Fui una de las pocas generaciones que tuve el placer de ver retirarse a Maradona, cómo fue la despedida de Maradona y cómo fue la despedida de Messi. Pero si me das a elegir, yo me quedo con la despedida de Messi. La despedida de Messi fue algo extraordinario. ¿Y quién diría? Messi se pudo despedir a lo grande con la selección argentina. Maradona lamentablemente no lo pudo hacer así porque lo primero, no estaba, fue suspendido por la FIFA. Y el presidente y tuvo una muy mala relación con el presidente de la AFA de aquella época, que era Julio Grondona. Terminaron en pésimas relaciones, creo.
0: Sí, es verdad. Pero qué cosas que da la vida, ¿no? Una despedida en grande. Y dos, quienes anotaron goles se despidieron ayer de la selección. Dos. El otro fue Nicolás Otamendi, que también anotó gol ayer y que se despidió también.
1: Exacto.
0: A ver, déjame ver cuál fue la alineación que puso. A ver, Argentina presentó a Martínez en la portería, Yay, Romero, Otamendi, que se retiró también, y Nicolás Tagliafico, y De Paul, McAllister, Fernández, Messi, Martínez y Álvarez. Casi la alineación que puso en el Mundial, ¿no?
1: Exactamente. Y la explicación que da Messi al final, de que dice, lo dimos todo para ser campeones, pero después del partido de Inglaterra, para mí ya las cosas ya ese fue mi todo, dice, ya eso fue mi 100%.
0: Pero, por ejemplo, ¿qué sensación te deja este retiro de Messi, mi estimado amigo?
1: Bueno, la sensación es muy positiva, de alguien que se va tranquilo, con la conciencia, que no le debe nada a nadie, que en su momento fue muy, muy, muy ¿cómo te explico? Resistido, que se llegó a decir incluso que no fue argentino, que no sentía la camiseta, la que no quería la selección, y poco a poco tuvo que pelear contra todo para demostrar que le podía dar un título a la selección argentina. Después el regalo que le da al final, no sé si viste tras camerino, el regalo que le da a Domínguez a Messi, que era una réplica de la Copa del Mundo pero con la bandera de la selección argentina, la pelota con la que había anotado, la pelota de la final del 93, la pelota de la final de aquella selección que fue campeona de la última Copa América, Javier,
0: yeah.
1: Y de la mano de Alfio Basile, y un anillo como el mejor jugador del mundo a nivel de Sudamérica también.
0: ¿Vistes? A ver, y deja una, oye, creo que estos 80.000 espectadores ayer quedaron contentos, felices, alegres, ¿no? De ver por última vez a Messi o Otamendi, quien creyera, anotando goles, principalmente hasta en su despedida, ¿no?
1: Así Fernando. Es. Efectivamente.
0: Hasta en su despedida anotando, Messi anotando dos.
1: O sea, ¿no? Dos asistencias y un gol.
0: Que es el de con asistencia también. Claro. Qué chévere.
1: La primera es asistencia de él, el primero el de Otamendi, el segundo también el de Lautaro Martínez y el tercero de penal.
0: Para que veas, ¿no? Para que veas. Pero sencillamente hay que decir algo más. Se refuerza mucho de lo que se ha hablado, se refuerza mucho de lo que fue Messi, ¿no? No sé si lo quieren o no comparar con Cristiano Ronaldo, que ya vamos a topar también ese tema, que lo que expuso en su carta me parece bastante bien, ¿no? Y como un hombre sincero, dijo, no, yo tengo que ser castigado también, ¿no? Pues ya vamos a conversar de ese tema. Para ir cerrando un poco lo de Messi, uno de penal, uno de jugada, ¿verdad? Y el tercero que fue asistencia al centro para que entrara Nicolás Otamendi y cabeceara. Este equipo de Benín, que no sé realmente dónde lo sacaron, no lo vio tan mal.
1: Es un equipo africano fuerte, te cuento, porque le fue a jugar de tú a tú. No se le fue a esconder.
0: Es que le preguntaron a uno de estos jugadores, le consultaron sobre el tema de cómo jugarle a la selección, ¿cómo es? A la selección de Argentina en la despedida de Messi. Y uno ha dicho, vamos a divertirnos. No es pelear por los puntos, no es pelear por nada, vamos a divertirnos. ¿Verdad? ¿Qué más puedes esperar, Fernando?
1: A ver, ¿qué más podemos esperar?
0: Si es para es prácticamente es para divertirse lo que iban a hacer. Porque no iban a pelear por puntos, no iban a pelear porque iban para ganar el partido, no iban a pelear para clasificar a nada.
1: Exacto, no iban a pelear para clasificar, pero y básicamente lo hizo de buena manera el equipo de Argentina y de Benin, porque lo hicieron muy bien, no fue un partido que fue hasta agradable, no fue la típica despedida donde al final ya se vuelve monótono. No, fue un partido agradable donde todos lucharon y todos se entregaron al mismo nivel. Incluso Messi estuvo a punto de hacer un gol olímpico y uno de tiro libre.
0: Sí, también. Allá. No, lo que le quería decir es esto. Eso principalmente con el tema de como le estaba mencionando. Pero bueno. Y hoy también otro jugador ha dicho que se despide del fútbol mundial, oiga. Pedro Rodríguez.
1: El famoso Pedro del que comenzó en el Barcelona de España, Javier.
0: Sí, Pedro, a ver, por aquí. Es delantero, ¿verdad?
1: Sí, era...
0: Delantero español Pedro Rodríguez anuncia su retiro del fútbol luego de 39 años jugando fútbol, maestro. ¿Qué le parece?
1: Efectivamente.
0: Cuéntenos algo de Pedro Rodríguez. ¿Tienes algo ahí que contarnos de él?
1: Yo lo recuerdo más, era conocido como Pedro en el Barcelona de España, en aquellos Barcelonas que dirigió Kluivert, que siempre entraba a la variante, Javier.
0: ¿Ya?
1: Siempre entraba a la variante y conseguía a veces hasta goles claves. Era un jugador, era un extremo, Pedro jugaba de extremo.
0: Mira, Pedro, campeón del mundo en Sudáfrica 2010, que anuncia su retirada desde el Camp Nou. O sea, me imagino que va a haber fiesta en el Camp Nou, habrá partido de despedida, ¿no? Yo creo que este año 2027, Fernando, se ha venido con algunas despedidas, ¿sabes?
1: Mira, es Pedro Elezier Rodríguez Ledesma, ya, jugó de delantero, mira, él tiene la virtud de haber sido el único español, jugador español en la historia del fútbol que ha conseguido marcar al menos un gol en las 6 competiciones oficiales. Estamos hablando Liga Española, Copa del Rey, Supercopa de España, Liga de Campeones de la UEFA, Supercopa de Europa y la Copa Mundial de Clubes. Durante el año 2009, en aquel Barcelona que alcanzó títulos que dio miedo, ¿te acuerdas, Javier?
0: Ajá.
1: Sí.
0: Mira, él ha grabado un video. Él ha grabado un video. Dice así: Pedro Rodríguez ha comunicado que se retira del fútbol a sus 39 años. mediante un video grabado en el propio Camp Nou, estadio donde comenzó su trayectoria y donde se consolidó como uno de los jugadores del Barça de Pep Guardiola hasta su última etapa en el Lazio italiano. Y dice la nota: hoy vuelvo, me empezó todo para cerrar una etapa maravillosa. Siento que es el momento. Ya, 39 vueltas, maestro, también, ¿no?
1: Claro, tú lo has dicho, son 39 vueltas bien, bien disfrutadas en el
0: fútbol. Cuéntanos algo de la trayectoria de Pedro, si la tienes a la mano.
1: A ver, la trayectoria de Pedro: estuvo en el Fútbol Club Barcelona, primero comenzó como juvenil, luego saltó a la fama en el pasó del Barcelona C al Barcelona D, comenzó en las inferiores del Barcelona. Y terminó jugando en el equipo de primera.
0: Ya.
1: Su última participación con el Barcelona de España fue en la Supercopa de Europa, donde marcó el quinto y definitivo gol que le dio, fue ante el Sevilla 5-4 en el minuto 115 de la prórroga. De ahí también anotó en el partido que terminaría 3-1 en el 2011 cuando el Barcelona enfrentara al Manchester United de la Liga de Campeones.
0: Ya.
1: De ahí participó en el Mundial de Clubes y logró el empate en el minuto 89 ante Estudiantes de La Plata en la final de la Copa del Mundial de Clubes de FIFA en Abu Dhabi, FIFA en el año 2009.
0: Fue jugador de selección también, ¿no?
1: Sí, selección. También tuvo un paso por el Chelsea en el 2015. Ahí, y hasta el 2020. De ahí estuvo en la Roma, pasó de ahí se marchó a la Lazio. Y en la selección nacional estuvo en las fases finales de la Eurocopa 2012-2016 y en la Copa del Mundo de Sudáfrica 2010 y Brasil 2014, al igual que en la Copa Confederaciones 2013.
0: Mira, aquí está el video justamente que doy alusión. Mire cómo comienza el video. Déjeme que lo ponga acá. A ver, ahí va. A ver. Piensa, hijito, piensa. A ver, espéreme un segundito, maestro. Voy a tener que ponerlo nomás de esta manera acá. No, aquí está. Espéreme un segundito. Hay veces que se pone medio turuleco el tema, ¿no? Pero ahí vamos. Veremos si rueda tape. A ver. Rueda tape, dile.
2: Todavía hoy te acuerdo el ruido. Miles de personas en la grada y un chaval de Tenerife de 20 años esperando en la banda. Justo allí.
3: Pedrito, con ese dorsal 33.
2: Ese día entré a un campo de fútbol y abrí la puerta de otra vida. En ese momento era imposible imaginar lo que vendría después. Todo empezó en un campo de tierra en mi isla, Tenerife, y un balón que no soltaba nunca. Formar parte del mejor Barça de la historia fue un privilegio. Lo ganamos todo y asombramos al mundo.
4: ¡Sí, Messi para Pedro! ¡Qué bonito, Pedro! ¡Oh, bendito sea Sergio!
2: What a story! Pedro on what could be his final appearance. El meu cor sempre estarà culé. Y un día, casi sin creérmelo, fui campeón del mundo y titular en la final de un mundial. Londres me enseñó a empezar de cero, a descubrir otra cultura y a crecer como persona.
5: Chelsea, the Europa League winners.
2: E Italia. Italia me ha tocado el cuore. Llegué como un veterano y me trataron como un hijo. Hoy vuelvo donde empezó todo, para cerrar una etapa maravillosa. Siento que es el momento. Gracias a mis compañeros. Lo mejor no han sido los títulos, habéis sido vosotros. Gracias a los clubes que me abrieron sus puertas. Gracias a los entrenadores que confiaron en mí. Gracias a las aficiones por tanto cariño. Y gracias a mis hijos, a mi familia y a mis amigos. Gracias, fútbol, por hacerme tan feliz.
0: ¿Qué le parece, don Fer?
1: No, muy interesante. Hay, bueno, es la forma de expresar su agradecimiento, algo que le abrió las puertas verdaderamente a una nueva vida. Y esa es la vida del futbolista, aunque no lo creas, del verdadero deportista de élite. Porque hay otros que se olvidan de su origen como debe de ser.
0: Y estamos hablando de un jugador que le dejó mucho también a la selección, ¿no?
1: Exactamente.
0: ¿Qué más tienes ahí de Pedro?
1: ¿Qué más tengo de Pedro? Ya, participó, como te dije, en las Copas Mundiales 2010-2014, con la en Sudáfrica, en la de Sudáfrica jugó 5 partidos, no anotó. La Copa Mundial 2014 jugó 2 partidos. En la Eurocopa Polonia-Ucrania fue campeón jugando 3 partidos y no anotó goles. Y en la Eurocopa 2016 de Francia, en los octavos de final, jugó 2 partidos, no anotó goles tampoco. Copas Confederaciones 2013 fue subcampeón, la que se jugó en Brasil. Jugó 4 partidos y anotó un gol.
0: Bueno, ahí está, señores. Creo que es un currículum bastante grande, ¿no? A ver, déjame ver qué más de lo que dijo Fernando se puede rescatar. Oiga, una trayectoria en el Barça B, en el Barça, estuvo en el Chelsea, en el Roma y en el Lazio. Ya no está en el Lazio, ¿no?
1: No, ya Fernando. Se retiró.
0: Ya. Decir que su mejor campaña fue en el Barça del 2007 al 2016, anotando 321 goles. Ah, no, 321 partidos y anotando 99 goles, ¿no? Que creo que ha sido la cifra mayor en toda su carrera. Y en total, en su carrera deportiva, jugó 831 partidos y anotó 204 goles. Yo creo que eso es simplemente para decir que fue un jugador extraordinario de primera línea, ¿no?
1: Así es, Javier. Un jugador que no dejó nada, que le dio todo a España, al Barcelona, a los equipos que militó, Lazio, Roma, Chelsea de Inglaterra.
0: ¿Y en la selección cómo le fue?
1: En la buena campaña también, hizo buenos números con la selección española. Dos mundiales, la Eurocopa. Siempre entraba, él no era titular, pero siempre entraba al
0: campo. Revisando acá, Fernando, su mejor paso por la selección fue en el 2013, con 14 partidos, 4 goles.
1: Claro, ya no estaba Silva, pues.
0: ¿Ya?
1: Ya no estaba.
0: Entonces, mira, y fue algo, torneos internacionales ganados, Liga de Campeones de la UEFA con el Barça, Supercopa de la UEFA con el Barça en Mónaco, y Emiratos Árabes Unidos, la Copa Mundial de Clubes también.
1: Eurocopa del 2012.
0: Mira, o sea, tiene títulos a su haber, Pedro, que verdaderamente ponen a muchos.
1: ¿Cómo? Que no los va a tener, que van a ser pocos jugadores que los van a tener en su apergaminada trayectoria.
0: Sí. Lo que yo creo, mi estimado Fernando, es simple y llanamente de que el fútbol internacional se está quedando sin esas figuras grandes, ¿ya? Sin esas figuras que de una u otra manera tú has visto y quieres a lo mejor seguir reviviéndolo, ya no en cancha, porque ellos mismos han decidido dar un paso al costado, ¿no? Mira, me mandan por acá que Cristiano Ronaldo le ha mandado mensaje a, ¿cómo se llama?, a Leo Messi, ya te voy a decir, y le ha dicho lo siguiente, espérame un minuto. Leo, tantos años defendiendo tu país y una historia que quedará para siempre. Todo mi respeto por lo que has logrado con Argentina. Un abrazo. ¿Qué le parece?
1: La humildad ante todo, como debe de ser, Javier.
0: Así es. Ya vámonos a la pausa. No sin antes recordar que gracias a las 13 horas con 30 minutos, anote 13 con 30. Yo voy a tener que anotar porque usted, ya veo que no anota, maestro.
1: Ya mismo voy a anotar, ya mismo voy a anotar.
0: Aquí voy a anotar en un papelito yo acá, espere un ratito, 13:30, aquí está, 13:30. Que el Ejército Nacional está siempre para usted, para el apoyo necesario, para que usted pueda pasear tranquilamente con su familia, para que pueda andar por todos los lugares, para que usted esté tranquilo, llegar a su domicilio no tenga ningún problema, porque el Ejército Nacional está ahí para apoyarlo, porque es que ellos están dando todo, toda su sapiencia están dando por la tranquilidad y seguridad de nuestra ciudad. ¿Verdad, Fernando?
1: Efectivamente, porque el apoyo debe ser tarea de todos los ciudadanos al trabajo que se está haciendo por parte de las fuerzas del orden, Javier.
0: Así es. Vamos a ir a la pausa y ya regresamos con más aquí Entre Tiempo por CRS Satelital.

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4: Son las 15 horas, 34 minutos.
5: Sí, aquí estamos ya de vuelta. Vamos con una nueva llamada, Faruquito, ya está sonando ahí el automático. 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
5: Pero aquí solo hablamos de deportes. ¿Qué partido deseas? 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
5: y la Champions.
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5: Bueno, no sé si aquí, no entiendo. 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

0: dice Messi que ya luego de despertarse y todo, extraño ponerme la albiceleste. Imagínese usted, después de ayer tremendo fiestononazo que se pegó, y dice que está extrañando, ¿cómo es? Que extraña ponerse la albiceleste.
1: No, él dijo muchas cosas también, Javier. A mí me gustó la parte en que dice, muchos quisieron hacerle daño a la selección, pero este grupo bien unido se encargó de hacerle frente como debe ser.
0: Ahora, yo te pregunto algo, Fernando. Este tema de lo que se lo vivió de la selección, ¿hasta dónde crees tú que pudo ser verdad el tema? En el Mundial principalmente, ¿no?
1: De que le hayan querido hacer daño a la selección. Uh-huh. Siempre Argentina tenía ha tenido el respeto de antemano a su selección, Javier, a como diera lugar, a como, y más que nada el respeto a sus colores, a su trayectoria, a su tradición futbolera. Y entonces, gente que quería a lo mejor pudo haber habido gente que con otra idiosincrasia, pero que no se sentía segura, pues, del trabajo que estaba haciendo Scaloni, yo diría más los opositores a Chiquitapia, el presidente actual de la AFA, los opositores a Scaloni, los opositores a Messi, eran los que querían ver fracasar para que ya Messi diga, hasta aquí no más, hasta aquí Chiquitapia, hasta aquí Scaloni.

0: Bondi. Y les hubiera gustado ver. ¿Por qué? Porque no ven la evolución del fútbol. Porque para ellos se quedó en la retina lo que hizo Bilardo, lo que hizo. Lo que hizo Bilardo y lo que hizo Menotti, que son sus referentes más fuertes en a nivel de fútbol. Yo diría más César Luis Menotti, Javier.
1: Téngame la mano un minuto que yo voy. Téngame la mano.
0: Ya, y entonces eso es lo que esperaban ellos de César Luis. De César Luis Menotti. Más que nada, buscar el regocijo de querer hacer las cosas bien. No aspiraban a un proceso que se diera, porque algunos querían que siguiera Pekerman, otros que no querían que se renovara la selección. Pero ahí vamos con la gente que siempre ha querido que las cosas se den en el fútbol de Argentina. Argentina siempre tuvo buenos jugadores. Lamentablemente no se le daba, y esta generación dorada, que jugaba muy bien, donde todos estaban bien rankeados, se le comenzó a dar y logró muchas cosas, Javier. Porque los otros se quedaron solo en la retina, muchos no querían a lo mejor separarse de lo que hizo Kempes, de lo que hizo el Pato Fillol en el 78, lo que hicieron en el 86 con Maradona, Ruggeri, el Tata Brown. Eso es todo, Javier. Y entonces había la oposición a que Messi. Mira cuántos técnicos pasaron. Pasó Sampaoli, se cayó. Pasó Sabella, que estuvo cerca de ser campeón mundial, no pudo. Y ojo que el del 2014 era un equipo más completo, Javier, porque tenías un goleador en alza como el Pipita Higuaín.
1: Sí, verdad, esa es la neta realidad, ¿no? Pero ¿sabes qué, mi estimado Fernando? Yo creo que los futbolistas pasan y dejan siempre una huella muy grande, ¿ya?
0: Yo creo que la huella que... Mira, y Messi tiene algo que no tuvo Maradona, que Messi fue un caudillo dentro, se transformó en un líder dentro y fuera de la cancha. Un líder que iba siempre a visitar... Mira, dicen que con Scaloni ellos iban a visitar la concentración, cómo estaban pasando, cómo estaba cada futbolista. Si estaban ahí, si no estaban haciendo nada malo, si no estaban cometiendo indisciplina. No, ellos iban a visitar todos los cuartos.
1: Y está bien.
0: Se transformó en el capitán y ojo del técnico fuera de la cancha, Javier.
1: Así es. Pero bueno, así se irá viviendo el fútbol. Este año 2027, yo sí creo, mi estimado amigo, que va a haber retiros, algunos, creo ya, jugadores. Luka Modric creo que se retira también este año 2027, ¿no?
0: Luka Modric dijo, yo voy a estar hasta que me necesite Croacia. No dijo que se retiraba, no dejó abierto nada.
1: El que sí retiró fue en Bulgaria se retiró un jugador este año. ¿Ya? Edin Džeko creo que se llama.
0: No, Edin Džeko no es búlgaro, espérate.
1: ¿Ah?
0: Edin Džeko no es búlgaro.
1: Perdón, ¿de dónde es él?
0: Ya te digo de dónde es Edin Džeko.
1: Ya, pero él se retiró en uno de los partidos de la National, ¿ya? Él de es la bosnio. Selección.
0: Bosnio. ¿Cómo? El niño es bosnio.
1: Bosnio. Pero póngale ahí, va a ver que se retiró también, ¿ah? ¿Sí o no?
0: Estaba jugando en el Schalke en 04.
1: Pero se retiró, ¿verdad?
0: Todavía no se ha retirado.
1: Bueno, de la selección ya se retiró.
0: Entonces de la selección sí.
1: Sí, porque ya fue, le dijo adiós durante un partido de la National. Con esto de la National también pudimos ver algunos jugadores que han destacado, ¿no? En el Barça, Yamal está muy bien. Y quiero llegar a esto, Fernando, para saber tu opinión. Ayer nuestra querida compañerita Adriana nos decía de que no comprendía de 11 páginas que había escrito Cristiano Ronaldo qué es lo que quería decir. Más o menos, ¿qué le explicarías tú?
0: Yo lo que entendería, Javier, es que Cristiano Ronaldo quiso explicar los motivos que lo habían tomado, los motivos que lo obligaron a tomar con cabeza caliente esa decisión, Javier.
1: El problema, ¿sabes cuál, Fernando? Y después, más o menos, leyendo informaciones así internacionales, el problema es que el ego del uno es más fuerte que el otro. ¿Ya? Y si el ego es tan arriba de los dos, ¿cuál tenía que haberse ido? ¿El jugador o el técnico? ¿Qué dices tú?
0: El jugador, pues, por principio de autoridad, pues...
1: Ya, ¿y qué decidió el jugador? Irse a la concentración,
0: claro,
1: ¿verdad?
0: Claro.
1: ¿Y qué ha dicho el jugador? Acepto que yo me fui de la concentración y acepto el castigo que me den. Ajá. Y eso me parece de un caballero aceptar su culpa.
0: Javier,
1: ¿no lo crees tú?
0: Y te cuento algo, antes de que tengo una noticia de unas supuestas olas de salidas que habrían en el Club Sport MLE, pero eso estará para más adelante ampliando.
1: Termino. ¿Una qué?
0: Olas de salidas.
1: ¿En el equipo o en qué?
0: En el equipo. Se habla de salidas ya. Se rumorean salidas.
1: Terminamos con el tema de Cristiano Ronaldo y vamos con la MLE. Dele.
0: Ya. Bueno, lo es que... acuérdate que aquí, ¿qué pasó? Y me hace recordar un caso que aquí en Ecuador pasó, en la selección del Ecuador. No vayamos, Chile 91, te voy a dar el caso. Antes de la Copa América del 93.
1: ¿Ya?
0: Dusan había tenido, vamos a contar la historia, Dusan había tenido problemas con el Pestañita Morales.
1: ¿Ya?
0: Y ya, pues, Dusan se cansó, pues, de tanta cosa. Y le aplicó, pues, el principio de autoridad. ¿Y quién cree que saltó a la fama ahí?
1: ¿Quién?
0: Edwin Ramírez, pues.
1: Ah, cierto, ¿verdad, no?
0: Le bajó el pulgar.
1: ¿El ego es dañino?
0: El ego para ciertos futbolistas es dañino. No vayamos muy lejos, pues... lo que pasó en una salida de un entrenamiento. Recordemos lo que hizo Carlos Luis Morales. ¿Y con quién fue la pelea? ¿Con qué colega fue la pelea que recién comenzaba en el periodismo? Que hasta hay video de eso.
1: ¿Ya?
0: Con Rómulo Barcos.
1: Ah, sí, pero eso fue en el Monumental.
0: A la salida del Monumental, pero date cuenta que los egos son dañinos. Egos y fama, si no son bien manejados, son dañinos.
1: Para ti, ¿el futbolista ecuatoriano tiene mucho ego?
0: Muy poco. Ponte alguien que me gustó siempre, que a todo honor, todo señor, cómo se manejó, Alex Darío Aguinaga.
1: Sí.
0: Él supo manejarse y se sigue manejando igual.
1: Por ejemplo, y hay otros jugadores que también no fueron muy altos en esa circunstancia, maestro.
0: Y ahí te sigo nombrando a Alfaro Moreno, que no pierde su humildad. Jacinto Espinosa, con el que hemos podido conversar con él amenamente, Javier. Entonces, ¿ya? hay muchos jugadores que son técnicos. Mire, te puedo decir... Tulio Quinteros, que es el presidente de la Asociación de Técnicos.
1: ¿Quién? ¿Tulio Quinteros?
0: Tulio Tyron Quinteros, ¿sí?
1: Ah, ya.
0: Con el que pude conversar alguna vez. Me lo encontré en las afueras del municipio escuchando y tratando de sacar adelante a los técnicos en el país, a los técnicos ecuatorianos. Y me dijo que todavía hay mucho por hacer. Te estoy hablando hace 2-3 años, cuando ni siquiera pensaba venir a sentarme acá en la cabina de CR.
1: Para que vean.
0: Hermen Benítez. don Hermes, el papá del Chucho también, hombre humilde que todavía que no pierde. Hay con muchos que podemos hablar. Hace tiempo, para un programa especial que hice en Barcelona, sobre la, en la Fraterna Extinta, en otra radio para la que trabajaba, pude conversar con Gilson de Sousa, que tiene una academia de fútbol en Arabia, imagínate.
1: Gilson era un caballero, maestro.
0: Y sigue siendo, Javier.
1: Sí.
0: Tiene una academia de fútbol en Arabia, te cuento.
1: Sí, Pedrito Merchán, algunas veces lo ha podido entrevistarlo. A él y verdaderamente ha dejado muy conceptos muy altos, pero cuando fue futbolista él y adicional, ¿no? Bueno,
0: a ver, si seguimos hablando, la lista es larga. Clever Fajardo, que hasta ahora
1: Wilfrido Verduga,
0: exacto, el Flaco Verduga, Clever Fajardo, con los que nos hemos topado, Javier, de nuestra generación, que los vimos jugar. Que los vimos.
1: Sí, eso es verdad.
0: Carlos, el Huancavilca, Carlos Ramón Hidalgo, que tuvo el gusto de conocerlo, que el papá es muy oriundo de Vinces, te cuento. El papá de Carlos Ramón.
1: ¿Ya?
0: Es oriundo de la ciudad de Vinces, te cuento.
1: ¿De Vinces?
0: Sí.
1: Ah, no le creo.
0: Sí.
1: Ah, de ahí cuando venga en un momento le preguntaremos.
0: Bueno, ya Carlos Ramón reside en Puerto Viejo, te digo, por allá reside con su academia.
1: Obviamente. A ver, Fernando, 13 horas con 51 minutos. No se olvide usted que la presencia en las calles de las Fuerzas Armadas hacen indiscutible que el pueblo pueda salir tranquilo a caminar, pueda salir tranquilo a hacer sus cosas, ¿no? Festejar a Guayaquil principalmente, que es lo que se va a hacer durante este fin de semana. Estarán en los parques, estarán en los centros comerciales, estarán trabajando ellos por el bien de la ciudad, por el bien de la comunidad, para que todos verdaderamente podamos vivir en paz y tranquilos. ¿Sí o no?
0: Claro que sí, Javier. Claro que sí.
1: Sí, no se olvide entonces. 13:51.
0: 13 horas 51 minutos, más que nada por la seguridad y la tranquilidad de los guayaquileños y de todos los ecuatorianos, Javier.
1: Así es, señor. Bueno, a ver, comience con lo de Emelec ahora, que ya hablé yo bastante ayer lo de Emelec, pero ahora me deja sorprendido que lo que está diciendo usted.
0: Así es, que se hablaría de una ola de salidas que habrían en el club.
1: A ver, vaya despacio y cuéntela bien.
0: Uno de los titulares que está en Emelec ahorita dejaría un dinero por transferencia, porque suena para un equipo del exterior.
1: Ah, no es que se van porque se quieren ir.
0: Hay algunos que se irían, que se irían al terminar el contrato, que quedarían como agentes libres.
1: No, es que yo te entendía que se quieren ir.
0: No.
1: En este momento ya, porque en Emelec está la situación bastante difícil.
0: Mira, mientras Emelec ya piensa en los refuerzos de la temporada 2027, el club también podría afrontar una ola de salidas entre jugadores que terminan contrato y otros que esperan propuestas para definir su futuro. Dice, hasta 5 jugadores podrían dejar Emelec en diciembre de este año y hacerlo como agentes libres. Entre los futbolistas cuyos contratos llegan a su fin aparece Pedro Ortiz.
1: Ese hace rato ya creo que no va a renovar contrato.
0: Ya. Eduardo Bores.
1: A él lo trajeron por traerlo, porque nada más.
0: Sergio La Máquina Quintero.
1: Un buen jugador que puede recalar en cualquier otro equipo.
0: Mientras que también están las situaciones de Gonzalo Napoli y ya. Romy Borja.
1: Bueno, lo de Romy Borja no está en el equipo.
0: Ya, que podrían generar movimientos en el plantel. El caso de Napoli es diferente, ya que todavía tiene contrato con Emelec y podría ser el único de este grupo que deje ingresos al club mediante una transferencia. El mediocampista está siendo seguido por 2 clubes del fútbol chileno que ya habrían realizado sondeos por su servicio.
1: ¿Y hasta cuándo tiene contrato Napoli?
0: Gonzalo Napoli. Y aparte dice que los ingresos de la venta de Napoli servirían mucho porque el club tiene cerca de 2 millones de dólares en FIFA que necesita
1: cancelar. A ver, Napoli es hasta este año.
0: Ya.
1: ¿Ya?
0: ¿Qué necesita cancelar? Además de otros gastos administrativos que condicionan el presupuesto disponible para reforzar la plantilla. Entre las posibilidades que se manejarían está el regreso de Ángel Mena y Ayrton Preciado.
1: Miren, a ver, yo voy a ser claro y enfático en algo, a decirlo así. Y ayer lo dije. Emelec, el propio presidente Emelec ha dicho que no tiene nada preparado ni nada organizado todavía para el 2027. Me van a decir, pero Faruco, todavía falta noviembre, diciembre. Pero Emelec termina su camino por el torneo ecuatoriano de fútbol el 8 de noviembre. El torneo ecuatoriano de fútbol arranca el 29 de enero del 2027, si Dios lo permite, ¿no? Pero, Fernando, cualquier club ya debería tener algo preparado. ¿No
0: exacto,
1: lo cree usted?
0: Exacto, Javier. Cualquier club ya debería tener preparado
1: todo. ¿Ya? Porque significa que usted ya tiene que tener las cosas listas para lo que se viene. ¿Ya? Para que usted tenga la posibilidad de saber qué es lo que va a hacer, ¿no? Y cuál va a ser su desempeño. Pero el propio Emelec ha dicho que todavía no tiene nada preparado para el 2027. Entonces, ¿cómo le hablamos?
0: Y la otra es que ya solo se quedaría con los siguientes jugadores, Javier, hasta el momento, los que seguirían. Los que tienen todavía contrato, Stalin Segura.
1: Y no te vayas tan gente que a lo mejor se puedan ir otros jugadores.
0: Ya, está Stalin Segura, Víctor Griffin, Angelo Mina, Luca Klimovic, Francisco Piscini, Gonzalo Napoli, Ariel Mina y Aníbal Leguizamón, Ignacio Guerrico y Luca Klimovic.
1: A ver, Víctor Griffin, déjame ver hasta cuándo tiene contrato con Emelec. Tiene hasta el 31 de diciembre. ¿Cuál es el otro?
0: Francisco Piscini.
1: Piscini. Tiene contrato con Emelec hasta diciembre del 2027. ¿Cuál es el otro?
0: Guerrico.
1: ¿Ah?
0: Guerrico.
1: Ignacio Guerrico. Ignacio Guerrico tiene hasta este año, pero ojo, él acuérdese que está lesionado.
0: Y no lo puede sacar así por así.
1: Él está lesionado y puede extender su contrato así como lo dice la FIFA, maestro.
0: Así es.
1: ¿Se acuerdan?
0: Ajá.
1: Porque si está lesionado y se va a acabar el torneo, el jugador podría revalidar su presencia para el otro año por cierta cantidad de tiempo hasta que se recupere totalmente, ¿no? ¿Tú bien lo que digo?
0: Sí, así están las cosas en el club por MLE, Javier.
1: ¿Ya? A ver, ¿qué más?
0: Entre otras informaciones, Ecuador también mejoró su clasificación en el...
1: A ver, antes de ir con eso, ¿algo más lo de MLE?
0: No, nada más por el lado del club por MLE.
1: Ya, pero en las conclusiones que podemos decir, Fernando, y te dejo a ti, pues yo ya hablé bastante del tema, y ¿cuáles son las circunstancias que puede resolver Emelec en estos tiempos?
0: ¿Cuáles son las? Primero salir de las imposiciones FIFA.
1: Que son 6, no es como algún lado puso que solo eran 2, son 6.
0: De eso le salieron 4 más, ya.
1: El 29 de septiembre fue la última.
0: Ya, entonces tienen que vérselas, pues. Por eso te digo, ¿qué pasó con estos dirigentes que pintaron, que han salido a rescatar el MLE? Sí, pero tienen que hacer más trabajo.
1: ¿Pero para qué veas?
0: Para que vean que hacer dirigencia no es fácil.
1: Estar y eso es verdad.
0: Y estar sentado ahí no es fácil.
1: Y recién te das cuenta.
0: Ajá.
1: ¿Ah? Sí. Pero por eso decimos, Fernando, o sea, las cosas tienen...
0: Y que no es cuestión de decir...
1: ¿Ya?
0: De estar solo en la guerra del dimi direte con los dirigentes que se fueron. Porque con eso no van a arreglar un club. Lo que tienen que hacer es ponerse a trabajar y darle
1: y cerrar la página. Exactamente bien contestado. ¿Ya?
0: Ya Andri Gómez se reintegró a las prácticas en Barcelona y Máximo Vaguera habló sobre el Barcelona Independiente.
1: Sí, ya, tranquilo, maestro, ya vamos a ir poco a poco hablando de esos temas. Usted tiene una recomendación siendo las 14 horas, maestro.
0: Así es, siendo las 14 horas, les recuerdo de que la policía y las fuerzas del orden trabajan para dar el bienestar como debe de ser. Más que nada para devolver la estabilidad a la ciudad de Guayaquil y al país, para que las personas en los barrios puedan salir a caminar tranquilamente, disfrutar en un parque con sus hijos, las actividades en los parques de bailoterapia, de jugar, de entretenerse, las actividades octubrinas en los barrios, las típicas como palo encebado, como jugar al 40, como los peloteos barriales, siempre a las órdenes y bien custodiados por los operativos de las Fuerzas Armadas, Javier, como deben de ser.
1: Así es, señor. Son las 14 horas con 2 minutos. Nosotros vamos a ir a una pausa y ya regresamos con más aquí en Entretiempo por CRS Satelital. La pausa.

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0: Muy bien, la seguimos por acá. A ver, el tema que usted iba a tratar, lo que decía King Máximo Valguera, creo, ¿no?
1: Javier, antes que nada hay que mandar un saludo de cumpleaños, le cuento.
0: ¿A quién, ah?
1: Está de cumpleaños.
0: ¿A quién?
1: Nuestro colega, amigo Eric Saltos está de cumpleaños.
0: Don Eric Saltos, sí señor, ayer justamente le decíamos feliz cumpleaños al señor Saltos. La edad, tranquilo, no la va a decir, no la va a dar a conocer, pero felicidades para el hombre, que la esté pasando súper bien, en unión de toda su familia, sus compañeros de trabajo y demás, que por ahí vi ya que le ha enviado la torta necesaria para el festejo, ¿verdad?
1: Sí.
0: Sí. Muy bien, y además que está también, cuéntenle lo otro.
1: Bueno, está también decirles a todos que nuestros compañeros Javier Fará y Eric están nominados a lo que es Premios ITV. La verdad que el tiempo que yo llevo aquí se les ve que hacen un gran trabajo. Como digo yo, somos pocos en verdad, pero arrimamos, hacemos ese trabajo de arrimar el hombro como debe de ser. Bienvenido por esas nominaciones, la verdad que ayer hasta yo me quedé sorprendido.
0: No solo usted, yo también.
1: Sí, no, como Condorito nos caímos al lío. Javier, estás nominado, le digo. Y gracias a la audiencia que nos escucha aquí en Cerrey. Gracias a la audiencia porque es señal de que estamos haciendo las cosas bien, de que vamos a seguir creciendo, de que se vienen cosas nuevas y que el trabajo que se está haciendo es muy bueno. Es excelente. Espero que Eric y Javier puedan terminar entre los cuatro primeros. Y si uno de los dos trae el premio TV, bienvenido. Pero la primera meta es llegar a los cuatro, a estar entre los cuatro primeros, Javier.
0: Yo, sinceramente, en el mío propio, quiero agradecer a la gente que propone mi nombre para ser o tratar de ganar como mejor comunicador deportivo. Muchísimas gracias, lo acepto con toda humildad. Si llego a ganar, el premio se lo daré a mi familia, a mis compañeros de trabajo, a mi lugar de trabajo también, ¿no? Que es CRS Atletal y la página web. Así que Dios quiera, lleguemos hasta la parte final, pero hay nombres que tienen mayor experiencia y mayor kilometraje que uno. Pero la esperanza es lo último que se pierde, maestro. Y repito, si llegamos a estar entre los medio ganadores, muchísimas gracias, y a las personas que propusieron mi nombre también se los agradezco mucho. ¿Ya?
1: Sí,
0: son 33 años de son 33 años ya de ardua labor que nos ha dejado cosas buenas y cosas grandes.
1: Para los que quieran votar.
0: Rodrigo Chassi, muchas gracias, que me está aplaudiendo, muchas gracias. Don Diego Chassi, que espero que esté mucho mejor de su hombro, que lo habían operado. A una grata amiga, María Verónica Quijano, gracias también. Y a mi hermana, María Verónica Solís, también un abrazo para ella. ¿Ya?
1: Más que nada, para los que quieran votar, pueden hacerlo en www.premiositv.com. En ese link pueden hacerlo. Premios ITV, pueden hacer las votaciones, tanto para Eric en la categoría como mejor narrador y Javier como mejor comunicador de deportes. Esas son las categorías en las que estamos, en las que están peleando. Lo van a hacer de buena manera, como deben hacer, sea cual sea el resultado. Y lo importante, si llega Javier, ya dimos el primer paso, que venga llegar hasta los cuatro primeros. Y si lo traemos acá a casa, bienvenido.
0: Así es.
1: Lo mismo para Eric Saltos. O sea, si pueden venir los dos premios, bienvenido. Bienvenido.
0: Bueno, don Diego Chassi se va a pasar ahí, dice. Muchas gracias, don Diego, pero es la voluntad también de quienes voten, ¿no? que podamos pasar o no podamos pasar. Simplemente eso. Gracias, don Diego. Gracias a todos. Sinceramente, gracias a todos. Y esperamos, si ganamos en buena ley, si no, la seguiremos luchando, maestro. A ver, ¿qué íbamos? Ya me olvidé, vio. Ya me hizo olvidar. A ver, hoy ha hablado, para la gente del Delfín, que aquí lo voy a tener, Franco Ayunta, jugador que está descalando muy bien dentro del conjunto del Delfín, hablando ya un poquito de lo que se viene en esta segunda fecha del torneo. Ya voy a ver si están los árbitros, por si acaso. Pero, Fernando, yo creo que va a ser una fecha de mucho llamativo, ¿eh? De mucho esfuerzo para usted, ¿verdad? ¿Sí o no, Fernando?
1: Efectivamente, va a ser de mucho esfuerzo y muy muy peleada la fecha. Exactamente, va a ser muy muy peleada, dos partidos bravos, y más que nada que se puedan hacer las cosas, que los dos equipos de Guayas saquen la cara, el uno porque tiene que pelear por llegar al segundo cupo directo de Copa Libertadores y el otro por querer llevarse el cupo a Copa Sudamericana en ese partido con Guayaquil City, que va a traer mucho de qué hablar.
0: Sí, y eso obviamente está algo complicado, ¿no? Y mira, Delfín, creo yo, Delfín es uno de los equipos que creo podría salvar. Podría, no estoy diciendo que va, que podría. Pero lo que pasa con Delfín, Fernando, es que si Delfín no llega a tener resultados que le puedan dar bastante tranquilidad, se le va a complicar mucho el tema de intentar salir de esa parte baja del torneo ecuatoriano de fútbol.
1: Así es, Javier, o sea, y más que nada, en el caso del Delfín de Manta, son horas muy tristes ver a estos equipos que han sido animadores, Delfín, Manta, que estén peleando en zonales difíciles. Liga de Puerto Viejo peleando por ascender. O sea, es difícil, son situaciones difíciles ver estos equipos como Deportivo Quito, como Nacional, que se han caído y que los tengas que busquen cómo levantarse, y que en su momento fueron animadores de la Serie A y hoy no levantan cabeza. O sea, es muy triste, muy penosa la situación. Tanto Manta como Delfín tratando de evitar irse a la Serie B. Y los otros dos que estoy nombrando, que fueron referentes en su momento del fútbol ecuatoriano, tratando de por lo menos ir subiendo de peldaño en peldaño, Javier.
0: Sí, puede ser. Pero mira, en lo que realmente se viene en estos partidos que se van a dar, son partidos que obviamente van a ser muy complicados, ¿no? ¿Delfín con quién tiene que jugar?
1: Delfín tiene que jugar contra...
0: Contra Musurruna.
1: Contra Musurruna, y Manta tendrá que jugar contra Técnico Universitario, tengo entendido.
0: Ya, pero escúchame algo. Ahorita que veo algo de las posiciones. Mira, Delfín tiene 29 puntos. Si logra ganar el partido, que es en condición de local, ¿verdad? El Delfín, ¿no? Sí, que va a ser este viernes. Si lo logra ganar, haría 32 puntos, ¿verdad? Al técnico que tiene 33, Orense que tiene 33. Se quedaría a un punto. Técnico tiene que jugar con el Manta. Si el Manta gana, haría 27.
1: Exacto.
0: Y el Delfín se le acercaría a Técnico Universitario, a no ser que Orense le pueda ganar al Deportivo Cuenca y Orense haga 36 puntos.
1: Exacto.
0: ¿Qué dices tú?
1: Bueno, ¿qué puedo decir? O sea, que tienen que tratar de luchar hasta lo que más puedan para salir de salvarse de no descender. La pelea es peleando, Javier.
0: Ya.
1: Y no pueden ceder, tienen que tratar de sumar la mayor cantidad de puntos posible. Por ¿ya? Cierto, mucho ha traído también, uno de los temas que íbamos a hablar era las declaraciones de Máximo Vanguera sobre el Barcelona Independiente.
0: Ya, pero terminemos esta parte, para luego vamos con la Vanguera, que Vanguera habla del partido Barcelona Independiente, ¿verdad? ¿Sí o no?
1: Ajá.
0: ¿Ya? Y digo yo, consolida muchas cosas de lo que el público también puede decir. ¿Ya? Ahora, veamos qué dice Franco Ayunta. ¿Le parece?
1: Dele.
0: Franco, dele.
2: Bueno, la verdad que es un gran rival. Nosotros, bueno, con nuestra casa, como decimos todos, los jugadores tenemos que hacer el estadio como un búnker. Nadie nos puede ganar acá, nadie se puede llevar puntos, y la verdad que va a ser un lindo partido. Creo que vamos a salir adelante. Vamos a seguir ganando. Y bueno, la verdad, también ponerme a 10 puntos físicamente, me venía sintiendo bien, pero bueno, siempre un plus más es algo bueno. También sigue mejorando la definición. Y sí, bueno, el tema del goleador, la verdad que yo el primer día que vine acá, creo que vos también me hiciste el reportaje, yo dije que quería hacer 10 goles y bueno, hasta ahora vamos 9. Si podemos pasar eso, y yo creo que va a ser así, es mucho mejor. Esa mi idea, llegar más goles que pueda.
3: ¿Cómo está el grupo, Franco? Sobre todo para esta instancia final del torneo, me refiero en el sentido de la unión, de saber lo que se juegan, que aquí no hay otra instancia, sino que ganar para poder mantener la categoría en la Serie A.
2: No, la verdad es que el grupo está muy convencido, está a disposición del cuerpo técnico. La verdad que el entrenamiento estamos dejando todo, sabemos lo que nos estamos jugando, que no es cualquier cosa, y nada, como te digo, el grupo está muy metido en este octagonal que nos queda.
4: Ha variado mucho en la parte del ataque. ¿Cómo te sientes más jugando con los 9 o jugando con media punta? ¿Cómo te sientes más jugando?
2: No, la verdad que cualquiera de las dos, porque bueno, la practicamos mucho, ya todos nos entendemos, ya como casi jugamos de memoria. Pero no, la verdad que con ambos, dos delanteros, uno solo, me siento cómodo, y con cualquier compañero, porque estamos todos preparados y todos haciendo los mismos trabajos.
3: Lo hemos visto a Franco algunas veces jugar de centro delantero, y otras veces como que los profesores le han pedido que se tire un poco a la derecha, jugar como extremo por allí, que lo hemos visto también bien. ¿No tiene problema en eso o tiene una posición específica,
2: Franco? No, bueno, eso también es un tema aparte. El cuerpo técnico anterior me ponía extremo, que es un lugar que no me siento cómodo, y yo creo que Pechón se dio cuenta. Hasta él me dijo que cómo iba a jugar de extremo mi posición, y siempre jugué de centro delantero. Sí, yo puedo jugar en cualquier posición, pero yo creo que en la que más voy a rendir va a ser de centro delantero, y el técnico lo sabe.
3: Gracias, bro.
2: No, gracias.
1: Efectivamente, el jugador dice que se siente en buenas condiciones, que la para les ha venido bien para poder entrenar con tranquilidad, y que van a salir con eso, resumen de que van a salir a buscar los 3 puntos para salir de la posición incómoda. Eso es lo que ha manifestado el jugador de Delfín, Javier. Entre otras cosas, lo que veníamos hablando es de Máximo Vanguera.
0: Ahora sí que estamos en el torneo, háblelo de Máximo Vanguera. A ver.
1: Dice, si fuera dirigente, jugaría en otro lugar el partido Barcelona Independiente del Valle.
0: ¿En qué otro lugar podría jugarlo?
1: Dice, el ex portero ecuatoriano Máximo Vanguera se refirió a la suspensión del duelo entre Independiente y Barcelona Sporting Club por la primera jornada del título Liga Pro Serie A 2026.
0: O sea, él está queriendo decir que lo jueguen en el Olímpico Atahualpa y no en el estadio de Chivas Gijón.
1: Ajá. Sí.
0: O sea, eso me está diciendo de ahorita. O me está hablando.
1: El partido que se suspendió en el estadio Monumental. Porque ya se está rumorando de que ahí le darían el trofeo al Independiente del Valle.
0: ¿Ya?
1: Y para que diera vuelta y todo. Entonces Vanguera ha dicho.
0: Entonces Vanguera, que ya vio en el futuro y vio que el partido lo pierde, lo empata Barcelona.
1: Así es. Y entonces, como dice, y ante la posibilidad y escenario de que el compromiso. Y dice, y esto ante la posibilidad y el escenario de que el compromiso que debe disputarse en el Estadio Monumental se lleve a cabo la vuelta olímpica de la escuadra rayada tras conquistar el título de campeón nacional por su ventaja significativa de puntos. Yo la verdad no comparto estas cosas. Campeón se premia donde le toca, guste, disguste a quien sea. Campeón se lo premia como debe de ser, Javier.
0: Eso es todo, maestro. Por otro lado, estoy leyendo por acá que ahora Norberto Araújo ha criticado los partidos de Liga Pro al mediodía. Ya, decíanse entonces. Ya estoy loco yo. Diga al señor Norberto Araújo. ¿Él alcanzó los horarios del mediodía o no?
1: Claro.
0: Víctor, que está ahí.
1: Claro.
0: ¿Se alcanzó partido del mediodía, Víctor?
1: Se alcanzó partido de mediodía.
0: ¿Cuál? ¿Se alcanzó?
1: Entonces,
0: ¿de qué estamos hablando? ¿O estamos locos?
1: Ya estamos. Mira, esto ya a veces me cansa decir. Nunca hay problema. Reclaman los clubes, reclaman.
0: A ver, pero espérate, pero los clubes no han reclamado que hasta el momento ya ha escuchado algo.
1: No, antes están tranquilos. ¿Cuál es el problema del señor Norberto Araújo? El problema no debería ser para Norberto Araújo.
0: Entonces.
1: Porque si tu equipo está bien preparado, pelea donde sea.
0: Exacto. ¿Ya?
1: Ok, pues dése cuenta, hay que hacerle memoria que al señor Norberto Araújo, que en México 70, Brasil, con sus tres, Brasil, siendo Brasil en la altura, fue campeón mundial.
0: Y Brasil aquí en la altura nos hizo ver mal.
1: Exacto.
0: ¿O no se acuerda cuando, quién fue que cogió la selección de Brasil? ¿Tite?
1: Tite.
0: Y Tite nos vino a hacer la fiesta acá, ¿se acuerdan?
1: Ajá.
0: Era el primero, Víctor y Fernando, ¿se acuerdan? Primero o segundo partido que era Tite en esa época.
1: Segundo, porque ya se habían ido algunos, había caído la cabeza.
0: Si los clubes mismos, me recuerdo tanto Liga Deportiva Universitaria de Quito, en algún momento, pidió que los partidos no se los juegue tan de noche y que se los pase a jugar en horario matutino, es decir, no tanto matutino o vespertino, digámoslo, ¿no? A partir de las 12 del día. Porque dice que los efectos de la altura ahí son más fuertes que no sé cuánto, no sé cuántito. ¿Ya? Pero si uno dice que no quieren, el otro dice que si lo quieren, no entiendo. Que alguien me explique, como decía, exige una explicación, dijo Condorito.
1: Exacto, porque parece que todo se les está saliendo de control.
0: ¿Ya? Pero no sé en qué sentido lo habrá pedido el señor Norberto Araújo, ¿no? Por eso pregunto, no me acordaba si Norberto Araújo llegó cuando los partidos todavía eran al mediodía.
1: Él llegó todavía. Llegó hasta, todavía no se había ni fundado la Liga Pro, Javier.
0: Entonces, ¿a qué reclama? ¿A qué reclama? Señor Norberto Araújo, ¿es un pedido del gobierno nacional que los partidos no sean en la noche. Por el problema que está pasando, que hay veces que llueve, otras veces que no llueve, otra vez se llueve a cántaro, se llena el, ¿cómo se llama? Se llena el, la coda Codo Sinclair, así es, ¿no?
1: Así es.
0: Se llena la Mazar y no hay ningún problema y podemos seguir subsistiendo, pero ¿y si no se llenan?
1: Tienes que buscar ahorrar energía.
0: Ya, por eso, por el momento, porque hay un estiaje, está pidiéndolo, ¿no?
1: Así
0: eso es todo.
1: Así.
0: ¿O no es así?
1: Así es, Javier.
0: Entonces, estamos todos locos, maestro. ¿Ya? Estamos todos locos. Y yo no sé hasta dónde quiera llegar Fernando Norberto Araújo con ese tema. ¿Ya?
1: Efectivamente, efectivamente.
0: Pero, ¿tú has escuchado algún otro club que sea haya dicho lo contrario?
1: Otro club que... No, ninguno, todos están tranquilos.
0: Sí. Nadie ha dicho, nadie ha reclamado sobre los horarios. Nadie. ¿Ya? Nadie. Pero ahí veo que, no sé, no, ya... Llegar a esa tema verdaderamente es complicado, ¿no? ¿Ya? Y veremos, digo yo, veremos cuál es el trabajo que se va a cumplir por parte de lo que se viene haciendo, Fernando, ¿no es verdad?
1: Efectivamente, Javier, efectivamente.
0: ¿Tú qué opinas al respecto?
1: ¿Qué opino al respecto? Y más que nada es cuestión de trabajo, es cuestión de preparación. Tiene que trabajar como es y punto. O sea, yo a Norberto Araújo no le puedo quitar mérito, lo he hecho con Sociedad Deportiva Aucas.
0: Exacto. Exacto. ¿Ya? ¿Ah? ¿Qué más?
1: Exacto, y lo que más tiene que hacer es Norberto Araújo. Mira, la plantilla de Aucas es buena. ¿En qué puede dudar Norberto Araújo de su plantilla? Solo que tenga alguna una inconformidad a la interna de Aucas, pero no creo que sea por eso, porque está reclamando.
0: Pero así es. Son los reclamos. Me imagino tontos que sean.
1: Exacto.
0: ¿Ya?
1: Si hay una disconformidad, siéntese y hable con el presidente del club y dígale, pasa esto, presidente.
0: Bueno, veremos, veremos, veremos, veremos, veremos, veremos, dijo el cieguito. Son las 14:33. ¿Tiene algún mensaje usted, maestro?
1: Efectivamente, 14:33. Recordarles a toda la afición deportiva que va a los estadios que vayan a disfrutar de la fiesta con la tranquilidad necesaria, porque las fuerzas del orden están haciendo su trabajo para garantizar la paz y estabilidad en nuestros barrios, en los estadios, en todos los espectáculos públicos masivos que se den en la ciudad de Guayaquil, en las fiestas octubrinas y a nivel nacional, Javier.
0: 14:34, ¿verdad?
1: Así es.
0: Vamos a ir a la pausa de rigor y ya regresamos aquí a través de CRS Satelital Intertiempo. Dele.

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8: Son las 15 horas, 34 minutos.
9: Sí, aquí estamos ya de vuelta. Vamos con una nueva llamada, Faruquito, ya está sonando ahí el automático. Hola, buenas tardes.
10: Hola, ¿me podrían poner una canción?
9: Pero aquí solo hablamos de deportes. ¿Qué partido deseas? Tenemos Liga Pro, Copa Libertadores, eliminatorias mundialistas.
10: Disculpa,
9: y la Champions.
10: ¿Pero en esas cosas?
9: Bueno, no sé si aquí, no entiendo, no sé si aquí canten el entretiempo, pero esta es una radio deportiva. ¿Sabes qué es una radio deportiva?
10: No, la verdad. Pero si usted me explica, yo entiendo, porque usted sabe que yo soy muy inteligente y me gusta la radio, me gusta como...
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0: Por acá vino un travieso que me movió las cosas. Ay, Dios mío, qué travieso es este caballero. Gracias a Mercedes Bonilla, compañera de colegio del IPP. Me pone, tú vas a ganar. Bueno, que Dios lo quiera, maestro, ganaremos. Si no, ahí estamos. ¿Sí, don Fer?
1: Efectivamente, efectivamente. Gracias a los que están apoyando la causa de nuestros dos nominados. Voten con tranquilidad, voten, porque el voto para nuestros dos nominados es un agradecimiento para la CRE de que las cosas las estamos haciendo bien, señor.
0: Y no somos políticos.
1: No somos políticos, en verdad, somos futboleros.
0: Somos futboleros y algo más. Exacto. No es que solo futboleros, maestro. Bueno, a ver, ¿ya están los árbitros, maestro?
1: Ya están los árbitros.
0: De una vez, para que don Víctor Pizarro diga sí o no y esté de acuerdo. A ver, acta de programación. Vamos primero con fecha 2. Don Víctor, escuche. Independiente Aucas, Gorky Araújo Central, Cristian Lescano, Ulvio Muñoz, Roque Vélez en el bar, Kevin Pazmiño y Carlos Vallas. Aceptable. Católica Macará, Patricio Parra, uy, uno de los nuevos. Ay, no entienden que no deben. Ay. Flavio Nal, Paul Palacios, cuarto árbitro, Cristian Arizaga en el bar. El amigo de don Víctor Pizarro, Franklin Andrés Víctor Congo Viteri Pizarro, en el bar, Mónica Amboya.
1: Javier, o sea, tú, te hago la pregunta, ¿tú crees que los árbitros nuevos para esta etapa final no deberían ser utilizados, entonces?
0: Don Víctor, alce la mano, ¿usted cree que deben ser utilizados? Nuevos no. ¿Usted, señor Cuello?
1: En los partidos,
0: responda directo, señor, ¿sí o no?
1: A ver, yo sí creo que deben ser utilizados, te cuento. Yo sí creo, pero deben ser sujetos a qué partidos, más que nada en partidos no de alto riesgo.
0: No, señor, partidos de fase final deben pitar los árbitros con experiencia.
1: Eso es verdad, pero si les quieren, y si los de experiencia también se equivocan, Javier.
0: Ya es otra cosa, maestro. Pero, exacto. Bueno, Liga Barcelona. Uy, no me sacaba yo aquí la cara. Liga Barcelona, Gerson Zambrano. Uy, no. Dani Ávila, David Bacasela, Kevin Poveda, Roberto Sánchez y Byron Romero. Vamos al cuadrangular. Vea, don Víctor. Augusto Vergelio, Víctor Aragón Bautista Pizarro, Libertad Leones, el viernes.
1: Partido bravo ese.
0: Denis Guerrero, Lucas Cajas, Brian Acosta, Rodi Zambrano en el bar, uy, Dios mío, María Belén Lupera. Ay, ay, ay, señor Víctor Pizarro, Guayaquil City Emelec, Osvaldo Contreras, Juan Aguiar, Mauricio Lozada, Cristian Gutiérrez, en el bar, ¿sabe quién va?
1: ¿Quién?
0: Víctor. Carlos Aníbal Orbe y Adrián Descano.
1: Esperemos les vaya bien.
0: Cuaver, hexagonal del no descenso, Delfín Muchurruna, Guillermo Guerrero, debería estar en el partido de Católica. Edison Vázquez, Juan Tualombo y Dulexi Jara en el bar, Luis Quiroz y Jocelyn Romero. Para estos partidos del hexagonal del no descenso, ahí debían estar. Por ejemplo, don Russell Terán está para el partido Manta Técnico Universitario. Andrés Tola, David Valladares, Eloy Beltrán en el bar, Susana Corella y Eric Ruiz. Orense Cuenca, Gabriel González, Ricardo Baren, Juan Pablo Infante, Carlos Aroca en el bar, Jefferson Macías y Jaime Sánchez.
2: Oye, repite, Ricardo Baren, no
0: Baren. Baren, Baren es lo mismo, no moleste usted.
2: Varela.
0: Varela no es. Bueno, España está en el primer lugar del ranking FIFA.
1: Ajá.
0: Y Ecuador está en el puesto 24.
1: Eso es bueno.
0: ¿Ah?
1: Eso es muy bueno, esa es una buena calificación.
0: No, a ver, ranking FIFA, espérese un ratito por acá. Vamos a leer ranking FIFA 2026. Es que déjeme ver ranking FIFA, no puedo poner la otra porque es con una marca de gaseosa, ¿no? Déjeme ver, deje que lea. Si no pongo la otra, no me queda. Ah, aquí estamos. Vea. ¿Esto es qué? Esto es futsal, hijito, lindo. Quiero ver el ranking. Este es el ranking. Ahí sí. Espérese un ratito. Ay, Dios mío santo. Acá estamos. Aquí estamos. Aquí estamos. A ver, Fernandito. Vea. Mañana ya nos adentraremos en el tema del campeonato. A ver. Voy leyendo. Mire, España, primer lugar. Segundo, Argentina. Tercero, Francia. Cuarta, Inglaterra. Quinto, Portugal. Desapareció Brasil de los cinco primeros puestos. ¡Ojo!
1: ¿Qué dice en el fútbol? Eso es peligroso, que Brasil caiga a un puesto 6 es peligrosísimo, Javier.
0: ¿Sí? Un abrazo y un besote grande a Yesenia Coronel, que me está escribiendo y me está felicitando por el tema de lo del ITV. Muchas gracias a ti, te quiero mucho, Yesenia, te mando un beso y un gran abrazo. Muchas gracias por tus palabras. Luego escucho porque estoy en este. Saludos también para Melanie Buenaño. Saludos también para Melanie Buenaño. Para ella también un abrazo muy grande. Gracias por sus comentarios muy bonitos. Muchas gracias, Melania. Y creo que van a seguir toda la tarde, maestro. Bueno. A ver. A ver, bueno. A ver, sigo. Brasil en sexto lugar. Séptimo, Marruecos. Octavo, Bélgica. Noveno, Países Bajos. Décimo, México. ¿No había caído México también, maestro?
1: No, México subió, pues, con el buen mundial que hizo.
0: Ya, mira, ve, de aquí, por ejemplo, Portugal subió dos puestos. Bajó Brasil y Marruecos en los 10 primeros. Vamos del 11 para abajo. Suiza subió dos puestos. 11 Colombia, 12 Suiza, 13 Alemania, 14 Croacia, 15 Italia. Mira, Italia se quedó y pese a que ganó dos partidos de la National League, ¿no?
1: Italia está subiendo, pues está mejorando.
0: Sí, Estados Unidos 16, Japón 17, Senegal 18, Noruega 19, Uruguay 20.
1: Ha caído Uruguay, recordemos que Uruguay no le ha ido muy bien.
0: Ya, ¿qué me dice aquí?
1: Bueno, estamos puesto 24.
0: Sí, espéreme que sigo. Ahora sí vamos a los puestos de abajo. Dinamarca en el 21, ¿verdad?
1: Austria
0: 22, Irán 23, 24 Ecuador, 25 Egipto, Australia subió dos puestos, Canadá subió 3, Argelia subió 1, Costa de Marfil subió 2. Vamos que en la fecha de noviembre tenemos que subir más arriba, maestro.
1: Ya, ahí leí unas declaraciones de Marcelo Gallardo que dice que en la fecha de noviembre va a ser otra convocatoria. Ha dicho que va a ser otra convocatoria que va a aprobar. Que por eso es que se va a poner a trabajar muy fuerte aquí en Ecuador. Va a ser otra convocatoria para noviembre. Dice que
0: sí,
1: esta revisó para ver qué había después del Mundial.
0: Oiga, ahora un saludo para Yelena Perlaza, también que fue ex compañera aquí en la radio. Un saludo para ella, muchas gracias por las felicitaciones. Se nos quedó, oiga, la rueda de prensa de Dixon Arroyo, perdón, de... una rueda de prensa que dio Barcelona hoy. Déjeme ver con quién fue. Con William Vargas. ¿Qué le parece si la ponemos mañana?
1: Bueno, la ponemos mañana. Y por ser cierto, se viene este fin de semana el tercer evento main event más bravo de la WWE. El Money in the Bank. Donde se rumora mucho de que el linaje representado por su campeón mundial, Roman Reigns, estaría perdiendo el título de la mano de LA Knight, y esa misma noche el ganador del Money in the Bank masculino habría nuevo campeón mundial, el campeonato cambiaría rápidamente.
0: Eso sí, no se lo quita nadie al señor Cuello.
1: Le explico lo que es el Money in the Bank.
0: ¿Tiene?
1: Ya, es un evento donde se ponen a varios luchadores vía eliminatoria en una lucha de mesas, escaleras, con la finalidad de poner el contrato del campeonato en un maletín que se llama Money in the Bank, en la parte más alta del ring. Gana el que los noquea a todos y coge el campeonato, y coge el contrato. Y ese contrato tú lo puedes hacer efectivo en cualquier momento. Es como una lotería. O sea, son emociones a 1000 por hora, Javier. De cara a lo que será también el Summerland, donde se viene el War of the Game, la guerra de marcas, en donde estarán involucrados los equipos de SmackDown, los equipos de Monday Night Raw, y si no me equivoco, también habría representantes de NXT. Hay que ver cuáles son los equipos que se van, qué equipos van a entrar. Tengo entendido que es puede ser Blue Line de la mano con, y puede haber una, y pueden haber luchas muy significativas. Entre esas estaría saliendo el nuevo ídolo, que es Obafemi.
0: ¿Un nuevo ídolo tienen?
1: Sí, Obafemi. Uno que le dicen el alcalde de la lucha libre, imagínense.
0: Bueno, a ver, ¿sabe qué? Quiero decirle algo, quiero agradecer algo que me acaban de enviar. Oiga, un agradecimiento a los amigos del City Mall. Entre el 10 y 11 de octubre van a estar los Mini Cars Leyendas. Así que carros de Fórmula 1, ¿no? Autos pequeños, ¿no? 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Va a haber la exposición en el City Mall. Les agradecemos mucho por la invitación aquí a Entretiempo por CRE Satelital. Así que muchas gracias para ellos, y especialmente para la amiga María Fernanda. Nos vemos, pasen bien, cuídense, gracias, chao María Fernanda, un beso para usted. Ya llegó con las agresiones a usted, oiga. ¿Trabajo o no trabajo? Si no trabajo, váyase por ahí mismo. Despídanse, que ya llegó el merengol.
1: Bueno, nos despedimos, se viene el merengol, como decimos aquí, el único programa donde el fútbol baila merengue.
0: Vea, si ese baila merengue, yo bailo cachuyapi. Nos vemos, chao, chao.
1: Ok, Javier.

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6: Son las 15 horas, 34 minutos.
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1: Muy buenas tardes, amigos, ¿cómo están? Aquí estamos en el Merengol. Bueno, y para los que no saben o no se han enterado todavía, entramos con este fragmento de canción de uno de los temas más reconocidos de el querido Piero, cantante ítalo-argentino que lamentablemente ha fallecido el día de hoy a la edad de 81 años.

Ahí está, en una de sus canciones más reconocidas, ¿no? De tantos y tantos éxitos, de Piero, hizo música protesta también en su momento, música de folclor latinoamericano, acompañó a tantas y tantas voces, recuerdo esos dúos con la negra Mercedes Sosa, Piero Antonio Franco de Benedictis, como era su nombre completo.

La vida se nos va como la tarde y nos quedamos ahí nomás. 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Se nos fue Piero, caramba. 81 años. Fallecido hoy, 7 de octubre, en el Hospital Italiano de Buenos Aires. Permanecía desde hace algunos días debido a complicaciones con su salud. Había estado en gira hasta ahora en abril por Colombia. La noticia fue anunciada oficialmente por su familia y por su manager Sergio Peralta a través de sus redes. Nació el 19 de abril de 1945 en Galípoli, Italia, y se radicó en Argentina desde su infancia. Reconocido como un ícono de la balada latinoamericana, la canción social y la trova, inmortalizó temas como este de Mi Viejo, justamente lanzado en 1969. ¿Quién no escuchó Mi Viejo para el Día del Padre? Por favor, y hasta ahora se lo sigue escuchando. Coescrito con José Chekaski. Para el pueblo, lo que es del pueblo, era una de las canciones sociales de él. Copias de Mi País, Llegando Llegaste, dentro de la balada latinoamericana, Si Vos Te Vas. Durante la última dictadura militar en Argentina, fue perseguido en 1976, tuvo que exiliarse en España, regresando con el retorno de la democracia a este país y dejando una huella imborrable en la música de todo el continente. A recordar la historia de Piero, realmente nos llevaríamos un programa entero. Los grandes íconos de la canción, de cuando mi generación, la generación que ya pasa de los 60, los escuchábamos pues en los 70, en los 80, se nos están yendo poco a poco, ¿no? Y como les decía ayer, todo es un proceso, todo es un ciclo. Que Dios lo tenga en su gloria y descanse en paz, el querido Piero. Tengo una anécdota con Piero. Lo pude conocer en mi época en que yo trabajaba en Telecentro, Canal 10, y él vino a grabar un especial primero para el canal, que se lo hizo en el estudio, me acuerdo, en una noche, que bueno, llegó como hasta las 2 de la madrugada el especial, empezó ya bastante tarde, y se invitó a público dentro de la gente de administración del canal, de clientes, de agencias de publicidad. Hicieron un par de escaleritas, esa donde iba la gente y se sentaba ahí para las grabaciones de Chispazos, de Haga Negocio Conmigo. Bueno, esas gradas se las acomodó para que Piero, en ese especial que hizo en el estudio de Canal 10, el año no lo recuerdo, pero fue entre el 83 y el 86, que yo estuve esos 4 años ahí en Canal 10, por ahí tiene que haber sido. Y fue impresionante. Mire, la piel todavía, el cuerpo se me pone, se me eriza, dijo uno, se pone la piel de gallina. Tengo por ahí una foto abrazado con Piero y con su sonidista. Tenían una consola enorme, inmensa, profesional, porque cantó. El especial no es que hizo playback, como venían algunos artistas y ponme la pista y yo hago la mímica. No, él cantó en vivo esa noche para nosotros ahí en Canal 10. Telecentro, Canal 10, llamado ahora TC. Y se pegó un espectáculo como que estuviera ante 50.000 personas. Y recuerdo que cantó al final una canción que me encanta mucho, que la cantaba también, por supuesto, a dúo con Mercedes Sosa, que era la autora de esta canción, y muchos lo han de haber escuchado, que se llama Soy Pan, Soy Paz, Soy Más. Una letra lindísima, véanla en YouTube y busquen si es posible Piero con Mercedes Sosa cantando esta canción. Yo soy, agua, playa, cielo, casa blanca, soy mar Atlántico, viento y América. Soy un montón de cosas santas mezcladas con cosas humanas. ¿Cómo te explicas? Cosas mundanas. ¿Qué le hacemos? Nada.
¿verdad? Fui niño, cuna, teta, pecho, manta, más miedo, cuco, grito, llanto, raza. Después mezclaron las palabras o se escapaban las miradas. Algo pasó, no entendí nada. Soy pan, soy paz, soy más. Soy el que está por acá, no quiero más de lo que quiero dar, de lo que quieras dar. Hoy se te da, hoy se te quita, igual que con la margarita, igual al mar, igual la vida, la vida, la vida. Vamos, decime, contame todo lo que te está pasando ahora, porque si no, cuando tu alma está sola, llora, hay que sacarlo todo afuera como la primavera. Nadie quiere que adentro algo se muera. Hablar mirándose a los ojos, sacar lo que se pueda afuera para que adentro nazcan cosas nuevas, nuevas. Hermosa canción. Soy pan, soy paz, soy más. Con esa canción cerró el espectáculo esa noche Piero. Y ahora hasta me embargó una emoción de recordar ese momento. Termina con la canción así, abierto de brazos, con la última estrofa. Y lo recuerdo tan clarito como que si fuera ayer. Un tipazo, Piero, ¿ah? Un tipazo. Nada de poses, nada de sobraveses. Y miren, cuando lo estoy contando, calculen entre el año 83-86 y mi permanencia en Canal 10, ya era un cantante recontra conocido. Mi viejo había sido publicado en 1969 ese tema de su autoría y ya había recorrido medio mundo. Piero, hoy le toca dejar este mundo terrenal, pero sus canciones perdurarán, como siempre digo, ¿no? Cuando se van estos íconos grandes de la música, como en su momento se fueron Camilo VI, José José, Juan Gabriel, el propio Sandro, que su estilo de música pop, un poco a lo Elvis Presley, como le decían a él, el Elvis Presley latino, pero dejaron su marca, ¿no? Leonardo Fabio, Leo Dan, caramba, tantos y tantos otros. Algunos que en su mayoría ya no están acá con nosotros, pero era la época linda, bonita, en que en los 60, 70, 80 y hasta los 90, Argentina, España, México, y aquí en cualquier lugar de Latinoamérica salían artistas de calidad. No digo que los de ahora no valgan, no digo que ahora no haya, pero la verdad es que era otra cosa. Yo, y tal vez los de mi generación me entienden lo que trato de decir, era otra cosa. Eran canciones con letra que realmente, y no solamente en el caso de los baladistas, de las bandas de pop, de rock, de pop latino, caramba, Enanitos Verdes, Soda Stereo, Maná, por favor, Los Prisioneros, en fin, bandas de pop rock latino, wow, todavía suenan algunas de ellas, Maná, por ejemplo, ¿no? Con Fer ahí a la cabeza. ¿Qué música? ¿Qué tiempos? Y Piero era uno de esos privilegiados que tenía una voz suavecita, pero que él se podía dar el lujo de cualquier escenario cantar una balada pop medio romántica, como también cantar canciones sociales de protesta, cantar diferentes géneros. Piero daba para todo y el público lo amaba, el público lo quería y el público lo respetaba siempre al querido Piero. Yo recuerdo que después de unos años regresó él por acá a nuestro país y yo ya no estaba en Telecentro Canal 10, pero estaba en una emisora donde estaba haciendo un programa de deportes con música. Y como siempre lo admiré y me encantaba la música de Piero, sus canciones y su forma de ser y todo. Hasta recuerdo que llevé una foto porque había una rueda de prensa en un auditorio de una radio por aquí en el centro y nos invitaron a diferentes medios de comunicación y yo fui en representación de mi programa de ese entonces y de la radio para la que trabajaba. Y en una pregunta que yo le hice a Piero,
Esto ya fue por los 90 y pico, porque recuerdo que cuando le hice una pregunta un poco con un sentido también, no político totalmente, pero sí social, no socioeconómico, político, realidad de los países latinoamericanos, y cuando él cantaba las músicas de protesta o de la nueva trova también, él, me acuerdo que con una sonrisa primero, me dijo, che, ¿cómo hacen ustedes los ecuatorianos para en apenas 11 años haber tenido 7 presidentes? Claro, fue la época en que los derrocamientos vinieron uno tras otro, ¿no? La época en que luego de sufrir el derrocamiento el abogado de Alá Bucarán Ortiz, vinieron así, pero de corrido, ¿no? Uno tras otro prácticamente. Y les voy a hablar con exactitud para no que la memoria no me traicione. A ver, era la época en que después de que el abogado de Alá Bucarán, que había sido presidente desde 10 de agosto del 96, fue derrocado el 6 de febrero del 97. Ahí hubo inclusive una especie de vacancia luego de esa destitución, porque no se ponían de acuerdo, recuerden, ¿no?, los que vivieron esa época. Y había pugnas por la sucesión. La doctora Rosalía Arteaga Serrano fue presidenta de Ecuador por 2 días, casi 3 días, del 9 de febrero del 97 al 11 de febrero. Y finalmente fue nombrado presidente interino el doctor Fabián Alarcón Rivera, desde el 11 de febrero del 97 hasta el 10 de agosto del 98, en donde asumió Yamil Maguad Witt el 10 de agosto del 98 hasta el 2000. Luego ya vino, solamente 2 años, luego, porque también fue derrocado, luego ya vino Gustavo Noboa Bejarano, que paz descanse, que fue del 2000 al 2003, del 22 de enero al 15 de enero, del 2000 al 2003. Y luego vino el coronel Lucio Gutiérrez Borbúa, 15 de enero del 2003, y fue derrocado el 20 de abril del 2005. Finalmente, en este ciclo de sucesiones, en la cual pasaron 7 presidentes en apenas 10, 11 años aquí en este país, llegó el doctor Alfredo Palacio González, el 20 de abril del 2005 hasta el 15 de enero del 2007. ¿Ya? O sea, que esta entrevista, esta rueda de prensa, en donde estuve invitado y le pude hacer una o dos preguntas al querido Piero, él me contestó, ¿cómo hacen ustedes los ecuatorianos para tener 7 presidentes en 11 años? No me lo explico, che, me dijo un poco sonriéndose. No burlonamente, no sarcásticamente, pero sí un poco asombrado, ¿no? Me decía, wow, debe ser todo un récord, me dijo así Piero, antes de contestar la pregunta que yo le había hecho. Y la verdad es que tenía mucha razón, ¿no? Bueno, esto de los derrocamientos en los últimos años fue orden del día prácticamente, ¿no? Y finalmente hubo hasta una muerte cruzada, ahora nomás, hace pocos años atrás, cuando estaba don Guillermo Lasso Mendoza, que también tuvo apenas 2 años de presidencia, luego debe pasar por Lenín Moreno y ahora don Daniel Noboa Acín. Antes había sido la década en que gobernó el señor Rafael Correa Delgado. Pero Piero me sorprendió con esa respuesta. El tipo era muy espontáneo, no tenía pelos en la lengua y no me estaba diciendo nada ofensivo. Me estaba diciendo simplemente una realidad que había vivido nuestro país para ese entonces, de haber tenido 7 presidentes en apenas una década, inclusive 3 presidentes en una semana, ¿no? Una cosa que la historia la marcó así y que así está reflejada. No quiero calificar, pero en todo caso así está marcada la historia. Y esperemos que eso realmente no se repita, ¿no? Porque eso de una u otra manera, en esos años,
causó mucha inestabilidad en todo, ¿no? Negocios, comercio, exportaciones, importaciones, todo, todo lo que conlleva, ¿no? Pero bueno, no es un programa político este, no es un programa de opinión económica ni social, pero lo traigo a colación por el gran Piero, ¿no? Piero, este Piero que nos acaba de dejar, se ha ido del mundo terrenal, y realmente me dolió cuando me enteré de la noticia, y ahora que lo estábamos conversando aquí con Javier Fará, con Fernandito Cuello, se me vinieron tantas cosas a la cabeza. Y les dije, bueno, voy a empezar el programa del día de hoy contándole esta anécdota a nuestros seguidores, ¿no? Tengo la piel cansada de la tarde, qué lindo tema también, ¿no? Realmente Piero daba para mucho más. Bueno, ahora ya no, ya estaba cansado, ya estaba mayorcito, ya estaba enfermo. Sin embargo, así seguía haciendo giras. Si ustedes revisan, por ejemplo, en Google, en Wikipedia, van a encontrar una foto de Piero del 2014, en que sale con un letrerito y dice, yo voto por la paz. Era un tipo que a través de sus canciones le cantaba mucho al amor, a la paz, a la unión de los pueblos, ¿no? Inclusive llegó a tener un cargo político él en 1998, fue secretario de Cultura de la provincia de Buenos Aires, cuando el gobernador era el señor Eduardo Duhalde. Piero Antonio Franco de Benedictis, nacido el 19 de abril de 1945 en Gallipoli, Apulia, Italia, fallecido el día de hoy, 7 de noviembre del 2026, a los 81 años. Tenía nacionalidad italiana, argentina y también había adquirido la nacionalidad colombiana. Tuvo 4 hijos en su vida. Sus cónyuges fueron doña María Laura Lampreave y Mariana Cettini, cantautor, músico y activista político también. Estuvo activo desde el año 64 hasta el 76. Ahí hizo un pequeño pare de 5 años y regresó con toda su música desde 1981 prácticamente hasta el 2022, hace 4 años nada más. Tocaba la guitarra, sus géneros preferidos eran la trova y el rock latino, pero podía cantar baladas pop también, ¿no? Una muestra de eso, Si vos te vas, o Tengo la piel cansada de la tarde, por ejemplo, ¿no? Tantos y tantos temas, realmente. Él hizo actividad política y humanitaria en Colombia también. Era un hombre que se preocupaba mucho por la niñez, por la paz en el mundo. En Bogotá, cuando estuvo exiliado a principios de los años 80, continuó visitando Colombia de manera constante, y hasta que le dieron la nacionalidad colombiana. Ernesto Samper, en 1994, que era el presidente de Colombia en esa época, le entregaron además el título de embajador de la paz. O sea, él no era un simple cantante, tampoco era un simple activista político. Él defendía siempre el tema de la niñez, de las personas de la tercera edad, de la humanidad, de la paz en los pueblos. Él promulgaba eso en sus canciones también. Entonces, él tuvo apoyo de algunos gobernantes que le reconocieron todo lo que él hizo a través no solamente de su música, de sus canciones, sino también en sus acciones, ¿ya? El 6 de marzo del 2008, inclusive, apoyó una marcha en contra de los crímenes de Estado que en algún momento se habían dado en Colombia. Bueno, él estuvo siempre en actividad, realmente. Pero recordando los discos, recordando la parte musical, ¿no? Mi viejo fue su primer gran éxito en 1969, Pedro Nadie, una canción que habla de un tipo del pueblo prácticamente, Coplas de mi país, para el pueblo lo que es del pueblo, netamente canción social, política, ¿no? Folclor a mi manera, Sinfonía inconclusa en la mar,
¿Y mi gente dónde va? Un tema inédito en Argentina hasta 1982. Recuerdos, canto, calor humano, canto de la ternura. Un hombre común, qué generosa sos, mi tierra. El regalado, las galaxias nos miran. A pesar de los pesares, grabó un disco en 1989 que se llamaba Piero 15 años después. Bueno, tantos y tantos y tantos compilados que hizo, ¿no? Gaviota, 20 años, Tríptico volumen 1, Tríptico volumen 2, 30 años de canciones blindadas, eso lo sacó en el año 2001. Y luego hizo reediciones de grandes éxitos entre el 2002 y 2003. Y sacó una colección de oro el 2004. Sencillos, El Cachivache, Rosa Rosita, La Sombrilla, Si vos te vas, qué lindo tema. Yo, este Si vos te vas, de 1969, yo lo escuchaba cuando era muy niño. Y ustedes saben que los seres humanos, en algún momento ya, ahora mucho más rápido todavía, ¿no? Los niños nacen con un chip de inteligencia y con un celular en la mano. Pero en esa época, 1969, yo andaba por los 8 años. Y recuerdo que la primera vez que sentí empatía, gusto, apego por una niña, fue por ahí por el año 70, en un viaje a Cuenca. La niña era nacida en Guayaquil, pero su mamá la había llevado a vivir a Cuenca, y justo coincidió de que en la casa, el hostal que ella tenía familiar, donde nosotros llegamos con mi mamá, con mi abuelita y con mis hermanos pequeños, todos, la señora dueña de casa, pues era esta señora que había sido, tenido amistad con mi mamá, con mi familia, y ahí estaba esta niña, ambos de 9 años y pico más o menos. Nunca me voy a olvidar de su nombre, de Amazonia. Y había una cantante en esa época que se llamaba, o sea, te autotitulaba Sonia la Única, ¿ya? No sé si usted, los sesenteros si la recuerdan. Y cuando conocí a esta niña, estuvimos allá como un mes ahí instalados en este hostal, y de ahí teníamos la costumbre que nos íbamos que a Gualaceo, que a todos los pueblitos cercanos, ¿no? Así llegamos alguna vez a Riobamba, así llegamos alguna vez a Ambato. Mi mamá tenía esta costumbre que en la época en que teníamos los estudiantes 3 meses de vacaciones, ¿no? 3 meses templados. Ahora es mes y medio y los colegios ya te están cobrando 10 meses de colegiatura, a pesar de que tienen vacaciones intermedias en julio y en octubre, por ahí una semana. Antes no, pues antes era... comenzaban las lluvias ya en enero fuertes y todo el mundo para su casa después de Navidad, fin de año, la fiestita de Navidad en las escuelas y listo. Y regresábamos hasta que paraba en abril todo, ¿no? Enero, febrero, marzo era templado, vacaciones. El primer mes, normalmente con mi familia materna, mamá, mi abuelita, que en paz descansen, nos llevaban, así como les digo, ¿no? Un día, una vez, un año a Cuenca, otro año a Ambato, otro año a Latacunga, otro año a Robamba, otro año a Cuenca, bueno, ya lo dije, a Cuenca, a Quito, ¿no? Y de ahí alquilábamos, no hotel, sino casas de estas residenciales, donde podían llegar familias enteras, y alquilábamos por un mes. Alquilábamos, digo yo, me alquilaba mi mamá, mi papá. Mi papá iba, nos dejaba y se regresaba porque él tenía que seguir trabajando acá. Y cuando conocí en Cuenca a esta niña Sonia, que era una niña muy linda. ¿Qué será de su vida? No tengo idea. Nunca más supe de ella. Pero me acuerdo por esta canción de Piero, Si vos te vas. Tuvimos un pequeño romance de niños, de criaturas. Nada malo, nada pecaminoso. Tal vez por ahí un par de besillos. Puede ser. No, nos gustábamos. Y tuvimos un par de discusiones, de peleitas también. Intervinieron mis hermanos, que eran un poco más grandes. Ella me acuerdo que molesta conmigo por algo que le dije, se encerró en su cuarto y yo trataba de pasarle unos chocolates por debajo de la mesa, de la puerta, perdón. Cosas de niños, ¿no? Y esta canción de Piero, Si vos te vas, me acuerdo que la escuchamos y la cantamos justamente juntos cuando ya a mí me tocaba regresar.
y prometimos seguir teniendo amistad y todo, pero en esa época no había celular, no había internet. Creo que después de un tiempo, inclusive, seguramente lloramos los dos, ¿no?, en la despedida, después de haber estado un mes compartiendo y todo. Fue mi primer pequeño gran romance. ¿Y por qué les cuento esto de mi vida privada? Porque Piero tuvo que ver con esta canción de Si vos te vas. Todas las voces, todas. Piero, en ese magnífico festival musical que fue creado y producido por Alfredo Chevera Guayasamín, a beneficio de la Fundación Guayasamín, del pintor ecuatoriano reconocido a nivel internacional, don Osvaldo Guayasamín, que se dio los días 7, 8 de junio y 9 de junio en Quito, en el año 96, para la construcción de la Capilla del Hombre, que era un proyecto del artista Guayasamín. El festival se realizó en el Coliseo General Rumiñahui y vinieron todos los artistas, todos realmente, ¿no? Piero, León Gieco, Víctor Heredia, Inti Illimani de Chile. O sea, la crema y nata de la música folclórica y socialista, digamos, no socialista, sino social, ¿ya? De esa época, Silvio Rodríguez, a León Gieco también lo pude conocer personalmente, igual que a don Pablo Milanés, Alberto Plaza, César Isela, Mercedes Sosa, La Negra, grande La Negra, Mercedes Sosa, Víctor Jara, con su famosa canción Te Recuerdo, Amanda. Bueno, en fin, tantos y tantos cantantes que vinieron a esta. Charly García estuvo aquí también, Luis Eduardo Aute. Alberto Cortés. Esto de todas las voces, todas. Fue un festival inédito, musical, extraordinario, 7, 8, 9 de junio de 1996. Los que estuvieron en esas noches, estuvo repleto el Coliseo General Rumiñahui, faltó espacio, la verdad,

0: pueden buscar también, por supuesto,
1: decirnos,
0: en YouTube. Porque ahora el YouTube da para todo, ¿no? Y ahí pueden ver de lo que estoy hablando. Todas las voces, todas. Canción espectacular, realmente. Muy bien. Así, estaba esperando que se secara un poco.

0: contarnos. Si vos te vas, mi amor, si vos te vas. Oiga, ya voy a llorar porque Javier, usted no escuchó la última parte ahorita que tuvo que ir a hablar con Walter Castillo. Pero esa canción me trae. Estaba recordando a mi primer gran amor cuando tenía 9 años yo en la ciudad de Cuenca. Y esa canción me trajo muchos recuerdos. ¡Vamos a la pausa!
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Oye, usted me va a hacer que me ponga a llorar aquí yo como un crío, la verdad, porque... Ah, no, no, no, no, la verdad es que vengo, otra canción preciosa, ¿no? Vengo de la piel que tengo de ustedes, vengo de robar el último clavel, vengo de la piel que tengo de ustedes, yo vengo. Ahora tengo la nostalgia, yo soy un hombre de transeúnte, vengo de mi tinto amargo que anda solo y baja por mi boca. Yo vengo, vengo de la piel que tengo de ustedes. Qué cosa, qué canción tan, tan linda, ¿no? Vengo desde el barrio chico, desde mi cuadra de casas alargadas. Yo vengo de mi calle angosta, yo no sé de dónde andará María. Yo vengo, yo vengo. La familia de Piero en su página de Facebook pone finalmente, para terminar el tema de Piero y rendirle un homenaje a quien se lo merece con creces, ha puesto hace una hora: con profundo dolor comunicamos el fallecimiento de nuestro querido Piero a sus 81 años. Su voz, sus canciones y su mensaje de paz quedan para siempre con nosotros. Su luz va a seguir brillando en cada rincón donde su música siga llegando. Su familia y amigos, agradecemos los saludos. Buen viaje, querido Piero. Y en una hora ya tiene más de 800, hasta el momento, 886 mensajes. 1.500 personas han reenviado esta noticia y más de 4.000 personas hemos puesto, pues, sentimiento de pena, ¿no? De pesar y tristeza, ¿no? Para todos los familiares de Piero. Siempre sonriente él, ¿eh? Siempre un hombre que tenía la sonrisa a flor de piel siempre. A ver, no sé si ahí lo podemos ver un ratito, ¿sí? Ahí creo que está, ¿no? Bueno, el gran Piero, su música, sus canciones nos van a quedar como un legado impresionante. Muy bien, descansa en paz, Piero querido, que Dios te guarde en su gloria por siempre. Vamos a pasar a conversar un poco lo que ayer también fue una cosa muy emotiva, y yo no sé si ahora, tal vez será que ando en una etapa, en un periodo de mucha sensibilidad. Dicen algunos que las personas cuando ya van teniendo más años se ponen más sensibles, y puede ser, ¿no? O tal vez las personas que en algún momento, a pesar de las vicisitudes y los problemas que nos da la vida a todos constantemente, a unos más, a otros menos, y somos duros y no expresamos y no soltamos una lágrima o no soltamos una queja por no preocupar al entorno nuestro, a nuestra esposa o a nuestros hijos o a nuestros familiares cercanos. Dicen que a veces eso es malo, porque uno toda esa ese sentimiento que tiene a veces de soltar una lágrima, de hasta de quejarte, no es bueno quejarse todo el día, o hay gente que se pasa quejando desde que amanece hasta que anochece, tampoco los extremos son buenos, pero sí a veces dicen que las personas que, como es mi caso, normalmente, aunque pasen cosas malas, aunque haya adversidades, aunque haya obstáculos, soy un hombre muy creyente, muy de Dios. Y creo que yo a veces las cosas pasan y siempre pienso y siempre estoy en mis oraciones diciendo, ya esto pasará, ya esto se arreglará. Claro, no hay que cruzarse de brazos y esperar a que Dios te resuelva todos los problemas. Dios dice también, ayúdate, que yo te ayudaré, pero también tienes que ayudarte tú, ¿no? No es cuestión de que, venga, tíranos el maná del cielo todos los días, el maná, la comida que tuvieron del cielo los israelitas cuando salieron de Egipto y estuvieron por el desierto tantos años hasta llegar a la tierra prometida. Pero cuando a veces, como me acaba de pasar en este momento con Piero, como le dije a Javier hace un ratito, no me sigas poniendo canciones más de Piero porque voy a terminar ya no aguantando un poco la presión, y uno suelta otras cosas que tiene por dentro
pero que es el motivo, el escuchar las canciones de Piero, un tipo al que conocí personalmente, con el que tuve gusto de conversar en dos ocasiones, que siempre quise sus canciones y que están ligadas a mi juventud, a mi niñez, a mi adolescencia, a mi vida en general. Entonces, es como un motivo, ¿no? Que el cuerpo, el ser humano, el cerebro, como que aprovecha ese momento, y ese momento es para que tú desfogues. Por eso le dije a Javiercito, ya no me pongas más porque me vas a poner a hacer, hermano, un llanto público aquí realmente, con las canciones de Piero. Ayer me pasó algo similar con la despedida de Lionel Messi. Y en un rato dado mi esposa me vio, ya una vez que terminó el partido, que era una cuestión secundaria, porque en realidad lo que la gente estaba esperando en ese estadio a full, repleto, donde fueron algunas celebridades, artistas, cantantes del medio, gente de la televisión argentina, bueno, y todo el pueblo. La parte, el condumio, digamos así, era ya la parte del homenaje final, ¿no? Ver a la Sole, una cantante ya de 41 años, representativa también, cantarle este tema tan lindo que se fue dedicado exclusivamente para Lionel, y se acercó hasta donde él y verla abrazarse con él dos o tres veces. Luego, cuando bajó su esposa con sus hijos que lloraban, ver las lágrimas de Enzo Fernández, un chico que creció adorando e idolatrando a Lionel Messi, luego ver que él estaba ahí jugando al lado de él, y de tantos y tantos otros chicos, ver la emoción contenida de Scaloni, del técnico, que los ojitos los tenía, pero aguaditos, decimos acá en el medio, ¿no? Y como que quería llorar, pero como que no podía. Messi, por ejemplo, es un hombre muy duro. No se quiebra fácilmente, pero caramba, él se tapaba, se cogía los ojos, se tapaba, se cogía, se tapaba la cara. Pero como que él no quería, sino ya hasta el momento de estar en la intimidad con sus seres queridos, con su esposa, con sus hijos, no quería ponerse a llorar en público. Maradona en su despedida, recuerdo, en el estadio de la Bombonera, el templo de Boca, sí, lloró varias veces Maradona cuando se despidió en ese mítico estadio. Messi trata siempre de ser un poco más duro, ¿no? Y cuando en eso ya terminó el partido, vino el homenaje, qué lindo espectáculo de los drones que se dieron. Realmente cuando se formó la figura de Messi con la Copa del Mundo, fue una cosa que estremece. Uno no es argentino, pero caramba, no por eso no tiene por qué tener este aprecio, este cariño a este tipo de personajes como Messi, que nos regaló más de 20 años de buen fútbol, de tantas y tantas cosas que vimos de él, por los equipos donde pasó. Tal vez su etapa no magra, pero sí menos, no sé si llamarla importante, o menos de gloria, fue su paso ese par de años por Paris Saint-Germain, en donde ese entonces los dueños del Paris Saint-Germain, pensando que esto era de contratar a los grandes nombres, juntaron a Messi con Mbappé, que estaba todavía peladito, saliendo, pero que ya era un monstruo, y contrataron a Neymar. Y no pasó mayormente, porque contrataron un poco de jugadores de renombre para ser campeones de la Champions. Lo vinieron a hacer ahora, con Luis Enrique, con William Pacho, con Marquinhos, con Dongué, con Dembélé, con Vitinha, qué jugador. Y ya no estaban Mbappé, ni estaba Messi, ni estaba Neymar. A veces no solamente, tampoco el fútbol es solamente de traer 4 o 5 estrellas. Tienes que tener un buen complemento como equipo. Y lo que más tiene en este momento en Paris Saint-Germain son a jugadores jóvenes que, mezclados con los de experiencia, arman un super equipo. Por eso son bicampeones de la Champions, ni más ni menos. Sí, fueron sorprendidos por el Chelsea de Monchito Caicedo en el Mundial de Clubes y les metieron 3-0, pero son partidos que se dan. Pero de ahí, por ejemplo, en Francia son prácticamente imparables. Y estos jugadores van a la selección francesa, los que son de Francia, lógicamente,
y demuestran lo que demostraron el otro día, ¿no? Olise del Bayern Múnich, con Doué, ¿no? Del Paris Saint Germain, Dembélé y todas las demás estrellas. Messi ayer se emocionó mucho cuando la Sole Pastorutti, el nombre, el apellido de ella, le cantó este tema. Se emocionó mucho, y cuando vio el espectáculo de drones también se emocionó mucho, pero trató de ocultar, trató de no llorar, se aguantó las lágrimas. Y fue tan emocionante esta parte del aplauso y todo el estadio gritando Messi, Messi, Lío, Lío, Lío, y haciéndole la reverencia y todo, que no lloró Messi, no lloró Scaloni, pero yo terminé llorando. ¿Qué quieres que te diga? En un momento no pude aguantarme la emoción, ¿no?, de ver a este crack, a este que nos ha regalado tantas y tantas tardes y noches de fútbol por donde pasó y con su selección argentina, y verlo retirar así, ganador, con ese sueño cumplido de haberle dado una Copa del Mundo a su país, de haberle dado una medalla de oro en Juegos Olímpicos, de haber ganado dos Copas Américas, de haber ganado tantos balones de oro como premio individual, y todos los récords que ayer ya les mencioné, ¿no? Es bonito, es bonito. Retirarse así en paz, tranquilo, al menos de la selección argentina. Entiendo que este año, por lo menos el próximo, va a seguir tirando los últimos cartuchos en el Inter de Miami. Pero ya ahora va a disfrutar sobre todo de su familia, ¿no? No es que antes no lo haya podido disfrutar, pero igual el estar atado profesionalmente tanto a la selección como a sus clubes en los cuales él ha estado, un poco sí te coartan, ¿no? Y un hombre como él, que ya va para los 40 años, llega un momento en que ya acumulaste fama, dinero, éxitos, copas, títulos, medallas, galardones, aplausos, ya. La vida es tan corta. Nadie sabe. Me decía un amigo hoy día, que está radicado en España, fue compañero mío cuando trabajábamos en Telesistema, Canal 4, llamado RTS ahora. Y él era católico antes, se casó con una chica guayaquileña que también era compañera nuestra de trabajo, y ellos viven ahora en España. Y hoy día estuve conversando con él antes de venir para acá al programa, y él dice que un poco como que sintió alguna vez un llamado, ver que su esposa se iba a estas sesiones, estas reuniones, de charlas bíblicas y todo, y dice que como que él sintió un llamado, como que fue algo especial, y ahora está muy entregado a este tipo de situaciones. Y algo que coincidíamos es que realmente, y lo decía siempre el iluminado Facundo Cabral, las religiones las crearon los hombres, ¿no? Dios es uno solo, y realmente no importa si tú eres católico, evangélico, de donde tú seas, ¿no? Pero la cuestión es que mientras tú, a través de esa creencia de un Dios todopoderoso, trates de ser siempre una buena persona, de tener buenas actitudes, de ayudar a quien puedas, aún dentro de tus necesidades, aún dentro de tus carencias, eso Dios y la vida te lo va a recompensar en algún momento. Manos que dan, reciben, dicen, ¿no? Y uno no es que se va a poner a dar para decir, ahora sí, Dios, dame lo que yo estoy ayudando, dame. No es así la cosa. Volviendo al tema de Messi, ¿no? Messi nos dio tantas alegrías, tanto fútbol, a todos los fanáticos del mundo, que merecía al menos retirarse de su selección en la forma en que lo hizo ayer. Y cuando ya deje su carrera totalmente de futbolista, que yo calculo que no será más allá de un año y medio, si es que no decide ya retirarse este año finalmente, aunque él creo que también anda un poquito más atrás de Cristiano Ronaldo, pero está intentando también llegar a los 1000 goles en partidos oficiales. Está un poquito más atrás. Pero a lo mejor quiere también ya terminar con él, o dice finalmente termina el contrato ahora, la
la temporada de la MLS y chao pescado, he cumplido, quiero disfrutar de mis hijos. Los hijos, si mal no recuerdo, tienen 14, 12 y 8 años, el menor, si no estoy equivocado. Mateo, Ciro, no recuerdo el nombre del otro en este momento, pero bueno. Entonces, verlo a él con su familia, ¿no? Verlo con sus amigos, la calle de honor que le hicieron sus compañeros, sus últimos compañeros que tuvo, ver ahí al flaco, al Fideo Di María, estar presente, ¿no? Las lágrimas de muchos de ellos, de Leandro Paredes, de los actuales también, Otamendi también se retiró, a propósito, aprovechó este partido también para decirle adiós a la selección argentina, Nicolás Otamendi. Pero créanme que yo me emocioné. ¿Será que me estoy volviendo más sensible? ¿Será que estoy, a través de este tipo de cosas, desfogando algunas cosas que normalmente no las hago en el diario vivir? A pesar de que uno pueda tener muchos problemas y todo, hay personas que sí se trancan a llorar, hermano, y dicen que eso es mejor, ¿no? Alguien me hacía una comparación alguna vez. En los lugares críticos que son propensos a los movimientos telúricos o sísmicos, llámese temblores, mucho más si son terremotos en algún momento, ¿no? Cinturón de fuego, placa sudamericana, placa de Nazca, nosotros estamos ahí, ¿no? Somos país de riesgo también en algún momento y hemos sufrido algunos, gracias a Dios no tan continuos, pero hemos sufrido terremotos. El de Ambato, el de Bahía de Caracas, el último, caramba, de Manabí y Esmeraldas, de Pedernales, hace 10 años atrás. Hemos sido también una tierra que, si bien es cierto, no como Chile, que es mucho más propensa a movimientos telúricos y continuamente ellos tienen, todas las semanas creo que tienen en alguna región de Chile movimientos telúricos, son más propensos a eso, qué decir, también al otro lado, con Japón, por ejemplo. Pero créame que ese tipo de cosas, me explicaba este amigo, conocedor del tema, que es preferible que la Tierra, que siempre se mueve, y sin embargo se mueve, dijo un famoso científico, lo quisieron crucificar cuando dijo que la Tierra se movía, y en esa época era una cosa como un sacrilegio, ¿no? Y sin embargo se mueve, una famosa frase en relación a que la Tierra tenía su propio movimiento, no solamente alrededor del Sol, Galileo Galilei, en 1633, el astrónomo, físico y astrónomo, ¿no? Fue obligado a retractarse por la Inquisición romana, a retractarse de su teoría que la Tierra giraba alrededor del Sol. Bueno, un entendido en esto de las cuestiones telúricas y sísmicas me dijo alguna vez, mira, si tú sientes que la Tierra tiembla 2, 3, 4 veces seguidas en el mismo mes, pero con movimientos pequeños, suaves, a veces imperceptibles para algunas personas, es preferible que eso pase, porque la energía acumulada dentro de la Tierra, en lugar de que salga de una vez, de una sola, en un gran movimiento sísmico, es preferible que la energía vaya saliendo de a poco, ¿sí? Esto me lo explicaba este amigo conocedor de la materia. Asimismo pasa con el ser humano. Es malo, y yo lo reconozco, guardarse los dolores, las penas, las tristezas, el decir a veces, como antes decían nuestros abuelos y hasta nuestros padres en la generación de los que nacimos en los 60 o los 70, te llamaban la atención los padres o los abuelos cuando te veían tirar una lágrima porque te decían, los hombres no lloran, los hombres no deben de llorar, deja eso para las mujeres. Y en el colegio, si tú te ponías, alguien te veía llorar, venía tus compañeros y te hacían lo que ahora se llama bullying, ¿no? Y te decían, oye, ¿qué eres, mujercita? O otras cosas también que no quiero decir por respeto a todos nuestros amigos que nos están viendo, ¿no? Pero era
Es una cosa que te reprimían el llorar. El hombre no debe llorar. No es por eso que yo no lloro. Yo normalmente me las aguanto, dijo uno, pero no es por esa cuestión de que me criaron así de esa manera. Ah, pero cuando lloro, lloro, ¿eh? Cuando lloro, lloro. Cuando mi madre falleció en 1993, sentí un dolor tan profundo y entré como en shock. Y luego de que ya le dimos cristiana sepultura, pasaron algunos días hasta que yo pude reventar. Así como cuando un volcán erupciona y se va con toda la fuerza. Bueno, y ahí me estuve días que no me podía contener. O sea, todo lo que había tenido yo así como reprimido, como lo lancé ya después de unos días que me pasó el shock en el que caí, con la muerte de mi madre, y boté toda esa cuestión, y me duró mucho tiempo, ¿va? Y yo, por ejemplo, en ese sentido, ya pasaron muchos años, fue el año 93, el mismo año del fallecimiento de Carlitos Muñoz Martínez, recordado y querido jugador de fútbol de Filambanco, Barcelona, de la selección ecuatoriana. Lo de mi querida mamá fue 10 días antes, 16 de diciembre del 93. Yo, por ejemplo, había algunas cosas por decirles, ¿no? Un tema musical, el famoso tema musical, que me gusta más la versión de Juan Gabriel que la de Rocío Dúrcal, o me gusta cuando la cantaban los dos juntos, ¿no? Amor Eterno, por ejemplo. Yo no podía escuchar esa canción sin que inmediatamente comenzara a llorar. Y no necesitaba estar ni con bebidas alcohólicas encima, ni nada de eso, para que simplemente escuchara esa canción y me agarraba a llorar como una criatura durante muchos años. Ahora ha pasado un poco, no porque el dolor no sea el mismo, no porque no extraña ya a mi querida madre, sino que simplemente ya poco a poco el ser humano va asimilando este tipo de cosas. Hay que hacer una pausa, señor. Oiga, yo quiero, antes de irme a la pausa, 10 segundos, regáleme, mi querido Javiercito, agradecerle como siempre, por supuesto, a las Fuerzas Armadas, que las veo constantemente por toda la ciudad y por todas las ciudades del Ecuador, que nos están resguardando y nos están cuidando. Gracias a las Fuerzas Armadas. Vámonos a la pausa y volvemos.

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3: Son las 15 horas, 34 minutos.
4: Sí, aquí estamos ya de vuelta. Vamos con una nueva llamada. Faruquito, ya está sonando ahí el automático. Hola, buenas tardes.
5: Hola, ¿me podrían poner una canción?
4: Pero aquí solo hablamos de deportes. ¿Qué partido deseas? Tenemos Liga Pro, Copa Libertadores, eliminatorias mundialistas.
5: Disculpa,
4: y la Champions.
5: ¿Pero y en esas cosas catarjonas?
4: Bueno, no sé si aquí, no entiendo. No sé si aquí canten el entretiempo, pero esta es una radio deportiva. ¿Sabes qué es una radio deportiva?
5: No, la verdad. Pero si usted me explica, yo entiendo, porque usted sabe que yo soy muy inteligente y me gusta la radio, me gusta como...
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13: Bueno. Por acá hay un amigo que me dice, ha sido llorón, me dicen. No, sí, es bueno, a veces es bueno soltar. Y no es necesario embriagarse ni tomar bebidas alcohólicas para poder sacar las cosas que uno tiene dentro. Llore en seco nomás, tómese un vasito de agua y después se toma una agüita de manzanilla para relajarse y ya está. No es bueno a veces guardarse, cuando uno se guarda mucho las penas, los problemas. Como decía la canción de Piero y de Mercedes Sosa, ¿no? Hay que sacarlo todo fuera. No es bueno quedarse con esas cosas dentro. porque luego eso te va lastimando y te va dañando. Estoy viendo en este momento un video de una cuenta en X, han subido hace 38 minutos, y lo que yo les decía, ¿no? Compañero de Lionel Messi, Lisandro Martínez, lo ha grabado dentro del bus a Lionel, en donde se lo ve que está llorando, saludando a la gente desde el micro. Son apenas 10 segundos nada más, ¿no? No sé si a lo mejor Lío, cuando vea esto, se enojará con su amigo Lisandro Martínez, pero ahí se lo ve llorando, por ejemplo. O sea, son de esas personas que no le gusta llorar en público y que se aguantan, no para demostrar hombría, ni machismo, ni nada de eso, sino porque simplemente de todo da la mata, pues no. O sea, hay personas que no tienen ningún problema en llorar cuando tienen tristeza, dolor o problemas o qué sé yo, y hay personas que no lo hacemos, ¿no? Normalmente no lo hacemos, ¿no? Había una canción preciosa, no sé si era de Joan Manuel Serrat, que decía, si no me equivoco, algo así como llorar cuando nadie te vea y de cara al sol, algo así creo que decía, ¿no? No sé si era Mediterráneo, pero bueno, en todo caso, estoy revisando la letra de Mediterráneo y creo que aquí era cuando decía que había que llorar cuando tú estás solo, ¿no? Cuando nadie te ve. Pero bueno, no lo veo esa parte. Pero bueno, en todo caso, hay personas que sí, hay otras personas que abiertamente lloran profundamente. Vea, yo tengo un amigo que muchos de ustedes lo conocen porque es muy famoso, conocido, y ahora entiendo que anda en problemas, porque en el sitio en donde él trabajó durante muchos años, al parecer, no sé si por descuido de él o porque lo engañaron, qué sé yo, pero supuestamente no le quieren reconocer todos los años de trayectoria. Ya saben todos a quién me estoy refiriendo, ¿no? Él sí era facilito para llorar. Y la gente comenzaba a fregarlo siempre en las grabaciones de los programas y todo. Quiere llorar, quiere llorar, quiere. Y mi amigo el flaco, ya saben de quién estoy hablando, se largaba a llorar. Así sea que le llevaran una tortita y le cayera la esposa con los hijos de sorpresa para su cumpleaños, flaco lloraba. Y lloraba a moco tendido, no había ningún problema, ¿no? Siempre fue bastante sentimental y él no tenía problema en que la gente lo vea llorar. Hay de todo, ¿no? Pero bueno, para terminar el tema de Lionel Messi, decirle que el espectáculo estuvo bien armado. Yo ayer les decía que el partido estaba señalado para las 6, pero sí les dije que a lo mejor casi cerca de las 7 iba a arrancar el partido. Creo que arrancó 20 o cuarto para las 7. Por la cantidad de artistas que se presentaron, no todos normalmente un tema, pero igual había bastantes que querían estar presentes ahí y darle su homenaje también a este grande del fútbol mundial, ¿no? Y luego ya como partido, el gol de Messi, no podía faltar, de tiro penal, muy bien cobrado, y la victoria indudablemente de Argentina 3-0 sobre el equipo de Benin. Hay un gesto muy bonito también que al principio pasó un poco desapercibido para muchos de nosotros porque no sabíamos exactamente de qué se trataba, pero el capitán o uno de los jugadores le hizo un obsequio a Messi, pero ya después en la transmisión más o menos pudimos darnos cuenta, ahí lo decían, que se trataba de un objeto muy preciado, el regalo que le hizo Benin a Messi. La selección de fútbol le hizo 3 regalos a Lionel Messi durante el protocolo previo al partido amistoso. Una estatuilla de una amazona de Dahomey, una carta escrita a mano por todo el plantel y una rosa. Miren qué detallazo. La estatuilla de esta amazona es una réplica del monumento de las Amazonas, ubicado en Cotonou, en Benin, país africano, que rinde tributo a las Agogie o Mino, que era un histórico ejército de mujeres guerreras del antiguo reino de Dahomey. El presente fue entregado con la intención de que Messi se lo llevara a su esposo, Antonella Roccuzzo, con el mensaje simbólico de que ella cuide al rey. ¡Wow! Impresionante toda la historia alrededor de esta estatuilla que fue regalado, ¿no? Las Amazonas, famosas en la historia, ¿no? El ejército de las mujeres que cuidaban al rey. Entonces se lo regalan a Messi con la intención de que se lo lleve a su esposa para que ella cuide al rey, para ellos, el rey del fútbol. La carta del plantel fue un escrito redactado y firmado por todos los integrantes de la delegación africana para expresarle su admiración y respeto. Y la rosa fue un gesto de afecto y reconocimiento por su trayectoria deportiva. Qué bonito, ¿no? Qué bonito, realmente. Son cosas que a veces por ahí pueden pasar así un poco desapercibidas, pero que tienen un gran sentido, un gran significativo homenaje para quienes ellos, lógicamente, se sentían muy orgullosos de haber sido considerados en este partido amistoso, en donde justamente se iba a dar la despedida oficial de su último partido con la camiseta de la selección argentina. El capitán de Benin, Cecín de Almeida, fue el que le entregó en su mano estos tres obsequios, ¿ya? Figura emblemática, decíamos, en las Amazonas, que simboliza la fuerza, coraje y valentía de estas mujeres guerreras del reino de Dahomey, y se lo dieron como un gesto de patrimonio, respeto y homenaje a una leyenda viva del fútbol. Miren ustedes, qué bonito, qué bonito. La imagen que tiene una réplica originalmente de 30 metros, hecha en bronce en la ciudad beninesa de Cotonou, la más importante del país, permanece asociada al país, a la fortaleza y a la resiliencia, entiéndase también resistencia, fuerza o poder que pueda tener alguien para resistir los embates, los problemas, las guerras o cualquier tipo de dificultades, ¿no? Las Amazonas del Dahomey, cuerpo militar integrado exclusivamente por mujeres que formó parte de este antiguo reino de Dahomey en el territorio actual de Benin. Ellas participaron en la defensa del reino frente a la base colonial francés, especialmente durante los enfrentamientos de fines del siglo XIX. ¡Wow! Toda una historia riquísima ahí en esa estatuilla. Pasaron cosas interesantes también, lo de la camiseta gigante en el césped, el juego de drones tan bien sincronizado, ¿no?, con la imagen de Messi, con la Copa del Mundo. Salió hasta una publicidad ahí de quien había hecho toda esta vaina, ¿no? En nombre de una compañía de seguros, entiendo, ¿no? Pero luego salió ahí gracias Messi y también gracias Argentina con las tres estrellas representando a los tres campeonatos del mundo, ¿no? 78, 86 y ahora poco el 2022. Muy bien, bonito, bonito. Oiga, hoy día estaba viendo un video también bastante curioso y un poco, para algunos divertidos, para otros preocupantes, que cuando la Sole Pastorutti estaba cantándole la canción a Messi y comenzó a acercarse hasta el centro de la cancha para cantarle más directamente ya el tema a Leo, se ve en la televisión, en la toma, que un guardia de seguridad, de estos que andaban con casacas con amarillas, se desmaya, se derrumba y se cae. Pasó un poco desapercibido, pero ya hoy te puedes tú dar cuenta de ese tipo de detalles, ¿no? En fin, emocionante, emotivo. Yo sí tiré mi par lágrimas ahí. Bueno, ya tres que cuatro, la verdad, ¿para qué les voy a mentir? Y mi esposa, cuando entró al cuarto, ¿no?, y me vio así un poco, Y al principio pensó que era una broma, ¿no? Cuando me dice, ¿y qué le pasa? Porque yo estaba así fijo, viendo. Ella había estado compartiendo conmigo, pero en ese ratito se movió y regresó. Y yo me descuajaringué. Un término coloquial, descuajaringarse, derrumbarse, desbaratarse. Y ella se dio cuenta cuando regresé, entonces me tomó de la mano. Y yo le dije abiertamente, aquí tirando unas lágrimas por la despedida de Messi, que total. Sí, pues, ¿qué vamos a hacer? Somos seres humanos y uno, ya les digo, ¿no? A veces hay las asociaciones. Uno utiliza, por ejemplo, esa vaina que para mí era muy emocionante, emotivo, la despedida de Messi y todo. Y botar un poco las lágrimas que no boto por otras cosas que me están pasando en la vida personal. Muchas veces suele suceder. Aprovechas una coyuntura. Es, por ejemplo, esto me lo enseñó un amigo psicólogo hace mucho tiempo atrás. Psiquiatra, psicólogo. A propósito, la gente aquí, y entiendo que en la mayoría de los pueblos de Latinoamérica, de los países latinoamericanos, tiene una tendencia a creer que cuando alguien habla de visitar al psicólogo o a un psiquiatra, lo primero que te contesta es, ¿acaso yo estoy loco? ¿Acaso yo estoy loca? ¿Qué me estás tratando de loco? ¿Me estás tratando de loca? Usted sabe en Estados Unidos, usted sabe en Europa, ¿cuántas personas visitan a los psicólogos o a las psiquiatras normalmente o paulatinamente? Para problemas personales, para problemas conyugales, para problemas de padres con hijos, hijos con padres, para problemas entre hermanos. ¿Ah? No se necesita estar loco para visitar a un psicólogo o un psiquiatra, si ya el problema puede ser un poco mayor también o de otra índole. Mi buen amigo, que está en la gloria de Dios también, falleció post-COVID, Eduardo Tigua Castro, un caballero, un excelente profesional, psicólogo y psiquiatra al mismo tiempo. Yo conversaba mucho con él. Me gustaba inclusive invitarlo al programa del Merengol cuando estábamos por allá en otro medio. Y conversábamos de diferentes cosas, ¿no? Un poco afines al deporte, un poco a la psicología del futbolista, de cómo reaccionaban y todo lo demás. Por ejemplo, dijo Ener Valencia un día después de que pasó el hat-trick que lo llevó a Boca Juniors a estar en semifinales de la Copa Argentina, ganándole a Racing en su estadio, dijo, es la primera vez que yo me saco la camiseta para celebrar un gol. Pero tiene que ver con la emoción que a él le dio luego de que había tenido ya 8 encuentros con la camiseta de Boca, apenas había hecho un gol por ahí a un equipo, no recuerdo en este momento cuál, que lo hizo a portería vacía y estaba teniendo resistencia por la hinchada de Boca y por alguna parte de la prensa, porque decían que el ecuatoriano Ener había llegado fuera de forma, que había tenido como 40 y pico de días después del mundial, que como que lo notaban un poco lento, cansado, caramba, o sea, ya lo estaban dando, igual al colombiano Villa también le estaban dando duro. Y ese día entran Villa y Valencia y otro jugador más en este momento no me recuerdo. Y entre Villa, que dio un pase gol también, y Valencia, cambiaron la historia de la película y se convirtió de villano a héroe en cuestión de 20 minutos. ¿Ah? Entonces dijo Ener, 48 horas después, no recuerdo haberme sacado una camiseta en, celebrando un gol, ni de mi selección, ni cuando estuve en otros clubes. Esta celebración para mí fue especial. ¿Ya? Son cuestiones psicológicas, reacciones que a veces el ser humano no las tiene calculadas ni previstas, no las tiene pensadas que las va a hacer, ¿ya? Las reacciones son muy diferentes. A propósito, hace un rato que hablábamos de los sismos y de los movimientos telúricos, hay gente que reacciona de diferentes maneras. Yo, por ejemplo, y no sé, a lo mejor algún día reacciono de otra forma diferente, pero hasta donde yo recuerdo, cuando ha habido movimientos telúricos fuertes aquí en la ciudad de Guayaquil, y a veces me ha tocado en edificios altos, me tocó una vez en la terraza del Banco del Pichincha, ahí en toda la calle Pichincha en 9 de octubre, ¿no? Está la principal del Banco del Pichincha aquí en Guayaquil, ahora creo que la principal es la que queda en la Francisco Orellana, no estoy seguro. Yo estuve trabajando una época en el Banco de Pichincha antes de dedicarme a la televisión, a la radio, al periodismo, recién salido del colegio y todo lo demás. Y me tocó, estábamos en la hora del almuerzo, allí arriba, y eso se movía pero como un abanico. Terrible. Pero yo me recuerdo haberme quedado parado, agarrado de una pared, y ver cómo algunos compañeros míos gritaban, querían salir corriendo por la escalera, uno quiso llamar el ascensor, uno comenzó a gritar, mis hijos, mi esposa, que por aquí, que por aquí. Época en que no había celular, no había internet. Las puertas, una puerta de vidrio que había intermedia, traqueteaba, pero sonaba durísimo. Pero yo me quedé parado, agarrado así, y tratando de tranquilizar a algunos compañeros que estaban cercanos a mí. Luego, cuando ya calmó un poco el movimiento telúrico, esto en el año de 1980, por ahí puede ser. Sí, porque yo 81 me fui a vivir a Quito un par de años. Entonces, yo al ver la reacción de mis compañeros, que en su gran mayoría se levantaron de la mesa, de lo que estaban comiendo, unos comenzaron a gritar, otros se arrodillaban, otros... Son reacciones diferentes de cada ser humano. Yo opté por quedarme parado, como siempre, casi siempre lo he hecho. Casi siempre lo he hecho. A lo mejor algún día, por ahí Dios quiera, Dios no quiera, mejor dicho, y estoy aquí haciendo programa, estamos de todas maneras en un edificio alto, en un piso alto, y esto comienza a temblar, y de pronto ustedes me van a ver que me paro y salgo para allá. Puede ser, pero normalmente yo, cuando me ha cogido en mi casa, me ha cogido en pisos altos, la casa de mi abuela en el cuarto piso, movimiento telúrico de 1980, que inclusive le hizo unas grietas al estadio modelo, bien llamado ahora Alberto Spencer, tanto es así que en ese año, después de ese sismo, que fue bastante fuerte, y que algunas casitas de construcción mixta o ya un poco obsoletas, se cayeron aquí en Guayaquil, no edificios, pero sí unas casitas, recuerdo que hubo algunos fallecidos, pocos, pero algunos fallecidos, lamentablemente, y personas heridas, porque se cayeron algunas casitas. 1980. Puede haber sido por el mes de julio, agosto, más o menos de ese año. Cuarteó inclusive la estructura del Estadio Modelo. No es que la partió, no es que la abrió, pero sí le hizo unas rajaduras, ¿no? Y se venía un clásico del Astillero, lo tuvieron que llevar a jugar a Cuenca. No sé si ustedes conozcan esa historia, pero revisen. Ahora el internet da para todo. Revisen ahí en YouTube el partido que se jugó en Cuenca, clásico del Astillero, por campeonato nacional. Porque decían que de todas maneras, aunque la rajadura esa que se había hecho en el estadio, la estaban arreglando, masillando y componiendo todo, pero que de todas maneras, por seguridad, se llevaron un clásico del Astillero a jugar en Cuenca. Creo que terminaron 0-0 ese partido. Año de 1980. Entonces yo, mi reacción normalmente, sobre todo ahora, mi esposa le tiene pánico a los movimientos telúricos, ¿no? Apenas siente que se empieza a mover, trata de salir corriendo para la calle, ¿no? Yo siempre normalmente la agarro, la cojo de la mano, no con fuerza, pero sí, o sea, dándole protección, y le digo que se esté tranquila. Y lo que yo hago siempre es mirar las estructuras del techo. Lógicamente comienzo a orar internamente y voy calculando más o menos cómo va el tema, ¿no? Si realmente el movimiento va cogiendo fuerza, si es oscilatorio, si es ondulante, si es de arriba hacia abajo, porque a veces suelen venir mixtos, acompañados, como esa lamentable tragedia del 2016, de abril del 2016. Yo estaba en la parte de arriba y mi esposa estaba abajo en la sala, y cuando escuché que mi esposa comenzó, pues lógicamente a preocuparse y todo lo demás, fui bajando despacio por la escalera, abracé a mi esposa, el pequeño sonde que ya existía, ladraba, ¿no? Los animalitos, el gato, perro, normalmente presienten antes que un ser humano cuando van a pasar este tipo de sucesos. Así que si usted ve en algún momento que sus perritos, sus gatitos comienzan a ladrar o los gatitos a moverse de un lado para otro o a mirar para el cielo, póngase pilas, son señales de que podría pasar algo. No siempre pasa así, pero ellos son muy susceptibles a este tipo de cosas. Es como un sexto sentido que tienen los animalitos, sobre todo los gatos y los perros. Y cuando yo llegué y cogí y abracé a mi esposa, le dije tranquila, fue el momento en que por un momento se vio un destello en el cielo y se fue la luz acá en Guayaquil. Y luego se explicaba, pues, por los entendidos, que ese destello de luz que se vio en el cielo era parte de la energía acumulada que se había producido con el terremoto que cobró muchas vidas, lamentablemente, ¿no? Sobre todo en Pedernales, la provincia de Manabí, en algunos pueblos y ciudades que realmente sufrieron muchísimo, ¿no? Y en Esmeraldas también. Reacciones diferentes. Hay gente que sale corriendo, hay gente que se queda sentada, hay gente que se queda en shock, hay gente que se angustia y se desespera. Nunca trate de coger un ascensor si la tierra tiembla. Me acabo de acordar una canción del género de salsa que decía, si la tierra tiembla, yo me voy de aquí. ¿Ah? Pero usted nunca trate de salir corriendo a coger un ascensor. Es lo peor que le podría pasar. Porque si el movimiento es demasiado fuerte y el ascensor se queda atascado, se rompen las poleas del ascensor, imagínese lo que podría pasar, ¿no? Y otra cosa, desde chico he tenido el convencimiento, y me lo han dicho también algunas personas mayores, lo peor que puedes hacer es salir así desesperadamente, sin pensarlo, a la calle, porque tú no sabes si te pueden caer cables encima, si un poste de luz se viene abajo, si el movimiento telúrico es demasiado fuerte. Y si la casa donde vas a estar parado o se te abre la tierra, igual, tiembla dentro de la casa como tiembla afuera. Otros dicen, no, pero lo que pasa es que hay que ir, salir, por si acaso se te viene el techo encima. Hay puntos muertos en todas las casas, y eso te lo enseñan ahora. En YouTube hay un montón de demostraciones de sitios en donde tú te puedes cobijar, por ejemplo, entre la cámara y una cómoda, o sea, sitios que te puedes proteger en caso de que el movimiento telúrico sea muy fuerte y de que, caramba, se dé la desgracia de que se derrumbe tu parte de tu fachada, de tu casa, de tu techo, ¿ya? Pero hay sitios en donde se recomienda poder estar, y siempre es bueno tener prevenido por cualquier cosa su mochila de primeros auxilios, ¿no? Su pito, su termito de agua, alguna cosa que ustedes puedan necesitar en caso de que ocurran alguna cosa de esto. Dios quiera que, por supuesto, en nuestro país no pase esto, ¿no? Bueno, pero son cosas, son reacciones psicológicas. Ir al psicólogo, ir al psiquiatra no es sinónimo de que tú estás loco y estás mal de la cabeza. En Estados Unidos, en Europa, casi todo el mundo, casi toda la población normalmente siempre recurre a la ayuda de uno de estos profesionales. Porque uno a veces no reconoce los problemas que puede tener y necesita la ayuda de un especialista. Ya voy a ir a la pausa. Déjenme recomendarles que, así como necesitamos ir también a veces a un profesional de la psicología, de la psiquiatría, para cualquier cosa, también necesitamos, por supuesto, agradecer a los amigos de las Fuerzas Armadas, que

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8: Son las 15 horas, 34 minutos.
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0: Faruquito, ya está sonando ahí el automático. Hola, buenas tardes.
1: Hola, ¿me podrían poner una canción?
0: Pero aquí solo hablamos de deportes. ¿Qué partido deseas? Tenemos Liga Pro, Copa Libertadores, eliminatorias mundialistas y la Champions. Bueno, no sé si aquí, no entiendo, no sé si aquí canten el entretiempo, pero esta es una radio deportiva. ¿Sabes qué es una radio deportiva?
1: No, la verdad. Pero si usted me explica, yo entiendo, porque usted sabe que yo soy muy inteligente y me gusta la radio, me gusta como...
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0: Oiga, buenos días. No, no, me acaba de decir el amigo, anda por la Amazonía. Dice que me lo ha dejado en un audio, pero yo la verdad es que no escuché esa parte. Entonces, anda por allá por con los Shuar, anda por allá por no sé exactamente por. Está vacacionando, ¿qué lo vamos a llamar allá? A la Amazonía, me refiero a un amigo periodista que reside en la capital de la República.
1: Que se cae el cielo aquí.
0: ¿Ah, sí? Está que se cae el cielo.
1: Torrencial
0: aguacero en Quito, mira tú. Bueno, en la sierra está lloviendo bastante. Acá en Guayaquil poco, ¿ah? Aunque el otro día sí, un par de ocasiones ha llovido bastante en el norte. Yo digo poco porque yo vivo más al sur y allá ha llovido relativamente poco, pero en el norte sí que sé que ha llovido bastante. Aquí en el centro, por ejemplo, ahorita veo, así por el ventanal, 4:45, ya estamos por despedir esta programación, y veo que está inclusive hasta soleado. No veo el cielo nublado, al parecer por acá no va a llover, pero bueno, en Quito y en la sierra está lloviendo bastante. Oiga, bueno, hoy día ha sido un programa como el merengol, ¿no? Con varias cosas. Empezamos con la noticia triste del fallecimiento del cantante Piero, contamos algunas anécdotas. Luego hablamos de lo que fue la emotiva despedida de la selección argentina de Leo Messi y de algunas cosas que sucedieron durante la ceremonia. Luego terminamos hablando de los movimientos telúricos y sísmicos también. Normalmente antes siempre se decía movimientos telúricos, dos se sentían fuertes en Guayaquil. Y los abuelos, los papás, nosotros decían cambio de clima. ¿Ah? Cambio de clima. Esto quiere decir que ya viene el verano o ya viene el invierno. A propósito de eso, yo recuerdo que he preguntado varias veces públicamente, ¿por qué aquí en el Ecuador le decimos verano a lo que todo el mundo le llama invierno y por aquí le decimos invierno a lo que todo el mundo conoce como verano? Verano para nosotros aquí es la época que supuestamente es fría, que ya aquí en Guayaquil ya no hay frío. Ya aquí esos meses de julio, agosto, que ya pasaron, septiembre, que algo de friecito se sentía, sobre todo en las noches, ya no se sienten. El clima está cambiando. El globo terráqueo está sufriendo transformaciones climatológicas desde hace mucho tiempo. Avisado esto desde hace por los científicos y todo, por todo lo que ha estado sucediendo, el desgaste de la capa de ozono, las pruebas nucleares, atómicas, las grandes potencias, les importaba un bledo en ese momento y le sigue importando a algunos, y la situación en el mundo es compleja en cuanto al clima. Acá nos morimos de calor con 32, 33 grados de temperatura. En Europa han estado hasta en más de 40 grados en algunas ciudades. Sé que en Alemania, en Francia, en París, en España han tenido algunas localidades temperaturas hasta por encima de los 40 grados. Terrible, terrible, terrible. Bueno, ya mañana nos vamos a meter de frente al tema de analizar la Liga Pro y lo que se viene y todo lo demás. Pero yo quiero seguirles contando algunas otras cosas que creo que a la gente también le gusta, ¿no? Saber y conocer. Muchos se quedaron impresionados, algunos no la conocían, otros sí, a la famosa, la cantante Soledad Pastorutti, que a propósito ahora, el 12 de octubre, va a cumplir 46 años dentro de 5 días nada más, pues, ¿no? Nació en Arequito, provincia de Santa Fe, Argentina. Muy querida ella, sobre todo en su natal Argentina. Cantante, compositora, actriz y conductora. Activa desde 1996. La conocen cariñosamente como la Sole o la Reina de los Festivales. Algunos también le dicen la Gringa. Música tradicional y pop. Ella toca también la guitarra, aparte de cantar, y tiene un tipo de voz contralto. El contralto en la mujer viene a ser como los barítonos en los hombres. La voz aguda del hombre se llama tenor, los tenores, ¡ah, caramba, que hemos tenido tantos buenos tenores! la época de los tres tenores que estuvieron aquí en el Malecón de Guayaquil, ¿no? Carreras, Plácido Domingo, vaya, y el otro se me fue el nombre del otro, Pavarotti, ¿no? Luciano. Ahora, por ejemplo, Andrea Bocelli tiene, el cantante no vidente, tiene una voz de barítono, de tenor también. Esa es la voz aguda. El barítono es el que tiene la voz intermedia. Puede tener tonos altos como puede tener tonos bajos, y el bajo o grave, agudo, en los coros sobre todo, se estudia y se aprende esto. Son los que tienen la voz bien gruesa. La mujer, son las sopranos, son las de la voz aguda, ¿no? Normalmente las sopranos se destacan mucho cuando acompañadas de una orquesta sinfónica, ¿no? En las óperas también actuadas, normalmente las sopranos son las que llevan el protagonismo, digamos así, ¿no? Las contraltos son la voz intermedia de la mujer, ni tan aguda ni tan gruesa, ¿no? Hay las mezzosopranos también. Ahí hablando un poco también de música, de lo que aprendí, ¿no? Nada, ahora no me lo van a creer con la voz que me escuchan y todo, pero yo de chico, de joven, tuve la oportunidad de estar en un coro y con maestros de música aquí en la Academia de Música también, que ya cerraron hace mucho tiempo, en la calle Hurtado, y tuve la oportunidad de participar poco tiempo, pero en un coro con gente que era brava, con gente que era realmente protagonista. Muchos de ellos habían sido integrantes del coro madrigalista, un coro tradicional aquí en Guayaquil, en Ecuador, en donde estaban unas voces pero preciosas, tanto de las mujeres como de los varones. Y si usted le pone atención, muchas emisoras de radio y canales de televisión que todavía se acostumbra a poner, aquellos que no cierran, aquellos que cierran en algún momento su programación en la noche o cuando abren en la mañana y ponen el himno nacional, normalmente la versión que se escucha es la del coro madrigalista, que fue hecha, puede ser en la década del 70, tal vez por ahí, ¿no? Principios de los 70, no sé exactamente en qué año, pero unas voces privilegiadas realmente. Después hubo una reunificación cuando se separaron, y en ese coro del padre Luis Matamera, ahí este servidor, pobre y humildemente, estuvimos también nosotros ensayando, tuvimos un par de presentaciones. Yo era barítono, podía hacer notas altas como podía hacer notas bajas también. La Sole es contralto, ¿no? Y ella, la particularidad también que estaba viendo en este momento, es que ella actualmente, aparte de ser una referente del folclore argentino, ella renovó la música folclórica en la década de los 90. Ella tenía una característica, siempre tiene una característica, que es el revoleo del poncho. Se hizo famosa por su energía en el escenario. Grabó varios discos vendidos como El Poncho al Viento, ganó premios importantes como el Grammy Latino. Participó como jurado y coach en el programa de talentos La Voz Argentina. Pero ella ahora actualmente tiene una enfermedad, y ella ha lidiado con esta enfermedad que se llama fatiga crónica y episodios de esofagitis a raíz de las exigencias físicas por su trabajo, de acumulación de estrés emocional y tristezas personales. El estrés, las tristezas, la depresión te afectan en tu salud. Yo recuerdo que en la época del COVID, los doctores, más allá de diagnosticarte, medicación y todo lo demás, te recomendaban que no vieras los noticiarios constantemente, donde en esa época terrible para la humanidad, te pasaban constantemente que los muertos, que la gente se moría en las calles, que la gente se moría en los hospitales. Toda esa cuestión afectaba más tu psiquis. Y eso de una u otra manera te creaba un estrés emocional terrible, y angustia y preocupación. Y tú peor si ya tenías contraído el virus, terminaba afectándote mucho más. Hay versiones de entendidos y especialistas en la materia que dicen que más allá de la bacteria, el virus, llámelo como usted quiera, a este del COVID-19, mucha gente más se murió por el estrés, por infartos, por la depresión, por la angustia. Cuando vino la cuarentena y tuvimos que estar encerrados, la humanidad tuvo que estar encerrada durante 40 días, ahí murió mucha gente, muchísima gente. Había un canal especial, me acuerdo, de una plataforma que te iba contando, ¿no?, segundo a segundo cuánta gente moría en tal ciudad, en tal país. Era terrible. Y si tú te ponías a ver eso, te volvías loco, o sea, o te terminabas enfermando también. Miren, que la Sole, la señora que le cantó a Messi, sufre de esta cuestión de esofagitis y de fatiga crónica a base, por consecuencia de las exigencias físicas de su trabajo, de estrés emocional y de tristezas personales. Ella acarrea un cansancio constante desde hace 7 años atrás, más o menos, vinculados a momentos tristes que ha pasado y pérdidas personales, familiares que ha tenido, y eso fueron afectando su estado de ánimo y su voz. Sufrió inflamación del esófago, esofagitis, y llegó a dar shows estando con un pie fracturado, fractura del metatarso, sin darse cuenta debido a su ritmo intenso de trabajo. En el pasado, el estrés y la angustia le hicieron perder la voz temporalmente, lo que lo obligó a cambiar alimentación y estilo de vida. Miren por todo lo que ha pasado, la Soledad Pastorutti, la Sole, el Tifón también le dicen, muy querida, el huracán de Arequito. ¿Ah? Esta cantante que ayer se lució con esa canción preciosa que le dedicó a Messi, ¿no? Eso también les queríamos contar como una cuestión complementaria, ¿no? Y con eso prácticamente vamos a cerrar el programa, por supuesto, no sin antes agradecer, como siempre, a nuestras gloriosas Fuerzas Armadas, que siempre nos están apoyando, que siempre nos están cuidando en todas las ciudades del país. Gracias a todos ellos que de una u otra manera también corren su riesgo, exponen sus vidas, pero con tal de mantener el orden, de mantener nuestras vidas salvas y todo lo demás. Así que gracias a los amigos de las Fuerzas Armadas. Con eso hemos terminado prácticamente, mi querido don Javier, el programa del día de hoy. Variado, hoy no hemos hablado prácticamente de fútbol. Mañana lo vamos a dedicar a la Liga Pro por entero, que ya arranca el día viernes. Vamos a ir revisando partido por partido y mañana esperamos contar también con algunos colegas de otras ciudades, ahora sí, que no anden paseando por la Amazonía, por supuesto, ¿no? Ay, mi querido, no lo menciono, pero este coleguita de Quito me dice, sí, Pato, claro, me llamas nomás. Y le mando el link y todo, y ahora me sale con que anda paseando por allá, por la Amazonía ecuatoriana. Disfrute de su viaje. Muy bien, nosotros nos estamos yendo, mi querido Javier, gracias a usted, por supuesto, siempre atento aquí en los controles, y gracias a todos los seguidores, que poco a poco van subiendo, poco a poco se van sumando. Recuerden, esto es CRE satelital, digital, por televisión, por YouTube, por todas las redes sociales, y este programa es el de ustedes, el Merengol, con este servidor, el Pato Narváez. Mañana nos reencontramos, Dios mediante. Gracias a todos ustedes, pasen bien, bendiciones, chao.

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1: 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Son las 15 horas, 34 minutos.
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0: Hola, ¿cómo están, amigos de CR Satelital y CR Noticias Segunda Emisión? ¿Habrá llegado? ¿Estará con nosotros? ¡Oh, ahí está, con su cabello lacio! Imponente ella, la niña Patricia Aguilera. Niña Pati, ¿cómo le va? Buenas tardes. Gracias. Me dejó sin hablar.
1: Hola. Ah, hola. Aquí estoy. Aquí estoy. Usted sabe que aquí estoy. ¿Qué tal? ¿Cómo está, Javier? Una muy buena tarde para usted y para todas las personas que nos acompañan ya a esta hora. Bien.
0: Un poco triste, ¿sí sabe?
1: ¿Por qué?
0: Por esto. Escuche. No, espérese un ratito.

0: cantante de esos de la música argentina a los 81 años de edad. Hoy ha dejado de existir Piero a los 81 años de edad, Niña Patti. Y bueno, la canción que acabo de poner, Viejo, mi querido viejo, que creo,
1: vea. Yo vengo.
0: Perdón, Patti, disculpa que estaba con la música arriba, perdona. ¿Cómo?
2: Yo vengo. Vengo de la piel. O sea, sí. esa es otra canción. Viejo, mi querido viejo, es otra, es un himno realmente para los padres, ¿no?
0: Si sabe que terminando el programa Entre Tiempo, aquí sentado con Víctor, y me dice Víctor, acaba de fallecer Piero. ¿Cómo? Sí, Piero, cantante argentino, fallece a los 81 años de edad. Ayer ha sido hospitalizado y hoy lastimosamente ha dejado de existir. Paz en la tumba recién abierta de Piero.
2: El legendario cantautor. Pues, tantos temas hermosos.
1: El último clave.
2: Juan Boliche. Hay tantas canciones hermosas de Piero.
0: Esta, mi viejo, creo que fueron las más fundamentales. Porque bueno, mi viejo en cada feliz día, papá, es así, ¿no? Pero bueno.
2: Claro.
0: Sí. ¿Sabe qué? Vamos a los titulares porque ya tengo a una persona que la está esperando, ¿eh? Vamos a la pausa, digo a la pausa, a la presentación de los boletos, de la gente. Ya.
2: Vamos.
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2: Muy bien, mucha atención entre los principales titulares de esta tarde. Quito en alerta por lluvia y granizo. La circulación se restringe en los túneles de la avenida Mariscal Sucre. De blanco, blanquito, blanco, Quito por esta granizada.
0: Una amiga me pasó una imagen hace un momento. Oiga, ajá, es un torrencial aguacero. No es aguacerito, es torrencial. Bueno. Multa por no presentar declaración patrimonial supera, ¡ay, ay, ay! ¡1,000,000! Como nueva reforma del Código Tributario en Ecuador. ¡Ay, ay, ay!
2: Bueno, y precios de las gasolinas extra, Ecopaís y del diésel bajarán 4 centavos, anuncia el presidente Daniel Noboa.
0: Sí, sí, sí. Escuche. A ver, ¿dónde estamos? Aquí está. 357 causas a medio camino, la radiografía de la Unidad Judicial de Crimen Organizado y Corrupción en el Ecuador.
2: Un detenido tras robo de armas en Guayaquil. Esto es lo que se sabe del caso vinculado a los tiguerones.
0: Bueno, ¿nos vamos a la presentación de la entrevista?
2: Vamos.
0: Vamos. ¿Y a qué manda soy yo aquí? No tuve. Ya voy para allá.
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2: Bien, le damos la bienvenida a nuestra invitada, que la tenemos ya aquí con nosotros. Estamos hablando de doña Mónica Sevilla Arcos, vocera oficial, la tenemos aquí ya, ¿verdad? Así es, doña Mónica Sevilla. Bienvenida a CRE Satelital. ¿Cómo está?
4: Muchísimas gracias por el espacio. Muy buenas tardes. Muy bien, muchísimas gracias.
2: Bueno, usted tiene buenas nuevas que contarnos. Cuéntenos. Usted es la vocera oficial de Expo Clean 2025, ¿verdad?
4: 2026, correcto.
2: Uy, así 2026, es. Dios sí, mío.
4: Estamos casi terminando 2026.
2: Tengo un año de retraso, casi nada.
0: Se nota que estás atrasada, amiga, con un año más.
2: A ver, cuénteme, doña Mónica.
4: Bueno, muchísimas.
2: ¿Qué tendremos? Bueno, antes que nada, ¿de qué se trata esto de Hackathon Expo Clean 2026? ¿Qué es un hackathon?
4: Ahora se lo explico. Bueno, voy a empezar por el inicio. Nosotros como FEDELIMP somos la Federación de Empresas de Limpieza y Afines del Ecuador. Desde hace 3 años venimos trabajando en este proceso de fortalecer al área de la limpieza y todo lo que está relacionado con este giro. y de tal forma que Expo Clean es la tercera edición. Ahora en el 2026 es nuestra tercera expoferia que tenemos, en donde nos concentramos en empresas que brindamos servicios, productos e intercambiamos todas las metodologías y herramientas que se requieren en este sector. Más o menos a nivel nacional son más de 5,000 empresas que brindan este tipo de servicio, así que no es un sector pequeño, es un sector grande.
2: Oh.
4: Y básicamente, si ustedes se ponen a pensar, el sector de la limpieza está inmerso desde un hogar hasta la industria más grande.
2: Todo, en todo, absolutamente. Entonces, en la ciudad entera, en el país, en todo.
4: Exactamente. Entonces, básicamente nosotros como FEDELIMP lo que hemos hecho es procurar fortalecernos, y este espacio que se va a dar el 15, y el 16 y el 17 de octubre en Quito, en el Centro de Exposiciones Quito, busca justamente visibilizar este sector y generar oportunidades de intercambio comercial entre todos los que estén interesados, ¿no? Entonces, se convierte en una plataforma bastante interesante.
2: A ver, ahora, hablemos, le voy a hacer preguntas desde mi óptica de ama de casa y también a nivel profesional. Por ejemplo, estas 5,000 empresas que existen a nivel nacional, de las cuales habrá muchas, me imagino, allí, ¿no? Van desde, como usted dijo, la limpieza de casa. Se está haciendo una costumbre en el país, oiga, porque, o sea, hay un chiste que dice, yo prefiero que se vaya mi esposo o que se vaya la señora que trabaja conmigo, no sé, pero como para no llegar a esos extremos, hay ahora empresas, ya no tenemos que rompernos la cabeza, porque hay empresas que se encargan de la limpieza de un hogar. O sea, el tema se paga por horas, se paga de diferentes maneras. Cuéntenos un poco sobre esto, antes de eso, para luego ir al tema empresarial, o sea, la limpieza de las empresas, de los hospitales, de las ciudades.
4: Claro, básicamente hoy la limpieza se ha ido transformando. Yo creo que la llegada de COVID-19 nos transformó en cómo aprendimos a hacer limpieza. Fuimos más conscientes, hoy somos más conscientes y sobre todo este giro se ha vuelto más responsable en cuanto a utilizar productos, primero que sean más amigables con el ambiente, después que sean menos tóxicos, que tengamos ya más certificaciones, que podamos invertir más dentro de nuestros procesos productivos, empezando por ahí. Luego de ello tenemos ya justamente todas las empresas de servicios dentro de la economía popular y solidaria. Dentro de las EPS existen actualmente más de 2,500 asociaciones registradas en el sector de la limpieza que justamente brindan este servicio en oficinas, al nivel público, a nivel privado, en hospitales y en todos los segmentos en donde se ha ido ubicando este proceso. Para que ustedes tengan más o menos una idea, dentro de la canasta básica, un 7% del valor de la canasta básica está destinada solamente a productos de limpieza. El 7% del valor de la canasta básica. Entonces, si nos ponemos a sumar, es un segmento que mueve una muy buena y considerable suma dentro de la economía del país.
2: Estamos hablando, por ejemplo, del detergente, del desinfectante, del lavaplatos, del cloro, del ambientador, para limpiar el espejo, para, o sea, todas esas, es verdad.
4: Exactamente. Entonces, hoy justamente como usted dice, tenemos ya productos mucho más especializados. Antes, con el desinfectante limpiábamos neveras, limpiábamos mesas, limpiábamos piso, limpiábamos todo. Hoy se ha ido especializando y prácticamente la industria ha ido entendiendo cuál realmente es la necesidad que tenemos. Ahora, si vamos a temas más profundos de limpieza hospitalaria, si vamos a limpieza de espacios críticos como tal, justamente nosotros como FEDELIMP estamos analizando todos estos cambios que requiere el mercado para poder hacer innovación, ¿no? Y por eso dentro de esta Expo Clean ahora vamos a tener innovación. Hemos integrado ya temas de inteligencia artificial, hemos wow. integrado elementos sumamente interesantes y ahí nace esta idea del hackathon, ¿no?
2: Pero hay otra cosa también en la limpieza. Ahora, lo digo así desde mi visión de ama de casa, ¿no? Ahora buscamos que el tema también sea orgánico. Que no tiene alimentos alergénicos. No voy a mencionar la marca, pero hay una marca que yo, donde si llego y la tienen, se me cierra el pecho y es muy común. O sea, la verdad es que la gente la utiliza mucho, pero yo no la resisto. No porque huela mal, sino porque debe tener muchos elementos alergénicos que realmente no los tolero. Entonces, yo veía, por ejemplo, ahora hay productos que a base de vapor no te desinfectan, te limpian, te dejan todo ok, sin la necesidad de estar utilizando, y también hay una tendencia de una serie de cosas que, por ejemplo, que limpian con el vinagre, etcétera, una serie de, es decir, hay, se vuelve también ya todo un abanico de posibilidades, ¿no?
4: Correcto. Y claro, no solamente es, por ejemplo, que un producto me dé alergia o que un producto tenga un aroma muy fuerte. Es justamente ya la normativa que tenemos, no solamente en el país, sino a nivel mundial, que obliga y exige a poder usar incluso ya certificaciones internacionales como la norma 18.000, que contribuye a buenas prácticas y conservación ambiental. Entonces, productos que son biodegradables, productos que justamente... Yeah. ayudan y facilitan el trabajo ya de las empresas orientadas y destinadas a cuidar este proceso. Entonces, pero todo esto agregamos dentro de nuestro gremio.
2: Qué interesante, porque tendríamos que nosotros también aprender, porque, por ejemplo, yo no creo que cumpla con toda esa normativa. Yo el otro día veía en un supermercado, ¿no?, un desinfectante que era de un litro y costaba 85 centavos, y decía, Dios mío, esto debe ser agüita de qué cosa. No creo que cumpla con todo, como cumple de pronto otro que no es porque cueste más, es porque los procesos no entiendo cómo podrían ser tan baratos, ¿no? Y entonces ahí se vuelve importante, imagínense, hasta legislación en estos temas.
4: Es justamente también generar conciencia, ¿no? No solamente a nivel empresarial, las personas o empresas que estamos vinculados en el entorno, sino también justamente la conciencia del consumidor. Saber escoger, saber elegir y también poder entender. Y es más, en la Expo Clean ahora tenemos una cartera de conferencias que justamente van orientadas al público general para que aprendan un poco más y para que tengan un poco más de capacidad de entender qué nomás tenemos, porque no es simplemente echarle cloro, no es solamente eso, sino es saber y entender cómo debo manejar los protocolos adecuados.
2: Claro, ahora, esto ha hecho otra cosa más. Hemos hablado de los productos, de la conformación de las empresas, del servicio, pero esto ha echado abajo, ¿no?, muchos estereotipos. Esto ha abierto el profesionalismo en otra área que fue menospreciada por mucho tiempo, ¿no? El área de la limpieza, pero que es vital. ¿Quién quiere estar en una casa que esté sucia? ¿Quién quiere estar en una empresa que esté sucia? ¿Quién quiere estar? Y realmente, si yo me dedico, por ejemplo, a limpiar mi casa, entonces 3, 4 horas, 5 horas de la mañana, entonces no voy a trabajar, porque eso en sí es un trabajo. Así es. Un trabajo y duro. Entonces, esto también veo que ya... las como sociedad observamos este trabajo ya desde otra perspectiva.
4: Así es. Y nosotros también como gremio, le comento que hemos hecho una alianza con SECAP, en donde estamos dando acreditaciones en habilidades y competencias a los personales, al personal que brinda servicios de limpieza. Entonces, justamente dentro de la agenda que tenemos entre el viernes y el sábado, vamos a entregar las primeras acreditaciones. Son 50 personas que han tomado ya todos los cursos y han hecho todas sus evaluaciones para ser certificados ya como habilitantes y competentes para brindar servicios de limpieza. Esto también genera mucha mano de obra, ¿no? Porque al final hay muchas personas, como usted dice, que están tal vez invisibilizados en este sector y hoy tienen la oportunidad de ser más formales y tener un poco más de educación y de profesionalización.
2: Ahora, vamos a hablar de las cosas bonitas y de las cosas feas, porque si bien, como decíamos, esto ha echado abajo, que bueno, el estereotipo de que no, yo no voy a trabajar limpiando, cuando mucha gente del Ecuador se va a trabajar a otras partes del mundo limpiando, y ahí no les pasa nada, ¿no? ¿Por qué no hacerlo en nuestro propio país cuando no abandono a mi familia, no abandono a mis hijos, estoy cerca? No, pero también se pone de manifiesto algo muy importante, y pienso yo, en la formación de los profesionales de la limpieza, y es la honestidad, porque nadie conoce tanto, nadie se acerca tanto a nuestra intimidad como aquella persona que limpia la casa o como aquella persona que limpia la oficina.
4: Así, ¿no?, es.
2: O sea, nadie está tan cerca de lo nuestro como las personas que hacen su labor de limpieza. Y por lo tanto, nosotros necesitamos tener confianza plena en las personas que vamos a contratar.
4: Así es.
2: Esas personas deben ser formadas sabiéndose la responsabilidad que cargan.
4: Hemos hecho ahora un trabajo bien interesante dentro de todo este análisis, considerando todo lo que tuvimos ya de experiencia en la primera y en la segunda edición. Hoy en esta Expo Clean 2026 hemos insertado dos cosas súper importantes. La una es un proceso de formación a las empresas que estamos dentro de la industria para integrar procesos ya vinculados con inteligencia artificial, para justamente empezar a automatizar y mejorar la calidad de productos que tenemos. Y también hemos hecho el hackathon que me mencionó en un inicio, que es una competencia. Tenemos en este momento 11 universidades, tenemos varias empresas y varias personas. En total son 56 equipos que se van a enfrentar durante el viernes y sábado en una competencia con 5 tipos de desafíos. Tenemos desafíos desde mejorar sistemas de cotización inteligente para poder brindar precios justos a los que nos contratan. Vamos a tener mejores elementos de logística y de trazabilidad. Vamos a tener mejores condiciones en salud ocupacional y ergonomía para las personas que trabajan en el sector. Es decir, va a ser una competencia súper interesante en donde los estudiantes se han puesto con este desafío de proponer, de innovar a través de la academia con herramientas que puedan ser útiles para este sector. Así que eso va a estar sumamente, la competencia está sumamente fuerte porque hay un nivel académico muy alto dentro de esto que vamos a desarrollar.
2: Qué interesante. Ahora, ¿cómo podemos ir? ¿Podemos ir a la hackathon? ¿Hay inscripciones? ¿Tiene valor? ¿No tiene valor?
4: No tiene valor. Ustedes pueden ingresar a nuestras páginas de Expo Clean Ecuador, en www.expocleanecuador.com.es y de igual forma en nuestras redes sociales como Expo Clean Ecuador 2026. Los pases son gratuitos, solamente tienen que registrarse y pueden visitarnos. Los horarios van a ir desde las 9 de la mañana hasta las 8 de la noche, viernes y sábado, de tal forma que van a poder tener suficientemente tiempo. También pueden ir a nuestras conferencias magistrales para que puedan aprender y entender. Vienen expositores de Brasil, de España, de Colombia, en donde la mecánica del sector de la limpieza nos lleva mucha más ventaja de lo que hoy tenemos aquí en el país, ¿no? Van a estar también gente de Maceo, va a haber gente del CERCOP, de varias entidades locales que también están apostando a mejorar lo que hoy se está haciendo. Así que es una invitación abierta para que puedan visitar, aprender, entender y también, ¿no?, por qué invitarles también a que sean parte como empresas expositoras, ¿no? Porque es una oportunidad que pueden todavía tomarse.
2: Aprovechar
4: porque en realidad el intercambio comercial que se desarrolla ahí es muy valioso.
2: Bueno, quiero realmente agradecerle, Mónica, es abrirse paso, no echar abajo, como decía, estigmatizaciones, crear una nueva industria, porque esto es amplísimo, no es crear realmente la oportunidad del trabajo digno. Así que yo realmente la felicito, no, por llevar adelante, y miren, estamos hablando de 5,000 empresas. No, y estamos hablando ya no solamente de ir y contratar a una persona por 2, 3 veces a la semana, sino realmente equipos especializados, equipos ya expertos para toda clase de labor, incluso como decíamos, pues, por ejemplo, en temas hospitalarios y demás. Bueno, son distintas empresas, pero lo cierto es que esto es una industria que crece, que favorece a la sociedad y que da la oportunidad de que la gente se desarrolle y las familias no se desunan.
4: Así
2: es. Si van a ir a trabajar limpiando en otro país, lo hago en mi país, estoy cerca de los míos.
4: Correcto, es una muy buena forma de contribuir con el desarrollo económico del Ecuador, ¿no? Creo que tenemos cosas muy valiosas como país y justamente el asociarnos, agremiarnos y procurar mejores iniciativas nos hace crecer. Así que están cordialmente invitados, igual a ustedes como medios de comunicación, les agradecemos por abrirnos las puertas para contarles un poco del arduo trabajo que estamos desarrollando y que nos acompañen en todo este trayecto que hemos emprendido.
2: Con muchísimo gusto, mire, estas. ¿Me repite la fecha, por favor?
4: 16 y 17 de octubre, el próximo viernes y sábado.
2: ¿En?
4: En Quito, en el Centro de Exposiciones.
2: Este mes de octubre, bueno, estamos en las fiestas de Guayaquil, pero hay actividades en todo el país y nos encanta saber que tenemos oportunidades de ir, disfrutar, aprender, valorar, contratar, mejorar en general. Gracias por darnos a conocer esta posibilidad. Ya saben ustedes, queridos amigos, que podrán ir
4: 16 y 17.
2: Y 17.
4: Pases gratis. Solamente con un registro muy sencillo a través de nuestras páginas. Están los enlaces ahí y nos pueden visitar sin problema.
2: Pueden ir, es gratuito, sin problema. Habrá la seguridad necesaria. Ya saben ustedes que ahora, afortunadamente, tenemos estos operativos no con nuestros uniformados, con los militares que dan vueltas, hacen operativos, hacen requisas de armas, y esto nos da seguridad de poder movilizarnos por distintas partes de la ciudad y del país.
4: Sí, gracias a usted. Tener más de 200 personas encargadas de la seguridad del evento, sí. Así que pueden ir con toda la confianza.
2: Gracias nuevamente usted, Mónica. Nos vamos con esto a una pausa, 17 horas con 28 minutos y regresamos.
4: Gracias.
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16: 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Son las 15 horas 34 minutos.
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Aló, 17 horas con 35 minutos. No se olvide usted que todo está bien, gracias al trabajo del Ejército Nacional, que está brindando seguridad y satisfacción a todo el pueblo ecuatoriano. De una u otra manera, ellos están haciendo muy bien las cosas y que verdaderamente el Ejército está cumpliendo con su deber. Bien por ellos el día de hoy y de siempre. 17 horas con 36 minutos ya. Vamos con algunas informaciones que tenemos por acá. Listo. Justamente, a ver, veamos las notas que tenemos por acá, que nos ha dado don Javier Macías, nos ha brindado las diferentes informaciones para todos ustedes. Déjenme intentarlo yo. A ver, déjeme ver. Ya. No tengo ningún problema por acá. Pero bueno. Vamos con las informaciones que tenemos para todos ustedes. Atención. Veamos. A ver. Este aquí. Lo que decía Patti en la capital de la República. Que verdaderamente, pues ya ahora se puso Jalisco acá también la cosa. En Quito está lloviendo torrencialmente, está lloviendo también con el tema.

0: Esto tenis. En tanto que el Valle de los Chillos reportan truenos y cielo nublado. Bomberos de Quito recomiendan a la ciudadanía tomar precauciones. Pasadas las 16 horas 30, se registra una leve lluvia en sectores como el Condado, Carcelén y Cotocollao, en el extremo norte de la capital. Y por aquí le voy a pasar unas imágenes. Déjeme ver si puedo pasar las imágenes. ¡Ay! ¡Ah, aquí está! ¡Vea la patito! ¡Aquí está! Ya la vi. Ya.
1: Javier, aquí estoy. A ver.
0: No sé quién no te quiere, oye.
1: Voy a decirlo públicamente. No sé quién anda en el sistema y me han bloqueado para salir a través de mi cuenta. Estoy saliendo a través de otra cuenta.
0: Ya.
1: ¿No? Entonces es con dedicatoria. Alguien, algún travieso anda en el sistema con la intención de perjudicar. Entonces, mire, a mí no me perjudican. Yo podría estar aquí viéndolo, solamente usted dar las noticias y yo tranquilamente.
0: Sí, sí.
1: Pero yo sé. Esta es mi pasión, informar realmente. Entonces busqué la manera y aquí estamos.
0: Oiga, del portal Primicias, mire esto. Ajá. Mire esto.
1: ¿Ya?
0: Vea, mire eso.
1: No, de aquí. Resucito. Terrible la situación.
0: Vea eso, cómo cae, vea. Con granizo, bueno, incluido.
1: Déjeme ver, ya le voy a poner por acá otras imágenes. Oiga, que están terribles. Yo estaba viendo lo que está pasando. Quito está blanco.
0: Sí.
1: Quito está de color blanco.
0: Sí.
1: No. Y
0: bien, bueno, blanco.
1: Esto está. Es parte de todas estas anomalías climáticas que estamos viviendo por el fenómeno del Niño.
0: Acá tengo más imágenes. Acá tengo más imágenes. Pati.
1: Uy.
0: Ya, dele. Ah, ya. Saludos a don Mauricio, que anda por aquí también. A ver,
1: bueno, como decía,
0: yo le comuniqué, no se preocupe. Ahí está,
1: mire. Mauricio Auxilio, porque algún travieso malintencionado anda ahí.
0: Mira ahí, mira eso.
1: Uy, Dios mío.
0: Una amiga me pone hace un ratito, Javier, creo que estamos en Noruega. ¿Por qué? Le digo, mira las calles de Quito.
1: Dios mío.
0: Oh. Ahí nomás. Y tiene que hacer un pacheco, amiga Patti.
1: Debe de ser. Oiga, le cuento que yo aquí estoy. Mire, si ve como la blusa se me mueve. Del viento rico ya, que hay aquí ya, en la península.
0: Ya, porque está con el viento a su favor, como dice la canción. Ya. Aproveche, aproveche, oiga.
1: Hay que aprovechar. Oiga, vamos a ir. O sea, bueno, hay que aprovechar ahora, Javier, porque lo bueno también es que para este feriado que se nos viene, hay planificación en todo el país. Para ir a cualquier lugar, no solamente la planificación que nosotros podemos hacer como individuos, como personas, como familia, como grupo de amigos, si vamos a salir, sino también la planificación que ya las autoridades están anunciando justamente para este feriado, ¿no? La labor de la policía, la labor de las Fuerzas Armadas, los militares, realmente en estos operativos que están haciendo y que han anunciado que harán por las carreteras, el control de armas, que es tan importante, porque justamente estos operativos de control de armas es que salen estos pillos que los capturan, les echan el guante. Así que yo creo que podemos movilizarnos este feriado a cualquier parte con total tranquilidad. Dígame, Javo.
0: Y gracias al Ejército Nacional. No se olvide, principalmente eso, 17 horas con 40 minutos. Tiene de regalo una nota y nos vamos ya sabe dónde.
1: Gracias. Bueno, vamos a hablar de la ley de inquilinato. Rosa Torres, a quien la tendremos mañana, Javo, ¿no?
0: Yes, Berrigu, ya está todo arreglado, okay. Y dispuesto.
1: Ok, señor coordinador, bueno.
0: ¿Qué coordinador?
1: Ha sido nombrado, no me discuto. Rosa Torres explicó que la reforma busca actualizar las reglas de arrendamiento, proteger a los inquilinos frente a abusos y brindar a los propietarios mecanismos claros para exigir el cumplimiento de los contratos. El objetivo es garantizar reglas justas, seguridad jurídica y equilibrio entre arrendatarios y propietarios. Oiga, esto es un tema tan importante. Mira lo que está pasando en España. En España, no, este hombre que gracias a Dios adelantó las elecciones y que se ha de ir, pero de bruces, ¿no? Promulgó, o sea, empujó una ley, y obviamente como tienen mayoría ya en el Senado, una ley que

0: es una barbaridad para los dueños de casa, es una barbaridad. No, es una ley que deja sin oportunidad a las nuevas generaciones de verdad de convertirse en propietarios de una vivienda. O sea, es una cosa tirada de los cabellos. Vamos a ver lo que dice Rosa Torres sobre los cambios que se están haciendo aquí en el Ecuador.
1: Rue Tape.
2: Un solo objetivo fundamental: modernizar las reglas del arrendamiento en el Ecuador, garantizando un equilibrio justo por primera vez entre los derechos y obligaciones tanto de arrendadores como arrendatarios. La realidad del Ecuador de este quarter de 2026 definitivamente ha cambiado. Y durante años, nuestra legislación de inquilinato no evolucionó al mismo ritmo. No estamos reformando únicamente artículos. Estamos modernizando las reglas que regulan una relación jurídica que forma parte de la vida cotidiana de miles de familias ecuatorianas. El resultado es una reforma que busca un equilibrio: proteger al arrendatario frente a los abusos, pero también garantizar al propietario mecanismos claros para exigir el cumplimiento de esas obligaciones derivadas del contrato.
3: Las responsabilidades que corresponden a la administración municipal no pueden ser trasladadas al ciudadano, menos aún cuando su cumplimiento puede incidir directamente en la posibilidad de celebrar un contrato de arrendamiento. Nuestro objetivo debe ser uno solo: aprobar una ley clara, aplicable y justa, que proteja la vivienda de las familias ecuatorianas, respete el derecho a la propiedad y otorgue seguridad jurídica a las partes de la relación contractual.
4: Por unanimidad, con 9 votos a favor, se aprueba el texto final de votación sugerido del proyecto de ley reformatoria a la codificación de la ley de inquilinato.
1: Bueno, esto y mucho más. Patty tendrá una entrevista mañana con la asambleísta Rosa Torres y creo que podrán abundar en un poquito más del tema, ¿no? Gracias.
0: Sí, sin lugar a dudas, Javier, porque hay muchas cosas que preguntar al respecto. Aquí ya hay una ley de inquilinato que se mejoró hace unos años atrás, pero obviamente hay que actualizar. Ahora, mire, ahora hay muchas personas que han venido a vivir al país, ¿no? Porque se puede trabajar de manera remota. Entonces, por ejemplo, antes no había tanto el tema de los Airbnb. No, hay muchas cosas que definitivamente en esta ley de inquilinato hay que conocer, ¿no? Hay que modernizar. Así que veremos qué más es lo que nos tienen preparado en la misma. 17:49, 5:49. Bien, sigamos con más información. Por acá veía otro tema,
1: Javi. ¿Perdón? ¿Cuánto dijo?
0: 17:45.
1: Chao.
0: Vámonos a la pausa. Sí. Vámonos. Ya retornamos.

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6: 17 horas con 49 minutos, 5 de la tarde y 49 minutos, mi querido Javier. Vamos con lo que su tocayo Javier ha preparado por las fiestas octubrinas. Ya el día de hoy estamos 7 de octubre y Guayaquil se prepara para las fiestas octubrinas. Guayaquil se alista para vivir jornadas de música, de cultura y entretenimiento, mientras toda la ciudad celebra. La ciudad celebra realmente y las Fuerzas Armadas mantienen vigilancia en distintos puntos, incluido el centro de Guayaquil, para así reforzar la seguridad. Veamos parte de lo que está preparado para celebrar estas fiestas octubrinas. Javier, estamos ya con el reportaje que su tocayo Javier Macías nos presenta justamente sobre estas fiestas
7: octubrinas. Qué pena que se pierda las fiestas de Guayaquil usted por estar allá. Qué pena, me da triste, pero ahí vamos.
8: Guayaquil se viste de fiesta y se prepara para vivir una nueva jornada de sus tradicionales fiestas octubrinas. Música, cultura, arte y entretenimiento serán parte de una agenda que busca reunir a familias y visitantes en diferentes espacios de la ciudad. Durante estas celebraciones también habrá presentaciones artísticas y actividades para disfrutar del talento local, en un ambiente pensado para compartir y celebrar.
9: Ya empezamos el mes de octubre y ya se siente el ambiente diferente. Nuestra familia nos preparamos para celebrar las festividades de estas fechas, lo que se realiza, lo que pasan, lo que son las Fuerzas Armadas. Me gustaría que sigan implementando estos más operativos para que nosotros como ciudadanos nos sintamos más seguros.
10: Me gusta esta fecha porque compartimos en familia, podemos salir a divertirnos, sentimos un poco más de seguridad, tanto por mi sector como por los sectores del centro donde se realizan las fiestas octubrinas. Los militares, se ve presencia de ellos y podemos divertirnos más ampliamente, más tranquilamente y pasarla en familia.
11: Estas octubrinas con mi familia nos organizamos para ir al desfile en el Malecón 2000, disfrutar del paseo náutico por el río Guayas y a disfrutar de los conciertos y las fiestas.
12: Espero que las Fuerzas Armadas mantengan un resguardo firme y permanente en las calles para dar mayor tranquilidad y orden y disfrutar de este feriado en familia, en paz.
8: La seguridad también está presente. Las Fuerzas Armadas ya realizan operativos de vigilancia en distintos puntos de la ciudad, incluido en el centro de Guayaquil, para acompañar estas jornadas festivas. Informó para ustedes Javier Macías.
7: Muy bien, Javiercito, va a estar preparado Javiercito para las fiestas. Bien, Javierciño.
6: De aquí para allá y de allá para acá, para disfrutar de las fiestas octubrinas, oiga.
7: Qué pena que usted está en la playa, nadando.
6: ¿A usted le da pena?
7: Contá que no te aparezca un tiburón por ahí. Bueno.
6: Oiga, no, sí me da miedo, no por los tiburones. Yo tengo que ir poco ahora. Hoy día aproveché y fui al mar, ¿sabe por qué? Porque no hay sol. Tengo una restricción, ¿no? En el tema del sol, porque no hay sol. Pero sabe que me da miedito porque han aparecido lagartos, pues, ¿no?
7: No.
6: Claro.
7: ¿Lagartos machos todo por ahí?
6: en el barco, o en la playa del barco hundido, apareció un lagarto hace unos 3 meses atrás, en la playa, que la playa del barco hundido es justamente al inicio, antesito del malecón, o sea, donde hay gente que se va a bañar, niños, ahí en la orilla apareció jugando con el agua, ya, entonces sí me da miedo ir en Olón, ha aparecido múltiples veces, entonces, más afuera, los pescadores han sacado lagartos.
7: Pobrecito, entonces, los lagartos son buenos muchachos.
6: Sí, sí, o sea, que sean amiguitos de lejos nada más, amiguitos lejanos. Ellos en su hábitat y yo en el mío. En su hábitat se supone que no son las playas turísticas. Así que bueno, 17:54. ¿Qué más tenemos, Javi? Por ahí tenemos ya otra información.
7: Sí, sí, sí. Déjame la mano un minuto que estoy revisando algo. No sea malita.
6: Ok, bueno, entonces... Entonces vámonos a ir con una información leída. No nos vamos a ir con todavía con audio y video. Vámonos a ir con esta información que dice, a ver, aquí hay varias cosas como para sacar. Ah, la del precio de la gasolina. La del precio de la gasolina me parece interesante. Son 4 centavos menos que va a costar la extra, la Ecopaís y el diésel. Así lo anunció el presidente Daniel Noboa. Vamos a ver qué es lo que dice exactamente esta información. Atención. Este 7 de octubre, el presidente Daniel Noboa informó que los precios de la gasolina extra y Ecopaís, así como el diésel, bajarán de nuevo en el Ecuador. Los precios de las gasolinas en Ecuador se rigen hasta el 11 de octubre y son gasolina extra y Ecopaís de 85 octanos, 3,21 por galón, y diésel premium 3,15. Así como este cambio, las gasolinas costarán 3,17 por galón, el diésel 3,11 desde el 12 de noviembre, no, o hasta el 12 de noviembre, que es cuando está previsto que se actualicen los precios. Bueno, lo cierto es que esto es una buena noticia. Parecerá que son centavos, parecerá que es poco el valor, pero en realidad yo considero que es importante, ¿no?, tomando en cuenta que todo ahorro es positivo. Ahora sí nos vamos con el siguiente video.
7: Listo, aquí lo tengo del asambleísta, digo, Franco.
6: A ver, por aquí lo tenía, caramba.
7: Sí, ese es lo que me mandaste. El asambleísta Diego Franco explicó que la ley de continuidad empresarial busca brindar herramientas a las empresas que atraviesan dificultades para que puedan seguir funcionando en lugar de cerrar. La propuesta apunta a proteger la continuidad de los negocios y con ello los empleos, las familias y la economía en el país. Esto lo ha preparado el señor Javier Macías, que también se va a ir de parranda. Mientras que la niña Pati no, ella solo quiere estar en la playa. Está bien. Vamos a escuchar.
13: Mencionar la importancia de este tratamiento, de este proyecto de ley, ¿no? Acá se trata de darle viabilidad a las empresas, es decir, no permitir que cierren sus puertas, sino generar mecanismos y oportunidades que logren hacer que estas empresas se reorganicen, sobre todo proteger el trabajo de los ecuatorianos y las ecuatorianas.
14: Es decir, la ley de regeneración no contempla que yo pueda extender sus efectos a personas que no lo suscribieron, entonces en un procedimiento de ejecución yo no pudiese demandar, ni vincular ni obligar a aquellas personas que no constan como tal como firmantes en esa acta.
15: Incluir a la ley el petitorio de la remisión de intereses y gastos judiciales con el 1% del capital y hasta unos 10, 15 años de pago, ya pueden recuperar su bien, ya pueden refinanciar, ya pueden hacer gestiones bancarias y se van a reactivar.
13: Por eso creo que es oportuno, reconociendo que son el verdadero generador económico de este país, poder potenciarlos y ayudarlos cuando es necesario. Por eso esta etapa es fundamental, el tratamiento, escuchar los diferentes criterios técnicos, jurídicos y sobre todo la experiencia de quienes conocen de cerca la realidad empresarial.
6: ...17:58. Bien, vamos con esta otra información.
7: A ver, permisito que me toque. Espérese un ratito. Espérese, por aquí yo la tenía guardada. ¿Dónde está, hijito lindo?
6: Se me...
7: Lo de Piero ya lo dimos a conocer. Esta de aquí. Esta, la niña Patty va a llorar. Si no es que ya no lloró.
6: No la he visto todavía.
7: Luffy, un perro rescatado, y Romeo, que Romeo Santos, un travieso pato doméstico. Vaya, pues Romeo, un pato. Se han robado la atención en redes sociales por su particularidad de amistad. Es un video grabado en la Ciudad de México. Ambos aparecen jugando y compartiendo, demostrando una cariñosa convivencia entre especies. La historia busca ayudar a Luffy, ¿no?, a encontrar una familia responsable. Patricia Aguilar. Si sus rescatistas destacan su paciencia y buena relación con otros animalitos, características que lo convierten en un compañero ideal para un hogar amoroso.
6: Póngame a Luffy, a ver si me lo trae a México.
7: Tráigalo a Guayaquil y dáselo a la niña Patty. Ahí va, vea. Hasta los piojos le saca este cristiano, ¿no?
6: Sí. Oiga, los gansos no son delicados precisamente, porque esto más que un pato parece un ganso, ¿no?
7: Hazme el favor y límpiate la baba, ve. Dios mío, pero miren la baba, cómo se le cae a la niña. ¿Qué pasó?
6: Ay, no seas grosero, ve. Qué tierno, qué bonito. Qué bonito. Oiga, yo estoy loca de amor por un gatito que he conocido, que vive en un árbol.
7: Uy, ay, ay, Dios mío. Pío, ya contrólala con los gatos y con los perritos.
6: No, yo ya prometí que ya no voy a llevar más, pero es una cosa hermosa. Vive en el árbol, vive realmente en el árbol. Bueno.
7: Vea. ¿Cómo le saca hasta las pulgas? Le saca, oiga.
6: Javier, ¿cómo?
7: Hasta las pulgas se las saca.
6: Todo de pulga.
7: Dios mío.
6: Cada uno expresa el amor de diferente manera. ¿Sabe que hoy día que fui a la playa, lo llevé a Cobito?
7: Y un seco de pato riquísimo, es un seco de pato, ¿ah?
6: Yo creo que, no, y qué terrible que eres, oye. Yo creo que mi perrito, que es más chiquito que un gato.
7: Sí, lo he visto.
6: ¿Ya? Creo que Cobito, no sé, creo que en otra vida ha sido emperador. ¿Sabes qué? Estábamos en la playa y no quería que nadie toque la arena.
7: Dios mío santo, ¿hasta dónde hemos llegado? Sí.
6: La gente jugaba y salpicaba arena, quería morderlos. Si mi hijo cogía un poco de arena, quería morderlos. O sea, que nadie toque la arena. La arena le pertenecía solo a él. Él solamente podía escarbar y jugar con la arena. O sea, creo que es la reencarnación de un emperador, de verdad.
7: Sí, como a mí, yo soy el dueño del tiempo y te digo que nos vemos mañana. ¿Quién tienes entrevistado mañana?
6: Bueno, ya lo dijiste tú, a Rosa Torres.
7: ¿Y a las 7?
6: Y
7: ella mismo.
6: Sí tengo entrevista a las 7 también, pero ahorita no me acuerdo exactamente quién. Bueno, ya. Pero mañana estaremos como siempre con diálogos interesantes en CRE Noticias, primera emisión. Recuerde, información completamente confiable.
7: Y mañana tendrán más canciones de Piero en la mañana a las 6. Nos vemos.
6: Una buena tarde y noche. Pasen bien.
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6: Son las 15 horas, 34 minutos.
7: Sí, aquí estamos ya de vuelta. Vamos con una nueva llamada. Faruquito, ya está sonando ahí el automático. Hola, buenas tardes.
8: Hola, ¿me podrían poner una canción?
7: Pero aquí solo hablamos de deportes. ¿Qué partido deseas? Tenemos Liga Pro, Copa Libertadores, eliminatorias mundialistas.
8: Disculpa,
7: y la Champions. Bueno, no sé si aquí canten el entretiempo, pero esta es una radio deportiva. ¿Sabes qué es una radio deportiva?
8: No, la verdad. Pero si usted me explica, yo entiendo, porque usted sabe que yo soy muy inteligente y me gusta la radio, me gusta como...
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0: Sí, señor. Hoy qué grande medida la de Messi anoche, Fernando. Buenas tardes. ¿Cómo le va, oyentes de CRS satelital y televidentes también? Sensación tan bacana, dirían los colombianos, de ver a Messi por última vez en la cancha del Estadio Monumental de River, ¿no? Pero qué buena sensación, Fernando, ¿no? ¿Cómo te va? Buenas tardes.
1: Buenas tardes, Javier. Sí pude ver toda la transmisión. La sensación muy, muy positiva. O sea, más que nada, yo pude ver las dos. Fui una de las pocas generaciones que tuve el placer de ver retirarse a Maradona, como fue la despedida de Maradona y como fue la despedida de Messi. Pero si me das a elegir, yo me quedo con la despedida de Messi. La despedida de Messi fue algo extraordinario. ¿Y quién diría? Messi se pudo despedir a lo grande con la selección argentina. Maradona lamentablemente no lo pudo hacer así porque lo primero, no estaba, fue suspendido por la FIFA. Y tuvo una muy mala relación con el presidente de la AFA de aquella época, que era Julio Grondón. Terminaron en pésimas relaciones, creo.
0: Sí, es verdad. Pero qué cosas que da la vida, ¿no? Una despedida en grande. Y dos, quienes anotaron goles se despidieron ayer de la selección. Dos. El otro fue Nicolás Otamendi, que también anotó gol ayer y que se despidió también. Exacto. Déjame ver cuál fue la alineación que puso. A ver, Argentina presentó a Martínez en la portería, Yay, Romero, Otamendi, que se retiró también, y Nicolás Tagliafico, y De Paul, McAllister, Fernández, Messi, Martínez y Álvarez. Casi la alineación que puso en el Mundial, ¿no?
1: Exactamente, y la explicación que da Messi al final, de que dice, lo dimos todo para ser campeones, pero después del partido de Inglaterra, para mí ya las cosas ya ese fue mi todo, dice, ya eso fue mi 100%.
0: Pero, por ejemplo, ¿qué sensación te deja este retiro de Messi, mi estimado amigo?
1: Bueno, la sensación es muy positiva, de alguien que se va tranquilo, con la conciencia, que no le debe nada a nadie, que en su momento fue muy, muy, muy, ¿cómo te explico? Muy resistido, que se llegó a decir incluso que no fue argentino, que no sentía la camiseta, la que no quería la selección. Y poco a poco tuvo que pelear contra todo para demostrar que le podía dar un título a la selección argentina. Después el regalo que le da al final, no sé si viste tras camerino, el regalo que le da a Domínguez a Messi, que era una réplica de la Copa del Mundo pero con la bandera de la selección argentina, la pelota con la que había anotado, la pelota de la final del 93, la pelota de la final de aquella selección que fue campeona de la última Copa América, Javier.
0: ¿Ya?
1: Y de la mano de Alfio Basile. Y un anillo como el mejor jugador del mundo a nivel de Sudamérica también.
0: ¿Vistes? A ver, y deja una... Oye, creo que estos 80.000 espectadores ayer quedaron contentos, felices, alegres, ¿no? De ver por última vez a Messi, Otamendi, quien creyera, anotando goles, principalmente hasta en su despedida, ¿no? Fernando.
1: Efectivamente.
0: Hasta en su despedida anotando, Messi anotando dos.
1: O sea, dos asistencias y un gol.
0: Con asistencia también, qué chévere.
1: Claro. La primera es asistencia de él, el primero el de Otamendi, el segundo también el de Lautaro Martínez y el tercero de penal.
0: Para que veas, ¿no? Para que veas. Pero sencillamente hay que decir algo más. Se refuerza mucho de lo que se ha hablado, se refuerza mucho de lo que fue Messi, ¿no? no sé si lo quieren o no comparar con Cristiano Ronaldo, que ya vamos a topar también ese tema, que lo que expuso en su carta me parece bastante bien, ¿no? Y como un hombre sincero, dijo, no, yo tengo que ser castigado también, ¿no? Pues ya vamos a conversar de ese tema. Para ir cerrando un poco lo de Messi, uno de penal, uno de jugada, ¿verdad? Y el tercero que fue asistencia al centro para que entrara Nicolás Otamendi y cabeceara. Este equipo de Benín, que no sé realmente de dónde lo sacaron, no se lo vio tan mal.
1: Es un equipo africano fuerte, te cuento, porque le fue a jugar de tú a tú. No se le fue a esconder.
0: Es que le preguntaron a uno de estos jugadores, le dijeron, le consultaron sobre el tema de cómo jugarle a la selección, ¿cómo es? A la selección de Argentina en la despedida de Messi. Y uno ha dicho, vamos a divertirnos. No es pelear por los puntos, no es pelear por nada, vamos a divertirnos. ¿Verdad? ¿Qué más puedes esperar, Fernando?
1: A ver, ¿qué más podemos esperar?
0: Si es para es prácticamente es para divertirse lo que iban a hacer. Porque no iban a pelear por puntos, no iban a pelear porque iban para ganar el partido, no iban a pelear para clasificar a nada, ¿no?
1: Exacto, no iban a pelear para clasificar, pero... Y básicamente lo hizo de buena manera el equipo de Argentina y de Beni, porque lo hicieron muy bien, no fue un partido que fue hasta agradable, no fue la típica despedida donde al final ya se vuelve monótono, no, fue un partido agradable donde todos lucharon y todos se entregaron al mismo nivel. Incluso Messi estuvo a punto de hacer un gol olímpico y uno de tiro libre.
0: Sí, también. Allá. No, lo que le quería decir es esto. Eso principalmente con el tema de como le estaba mencionando. Pero bueno, y hoy también otro jugador ha dicho que se despide del fútbol mundial, oiga. Pedro Rodríguez.
1: El famoso Pedro del que comenzó en el Barcelona de España, Javier.
0: Sí, Pedro, a ver, por aquí. Es delantero, ¿verdad?
1: Sí, era...
0: Delantero español Pedro Rodríguez anuncia su retiro del fútbol luego de 39 años jugando fútbol, maestro. ¿Qué le parece?
1: Efectivamente.
0: Cuéntenos algo de Pedro Rodríguez. ¿Tienes algo ahí que contarnos de él?
1: Yo lo recuerdo más, era conocido como Pedro en el Barcelona de España, en aquellos Barcelonas que dirigió Kluivert, y que siempre entraba a la variante, Javier.
0: ¿Ya?
1: Siempre entraba a la variante y conseguía a veces hasta goles claves. Era un extremo, Pedro jugaba de extremo.
0: Mira, Pedro, campeón del mundo en Sudáfrica 2010, que anuncia su retirada desde el Camp Nou. O sea, me imagino que va a haber fiesta en el Camp Nou, habrá partido de despedida, ¿no? Yo creo que este año 2027, Fernando, se va a venir con algunas despedidas, ¿ah?
1: Era conocido, es Pedro Elesier Rodríguez Ledesma, ya, jugó de delantero, mira, él tiene la virtud de haber sido el único español, jugador español en la historia del fútbol que ha conseguido marcar al menos un gol en las 6 competiciones oficiales. Estamos hablando Liga Española, Copa del Rey, Supercopa de España, Liga de Campeones de la UEFA, Supercopa de Europa y la Copa Mundial de Clubes. Durante el año 2009, en aquel Barcelona que alcanzó títulos que dio miedo, ¿te acuerdas, Javier?
0: Ajá.
1: Sí.
0: Mira, él ha grabado un video. Dice así: la Pedro Rodríguez ha comunicado que se retira del fútbol a sus 39 años mediante un video grabado en el propio Camp Nou, estadio donde comenzó su trayectoria y donde se consolidó como uno de los jugadores del Barça de Pep Guardiola hasta su última etapa en el Lazio italiano. Y dice la nota: hoy vuelvo donde empezó todo, para cerrar una etapa maravillosa. Siento que es el momento. Ya, 39 vueltas, maestro, también, ¿no?
1: Claro, tú lo has dicho, son 39 vueltas bien, bien disfrutadas.
0: Cuéntanos algo de la trayectoria de Pedro, si la tienes a la mano.
1: A ver, la trayectoria de Pedro: estuvo en el Fútbol Club Barcelona, primero comenzó como juvenil, luego saltó a la fama en el, pasó del Barcelona C al Barcelona D, comenzó en las inferiores del Barcelona. Y terminó jugando en el equipo de primera.
0: Ya.
1: Su última participación con el Barcelona de España fue en la Supercopa de Europa, donde marcó el quinto y definitivo gol que le dio, fue ante el Sevilla, 5-4. En el minuto 115 de la prórroga. De ahí también anotó en el partido que terminaría 3-1 en el 2011, cuando el Barcelona enfrentara al Manchester United de la Liga de Campeones.
0: ¿Ya?
1: De ahí participó en el Mundial de Clubes y logró el empate en el minuto 89 ante Estudiantes de La Plata, en la final de la Copa del Mundial de Clubes de FIFA en Abu Dhabi, FIFA en el año 2009.
0: Fue jugador de selección también, ¿no?
1: Sí, selección. También tuvo un paso por el Chelsea en el 2015. Ahí, y hasta el 2020. Ahí estuvo en la Roma, pasó de ahí se marchó a la Lazio. Y en la selección nacional estuvo en las fases finales de la Eurocopa 2012-2016 y en la Copa del Mundo de Sudáfrica 2010 y Brasil 2014, al igual que en la Copa Confederaciones 2013.
0: Mira, aquí está el video justamente que doy alusión. Mire cómo comienza el video. Déjeme que lo ponga acá. A ver, ahí va. A ver. Piensa, hijito, piensa. A ver, espéreme un segundito, maestro. Voy a tener que ponerlo nomás de esta manera acá. No, aquí está. Espéreme un segundito. Hay veces que se pone medio turuleco el tema, ¿no? Pero ahí vamos. Veremos si rueda tape. A ver. Rueda tape, dile.
2: Todavía hoy recuerdo el ruido. Miles de personas en la grada y un chaval de Tenerife de 20 años esperando en la banda. Justo allí.
3: Pedrito, con ese dorsal 33.
2: Ese día entré a un campo de fútbol y abrí la puerta de otra vida. En ese momento era imposible imaginar lo que vendría después. Todo empezó en un campo de tierra en mi isla, Tenerife, y un balón que no soltaba nunca. Formar parte del mejor Barça de la historia fue un privilegio. Lo ganamos todo y asombramos al mundo.
3: ¡Sí, Messi para Pedro! ¡Qué bonito, Pedro! ¡Bendito sea Pedro!
2: What a story! Pedro on what could be his final appearance. El meu cor sempre estarà culé. Y un día, casi sin creérmelo, fui campeón del mundo y titular en la final del Mundial. Londres me enseñó a empezar de cero, a descubrir otra cultura y a crecer como persona.
3: Chelsea, the Europa League winners.
2: E Italia. Italia me ha tocado el cuore. Llegué como un veterano y me trataron como un hijo. Hoy vuelvo donde empezó todo, para cerrar una etapa maravillosa. Siento que es el momento. Gracias a mis compañeros, lo mejor no han sido los títulos, habéis sido vosotros. Gracias a los clubes que me abrieron sus puertas. Gracias a los entrenadores que confiaron en mí. Gracias a las aficiones por tanto cariño. Y gracias a mis hijos, a mi familia y a mis amigos. Gracias, fútbol, por hacerme tan feliz.
0: ¿Qué le parece, don Fer?
1: No, muy interesante. Hay, bueno, es la forma de expresar su agradecimiento, algo que le abrió las puertas verdaderamente a una nueva vida. Y esa es la vida del futbolista, aunque no lo creas, del verdadero deportista de élite. Porque hay otros que se olvidan de su origen como debe de ser.
0: Y estamos hablando de un jugador que le dejó mucho también a la selección, ¿no?
1: Exactamente.
0: ¿Qué más tienes ahí de Pedro?
1: ¿Qué más tengo de Pedro? Ya, participó, como te dije, en las Copas Mundiales 2010-2014, con la en Sudáfrica, en la de Sudáfrica jugó 5 partidos, no anotó. La Copa Mundial 2014 jugó 2 partidos. En la Eurocopa Polonia-Ucrania fue campeón jugando 3 partidos y no anotó goles. Y en la Eurocopa 2016 de Francia, en los octavos de final, jugó 2 partidos, no anotó goles. Copas Confederaciones 2013 fue subcampeón, la que se jugó en Brasil. Jugó 4 partidos y anotó un gol.
0: Bueno, ahí está, señores. Creo que es un currículum bastante grande, ¿no? A ver, déjame ver qué más de lo que dijo Fernando se puede rescatar. Oiga, una trayectoria en el Barça B, en el Barça, estuvo en el Chelsea, en el Roma y en el Lazio. Ya no está en el Lazio, ¿no? Fernando.
1: Ya se retiró.
0: Ya. Es decir que su mejor campaña fue en el Barça del 2007 al 2016, anotando 321 goles. 321 partidos y anotando 99 goles, ¿no? Que creo que ha sido la cifra mayor en toda su carrera. Y en total, en su carrera deportiva, jugó 831 partidos y anotó 204 goles. Yo creo que eso es simplemente para decir que fue un jugador extraordinario de primera línea, ¿no?
1: Así es, Javier. Un jugador que no dejó nada, que fue un jugador que le dio todo a España, al Barcelona, a los equipos que militó, Lazio, Roma, Chelsea de Inglaterra.
0: ¿Y en la selección cómo le fue?
1: En la buena campaña también, hizo buenos números con la selección española.
0: A ver,
1: los mundiales, la Eurocopa, siempre entraba, sabes que él siempre entraba, él no era titular, pero siempre entraba al...
0: Y revisando acá, Fernando, su mejor paso por la selección fue en el 2013, con 14 partidos, 4 goles.
1: Claro, ya no estaba Silva.
0: ¿Ya? Entonces, mira, y fue algo, torneos internacionales ganados, Liga de Campeones de la UEFA con el Barça, Supercopa de la UEFA con el Barça en Mónaco, y Emiratos Árabes Unidos, la Copa Mundial de Clubes también.
1: Eurocopa del 2012.
0: Mira, o sea, tiene títulos a su haber, Pedro, que verdaderamente ponen a muchos...
1: Javier,
0: ¿cómo?
1: Que no los va a tener, que van a ser pocos jugadores que los van a tener en su pergaminada trayectoria.
0: Sí. Lo que yo creo, mi estimado Fernando, es simple y llanamente de que el fútbol internacional se está quedando sin esas figuras grandes, ¿ya? Sin esas figuras que de una u otra manera tú has visto y quieres a lo mejor seguir reviviéndolo, ya no en cancha, porque ellos mismos han decidido dar un paso al costado, ¿no? Mira, me mandan por acá que Cristiano Ronaldo le ha mandado mensaje a, ¿cómo se llama?, a Leo Messi, ya te voy a decir, y le ha dicho lo siguiente, espérame un minuto. Leo, tantos años defendiendo tu país y una historia que quedará para siempre. Todo mi respeto por lo que has logrado con Argentina. Un abrazo. ¿Qué le parece?
1: La humildad ante todo, como debe de ser, Javier.
0: Así es. Ya vamos, vámonos a la pausa. No sin antes recordar que gracias a las 13 horas con 30 minutos, anote 13 con 30, yo voy a tener que anotar porque usted, ya veo que no anota, maestro.
1: Ya voy a anotar.
0: Aquí voy a anotar en un papelito yo acá. Espere un ratito. 13:30. Aquí está, 13:30. Que el Ejército Nacional está siempre para usted, para el apoyo necesario, para que usted pueda pasear tranquilamente con su familia, para que pueda andar por todos los lugares, para que usted esté tranquilo, llegar a su domicilio no tenga ningún problema, porque el Ejército Nacional está ahí para apoyarlo, porque es que ellos están dando todo, toda su sapiencia están dando por la tranquilidad y seguridad de nuestra ciudad. ¿Verdad, Fernando?
1: Efectivamente, porque el apoyo debe ser tarea de todos los ciudadanos al trabajo que se está haciendo por parte de las fuerzas del orden, Javier.
0: Así es. Vamos a ir a la pausa y ya regresamos con más aquí en Entretiempo por CRS Satelital.

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5: Son las 15 horas 34 minutos.
6: Sí, aquí estamos ya de vuelta. Vamos con una nueva llamada, Faruquito. Ya está sonando ahí el automático. Hola, buenas tardes.
7: Hola, ¿me podrían poner una canción?

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0: Dice Messi que ya luego de despertarse y todo, extraño ponerme la albiceleste. Imagínese usted, después de ayer tremendo fiestononazo que se pegó, y dice que está extrañando, ¿cómo es? Que extraña ponerse la albiceleste.
1: No, él dijo muchas cosas también, Javier. A mí me gustó la parte en que dice, muchos quisieron hacerle daño a la selección, pero este grupo bien unido se encargó de hacerle frente como debe.
0: Ahora, yo te pregunto algo, Fernando. Este tema de lo que se lo vivió de la selección. ¿Hasta dónde crees tú que pudo ser verdad el tema? En el Mundial principalmente, ¿no?
1: De que le hayan querido hacer daño a la selección.
0: Uh-huh.
1: Siempre Argentina tenía ha tenido... El respeto de antemano a su selección, Javier, a como diera lugar, a como, y más que nada el respeto a sus colores, a su trayectoria, a su tradición futbolera. Y entonces, gente que quería a lo mejor pudo haber habido gente que con otra idiosincrasia, pero que no se sentía segura pues del trabajo que estaba haciendo Scaloni, yo diría más los opositores a Chiquitapia, el presidente actual de la AFA, los opositores a Scaloni, los opositores a Messi, eran los que querían ver fracasar para que ya Messi diga hasta aquí no más, hasta aquí Chiquitapia, hasta aquí Scaloni. Y les hubiera gustado ver, ¿por qué? Porque no ven la evolución del fútbol. Porque para ellos se quedó en la retina lo que hizo Bilardo, lo que hizo Bilardo y lo que hizo Menotti, que son sus referentes más fuertes a nivel de fútbol. Yo diría más César Luis Menotti.
0: Téngame la mano un minuto que ya voy. Téngame la mano.
1: Ya, y entonces eso es lo que esperaban ellos de César Luis Menotti. Más que nada, buscar el regocijo de querer hacer las cosas bien. No aspiraban a un proceso que se diera, porque algunos querían que siguiera Pekerman, otros que no querían que se renovara la selección. Pero ahí vamos con la gente. Con la gente que siempre ha querido que las cosas se den en el fútbol de Argentina. Argentina siempre tuvo buenos jugadores. Lamentablemente no se le daba, y esta generación dorada, que jugaba muy bien, donde todos estaban bien rankeados, se le comenzó a dar y logró muchas cosas, Javier. Porque los otros se quedaron solo en la retina.

0: empezaron a Argentina. Algunos, muchos no querían a lo mejor separarse de lo que hizo Kempes, de lo que hizo el Pato Fillol en el 78, lo que hicieron en el 86 con Maradona, Ruggeri, Tata Brown. Eso es todo, Javier. Entonces había la oposición a que Messi. Mira cuántos técnicos pasaron. Pasó Sampaoli, se cayó. Pasó Sabella, que estuvo cerca de ser campeón mundial, no pudo. Y ojo que el del 2014 era un equipo más completo, Javier, porque tenía un goleador en alza como el Pipita Higuaín.
1: Sí, verdad, esa es la neta realidad, ¿no? Pero ¿sabes qué, mi estimado Fernando? Yo creo que los futbolistas pasan y dejan siempre una huella muy grande, ¿ya?
0: Creo que la huella que... Mira, y Messi tiene algo que no tuvo Maradona, que Messi fue un caudillo dentro, se transformó en un líder dentro y fuera de la cancha. Un líder que iba siempre a visitar... Mira, dicen que con Scaloni, ellos iban a visitar la concentración, cómo estaban pasando, cómo estaba cada futbolista. Si estaban ahí, si no estaban haciendo nada malo, si no estaban cometiendo indisciplina. No, ellos iban a visitar todos los cuartos.
1: Y está bien.
0: Se transformó en el capitán que se necesita, en el capitán y ojo del técnico fuera de la cancha, Javier.
1: Así es. Pero bueno, así se vive y se seguirá viviendo el fútbol. Este año 2027, yo sí creo, mi estimado amigo, que va a haber retiros, algunos, creo ya, jugadores. Luka Modric creo que se retira también este año 2027, ¿no?
0: Luka Modric dijo, yo voy a estar hasta que me necesite Croacia. No dijo que se retiraba, no dejó abierto nada.
1: El que sí retiró fue, en Bulgaria se retiró un jugador este año. ¿Ya? Edin Džeko creo que se llama.
0: No, Edin Džeko no es búlgaro, espérate.
1: ¿Ah?
0: Edin Džeko no es búlgaro.
1: Perdón, ¿de dónde es él?
0: Ya te digo de dónde es Edin
1: Džeko. Ya, pero él se retiró en uno de los partidos de la National, ¿ya? De la selección. ¿Cómo?
0: El niño es bosnio.
1: Bosnio. Pero póngale ahí, va a ver que se retiró también, ¿ah? ¿Sí o no?
0: Estaba Wander Gershaki en 04.
1: Pero se retiró, ¿verdad?
0: Todavía no se ha retirado.
1: Bueno, de la selección ya se retiró.
0: Entonces de la selección sí.
1: Sí, porque ya fue, le dijo adiós durante un partido de la National. Con esto de la National también pudimos ver algunos jugadores que han destacado, ¿no? En el Barça, Yamal está muy bien. Y quiero llegar a esto, Fernando, para saber tu opinión. Ayer nuestra querida compañerita Adriana nos decía de que no comprendía de 11 páginas que había escrito Cristiano Ronaldo qué es lo que quería decir. Más o menos, ¿qué le explicarías tú?
0: Yo lo que entendería, Javier, es que Cristiano Ronaldo quiso explicar los motivos que lo habían tomado, los motivos que lo obligaron a tomar con cabeza caliente esa decisión, Javier.
1: El problema, ¿sabes cuál, Fernando? Y después, más o menos, leyendo informaciones así internacionales. El problema es que el ego del uno es más fuerte que el otro. ¿Ya? Y si el ego es tan arriba de los dos, ¿cuál tenía que haberse ido? ¿El jugador o el técnico? ¿Qué dices tú?
0: El jugador, pues por principio de autoridad, pues.
1: Ya. ¿Y qué decidió el jugador? Irse a la concentración, ¿verdad?
0: Claro.
1: ¿Y qué ha dicho el jugador? Acepto que yo me fui de la concentración y acepto el castigo que me den. Ajá. Y eso me parece de un caballero aceptar su culpa. ¿No lo crees tú?
0: Y te cuento algo, antes de que le tengo una noticia de unas supuestas olas de salidas que habrían en el Club Sport MLE. Pero eso estará para más adelante ampliando.
1: ¿Una qué?
0: Olas de salidas.
1: ¿En el equipo o en qué?
0: en el equipo. Se habla de salidas ya.
1: Se a ver, terminamos con lo del tema de Cristiano Ronaldo y vamos con lo de Melec. Dele.
0: Ya. No, no, es que, en lo, acuérdate que aquí, ¿qué pasó? Y me hace recordar un caso que aquí en Ecuador pasó, en la selección del Ecuador. No vayamos, Chile 91, te voy a dar el caso. Antes de la Copa América del 93.
1: Ya.
0: Dusan había tenido, vamos a contar la historia, Dusan había tenido problemas con el Pestañita Morales.
1: Ya.
0: Y ya pues Dusan se cansó pues de tanta cosa. Y le aplicó pues el principio de autoridad. ¿Y quién cree que saltó a la fama ahí?
1: ¿Quién?
0: Edwin Ramírez, pues.
1: Ah, cierto, ¿verdad, no?
0: Le bajó el pulgar.
1: ¿El ego es dañino?
0: El ego para ciertos futbolistas es dañino. No vayamos muy lejos, pues, lo que pasó en una salida de un entrenamiento. Recordemos lo que hizo Carlos Luis Morales. ¿Y con quién fue la pelea? ¿Con qué colega fue la pelea que recién comenzaba en el periodismo? Que hasta hay video de eso.
1: ¿Ya?
0: Con Rómulo Barcos.
1: Ah, sí, pero eso fue en el Monumental.
0: A la salida del Monumental, pero date cuenta que los egos son dañinos. Egos y fama, si no son bien manejados, son dañinos.
1: Para ti, el futbolista ecuatoriano, ¿tiene mucho ego?
0: Muy poco. Ponte alguien que me gustó siempre, que a todo honor, todo señor, cómo se manejó, Alex Darío Aguinaga.
1: Sí.
0: Él supo manejarse y se sigue manejando igual.
1: Por ejemplo, y hay otros jugadores que también no fueron muy altos en esa circunstancia, maestro.
0: Y ahí te sigo nombrando a Alfaro Moreno, que no pierde su humildad. Jacinto Espinosa, con el que hemos podido conversar con él amenamente, Javier.
1: ¿Ya?
0: Hay muchos jugadores que son técnicos. Mire, te puedo decir, Tulio Quinteros, que es el presidente de la Asociación de Técnicos.
1: ¿Quién? ¿Tulio Quinteros?
0: Tulio Tyron Quinteros, ¿sí?
1: Ah, ya.
0: Con el que pude conversar alguna vez. Me lo encontré en las afueras del municipio escuchando y viendo y tratando de sacar adelante a los técnicos en el país, a los técnicos ecuatorianos. Y me dijo que todavía hay mucho por hacerle. Te estoy hablando hace 2-3 años cuando ni siquiera pensaba venir a sentarme acá en la cabina de CR.
1: Para que vean.
0: Hermen Benítez, don Hermen, el papá del Chucho también, hombre humilde que todavía no pierde. Hay con mucho que podemos hablar. Hace tiempo, para un programa especial que hice en Barcelona, en la Fraterna Extinta Sur, en otra radio para la que trabajaba, pude conversar con Gilson de Sousa, que tiene una academia de fútbol en Arabia, imagínate.
1: Gilson era un caballero, maestro.
0: Y sigue siendo, Javier.
1: Sí.
0: Tiene una academia de fútbol en Arabia, te cuento.
1: Sí, Pedrito Merchán alguna vez se lo ha podido entrevistarlo a él y verdaderamente ha dejado muchos conceptos muy altos. Pero cuando fue futbolista él y adicional, ¿no? Bueno, a ver, Fernando.
0: Seguimos hablando, la lista es larga. Clever Fajardo.
1: Que hasta hoy, Frío Verduga.
0: Exacto, el Flaco Verduga, Clever Fajardo. Con los que nos hemos topado, Javier, de nuestra generación, que los vimos jugar.
1: Sí, eso es verdad.
0: Carlos, el Huancavilca, Carlos Ramón Hidalgo, que tuve el gusto de conocerlo, que el papá es muy oriundo de Vince, te cuento. El papá de Carlos Ramón.
1: Ya.
0: Es oriundo de la ciudad de Vince, te cuento.
1: ¿De Vinces?
0: Sí.
1: Ah, no le creo.
0: Sí.
1: Cuando venga en un momento le preguntaremos.
0: Bueno, ya Carlos Ramón reside en Puerto Viejo, te digo. allá reside.
1: Obviamente. A ver, Fernando, 13 horas con 51 minutos. No se olvide usted que la presencia en las calles de las Fuerzas Armadas hacen indiscutible que el pueblo pueda salir tranquilo a caminar, pueda salir tranquilo a hacer sus cosas, ¿no? A festejar a Guayaquil principalmente, que es lo que se va a hacer durante este fin de semana. Estarán en los parques, estarán en los centros comerciales, estarán trabajando ellos por el bien de la ciudad, por el bien de las de la comunidad, para que todos verdaderamente podamos vivir en paz y tranquilos. ¿Sí o no?
0: Claro que sí, Javier. Claro que sí.
1: Sí, no se olvide entonces. 13:51.
0: 13:51, más que nada por la seguridad y la tranquilidad de los guayaquileños y de todos los ecuatorianos, Javier.
1: Así es, señor. Bueno, a ver, comience con lo de Emelec ahora, que ya hablé yo bastante ayer lo de Emelec, pero ahora me deja sorprendido que lo que está diciendo usted.
0: Así es, que se hablaría de una ola de salidas que habría en el club.
1: A ver, vaya despacio y cuéntela bien bonito.
0: Uno de los titulares que está en Emelec ahorita dejaría un dinero por transferencia, porque suena para un equipo del exterior.
1: Ah, no es que se van porque se quieren ir.
0: Hay algunos que se irían, que se irían al terminar el contrato, que quedarían como agentes libres.
1: No, es que yo te entendía que se quieren ir.
0: No.
1: En este momento ya, porque en MLE está la situación bastante difícil.
0: Mira, mientras MLE ya piensa en los refuerzos de la temporada 2027, el club también podría afrontar una ola de salidas entre jugadores que terminan contrato y otros que esperan propuestas para definir su futuro. Dice, hasta 5 jugadores podrían dejar el Melec en diciembre de este año y hacerlo como agentes libres. Entre los futbolistas cuyos contratos llegan a su fin aparece Pedro Ortiz.
1: Ese hace rato ya creo que no va a renovar contrato.
0: Ya, Eduardo Bores.
1: A él lo trajeron por traerlo, porque nada más.
0: Sergio La Máquina Quintero.
1: Un buen jugador que puede recalar en cualquier otro equipo.
0: Mientras que también están las situaciones de Gonzalo Napoli.
1: Ya.
0: Romy Borja.
1: Bueno, lo de Romy Borja no está en el equipo.
0: Ya, que podrían generar movimientos en el plantel.
1: Ya.
0: El caso de Napoli es diferente, ya que todavía tiene contrato con Emelec. Y podría ser el único de este grupo que deje ingresos al club mediante una transferencia. El mediocampista está siendo seguido por 2 clubes del fútbol chileno que ya habrían realizado sondeos por su servicio.
1: Ya, ¿y hasta cuándo tiene contrato Napoli?
0: Gonzalo Napoli. Y aparte dice que los ingresos de la venta de Napoli servirían mucho porque el club tiene cerca de 2 millones de dólares en FIFA que necesita.
1: A ver, Napoli es hasta este año.
0: Ya.
1: ¿Ya?
0: ¿Qué necesita cancelar? Además de otros gastos administrativos que condicionan el presupuesto disponible para reforzar la plantilla. Entre las posibilidades que se manejarían está el regreso de Ángel Mena y Ayrton Preciado.
1: Miren, a ver, yo voy a ser claro y enfático en algo, a decirlo así. Y ayer lo dije. El propio presidente Emelec ha dicho que no tiene nada preparado ni nada organizado todavía para el 2027. Me van a decir, pero Faruco, todavía falta noviembre, diciembre. Pero Emelec termina su camino por el torneo ecuatoriano de fútbol el 8 de noviembre. El torneo ecuatoriano de fútbol arranca el 29 de enero del 2027, si Dios lo permite, ¿no? Pero, Fernando, cualquier club ya debería tener algo preparado. ¿No lo cree usted?
0: Exacto, Javier. Cualquier club ya debería tener preparado.
1: ¿Ya? Porque significa que usted ya tiene que tener las cosas listas para lo que se viene. ¿Ya? Para que usted tenga la posibilidad de saber qué es lo que va a hacer. ¿No? y cuál va a ser su desempeño. Pero el propio Emelec ha dicho que todavía no tiene nada preparado para el 2027. Entonces, ¿cómo le hablamos?
0: Y la otra es que ya solo se quedaría con los 7 jugadores, Javier, hasta el momento, los que seguirían. Los que tienen todavía contrato, está la insegura.
1: Y no te vayas tan gente que a lo mejor se puedan ir otros jugadores.
0: Ya, está la insegura, Víctor Griffin, Ángelo Mina, Luca Klimovic, Francisco Piscini, Gonzalo Napoli, Ariel Mina y Aníbal Leguizamón, Ignacio Berrico y Luca Klimovic.
1: A ver, Víctor Griffin, déjame ver hasta cuándo tiene contrato con Emelec. Tiene hasta el 31 de diciembre. ¿Cuál es el otro? Francisco Piscini. Piscini. Tiene contrato con Emelec hasta diciembre del 2027. ¿Cuál es el otro?
0: Guerrico.
1: ¿Ah?
0: Guerrico.
1: Ignacio Guerrico tiene hasta este año, pero ojo, él acuérdese que está lesionado.
0: Y no, ¿verdad? Claro, así por así.
1: Él está lesionado y puede extender su contrato así como lo dice la FIFA, maestro.
0: Así es.
1: ¿Se acuerdan? Ajá. Porque si está lesionado y se va a acabar el torneo, el jugador podría revalidar su presencia para el otro año por cierta cantidad de tiempo hasta que se recupere totalmente, ¿no? ¿Todavía lo que digo?
0: Sí, así están las cosas en el club por MLE, Javier.
1: ¿Ya? A ver, ¿qué más?
0: Entre otras informaciones, Ecuador también mejoró su clasificación en el...
1: A ver, antes de ir con eso, ¿algo más lo de MLE?
0: No, nada más por el lado del club por MLE.
1: Ya, pero en las conclusiones que podemos decir, Fernando, y te dejo a ti, pues yo ya hablé bastante del tema. ¿Y cuáles son las circunstancias que puede resolver Emelec en estos tiempos?
0: ¿Cuáles son las? Primero salir de las imposiciones FIFA.
1: Que son 6, no es como a algún lado puso que solo eran 2, son 6.
0: Se sobresalieron 4 más, ya.
1: El 29 de septiembre fue la última.
0: Ya, entonces tienen que vérselas, pues. Después yo te digo, ¿qué pasó con estos dirigentes que pintaron, que han salido a rescatar el MLE? Sí, pero tienen que hacer más trabajo.
1: ¿Pero para qué veas?
0: Para que vean que hacer dirigencia no es fácil.
1: Y eso es verdad.
0: Y estar sentado ahí no es fácil.
1: Y recién te das cuenta.
0: Ajá.

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